0: calificada para darnos recursos en el sentido de dónde ir, a cómo manejarnos los teléfonos para guardar nuestra integridad como personas, ¿verdad? Entonces eso se ha dado, se ha suscitado en este tiempo como dos o tres veces. Y para los efectos de terremoto, de cuestiones, digamos, geográficas, bueno, siempre lo conversamos y decimos, bueno, en una cosa como esa, ir a los colegios, donde hay mayor amplitud de los salones, de los patios, etcétera, etcétera, ¿verdad? Y tener cómo comunicarnos es sumamente importante.
1: Y sobre las raíces de la crisis ambiental global, ¿tienen algún debate desde el punto de vista geopolítico de por qué estamos sumidos en las crisis a las que nos enfrentamos hoy?
0: Bueno, eso es un tema que no es tan candente. El tema nuestro más candente que se suscita es político, la verdad. Lo digo con toda honestidad.
1: Lo demás es bastante árido.
0: Sí, bastante árido. Y me gustaría que, de verdad, lo hemos mencionado, llevar gente que nos hable de ese aspecto. Porque uno tiene que estar encima. Yo vivo constantemente, no hace falta prender tantas luces, no hace falta poner esos aires acondicionados tan altos, no hace falta gastar agua en limpiar un platico que lo que es una galleta Saltini. Eso es constituidamente, hasta todo el tiempo, con todas las personas, y es importante invitar a estas asambleas y que ocurra gente que tenga que ver con la ecología y que sepa esto usted.
1: ¿En algún momento han conversado en el Consejo Comunal Hijos e Hijas de Urquía sobre lo que significa el capitalismo?
0: Por supuesto que sí, cómo no, el capitalismo avasallante, eso se ha discutido muchísimas veces y de verdad que eso es lo, esa es la enfermedad del mundo hoy en día. Yo llego a esa conclusión, definitivamente, y por supuesto hay divergencias en criterios, pero para mí, Ismenia Yane, es la enfermedad que nos acoge a todos hoy por hoy.
1: Y frente a ese sistema, ¿qué significa la comuna venezolana para Ismenia Yanes, comunera?
0: Bueno, fíjate, yo estoy trabajando con un grupo que estamos tratando de toda esa transculturación que nos agobia, hacer puntualizar cosas, por ejemplo, la celebración del Halloween, por favor, ¿por qué no se escribe algo al Ministerio de Educación y se elimina esa fiesta? Porque eso no es nuestra cultura. Y este grupo, que tenemos un chat que se llama ¿Qué hacer?, nos reunimos cada 15 días, los sábados, con Lilian Blaser, a discutir todas estas cosas y a dar, no solamente discutir, más que discutir, a dar propuestas, qué se puede hacer al respecto. Y yo, por supuesto, transfiero eso a mi consejo comunal, de las cosas que uno oye y de lo que se está haciendo.
1: ¿Y qué ejercicios tienen dentro del territorio donde hace vida la comuna Hijos e Hijas de Urquía con el tema de la sistematización y la recuperación de la memoria biocultural de la zona?
0: Ese, te diría que no está tan a flor de piel ese aspecto. Yo considero que es bien importante, pero como te digo, muchas veces nos vamos por la parte política o las necesidades recurrentes que hemos tenido y los problemas que hemos tenido con los demás consejos comunales, porque hay como una especie de rivalidad y de cuestionamiento, de que creen que es que uno está haciendo eso porque se están metiendo unos reales o porque está amigo del fulano. Entonces, ese tema que es tan importante para mí como educadora y que me duele mucho todas las cosas que están pasando en este tema, pues yo voy a tener que abrir una brecha para que hagamos de eso un tema especial, pues, y hacer algo específico, proponer cosas específicas.
1: ¿Y qué logros tienen en materia comunicacional?
0: Nos han dado cursos, talleres de uso del celular, ¿verdad?, para comunicarnos y para hacer las cosas mucho más viables, más mejores condiciones, hacer videos de nuestra comunidad, de las actividades que se han hecho. Y bueno, en esa particular les puedo mencionar que fue muy interesante, fue como una semana, estuvimos en esos talleres. Y bueno, fue productivo porque uno que otro hizo algo alusivo a las actividades que se estaban haciendo en el momento.
1: ¿Y la comunicación cara a cara?
0: Bueno, es la
1: se manera. La lleva con lo digital o qué. Imagínense.
0: La comunicación cara a cara es necesaria, pero yo siento que es que la gente de la oposición es tan cerrada. Es que lo que tú le digas y cómo se lo digas es tan difícil. Entonces, simplemente lo
1: y los chavistas no. Le pregunto no, porque no. Yo he conocido chavistas que son tan cerrados como cualquier opositor.
0: Sí. Ajá. Bueno, yo particularmente lo que hago, le hago dos o tres preguntas. Entonces, bueno, cuando me tengas la respuesta, podemos hablar. Si no, vamos a darlo hasta ahí. Para no entrar en polémica, porque es un desgaste. Ya yo hasta a estas alturas, tantos años en esto, ya uno se
1: hay cansa. Que tener paciencia.
0: Mucha paciencia. Y algunas veces uno dice no.
1: Y además reflexionar sobre nuestras propias prácticas.
0: Sí, por supuesto que sí. Es que a nosotros nos inyectaron desde que nacimos el capitalismo, en todos los sentidos. Es muy difícil. Uno mismo está hablando, usa palabras que no son venezolanas, que no son caraqueñas, son palabras... Pura esa transculturación la tenemos, bueno, desde hace muchos años. Es bien difícil.
1: Por eso no podemos satanizar al otro, porque tenemos que desde la conciencia, desde el ejercicio reflexivo, entender las contradicciones que se generan y durante todos estos años que hemos tenido, son más de 500 años con un proceso de colonización, eso hay que entenderlo.
0: Así,
1: bueno, agradecemos.
0: No es fácil,
1: pero es parte del trabajo que tenemos en la reconstitución del tejido comunitario. Agradecemos a Ismenia Yanes por haber conversado con nosotros su experiencia de vivir en comuna aquí en Radio Nacional de Venezuela. En Clave Comunal. En los controles técnicos, en esta oportunidad nos acompañó José Gregorio Guaregua Padilla, Eder Peña y Alexander Rodríguez estuvieron como asistentes de producción. Y quien habla para ustedes, Merlini Carusi. Que la pasen muy bien y nos oímos el próximo martes en Clave Comunal. Chao.
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3: Son las 8 y 14 minutos.
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cuando la salsa dice la verdad, tiene un nombre que la respalda. Julio César Rojas López. Para el mundo entero, Tito Rojas, el gallo salsero. Nace el 14 de junio de 1955 en Humacao, Puerto Rico. Y pasó a otro escenario también en Humacao el 26 de noviembre del 2020. Tito Rojas dejó un legado imborrable en la historia de la salsa. Hoy comenzamos con el tema Lo que queda, o también conocida como Ayer me dijeron. Recordando a un cantante que no necesitó artificios, solo corazón, barrio y una voz que pegaba directo en el centro del alma. Bienvenidos a Modo Especial Icónicos, en esta ocasión dedicado a un hombre que dejó huella en cada esquina donde la salsa se respira. Nuestro querido Tito Rojas, el gallo salsero. En la presidencia de Radio Nacional de Venezuela, la señal que recorre la patria, Isbemar Jiménez. En la consola, el gladiador de los faders, Cristian Torres. Y quien tiene el más grato placer de compartir con ustedes hoy, Félix Adán García. Continuemos con más aquí en RNB y te quiero decir que las lágrimas no siempre son derrota, a veces son el idioma más honesto del amor. Esta es la voz de quien se quiebra, pero sigue sintiendo. Escuchemos, Lloraré.

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1: 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Tito nació en 1955 en Humacao, Puerto Rico. Venía de un entorno humilde, donde la música era la forma de escapar y también de pertenecer. A los 13 ya estaba metido en fiestas, ensayos, bochinches musicales. Y a los 20 dio su primer salto grande. Su debut formal llegó con Pedro Conga y su orquesta internacional. Y allí empezó a correr la leyenda. Un joven flaco, potente, con un color de voz que parecía cargado de calle, de vivencias, de verdad y sin maquillaje. Hay amores que no caminan, Cristian. Se deslizan, se vuelven perfume, sombra, incendio. Ella, la que no se explica, solo se desea. Disfrutemos. Ella se hizo deseo.

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A finales de los 70, Tito entró de lleno a las grandes ligas. Formó parte de la orquesta de Luisito Ayala y la Puerto Rican Power. Allí su voz rugió como debía, clara, firme y de barrio fino. Su estilo era distinto. No buscaba ser el galán elegante, era el salsero de verdad, el que canta desde la herida, desde la rabia, desde el gozo y desde el relajo. En el ambiente musical todos lo comentaban, Tito tenía ese don que no se entrena, la capacidad de contar historias como si fueran suyas, incluso cuando no lo eran. Y sí, la gente buscaba eso, un realismo con swing. Hay sentencias que no pesan, Cristian. Si amar es delito, que el castigo sea largo y dulce. En esta ocasión, el corazón firma su propia condena. Escuchemos, Condéname a tu amor.

Los años 80 fueron de crecimiento, pero los 90 fueron su reino. En esos años, Tito soltó una de las rachas más poderosas de éxito en la salsa romántica y la salsa dura. Canciones como Siempre Seré, Señora, He Chocado con la Vida y Por Mujeres Como Tú se convirtieron en clásicos instantáneos. Era el soundtrack perfecto para el tipo que ama, llora, lucha, cae, se levanta y vuelve a enamorarse. Un productor contó una vez que Tito grababa como si estuviera contando su propia vida, y él mismo lo decía: yo canto lo que la gente vive. Ese era su pacto con el público. El originario de Puerto Rico tenía el don de conectar con la gente a través de sus historias. Tito Rojas desde el 2020 ya no está frente a los micrófonos, pero sigue en cada coro que canta el público. Vamos a una pausa y ya regresamos con más de este Modo Especial Icónicos, donde conversamos un poco sobre la vida del enigmático Tito Rojas. Pero antes yo quiero decirte que la madrugada tiene secretos que el día no comprende. Y entre esos silencios nace ella, la que llega cuando la ciudad duerme y el alma está más sincera. Señora de madrugadas.

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5: Son las 8:41.
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Prometer es fácil, persistir es arte. Esta canción es un juramento que no se desgasta, como si el tiempo le tuviera respeto. Disfrutamos, siempre seré. Estamos de vuelta en RNB en este modo especial icónicos. Esta vez recordando al grande de la música, Tito Rojas. Nacido en Humacao, Puerto Rico en 1955, Tito Rojas en el 2020 dejó el ruido del mundo, pero jamás dejó la salsa. El gallo salsero no era técnico, era instinto puro. Tenía ese vibrato apretado, esa ronquera elegante y un fraseo que parecía conversación de esquina. No pulía demasiado sus emociones, las dejaba salir como venían. Y esa autenticidad lo hizo distinto. Había muchos salseros románticos, sí, pero Tito tenía calle, tenía verdad y tenía garra. Y en cada tema se notaba, desde las baladas salseras hasta los soneos más picantes. Y como curiosidad técnica, Tito amaba el micro cercano. Cantaba pegado, confiando en la saturación natural de su voz. Eso le daba esa presencia tan poderosa en ese estudio. Cristian, escucha esto. Hay amores, hay romances que parecen escritos con tinta de fantasía, pero que duelen como la vida real. Este es uno de esos amores que dramatizan, pero también salvan. Disfrutemos de Amor de Novela, o también conocida como Porque Este Amor.

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Tito Rojas no solo dejó discos, dejó una escuela. Muchos cantantes jóvenes ven en él el ejemplo de que no hace falta ser perfecto para ser auténtico. Hace falta sentir y transmitir. Hasta su último aliento cantó como vivió, a pecho abierto. Y su música sigue sonando en parrandas, en fiestas de callejón, en conciertos, en playlists de vieja guardia y también en los chamos que están descubriendo la salsa. Cuando un cantante logra eso, ser transversal, ser intergeneracional, ese artista no se va, se queda, se repite, se baila y se recuerda. Cuando el corazón elige, no pide permiso, se lanza, se entrega y se rinde. Aquí habla un enamorado sin frenos, un devoto del sentimiento. Escuchemos Enamorado de Ti.

en sintonía de Modo Especial Icónicos, recordando el día de hoy al gallo salsero Tito Rojas, nacido en Puerto Rico y que partió a un concierto eterno en el año 2020. Dejó historia, dejó un legado, dejó emociones, pero sobre todo dejó música que aún después de su cambio de escena nos sigue haciendo bailar, cantar y sentir. Tito Rojas, un grande de la salsa, un gigante de la música. Pasando a la música, ¿qué pasa cuando decimos, es mi mujer? Nombrar a alguien así es abrazarlo con palabras. Esta es una declaración limpia, firme y tranquila. La certeza hecha canción. La disfrutas acá en RNB.

Estaba sin filtros, un salsero que venía del pueblo y para el pueblo cantó siempre. Un artista que convirtió la vida cotidiana con sus enredos, sus alegrías y sus derrotas en poesía callejera. Tito Rojas fue, es y será una voz que no necesita adornos para ser grande. Y aunque ahora canta desde un espacio diferente, seguirá en cada historia de la vida real. Porque cuando un artista se vuelve verdad, ya no muere, solo cambia de escenario. Ojalá esta música te haya movido recuerdos o te haya despertado ganas de crear nuevos. Esto fue Modo Especial Icónicos. En la presidencia de Radio Nacional de Venezuela, la señal que recorre la patria, Isbemar Jiménez. En la consola, el gladiador de los faders, Cristian Torres. Y quien tuvo el más grato placer de compartir el día de hoy con ustedes, Félix Adán García. Cristian, el tiempo nos recuerda que todo es prestado, menos el cariño que dejamos. Esta canción es una verdad suave y universal. Un abrazo para quien la escucha. Disfrutemos en la voz del gallo salsero, Tito Rojas, Nadie es Eterno.

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6: Son las 9:08.
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8: Durante un encuentro transmitido con productores y caficultores en el estado Portuguesa, se evaluaron estrategias para el impulso de la economía regional y el fortalecimiento de las bases comunitarias. Así lo destacó la presidenta de la República, Delcy Rodríguez, donde hizo énfasis en el papel fundamental del pueblo en las decisiones de la nación.
9: En medio de terribles dificultades, en medio de un país dividido, general en jefe, de un país y de un pueblo al borde de la guerra civil, y nuestro libertador les dijo: los convoco a todos, los convoco a la consulta, los convoco a que participen para que el mandato de Venezuela resida en el soberano. Y el soberano es el pueblo de Venezuela, no un poderoso, no una facción, no un partido, es el pueblo de Venezuela.
8: Asimismo, abordó el tema del marco legal propuesto ante el Parlamento en materia de convivencia y tolerancia, señalando la necesidad de rectificar su aplicación y promover el respeto a la diversidad.
9: Hemos mandado a la Asamblea Nacional una propuesta para reformar la ley contra el odio, por la convivencia democrática y por la tolerancia. Lamentablemente fue mal aplicada, se hizo un uso abusivo de esa ley, pero yo creo en los principios de esa ley: el principio de la tolerancia, el principio del amor, en el relacionamiento, que no se imponga el odio, sino que podamos convivir, pero que respetemos al que es diverso. Forma parte de la dignidad humana, de respetarnos, de querernos. Y yo llamo al pueblo venezolano a sustituir el odio por el amor, la intolerancia por la convivencia. Pido la colaboración de las comunas para la convivencia democrática y la paz. Y es esta convivencia lo que nos va a permitir desarrollarnos como una gran potencia.
8: Finalmente, se destacó la resiliencia del sector productivo y el potencial económico del país frente al contexto internacional.
9: Hoy Venezuela tiene las miradas del mundo entero por nuestras grandísimas riquezas materiales, pero nosotros decimos que detrás de esas grandes riquezas materiales que van a ser desarrolladas para la felicidad del pueblo, está algo aún mucho más inmenso e infinito, como es la dignidad y la identidad de este pueblo que nunca se ha rendido.
8: Reportó para ustedes Gabriel Corredor, RNB Noticias.
10: La analista y periodista Isbemar Jiménez llama a la erradicación del extremismo y respalda reformas contra el odio para garantizar la convivencia pacífica y la no repetición de la violencia mediática. Estas declaraciones fueron ofrecidas durante su intervención en el programa Así Como Suena, transmitido por La Iguana TV y conducido por María de los Ángeles Díaz.
11: Hemos asumido nosotros, empezando por la presidenta, el presidente de la Asamblea Nacional y quienes hemos estado participando en estas mesas con una orientación política clara, respaldando el proyecto bolivariano que está en nuestra constitución, y nosotros hemos asumido nuestros errores, nosotros hemos asumido delante del país cualquier crítica, incluso acusación, a veces injusta, las hemos asumido. Ahora nosotros esperamos que de la otra parte también se asuman las responsabilidades. Hay un término que es el término de la no repetición. Cuando se habla de violación de los derechos humanos o violación del derecho a la información, los sectores que en algún momento se sintieron afectados hablan de la no repetición, como que si las víctimas estuvieron solo de un lado del país. Cuando hablamos de la polarización extrema o de los extremismos, aquí hubo víctimas de lado y lado. Por eso es que nos estamos sentando a conversar, porque no queremos repetir un 3 de enero, no queremos repetir escenarios en donde los venezolanos estén a punto de un enfrentamiento o una guerra civil. ¿Qué pedimos nosotros? Bueno, el reconocimiento del otro. Yo reconozco a quien piensa distinto. Nosotros necesitamos que también se nos reconozca y que también se garantice la no repetición. Y aquí quiero ser clara porque esto no se ha dicho mucho. Nosotros esperamos que no ocurra un golpe de Estado mediático como en el año 2002. Queremos que en las redes sociales, como se hizo a través de la red social X, no se mande a congelar potes de mayonesa para lanzarlos para aniquilar chavistas. No queremos más degollados chavistas, ni opositores, ningún venezolano, claro. ningún venezolano debe ser víctima de un acoso o de un lenguaje que incite al odio o incite a la violencia. Nos gustaría que la conversación fuera abierta en todos los sentidos y que aquellas personas que de alguna u otra manera incitaron al odio también lo reconozcan del otro lado. Es lo único que pedimos porque estamos en sintonía con lo que está planteando la presidenta, que es la Unión Nacional.
10: La también presidenta de Radio Nacional de Venezuela destacó que el proceso de negociación y diálogo implica buena fe, concesiones mutuas y un debate franco en favor a la unidad nacional, rechazando cualquier postura orientada a la aniquilación política del adversario.
11: Y la presidenta está dando un ejemplo extraordinario de eso. Lo he dicho, estamos actuando de buena fe. Nos encontramos con todos los sectores del país apostando a Venezuela. Cuando tú te sientas en una mesa de negociación, la negociación no significa la aniquilación del otro, no significa imponerte sobre el otro, la negociación significa ceder, llegar a acuerdos, encontrarse. Y no te puedes sentar en una mesa de negociación pensando que vas a ir a triturar al otro, porque entonces no estás negociando. Entonces, esta etapa, en este proceso, ¿nosotros qué esperamos? Que no existan cartas ocultas, que esperamos que la conversación sea honesta, franca, por más dura que sea, por más dura que sean las cosas que nos tenemos que decir, que sea franca. Entonces, nosotros esperamos eso, las discusiones se estén haciendo de buena fe y que todos estemos apostando a la unión del país. Un videojuego que me llamó muchísimo la atención, que se está promoviendo desde Miami, justo en este momento, y es un videojuego en donde se llama Desvivir Chavistas, en este momento, por Dios. Entonces, vemos como todavía hay algunos personajes que insisten en la agenda de la violencia. Afortunadamente, parecen ser minoritarios. La mayoría del país, el pueblo, está apostando al encuentro, a la unión. Y ese Ese espíritu es el que nos mantiene vivos y el que nos mantiene emocionados y el que nos permite a nosotros apostar a que una Venezuela mejor es posible.
10: Finalmente resaltó que las consecuencias de la confrontación afectaron a venezolanos de todas las tendencias, por lo que instó a asumir responsabilidades de manera compartida para consolidar la estabilidad del país. Reportó para ustedes Gracie Farías, RNB Noticias.
12: En el marco del inicio de la cosecha correspondiente al ciclo invierno 2026, la presidenta de la República, Delcy Rodríguez, resaltó la significativa expansión de la producción agrícola en el estado portuguesa, consolidándolo como el principal polo cerealero del país.
13: Este es el estado cerealero del país. Aquí se concentra la producción de maíz, de arroz, y este año hemos tenido una expansión muy importante en relación al año 2025. El año 2025, 25.000 toneladas de producción de arroz y este año 65.000 toneladas. Y tenemos una expansión de cosechable de un 50% en maíz. Y lo que estamos viendo en producción de maíz está muy relacionado con la vida de los venezolanos y de las venezolanas. Porque la producción de maíz amarillo que tenemos en este estado es para garantizar el alimento para la proteína animal que consumen los venezolanos. Y estamos viendo un crecimiento acelerado del consumo de alimentos de los venezolanos.
12: Por su parte, la mandataria nacional confirmó que por primera vez en varios años el pernil para las festividades navideñas será 100% de producción nacional, como resultado del esfuerzo articulado entre agroindustria, productores locales, emprendedores y la economía comunal.
13: Hay una muy buena noticia, por primera vez en muchos años, el pernil que vamos a comer en diciembre para las fiestas navideñas es pernil de producción nacional. Yo felicito a los productores nacionales de todos los sentidos.
12: De igual forma, instruyó a la cartera ministerial a consolidar el abastecimiento interno e impulsar la vocación exportadora de la oferta agrícola venezolana hacia los mercados de Sudamérica y el Caribe, no solo en cereales, sino también en rubros emblemáticos como el café y el cacao.
13: Feliz de estar en este estado, gobernador. Le agradezco porque lo que vemos acá es muy impresionante. Y bueno, sigue siendo este estado un estado puntal también, donde se suma como un estado productor de café de este estado, que garantiza no solamente la producción nacional, sino también la exportación de calidad de nuestro café.
12: Finalmente, el gobernador del estado portuguesa, Primitivo Cedeño, resaltó que gracias al apoyo, la entidad ha tenido un crecimiento de 40.000 hectáreas y Venezuela se enrumba a ser un país que produzca y genere estabilidad social y política. ¿Quién reportó para ustedes? Germany Malavé, RNB Noticias.
14: En el marco de la reciente participación de Venezuela ante la ONU, la periodista y presidenta de Radio Nacional de Venezuela, Ispemar Jiménez, exaltó la intervención de la mandataria Delcy Rodríguez, destacando que la delegación nacional reafirmó ante el mundo la defensa de la soberanía e independencia del país.
11: La importancia es que ella se dirige al país y también a la comunidad internacional. Su discurso pudiera dividirse en dos partes. El discurso en donde ella le explica a la comunidad internacional qué es lo que está ocurriendo en Venezuela a propósito de todas esas interrogantes. Ella ahí aclara que vamos a ir a un proceso de elecciones, que estamos apostando al reencuentro de los venezolanos, que condenamos el extremismo, que sufrimos dos grandes eventos durante este año, una intervención militar y un doblete sísmico, que Venezuela busca reencontrarse para poder superar estos grandes eventos y que agradecemos el apoyo internacional que se nos ha brindado en medio de estos dos eventos tan fuertes para el pueblo.
14: La presidenta de RNB, Ispemar Jiménez, resaltó el compromiso del Estado con la búsqueda de soluciones en beneficio del pueblo. Quien les informó, Vanessa Valdés, RNB Noticias.
15: El Programa para la Paz y la Convivencia Democrática, mediante un comunicado publicado en sus redes sociales, acompañó la solicitud realizada por la presidenta de la República, Delcy Rodríguez, en cuanto a la reforma parcial de la Ley Constitucional contra el Odio por la Convivencia Pacífica y la Tolerancia. La decisión de avanzar en la despenalización de las conductas previstas en este instrumento normativo representa un paso importante y necesario hacia la transformación del sistema de justicia penal, reseñó el documento difundido a través de las plataformas digitales. Asimismo, agregaron que esta reforma abre un espacio real para el debate seguro, priorizando el respeto a la dignidad humana. Por último, el comunicado destacó que se siguen dando pasos firmes hacia la paz y la convivencia democrática nacional. Reportó Lisanger Quintero Luna, RNB Noticias.
16: Bolivariana de Puertos, Bolipuertos, a través de su cuenta de Instagram, extiende una invitación formal a todos los integrantes del sector transporte a participar en la jornada especial de inscripción y simplificación del registro de operadores portuarios. El operativo se lleva a cabo en el patio de gandolas del puerto de La Guaira, en un horario de atención comprendido entre las 9 de la mañana y las 5 de la tarde, manteniéndose activo desde el lunes 28 de septiembre hasta el próximo viernes 2 de octubre de 2026. Para concretar el trámite, las empresas y cooperativas de transporte deberán consignar copia de registro mercantil o acta de asamblea de nombramiento de la junta directiva vigente y el RIF actualizado. La documentación de los vehículos gandola o camión que incluye título de propiedad, poder de administración si aplica y póliza de responsabilidad civil vehicular, además de la documentación de los conductores compuesta por cédula de identidad, licencia de conducir y certificado médico vigente. Por su parte, las personas naturales que deseen registrarse deberán presentar cédula de identidad y RIF actualizado, título de propiedad de los vehículos con su respectivo poder de administración, de ser el caso, póliza de responsabilidad civil vehicular, así como la licencia, cédula y certificado médico vigentes de los conductores. Con esta iniciativa, Bolivariana de Puertos reafirma su compromiso con el fortalecimiento del sector transporte, optimizando los trámites administrativos e impulsando la eficiencia en la dinámica operativa y logística del principal puerto de la región. Quien reportó para ustedes, Valeria de los Ángeles Rodríguez, RNB Noticias.
17: A través de un comunicado publicado en su portal web, la Oficina de Control de Archivos Extranjeros, OFAC, del Departamento del Tesoro de Estados Unidos, emitió este 28 de septiembre 3 nuevas licencias que amplían las operaciones relacionadas con el sector petrolero venezolano, el suministro de bienes y servicios estratégicos y la negociación de contratos de inversión. En su sitio web indicó que se trata de las disposiciones 46E, 48D y 49B. Licencia General 46E.
18: Autoriza ciertas actividades que involucran petróleo o productos petroquímicos de origen venezolano.
17: Licencia General número 48D.
18: Habilita el suministro desde Estados Unidos o de personas de dicho país, de bienes, software, tecnología y servicios destinados a la exploración, desarrollo o producción de petróleo, gas o petroquímica, así como para la infraestructura de generación, transmisión y distribución eléctrica en Venezuela.
17: Licencia General número 49B.
18: Esta licencia da inicio a la fase preparatoria de nuevas inversiones en energía y petróleo. Autoriza a empresas a negociar y firmar contratos contingentes, así como a realizar procesos de auditoría y diligencia debida en material legal, técnica y ambiental. Sin embargo, ningún contrato acordado bajo esta figura podrá ejecutarse ni implicar desembolsos o inicio de operaciones hasta que las partes obtengan una licencia específica e independiente otorgada directamente por la OFAC. Brian Díaz, RNB Noticias.
19: En representación del gobierno bolivariano de Venezuela, la viceministra del Poder Popular para la Salud, la doctora Noli Fernández, participó en el encuentro de alto nivel del 63º Consejo Directivo de la Organización Panamericana de la Salud y en la 78ª sección del Comité Regional de la Organización Mundial de la Salud. Durante esta gran jornada, donde ministros de salud y autoridades internacionales se reúnen para definir las prioridades globales y regionales, la delegación venezolana fue galardonada con el premio OPS a la gestión y al liderazgo de los servicios en la Salud 2026 por su contribución al fortalecimiento de los sistemas sanitarios con especial impacto en la salud indígena e intercultural. Cabe destacar que el director de la OPS, el doctor Jarbas Bardoza, destacó los importantes avances de los países del continente, reconociendo a las Américas como un modelo global respaldado por más de 120 años de cooperación panamericana.

0: Con este reconocimiento, Venezuela consolidó su posición en el escenario internacional, reafirmando su compromiso con el fortalecimiento de la salud pública para garantizar una atención médica de calidad para todo el pueblo. Quienes informó Kimberly Tolosa, RNF Noticias.
1: La presidenta de la República, Delcy Rodríguez, lideró el acto de entrega de viviendas en el urbanismo Ciudad Tiuna en Caracas. Desde ese lugar ratificó el compromiso para atender a las familias que quedaron sin techo tras el doble terremoto del 24 de junio.
2: Entregando 181 viviendas a 181 familias que perdieron su hogar, su familia, su vivienda en el terrible doble terremoto. Yo comparto la felicidad con estas familias que hoy están recibiendo nueva vivienda y queremos hacer pase porque estamos entregando en Fuerte Tiuna, al mismo tiempo en Charallave entregando 77 nuevas viviendas y en Carabobo, en Los Guayos, 88 nuevas viviendas.
1: La mandataria aseguró que a través del Plan Venezuela Renace se dará respuesta a quienes se encuentren en campamentos transitorios.
2: Yo quiero dar el mensaje de esperanza a todas las familias que están en un campamento transitorio, que está en un campamento solidario, de que van a tener sus casas. Nosotros seguimos una mínima meta de 4.000 nuevas viviendas de aquí a fin de año. Ya hemos entregado 709, pero serán muchas más, porque tenemos planes secretos por allí que estamos ejecutando y serán más viviendas. Todas las personas que están en campamento solidario irán con su familia a una nueva vivienda, al margen de las 1.800 viviendas que han sido rehabilitadas por el Plan Venezuela Renace.
1: También es importante recordar que a través del crédito social y el Plan Venezuela Renace, las familias que quedaron sin hogar pueden optar por financiamiento para adquirir una nueva vivienda en los bancos públicos y privados. Informó Elianet Hernández, RNV Noticias. Al enterarse del fallecimiento de Kino, el perro rescatista de raza labrador, integrante de la Brigada Española que participó en las labores de búsqueda y salvamento en el estado La Guaira, la mandataria nacional Delcy Rodríguez destacó el aporte fundamental del canino durante las jornadas de rescate tras el doblete sísmico.
2: Fui a las Naciones Unidas a darle las gracias a la comunidad internacional por el apoyo que nos brindaron. Y hoy amanecimos con la triste noticia que un perro rescatista de la Brigada Española, Kino, un labrador que estuvo activamente en las labores de búsqueda de personas que estaban bajo los escombros, falleció. Llegó luego de su jornada en Venezuela, llegó muy agotado y falleció el día de hoy. Se hizo todo lo posible por salvarlo. Así que nuestro corazón con Kino y agradecimiento a los rescatistas de España y de todos los países que se movilizaron en las horas más duras a Venezuela a extender su mano solidaria a nuestro pueblo. Gracias y un abrazo desde Venezuela.
1: Gracias al trabajo de los rescatistas de cuatro patas, entre los que destacó Kino, más de 6.000 personas fueron rescatadas con vida entre los escombros, según los últimos reportes ofrecidos por las autoridades nacionales. Informó Eliana Hernández, RNV Noticias.
3: Tras hacer un recorrido por estas terrazas en Ciudad Caribia, donde se construyen estas viviendas unifamiliares, Jorge Rodríguez explicó que estas edificaciones servirán como campamentos temporales.
4: Esta solución que encontró la presidenta Delcy Eloína Rodríguez para poder traernos a las hermanas y hermanos que sufrieron las consecuencias terribles del doblete sísmico del 24 de junio a estas viviendas unifamiliares que son campamentos transitorios, pero unifamiliares, con dos habitaciones, con cocina, con todos los servicios. Estamos instalando una subestación eléctrica que no solamente va a servir a la gente que está aquí en estos campamentos transitorios, sino también a toda la población que generosamente nos ha acompañado en este proyecto maravilloso aquí en Ciudad Caribe.
3: El jefe del Estado Mayor para la creación de los campamentos transitorios informó que la meta es construir más de 3.000 edificaciones. Para ello hay más de 1.500 personas trabajando las 24 horas del día para construir viviendas que tengan las condiciones óptimas y que garanticen un hábitat digno.
4: Estamos buscando otras terrazas para que que logremos instalar en todos estos campos de aquí, de Ciudad Caribia, más de 3.000 viviendas. Y además, estamos creando hábitat. Aunque es algo transitorio, estamos creando hábitat y no son depósitos de gente. Cada ciertos puntos donde haya plaza, vamos a colocar también un parque infantil. También recuperamos para la Caribia y para la gente que está aquí, ese estadio de béisbol. Recuperamos el estadio de fútbol y está al servicio el nuevo hospital de aquí, de Ciudad Caribia. De manera que la gente que pueda venir aquí, que va a venir aquí mientras construimos o compramos las viviendas definitivas, sienta que está siendo atendida como un ser humano, como familia.
3: Jorge Rodríguez explicó que todos estos trabajos que se acometen en Ciudad Caribia redundan en beneficio para toda la comunidad de esta zona. Entre los más relevantes destacan la construcción de una ciclovía que se unirá a la que está dispuesta en Ciudad Caribia, y también se está reconstruyendo la vía para mejorar el acceso vehicular a esta comunidad. Les reportó Mayela Gil, RNB Noticias.
5: El plan despeje digno y seguro alcanzó el 40% de avance en la recolección de escombros en el estado La Guaira. Así lo informó el ministro de Obras Públicas, Juan José Ramírez, durante mesas de trabajo con representantes del Programa de las Naciones Unidas para el Desarrollo.
6: Estamos discutiendo un balance a los 90 días de todo el plan de despeje digno y seguro. El plan de despeje que hasta la fecha lleva un total de escombros removidos de 891 mil toneladas, que representan una cifra de un 41.4% de avance en la recolección de vestigios que se ha venido realizando en el marco del plan de reconstrucción del estado La Guaira.
5: Se tiene previsto la aplicación de tecnología satelital en la zona cero del estado La Guaira para optimizar las labores de recolección y limpieza. Así lo detalló Luis Fernández Taiz, representante del Programa de las Naciones Unidas para el Desarrollo en Venezuela.
7: Eso es para complementar el trabajo que ha estado liderando el gobierno en torno al plan de despeje digno y seguro. Consistirá en sobrevuelos de drones y nuevas imágenes satelitales que nos permitirán determinar con mucha mayor facilidad cuáles son las áreas que todavía requieren mayor prioridad para seguir siendo despejadas en base a los esfuerzos que se ha estado liderando.
5: En el estado de La Guaira, el gobierno nacional ha dispuesto más de 11 centros de disposición transitoria para el acopio y procesamiento de materiales y escombro bajo estrictos estándares ambientales e internacionales. Para Radio Nacional de Venezuela, reportó Luis Ortega.
8: Para continuar ofreciendo un turismo de calidad en los diferentes estados del país, continúan los trabajos de mantenimiento del monumento Manto de María, ubicado en Barquisimeto, estado Lara. Así lo informó la ministra de Turismo, Daniela Cabello, a través de la red social Instagram.
9: Nos encontramos en las instalaciones del Manto de María, de nuestra querida y amada Divina Pastora, en la ciudad de Barquisimeto, estado Lara. Por instrucciones de nuestra presidenta, en una reunión que sostuvimos recientemente, instruyó hacer el mantenimiento general de esta estructura. Luego, sobre todo de los acontecimientos del pasado 24 de junio, se hizo una revisión estructural de lo que es el monumento a nuestra Divina Pastora. Se están haciendo actualmente, de la mano de la Vicepresidencia de Obras y Servicios, el retiro del óxido de la estructura.
8: El monumento Manto de María Divina Pastora en Barquisimeto fue inaugurado el 13 de enero de 2016 como un regalo para la procesión número 160 de la patrona del estado Lara. Yelixa Maza, RNB Noticias.
10: La empresa adscrita al Ministerio del Transporte, CITSA, activó ruta turística hacia la playa Los Totumos, Higuerote, estado Miranda. La empresa estatal habilitó este servicio turístico para facilitar el traslado y disfrute de los temporadistas. Para este 10 de octubre, el pasaje de ida y vuelta tendrá un costo equivalente a $8 por persona y saldrá desde dos puntos de partida, desde Plaza Venezuela en Caracas a las 6:30 de la mañana y el Centro Comercial Buenaventura en Guatire a las 7:20 de la mañana. Los temporadistas podrán trasladar sus pertenencias y cabas para la jornada en horario de 7 de la mañana a 8 de la noche. CITSA, operativa desde el 28 de agosto de 2007, mantiene de esta manera su oferta de rutas turísticas y recreativas, accesibles desde la región central del país. Quien reportó para ustedes, Valeria de los Ángeles Rodríguez, RNB Noticias.
8: El Ministerio del Poder Popular para el Transporte informó a través de su cuenta en Telegram que, por motivado a labores de demarcación del distribuidor Cebucán, se efectuará el cierre de los accesos a esa arteria vial ubicada en la avenida Boyacá, en Caracas. A partir de este martes 29 de septiembre al 1 de octubre, en horario comprendido de las 9 de la noche hasta las 5 de la mañana, por lo que instaron a los conductores a tomar sus previsiones. Yelixa Maza, RNB Noticias.
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11: Luis Ernesto López, locutor. Ahora con nuevo día y nuevo horario por RNB Informativa, la señal que recorre la patria. El libertador Simón Bolívar lidera el ejército que ocupa la villa de Araure. El general José Francisco Bermúdez entra a la ciudad de Caracas y desde este punto el jefe patriota envía una columna hacia Quíbor. Luis Ernesto López,
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11: Son las 9:37. 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
17: El presidente de la República asistió al encuentro número 61 de la Asamblea General de la Organización de Naciones Unidas. Su discurso causó múltiples reacciones a nivel mundial. El ministro del Poder Popular para la Educación anunció que todo está listo para el inicio del nuevo año escolar. Comenzó a nivel nacional la gran feria de la Yaca a cielo abierto, donde el Ejecutivo Nacional pone a disposición del pueblo los ingredientes para la elaboración del tradicional plato navideño. Estas y otras informaciones serán ampliadas en la segunda entrega. Les informó Amarilis Landaeta para RNB Noticias.
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1: Representantes del Poder Popular ejecutaron y entregaron la rehabilitación de espacios en el preescolar Antonio Leocadio Guzmán, ubicado en la comuna Chiquinquirá 1, de la parroquia del mismo nombre. La presidenta del Consejo Municipal, concejal Desiree Fernández, ofrece detalles de la rehabilitación.
2: Bueno, y nos encontramos acá en el preescolar Antonio Leocadio Guzmán, junto al Poder Popular, donde el cuarto nivel de gobierno ha hecho esta obra de rehabilitación y construcción de algunas áreas, el cual se entrega de manera eficiente luego de la consulta nacional popular del pasado marzo. Muchas gracias al gobernador Luis Caldera por creer en este cuarto nivel de gobierno, en el alcalde Giancarlo Di Martino, pero sobre todo a nuestra presidenta encargada, que siguiendo instrucciones de nuestro presidente Nicolás Maduro, seguimos haciendo patria hoy en día.
1: Por su parte, Ruth Urdaneta, directora de promoción y desarrollo del Poder Comunal de la Alcaldía Bolivariana de Maracaibo, destacó el impacto de las consultas populares en la infraestructura educativa local.
3: El circuito comunal Chiquinquirá 1 realizó la ejecución de este hermoso proyecto gracias a la consulta popular, donde ellos, el proyecto de la sexta y séptima consulta fueron dirigidos a la construcción y rehabilitación de este centro de educación integral, donde más de 140 niños van a albergar clases en 4 aulas que conforman esta institución. Para la próxima consulta viene el 18 de octubre a través del voto directo y secreto dentro de los centros autorizados para este proceso que lleva a la mano el Consejo Nacional Electoral, y bueno, es el Poder Popular quien decide cuál va a ser el proyecto a ejecutar a través del voto.
1: Asimismo, Urdaneta aprovechó la ocasión para convocar a la ciudadanía a la próxima jornada de participación. Desde el estado Zulia, para Radio Nacional de Venezuela, reportó Jesús Áñez.
4: La alcaldía del municipio Independencia, conjuntamente con la gobernación de la entidad, adelanta un plan de adecuación en las diferentes casas de los abuelos de esta localidad, el cual en esta ocasión atendió a los adultos mayores del barrio Las Madres, tal como lo informó el alcalde de la jurisdicción, José Alejandro Mujica.
5: Hoy estamos cumpliendo con estos abuelos y abuelas de Las Madres, porque un compromiso asumido por nuestro hermano gobernador, aquí estamos haciendo entrega de este congelador, además de reparaciones internas y externas que se hicieron aquí en esta casa del abuelo. Seguimos trabajando por estos hombres y mujeres valiosos para todo nuestro municipio, nuestro estado y por supuesto nuestro país.
4: Abuelos y abuelas de la patria agradecieron la atención y adecuación de este espacio de encuentro para los adultos mayores del sector.
6: Mi nombre es Miglaria Rodríguez, hago vida en la casa de abuelo Las Madres, Andrés Avelino Muñoz. Bueno, quiero agradecer altamente, primeramente a Dios, y segundo al alcalde y al gobernador por la dotación que dieron a esta casa de abuelos. Muy agradecida en mi nombre y en el de todos los abuelos, igualmente del personal que labora en esta casa. Bueno, estamos muy agradecidos, que Dios los bendiga y que bueno, que sigan con su gestión adelante.
7: Mi nombre es Francisca Rodríguez, pertenezco aquí a la casa de los abuelitos. Tengo el placer y el gusto de mi corazón de darle un gran saludo especialmente a nuestro gobernador, a nuestro alcalde y a todos los que pertenecemos aquí en la casa de los abuelos, donde pasamos unos días, todos los días muy maravillosos, una atención maravillosa. De hoy, gracias y que Dios nos bendiga y que nunca y siempre estén con nosotros.
4: Durante el mes de septiembre también se realizó una importante intervención en la infraestructura y equipamiento de la Casa de los Abuelos del sector 24 de Julio. Desde el estado Yaracuy, para Radio Nacional de Venezuela, reportó Fabián Velázquez.
8: 7 grandes obras de infraestructura hidráulica y una inversión superior a los 25 millones de dólares forman parte de la propuesta presentada por el gobernador Freddy Bernal para la habilitación de la Troncal 9 que corresponde a la vialidad Rubio San Cristóbal. José Manuel Fragoso, viceministro de Aguas e integrante de la comisión que trabaja en el proyecto, destacó que se tienen máquinas en el sitio, así como técnicos y los especialistas hidráulicos.
9: Las fuertes precipitaciones nos han abnegado la forma de poder comenzar con los trabajos. Una vez que el tema climatológico concluyó a nuestro favor, pudimos ingresar de una manera efectiva, de una manera rápida, de una manera atenta a generar lo que viene siendo la limpieza completa del canal abierto, la creación y construcción de un canal alterno para poder generar el vaciado completo de la laguna y adicional la estabilización de la principal arteria de paso que se ha visto disminuida o hundida, tal cual como usted lo indicó, más de 1.5 metros hacia el estribo izquierdo de la tanquilla de salida, que era el drenaje que funcionaba anteriormente. Esto han sido un trabajo en conjunto, ciertamente desde que usted hizo el reporte y la solicitud al gobierno nacional. Hoy ya podemos decir que bueno, tenemos las máquinas en sitio, tenemos los técnicos en sitio, tenemos los especialistas hidráulicos y lo más importante, tenemos un estudio que nos va a permitir generar una solución.
8: Tras visitar el terreno en 4 ocasiones, el gobernador Bernal, con el proyecto en mano, ha expresado su confianza en el grupo de de expertos tachirenses que de la mano con el equipo especializado de la Vicepresidencia de Obras se ha mantenido en despliegue permanente en la zona para dar respuesta a las necesidades que presenta esta infraestructura vial.
0: El proyecto integral de la local 9 y control de inundación. Este es el proyecto de la vía San Cristóbal Rubio, que amerita 7 grandes obras de infraestructura, de suelo, hidráulica.
8: Desde el estado Táchira, para Radio Nacional de Venezuela, les reportó Daniel Plaza.
10: La Gobernación del Estado Mérida, a través de la Fundación para el Desarrollo Cultural de la entidad, realizó el ciclo de conferencias de mujeres investigadoras en el arte en el Centro Cultural Tulio Febres Cordero, un espacio destinado a consolidar el debate y la mirada femenina sobre la cultura regional. La integrante de la Unidad de Investigación del Departamento de Artes Auditivas, Karen Torres, resaltó la importancia de estos encuentros.
11: Creo que es una iniciativa maravillosa para que nosotras las mujeres también podamos contar nuestras historias y contar nuestros procesos, compartir los saberes, porque tenemos muchos espacios de los que podemos ser parte y en los que podemos pensarnos colectivamente.
10: El evento reunió a ponentes de la Universidad Politécnica Territorial del Estado Mérida, Cleber Ramírez, la Universidad Nacional Experimental de las Artes y creadoras independientes en áreas como artes plásticas, teatro y literatura. Asimismo, la investigadora Nuri León expuso su trabajo sobre el rescate y clasificación de las 500 obras del patrimonio plástico regional.
12: Primera vez que veo que se hace este tipo de actividades y a uno le llenan, ya que puede participar o exponer los temas que las mujeres en la actualidad estamos investigando.
10: Con este encuentro se abren nuevas oportunidades para fortalecer la investigación artística realizada por mujeres y estrechar lazos entre la academia, las instituciones y las comunidades. Desde el Estado de Mérida, para Radio Nacional de Venezuela, les informó Joana Briceño.
13: El Estado Lara afina los detalles para la participación activa en la próxima consulta nacional popular prevista para el 18 de octubre, avanzando a paso firme en la organización comunitaria y el debate territorial. En el marco de esta fase preparatoria, las autoridades locales y nacionales desplegaron diversas asambleas populares orientadas a priorizar las propuestas y proyectos que responderán a las necesidades directas de la población larense. Escuchemos la intervención de Yanis Agüero, jefe político del municipio de Iribarren.
14: En toda la gestión yo he logrado financiar, hermano, 422 proyectos al poder popular, porque solamente ustedes saben cuáles son las necesidades que tienen. Porque solamente ustedes, los condominios, hermanos y hermanas, saben cuáles son las necesidades que tienen en cada condominio. Hoy en Iribarren, para que tengamos el 100% el territorio blindado de comunas, hay 16 iniciativas.
13: Entre tanto, el jefe político del municipio palavecino, Derby Guedes, dijo que están desplegados con el pueblo en la calle, organizando cada proyecto y fortaleciendo la soberanía popular.
15: Se nos ocurrió desde la alcaldía presentar un proyecto de ordenanza, la ordenanza de transferencia de competencias y recursos al poder popular en las diferentes formas de organización y participación ciudadana. Y tomamos esa bandera, no fue una bandera de lucha, era una bandera que nació victoriosa.
13: Con estas acciones, donde líderes de más de 50 comunas de los municipios Iribarren y Palavecino, las bases populares garantizan la máxima movilización en los territorios para afianzar el poder comunal en la entidad. Desde el Estado Lara, para Radio Nacional de Venezuela, reportó Jennifer Peña.
16: Estudiantes rezonificados del estado La Guaira comenzaron sus actividades educativas en más de 30 planteles de la región, así lo informó Daniel González, autoridad única de educación, durante la inauguración del complejo educativo Darío Vivas.
17: Y estas 34 instituciones educativas han sido rezonificadas en el punto y círculo más cercano a la residencia de nuestros estudiantes, de tal manera de que puedan seguir dándole continuidad a la formación académica. Te digo que los números son alentadores. Ciertamente, a lo mejor no estoy acostumbrado a estar en esa escuela, pero ya nosotros estamos superando el 50% de inscripción en estas escuelas rezonificadas de los niños que vienen de otras instituciones educativas. Nosotros estamos hablando cerca de 6.000 estudiantes que están siendo rezonificados en La Guaira.
16: El complejo educativo Darío Vivas recibe a dos instituciones educativas de la región, informó el gobernador de la entidad, José Alejandro Terán.
18: Una institución completamente nueva, la escuela Darío Vivas, para atender a todos los estudiantes estudiantes de estas comunidades del sector Playa Verde de la parroquia Urimaren. Pero asimismo estamos recibiendo aquí en esta instalación educativa que tiene 28 aulas de clase, su comedor, sus instalaciones sanitarias, a los estudiantes que vienen del Liceo Hugo Chávez y al Centro de Educación Inicial 5 de Julio, que han sido rezonificados en esta institución educativa, producto de que con los dos terremotos hicieron colapsar esas instalaciones educativas.
16: Carmen Liendo, docente, y José Medina, estudiante del Complejo Educativo Darío Vivas, destacan la calidad de la infraestructura.
19: Agradecida totalmente por todo esto que se logró y se alcanzó a obtener, porque la escuela está brillante, está bella, estamos listos para empezar con nuestros niños y niñas aquí en el Complejo Educativo. Es muy importante que continúe la educación, que sigan ellos estudiando, que se sigan preparando y comenzar una nueva etapa.
20: Hoy nos sentimos felices y orgullosos de contar con un lugar muy digno y bello donde aprender, donde estudiar, estar con nuestros compañeros.
16: Serán más de 5.000 estudiantes rezonificados de la región que retomarán sus actividades académicas en diversos colegios de La Guaira mediante la metodología del punto y círculo según la residencia de los jóvenes. Para Radio Nacional de Venezuela, reportó desde el estado La Guaira, Luis Ortega.
21: En transmisión nacional encabezada por la presidenta de la República, Delcy Rodríguez, 88 apartamentos ubicados en el urbanismo

0: Nacer del municipio Los Guayos en el estado Carabobo fueron entregados este lunes a las familias provenientes del municipio Juan José Mora, de esta entidad central y del estado La Guaira, afectadas por el doble terremoto del pasado 24 de junio. Al respecto, escuchemos declaraciones ofrecidas por el gobernador Rafael Lacaba.
1: Que gracias a usted y gracias a todas las personas que hicieron posible que hoy estemos entregando esto como una gran realidad para las más de 352 personas que desde La Guaira, que desde el municipio Juan José Mora, vinieron a recibir su apartamento.
0: Oxel Merlo, quien es habitante de La Guaira, favorecido con esta adjudicación, expresó su agradecimiento y respaldo a la jefa de Estado.
2: A los compañeros, decirle de verdad que esto es un sueño hecho realidad. No desmayen, tengan fe, porque realmente tenemos un gobierno serio, tenemos un gobierno que responde, que poco a poco ha ido dándoles las casas a las personas, a los más necesitados.
0: Los apartamentos del urbanismo Renacer se distribuyen en 3 habitaciones, 2 baños, sala comedor, cocina y lavandero. Además, este complejo habitacional cuenta con canchas deportivas, áreas verdes y gimnasio a cielo abierto. Desde el estado Carabobo, para Radio Nacional de Venezuela, reportó Yamile Santa Cruz.
3: Iniciaron en el estado Zulia los trabajos de instalación de repuestos para la reactivación de la unidad TZ-7 de la planta Termozulia, tras el arribo a Maracaibo de componentes clave procedentes de Houston, Estados Unidos. Sobre la inspección técnica de estas labores y los lapsos estimados para el traslado de las piezas, se pronunció el vicepresidente sectorial de Obras Públicas, Juan José Ramírez.
4: Maracaibo, el trabajo de ejecución que dura aproximadamente una semana ya estaría para iniciar el proceso de pruebas y de arranque.
3: El profesor Alberto Urdaneta detalló el Plan Nacional de Aumento de Eficiencia en el Parque Termoeléctrico.
5: Es un orgullo para mí estar hoy acá para iniciar lo que sería el Plan Nacional de Aumento de Eficiencia del Parque Termoeléctrico, nada más y nada menos que con la planta Termozulia. Estamos en esta visita, es la primera visita, para iniciar pues todo el plan de acción que conlleve a la instalación de estos dispositivos.
3: Con la activación de la unidad TZ-7, las autoridades prevén aportar 150 megavatios adicionales a la generación eléctrica regional, mientras se efectúan reparaciones paralelas en el complejo termoeléctrico Rafael Urdaneta para estabilizar el servicio en el occidente del país. Desde el estado Zulia, para Radio Nacional de Venezuela, reportó Juan Carlos Herrera.
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2: Son las 10 en punto.
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personas bailaron en un ladrillito esta balada titulada Huellas, un clásico tema de soft rock, conocida originalmente como Traces, lanzada en el año 1968 por la banda estadounidense Classics 4. Esta vez disfrutamos una versión en español grabada en el año 1993 por el cantante y actor mexicano César Costa, ícono del rock and roll en los años 60 y fiel al estilo de la época de oro.

De la nueva ola y el rock and roll en español. La canción tiene un tono nostálgico y melancólico para resaltar la añoranza y los recuerdos imborrables que pueden dejar un amor del pasado. Hay huellas que no se borran porque están hechas de momentos inolvidables, cargados de amor y aprendizajes que trascienden en el tiempo. Bienvenidas y bienvenidos una vez más a un nuevo y mágico encuentro con el amor, los recuerdos y las canciones que siempre serán nuestras canciones en boleros y baladas inolvidables. Como siempre, es un inmenso placer saludarles. Isbemar Jiménez en la presidencia de Radio Nacional de Venezuela, la señal que recorre la patria. José Llanes en la edición y montaje. Y en la producción y conducción, tu servidora, Mirna Navarro.

Y esta es la agrupación Puerto Candelaria, surgida en el año 2000 en Medellín, Colombia. Su música presenta una fusión de géneros tropical bailable, de cumbia, rock y de jazz. La interpretación de Aunque me cueste la vida es una creación lanzada por Puerto Candelaria en el año 2026 como parte de su álbum de estudio número 16 titulado Tarde Ventura. Es una versión en clave de bolero a su estilo del clásico compuesto por el dominicano Luis Calaf, popularizado en el año 1954 por Alberto Beltrán junto a la Sonora Matancera. El significado de esta canción gira en torno a un amor incondicional, obsesivo y desesperado que desafía cualquier sufrimiento, obstáculo o desdicha. Es una propuesta, como les dije, de jazz, cumbia y música tropical con añoranza poética e intensidad teatral.

Enamorado de ti es el título de esta bachata lanzada originalmente en el exitoso álbum Píntame de Elvis Crespo en el año 1999. Aunque el artista es famoso principalmente como intérprete de merengues con este tema, incursionó en la bachata romántica. Su letra habla de una profunda declaración de amor con versos icónicos como "Por una mirada tuya soy capaz de cualquier cosa, por un beso de esa boca sin pensarlo moriría". Sin duda hay devoción en la idealización del ser amado. Le cautiva su voz, la sonrisa angelical y la forma de mirar. Una fascinación que va más allá de lo físico. Un sentimiento de entrega total donde no teme admitir que sus ilusiones y felicidad dependen de una oportunidad que retrata ese estado inicial de enamoramiento donde busca que sus sentimientos sean correspondidos.

acostumbraste es una composición de Frank Domínguez, interpretada por Omara Portuondo y Natalia Lafourcade, incluida en el sexto álbum homenaje al folclore latinoamericano de Natalia Lafourcade, publicado en 2017 junto al reconocido dúo de guitarristas Los Macorinos, integrado por el mexicano Miguel Peña y el argentino Juan Carlos Allende. El álbum cuenta con 5 canciones propias de Lafourcade y 7 versiones de canciones de siempre, entre ellas Tú me acostumbraste, en colaboración con Omara Portuondo. Acostumbrarse a experiencias y sensaciones que antes desconocíamos, hasta llegar al punto de convertirlas en esenciales para sentir felicidad, no da garantía alguna de superar su dependencia o desarrollar la capacidad para adaptarse al no tenerlas de hoy para mañana. Tú me acostumbraste se ha convertido en un himno para aquellas y aquellos que han amado y navegado el doloroso proceso de aprender a vivir y trascender el vacío dejado por ese alguien importante que se ha ido. Sin embargo, hay que continuar apostando al amor, no a nuestras expectativas. Y el amor es una palabra sencilla frente a la complejidad de sentirlo de verdad. Así lo expresa con sencillez el grupo vocal Mocedades.

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10: Son las 10 y 26 minutos.
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emotiva canción interpretada por Gilberto Santa Rosa, el caballero de la salsa. El tema No olvides recordarme pertenece al álbum Necesito un bolero y es una composición de Joel Enríquez y Erika Ender. A diferencia de los clásicos ritmos de salsa en la carrera de Gilberto Santa Rosa, este se destaca por ser un bolero clásico cargado de sentimiento, como lo indica su mensaje, un deseo profundo de permanecer en la memoria y en el corazón de la persona amada, cuidando los detalles, esos que dejan huellas imborrables más allá de la distancia y el paso del tiempo.

Rosa Virginia Chacín, también conocida como la voz más dulce de Venezuela, es la intérprete junto a la rondalla venezolana de Lo que pasa contigo. Rosa Virginia comenzó su carrera en 1958 junto al compositor y poeta venezolano José Enrique Sarabia, mejor conocido como Chelique Sarabia. En el transcurso del tiempo se consolidó como una de las intérpretes más importantes de la música estilizada y romántica de nuestro país. Lo que pasa contigo es un clásico de la música romántica y de la balada en Venezuela, compuesto por el maestro y músico Aldemaro Romero. Su letra retrata un amor profundo, paciente y comprensivo hacia la pareja que vive a un ritmo distinto del suyo, describiéndolo de forma poética como una persona ajena a las prisas de la vida cotidiana. Lo que pasa contigo es que tú eres ciudadana o ciudadano de un mundo sin urgencias. Tú no sabes de prisas ni sabes de emergencias, pero eres la o el mejor así como eres.

como soy es una exitosa balada en español interpretada por el famoso trompetista Ger Alper, lanzada en el año 1982 como parte de su álbum de estudio Fandango. El tema también fue un ícono en la voz de Sergio Facchelli. Acostumbrados a que la mayoría de los éxitos de Ger Alper eran instrumentales, sorprendió gratamente a su público al interpretar la letra de este tema con su propia voz y en español. El autor de Quiéreme tal como soy es Rafael Pérez Botija y su significado principal es la petición a su par en la relación amorosa, la aceptación incondicional. Que se le ame con todas las virtudes, defectos y complejidades sin intentar cambiarlas. Y a mirar la realidad sin idealizaciones. Al final aclara que si la otra persona no es capaz de aceptar, como dicen por ahí, el paquete completo, lo mejor es que siga adelante. Bueno, quizás sea una forma un poco tajante de abordar una relación. Afortunadamente, no es la única.

canción Me Gusta de Ti. Este es un clásico incluido en el álbum Alma de Barrio del inolvidable cantautor y productor dominicano Víctor Víctor, lanzado el 19 de abril de 1994. Es una composición de Cuto Esteves con arreglos de Jorge Taveras, quien logra conducir esta bachata y resaltar su lírica de adoración y entrega. Víctor Víctor fue y será recordado como una figura clave en la modernización y dignificación de la bachata, un género musical con raíces profundas en la República Dominicana, surgido en la década de 1960 como una fusión del bolero, el son cubano y ritmos africanos. También es reconocida como patrimonio cultural inmaterial. Y nosotros con la música les decimos que, como siempre, fue un inmenso placer acompañarles. Isbemar Jiménez en la presidencia de Radio Nacional de Venezuela, la señal que recorre la patria. José Llanes en la edición y montaje, y en la producción y conducción, tu servidora, Mirna Navarro. Para cerrar por el día de hoy, lo hacemos con uno de los grandes boleros de oro, Amor, Amor, Amor, música de Gabriel Ruiz y letra del poeta Ricardo López Méndez, publicado en 1943. Manteniendo la esencia romántica surgida de las guitarras, el requinto y las acopladas voces, disfrutemos de una versión moderna lanzada en pleno año 2023. El tema es interpretado por Diana Vanoni, la cantante mexicana con una destacada trayectoria en la interpretación de baladas pop y boleros modernos, acompañada nada más y nada menos que por el legendario trío Los Panchos. Que el amor continúe renaciendo en ti, en mí, de la esperanza, como nació de Dios para los dos en nuestras almas. Quedan en mi corazón hasta un próximo y mágico encuentro con boleros y baladas inolvidables.

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5: A las 8 de la mañana del Jueves Santo, tanto la Plaza Mayor como la Iglesia Matriz de Caracas se hallaban colmadas de muchas personas de toda clase y condición. El cabildo caraqueño recibió la visita del capitán general Vicente Emparan. El asunto es importantísimo y requiere meditación.
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9: Los países vuelven a encontrarse en el escenario global. 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
10: Son las 10:53.
11: 81 Asamblea General de la Organización de Naciones Unidas, Nueva York, 2026. Una agenda marcada por la transición y el multilateralismo, bajo el lema central enfocado en restablecer la confianza y gestionar la transformación. La agenda de este año aborda no solo los conflictos geopolíticos activos, sino también la transición climática justa, el impacto de la inteligencia artificial y la salud pública global.
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2: Son las 11:28.
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3: Son las 11 y 59 minutos.
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8: A continuación, Himno Nacional de la República Bolivariana de Venezuela. 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Interpreta el comandante supremo y eterno de la Revolución Bolivariana, Hugo Chávez Frías.

0: ¡Viva Venezuela! ¡Viva la revolución bolivariana! ¡Que viva el pueblo venezolano! ¡Que viva Bolívar!
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2: Venezuela, ya estamos felices, contentos de estar con ustedes y entre ustedes en este su espacio y trinchera de lucha. Venezuela es nuestra, por Radio Nacional de Venezuela, la señal que recorre la patria. Nosotros vamos a iniciar deseándoles muchas bendiciones, pidiéndole a Dios muchas bendiciones para nuestra patria y para todos quienes nos escuchan por la señal que recorre la patria. Saludar desde ya a nuestra querida y combativa compañera Isbel Mar Jiménez en la presidencia de Radio Nacional de Venezuela, así como a nuestro querido Brazón. También a nuestra querida Vilmaris Mendoza y a Brian Díaz en streaming. Bueno, estamos hoy engalanados, Brazón. Pura gente buena, ¿verdad? También saludemos a nuestros compañeros de labores de Radio Nacional de Venezuela que hacen posible que esta y toda la programación de Radio Nacional de Venezuela llegue hasta sus hogares con la eficiencia, honestidad y transparencia que caracteriza a todos nuestros compañeros de labores y a esta prestigiosa radio de la que nos sentimos cada día orgullosos y orgullosas. Además que ya somos una gente mayor de edad, Brazón. Ya tenemos que decir que somos tal vez unos adultos contemporáneos, ¿verdad? De la radio. O la radio, eso es una adulta contemporánea. Nosotros seguimos siendo jóvenes. A nosotros sí no nos pasan los años, Brazón. Bueno, vamos a saludar a nuestro querido Douglas que nos acompaña. Douglas, bienvenido. ¿Cómo estás? Oliver viene en camino. Ya se incorpora nuestro hermano diputado Oliver Rivas también con nosotros aquí en cabina en este programa que seguro estoy. Va a ser un programa con mucha sustancia, diría Rolando Corado, para quienes lo conocimos y lo honramos.
3: Nuestra querida y fiel audiencia de Radio Nacional de Venezuela, un gusto nuevamente estar acá en este programa con nuestra querida diputada Maite García y el diputado Oliver Rivas. Y bueno, sí, como lo dices, hoy vamos a estar analizando, comentando un poco sobre los acontecimientos que han sucedido, importantes acontecimientos que han sucedido, y sobre todo el discurso de nuestra presidenta encargada Delcy Rodríguez ante la Asamblea General de las Naciones Unidas. Y bueno, también tocaremos algunos otros temas que son de interés nacional. Bueno, agradecerles a estos compañeros, compañeras que me han invitado a este programa y que ahora, bueno, los voy a estar acompañando, se van a acostumbrar a mi voz.
2: Y a tu presencia, Brazón, ¿verdad? Eso es importantísimo tener nosotros. ¿Sabes qué? Siempre decimos que esta radio es una radio que le da voz a los que no tenemos voz y a quienes de una forma u otra somos comunicadores populares, que nuestra formación académica no es el periodismo, pero somos comunicadores y hay que decir y de verdad reconocer en esta radio esa virtud y en nuestra querida compañera Isbemar ese apoyo, ese reconocimiento, esa fortaleza a todas las expresiones de nuestro país desde este espacio.
3: Así es, esta radio tiene un gran valor porque, bueno, por su diversidad también, ¿no? Es la diversidad de voces, la diversidad de sectores que se expresan en los distintos programas, pero también, bueno, respaldados por una trayectoria de muchísimos años, ¿no?
2: Totalmente.
3: Son
2: 90.
3: Así es, le ha dado, imagínense, 90 años, ha pasado por todas las coyunturas luchadoras políticas por todos los procesos de transformación de este país y se mantiene siendo una de las principales radios de nuestro país, que además con alcance nacional, eso es sumamente importante, y no abandonar este medio de comunicación que para nuestro pueblo es tan importante, sobre todo nuestro pueblo en el interior del país, el pueblo que como decía al principio, es fiel a la radio, ¿no? Y creemos que es un medio de comunicación muy importante y por cierto, ha sido muy importante en coyunturas muy específicas de nuestro país.
2: Es así.
3: Nosotros pudiéramos recordar, por ejemplo, acontecimientos donde la radio informó de primera mano las cosas que sucedían en momentos difíciles, bueno, como en el año 2002, por ejemplo, donde nosotros como pueblo tuvimos una ventana en estos medios de comunicación para expresar y para comunicarnos con el mundo, incluso con el mundo, sobre lo que acontecía en nuestro país. Por eso es una radio muy respetada y nosotros nos sentimos orgullosos, pues, de ser parte, y nos sentimos orgullosos del equipo que sostiene esta radio, que siempre hay que mencionarlo, es un conjunto de hombres y mujeres que día a día entregan el corazón aquí para que todo salga bien y para que nos escuchen nuestra audiencia, que hoy, bueno, saludamos los que estén en sus carros, los que estén en sus casas, los que estén cocinando, los que estén en el trabajo, los que estén en la oficina, los que están en el campo, que lo tienen su radiecito ahí colocado para informarse de las noticias y para escuchar las opiniones de, bueno, de nuestro pueblo. También quería comentarte, bueno, que como me estoy sumando a este espacio, bueno, nosotros hemos hecho también, hemos tenido distintas experiencias en la radio. En otras ocasiones, y por eso, aunque no somos graduados, como tú decías, de digamos del área de la comunicación, pues hemos ejercido la comunicación, porque este proceso nos ha dado la oportunidad, a través de las radios alternativas y comunitarias, nos ha dado la oportunidad de expresarnos, de incluso de construir esa estructura, esa formación, esa disciplina que requiere un medio de comunicación tan importante como este.
2: Así es, y además también recordar hoy que fue esta radio la que le dio voz al programa a los presidentes. Desde aquí nuestro presidente nos dio grandes y épicas aportes para las grandes luchas y aportes comunicacionales y además lecciones sobre el rol de nuestro pueblo en la radio y en la comunicación. Aquí inició el comandante y bueno, siempre estamos y estaremos honrados de seguir en esos espacios. También reconocer y recordar a Ricardo Durán, compañero periodista, también grande, un referente importante para nuestro país y para quienes lo conocimos, Brazón, ¿verdad? Brazón me señala allá quienes le tenemos afecto y amor a nuestro querido Ricardo y que lo recordamos y lo honramos a través de estos espacios tratando de ser un poquito como nos enseñó nuestro amado Ricardo Durán, Brazón. Seguimos entonces ese ejemplo de lucha de grandes y humildes compañeros que tocaron nuestras vidas y fueron grandes referentes y son grandes referentes en nosotros. Entonces, bueno, orgullosos y orgullosas de estar hoy en este programa y bueno, de recordar, imagínate, Oliver, que recordábamos a Ricardo Durán, que desde estos espacios, Brazón debe recordar el programa de Ricardo a las 5 de la mañana, Brazón. Y a mí me correspondió el honor también de tener ese espacio a las 5 de la mañana, con además una responsabilidad épica, porque no era cualquier espacio. Los que conocimos a Ricardo sabíamos lo importante que es para él la radio. Y digo es porque Ricardo, su lucha y su esencia sigue invicta en cada uno de nosotros. Entonces agradecerte de verdad que Douglas nos trae esos recuerdos tan hermosos, tan maravillosos de estos referentes, hermanos, que han pasado por aquí y que, como lo decíamos ahorita, aunque nuestra formación académica no está en el área del periodismo, es nuestra vocación y decíamos como, o resaltábamos, como esta radio ha sido una ventana para todas las voces y las expresiones de las comunidades, para los liderazgos desde el territorio. Resaltábamos eso, querido Oliver.
4: Claro, bueno. Arrancaron ahí con todos los bríos. Brazón debe tener registro, yo creo que de Ricardo Durán, pero también de otros periodistas de los años 70. No, Rodolfo no, Brazón, Cedra. Bueno.
2: No, 70.
4: ¿Cómo es? Esta historia viene de lejos. No, mentira, pero hablando de la Radio Nacional de Venezuela, por cierto que siempre recuerdo que con Brazón compartimos espacio, precisamente, era el administrador y estaba en los controles técnicos de el programa Háblame Cloro, que hacíamos con Enio y Marco Antonio, ¿verdad, Brazón?
3: Enio de la Descarga.
4: Estaba Robert, pasó Osli por ahí también, Osli. Héctor, no recuerdo si Libertad.
2: Osli también.
3: Osli Hernández, sí. Mm.
4: Así es.
2: Puros jóvenes contemporáneos.
4: Sí, señor.
2: Aquí.
3: Recordar que nosotros, hace más o menos 20 años, también iniciamos en la radio Libre Negro primero, allá en Sarría. Teníamos un programa
4: con Carlos Lugo
3: que se llamaba Radio Candela, y bueno, desde ahí hemos y venido construyendo pues esta forma de comunicar también, que es la comunicación popular. Y hoy, bueno, Radio Nacional de Venezuela nos abre nuevamente las puertas, bueno, a ustedes desde hace un tiempo, y yo que me estoy involucrando ahora en el programa, gustosamente recordando esos tiempos, pero hemos venido, bueno, eso, formándonos para la tarea, y hoy estamos, bueno, muy contentos de estar acá.
4: Yo llegué como tú, Douglas. ¿Oíste? Me dieron asilo, me invitaron varias veces, llegué como invitado, poco a poco, venía como invitado todas las semanas hasta que me quedé. Es la práctica.
2: Y un día celebramos en su cumpleaños, Brazón, ¿te acuerdas? Cuando dijo Oliver Rivas. No, algún día nos cambiaron el nombre, era Oliver García y Maite Rivas.
4: Ah, sí, una cosa así.
2: Sí, hemos pasado por todos estos procesos, ¿verdad? Hermoso.
4: Ese es el método de captación de Maite para la comunicación.
2: Nos casamos de manera bien, bien bonita, porque somos hermanos y además es... yo me atrevo a decir que es nuestro método de lucha con la coherencia y con el ejemplo. Entonces son voces que yo considero con mucha humildad, y además agradezco a nuestra compañera Isbemar Jiménez, que nos permite en este espacio, y a todos los compañeros de Radio Nacional de Venezuela, que son voces que deben estar permanentemente en Radio Nacional de Venezuela, porque además son voces con vínculos, con trabajo, que cuando la gente escucha no son voces ajenas al territorio, son voces que resaltan lo que se viene construyendo desde el territorio. Por eso este es un espacio que resalta el gentilicio de nuestra identidad, el gentilicio de nuestra Venezuela. Por eso Venezuela es nuestra.
3: ¿Está? Y bueno, eso nos da pie para iniciar con el tema que vamos a conversar el día de hoy, ¿no? Porque Venezuela es nuestra, y nosotros también somos expresión de diversas luchas que ha generado esta revolución bolivariana en este proceso. Y bueno, esto que ha sucedido recientemente en la Asamblea General de las Naciones Unidas es un hito. Uh-huh. Es un hito porque las circunstancias sobre las cuales, o en las cuales la presidenta encargada asume esa responsabilidad, son bastante particulares, son inéditas, pero tampoco son ajenas a este pueblo y son ajenas a este proceso. Nosotros hemos transitado etapas muy duras, difíciles, pero siempre nos hemos sabido levantar, y creo que quizás la esencia de lo que nos ha hecho levantarnos, lo que nos ha hecho sobreponernos, es precisamente esa vocación que tenemos de la solidaridad y la paz, ¿no? Entonces, quizás uno de los elementos centrales de cómo llega la presidenta encargada Delcy Rodríguez a la Asamblea General de la ONU es porque apostamos entonces por el camino de la paz, de la diplomacia bolivariana de paz. Y bueno, vamos a estar analizando algunos elementos del discurso que nos parece importante traer de vuelta para entender el contexto y para entender los próximos tiempos que vienen. Pasado rapidísimo este año, y bueno, ya entonces estamos en otra etapa, y esa etapa tenemos que permanentemente estar mirando, analizando, para encaminarnos pues hacia el rumbo de la prosperidad como nación.
2: Totalmente. Yo creo que para entrar, querido hermanos, Oliver, en materia, voy a resaltar para quienes desde una manera muy autocrítica, pudiéramos decir así, decían no mencionó al presidente Nicolás, ¿no? Y nuestra presidenta dijo que Venezuela, que nuestro país había estado marcada por dos eventos muy dolorosos, palabras textuales, muy dolorosos en este año 2026. Uno producto de las confrontaciones, allí está hablando de nuestro presidente Nicolás y de, bueno, lo que con esa noticia que recibimos el año, todos los venezolanos y el mundo, y también habló del doblete sísmico. Para entrar en materia, cuando digo esto y resalto esto, voy a citar a Martí. En política lo que es no se ve. Y creo que fue con una altura impecable, diría nuestro corao Oliver. Además, impecable.
4: Altura y dignidad. Yo coincido, creo que el asunto no pasa por complacer las preferencias y los gustos discursivos de nadie. Creo que además, si nosotros venimos haciendo un pacto, ¿verdad?, de depósito, de la confianza colectiva en la personalidad que le tocó asumir la responsabilidad de dirección y de principal vocería del país, en unas circunstancias muy duras que después se agudizaron con el doble terremoto, pues nosotros frente a eso lo que hacemos es confiar fundamentalmente. Eso es libre, aquí no hay nadie que esté obligado a hacerlo, ¿no? Pero bueno, ahí hay unas posiciones inamovibles, muy a pesar de quienes quisieran ver al bloque patriótico y popular corroído, confundido, desafiliado, en un sálvese quien pueda. Aquí no se ha movido nadie. Y los principales referentes de esa corriente histórica popular que impulsó esta constitución en el año 99 y este proyecto de país están exactamente ahí. O sea, uno los ve y los escucha, porque además uno voltea para los lados ante cada arremetida, cada circunstancia traumática, uno voltea para los lados para ver quién está, ¿no? Y eso, bueno, siempre es un indicador, porque finalmente hay una apuesta colectiva. Y esos principales referentes, que no son egocéntricos de medios de comunicación, ni individualidades con agendas propias, particulares, sino quienes vienen, que son expresión de esa corriente histórica, siguen ahí. Pero bueno, yo creo que más allá de eso, como tú decías, Maite, hay asuntos en la geopolítica que no necesariamente son explícitos. Totalmente. Pero yo quiero decir acá, frente a todas esas intrigas que usan las circunstancias y el desarrollo de la Asamblea General de Naciones Unidas, hay gente que en espacios así le toca una tarea y a gente y otra gente le toca otra. Entonces, que el vocero de Rusia haya planteado ahí la exigencia de liberación del presidente legítimo Nicolás Maduro y la diputada Cilia Flores, no creo que sea una cosa casual, ni creo que lo hagan aisladamente, ¿sí? Lo dejo ahí, interpreten ustedes eso, pero creo que eso es lo tácito. Ahora, de lo explícito, creo que hay que reivindicar lo que planteaba Douglas inicialmente, que es, nosotros nos ganamos el derecho de estar ahí a pesar del intento de bloqueo y de cerco contra Venezuela. Ese es el principal saldo, ¿no? El que esperaba un discurso a la medida de cada gusto, bueno, se quedará con los crespos hechos, las cosas no son exactamente así. Pero lo cierto es que Venezuela estuvo ahí y estuvo una vocera de esta corriente histórica y no otra.
2: Bueno, vamos a irnos a el primer y único corte de este su programa Venezuela es Nuestra. No se vayan para que sigamos en esta hermosa conversa.
4: Con este trilema energético.
2: Exacto.
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10: Son las 12 y 29 minutos.
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13: Continuamos en Venezuela es nuestra y abordando además un tema que está muy, muy en el tapete en esta coyuntura, como es nuestra presencia nuevamente en Naciones Unidas, en este 81 periodo de sesiones de la Asamblea General de Naciones Unidas, donde a través de nuestra presidenta encargada, Elsie Rodríguez Gómez, Venezuela dijo lo suyo, y bueno, comentábamos acá varios de los temas, pero efectivamente, como diría Yoconda Belli en el poema Los portadores de sueños, quienes no tienen ojos para ver los sueños no los ven ni de noche ni de día, ¿no? Entonces cada quien saca sus conclusiones, el que quiere ver el vaso medio lleno, el que quiere ver el vaso medio vacío.
14: Nosotros el que no quiere ver el vaso
13: o bueno, sufre de negacionismo extremo. Lo cierto del caso es que hay cosas muy importantes. La presidenta habló, por ejemplo, del desarrollo inclusivo con justicia social. Y de ahí nosotros podemos tomar elementos. Porque, bueno, Venezuela apuesta a un modelo que no es posible reproduciendo una lógica de explotación, especulación y exclusión. Tan simple como eso. Ya lo demás, bueno, nos toca cada quien deducirlo a la luz de el proyecto en el que milita y que viene construyendo. Solo tenemos un plan como es el de las 7 transformaciones y creo que ahí se habla claramente de cuál es la apuesta de Venezuela. Pero obviamente ahí no se va a hablar solamente a Venezuela, se va a hablar también a una cantidad de países en un contexto donde hay un fascismo recrecido. Entonces también se trata de cómo establecer canales de diálogo con ese mundo que no está entendiendo y que además ha sido profundamente intoxicado con una propaganda contra cualquier tendencia progresista, transformadora o de izquierda. Entonces, bueno, esa es parte del discurso a ese mundo.
2: Sí, yo me voy un poquito atrás con lo que iniciaba, porque digamos este discurso ante la Asamblea General estuvo revestido, bueno, de muchas críticas, ¿verdad? Pero tú decías que nos hemos ganado nuestro puesto, nos hemos ganado nuestro espacio y nuestro reconocimiento. Y eso tiene que ver, bueno, con que también tenemos que reconocer que hay una agenda política de algunos sectores nacionales e internacionales que han apostado a la desconfianza, a que nuestro pueblo desconfíe de nuestras autoridades. Pero yo quería recordar que en un hecho también muy, muy doloroso para el pueblo venezolano, cuando nuestro comandante Chávez, su partida física, pues cuando fallece, el presidente Nicolás Maduro decía: hemos roto el maleficio de la traición. No sé si recuerdan cuando está anunciando el tema, y cuando además en su capilla ardiente, cuando estuvo el pueblo ahí visitándolo, él también lo volvió a decir, y lo dijo rodeado de la dirección política y militar de la Revolución Bolivariana, que ha acompañado este proceso en los distintos escenarios. Y creo que esa cualidad es clave para entender cómo nosotros manejamos la política, o cómo nosotros interpretamos la relación entre el pueblo y la dirección, ¿no? Que son expresión de diversos sectores, y por eso hoy la presidenta asume ese rol que tú decías que es su rol, mientras otros tienen otros roles, revestida de legitimidad. De legitimidad popular, ¿por qué? Porque es expresión de esa dirección colectiva que hemos construido durante 27 años. Tú decías, son los mismos que hace años nos acompañan en el proceso de construcción de esta revolución. Entonces, y la presidenta entró a la Asamblea General diciendo: yo he venido acá en diversos roles. Cuando fui, decía ella textualmente, ¿no?
13: Canciller.
2: Cuando fui en mi vida, en distintos momentos como funcionaria. Primero como canciller, luego como vicepresidenta ejecutiva de la República y hoy como presidenta encargada. Es decir, primero es parte estructurante de este proceso, pero segundo, bueno, quienes lo acusan de legitimidad, bueno, no es una paracaidista, no es una persona que viene a asumir una responsabilidad porque alguien le impuso, sino porque, bueno, el devenir de los acontecimientos la ha colocado ahí. Por eso, antes de entrar en ese tema del contenido, quería decir que, bueno, que nuestra presidenta está revestida de legitimidad en tanto es expresión de esa dirección colectiva que hemos construido como pueblo.
8: Totalmente, Bolívar. Nosotros, además de decir la altura, a pesar de las adversidades y la narrativa que se tejió para de una forma u otra desmitificar, además de su mensaje al mundo, su mensaje también a los venezolanos. Y es importante resaltar, lo escuchábamos y también esta mañana lo escuchábamos, la legitimidad que tiene nuestra presidenta, pero además la altura moral y la inteligencia que podemos resaltar. El presidente de los Estados Unidos sostuvo dos reuniones con presidente, y fue con nuestra presidenta y con el presidente de China. Yo creo que eso también es importante evaluar desde este espacio, porque además son mensajes concretos sobre esa política de diplomacia de paz, sobre esa política de diplomacia de respeto y esa esencia, bueno, que nos, durante estos más de 20 años, como decía Douglas, que nos ha caracterizado a los venezolanas, a las venezolanas y a los venezolanos, Oliver.
13: Sí, hay que, bueno, imagínate, pobre Xi Jinping, estarán diciendo por ahí en China que entregó el socialismo con particularidades chinas, porque se reunió con Trump. No, yo creo que ahí está clara la agenda de la geopolítica.
2: Comió, paseó, compartieron espacios incluso no televisados. Bueno, pues,
13: claro,
2: todavía.
13: Pues, porque yo creo que eso es, en el fondo, ese nivel de liderazgo mundial prioriza algo muy concreto, que es, más allá, ahora que está de moda eso de farmear aura, más allá del farmeo de aura, de los discursos altisonantes, hostiles, violentos, amenazantes contra el mundo, al final del día, esa vocería fanfarrona tiene que sentarse con quienes realmente existen.
8: Así es.
13: Entonces, bueno, en un polo de poder existe China. Listo, tú te vas a sentar con China. No, que tú dijiste, que tú blufeaste, que tú, bueno, tienes 6 meses, 3 años hablando golpeado. Pero tú tuviste que sentar y recibir a Xi Jinping con su cara de buen chino, uh-huh, ¿verdad? Que va para allá y se sienta.
2: Y, decirle...
13: y también tuviste que recibir a la presidenta encargada, a pesar de que la otra señora seguro estaba por la puerta de atrás tocando la puerta para ver si la dejaban entrar. No, señora, ni que regale el premio falso que sea, puede ocupar eso, porque es que eso no se hace con solamente con ganas, no se hace soñando, se hace también con un proyecto y con un nivel de dirección colectiva estable, que es lo que ha garantizado esta corriente histórica, a pesar de todo lo que hemos vivido, ¿no?
2: Sí, además, bueno, nadie puede negar el peso específico que tiene China para la geopolítica internacional, para los desarrollos, incluso de las disputas económicas mundiales. Entonces, digamos, también nos parece sumamente importante que China haya propiciado ese diálogo, porque tiene que ver con los equilibrios necesarios que requiere este planeta en este momento frente a la agenda, que lo hemos dicho varias veces en estos espacios, la agenda guerrerista que pareciera la que se quiere imponer, y bueno, por ejemplo, que le han impuesto a la propia Rusia, que también tiene un peso, nadie puede negar su peso específico, igual que Corea del Norte, que son potencias nucleares, pero también potencias económicas, y que fue quien, precisamente su vocería, pidió la liberación de Nicolás Maduro. Entonces estamos ahí se están expresando equilibrios que son necesarios y que solo pueden suceder mediante la voluntad política de esos gobernantes, que son expresión de sus pueblos y de sus sociedades, de sus construcciones históricas, cada una con sus particularidades, pero que han decidido, bueno, digamos, entrar en ese proceso de negociación para no ir a la guerra. Sí. Concretamente, o sea, Xi Jinping se sienta ahí a pesar de todas las amenazas, de los aranceles, de las zancadillas que les han hecho en el mercado internacional, de los discursos de odio. Y sin embargo, como bien saben, porque saben cuál es su peso específico, se sientan y saben que pueden negociar con Estados Unidos y saben que pueden, digamos, con sus propias capacidades, cualidades y sus propias formas de entender la diplomacia, intentar llevar el cauce hacia la vía de la diplomacia y no hacia la vía de la guerra. Creo que eso es también una muestra más de que Venezuela no es más sino otra expresión también de esos equilibrios que necesitamos y que ya la presidenta lo denunciaba, como decía la diputada Maite, hizo referencia a los dos hechos, uno de los cuales fue producto del extremismo, de los discursos de odio, y que ya vimos que eso no nos va a llevar a buen puerto. Precisamente por eso decimos ahora, a partir de que el mundo pudo ver que esa confrontación, que además es violatoria del derecho internacional, que la propia presidenta rescató en la Asamblea General de las Naciones Unidas, a propósito de eso, cuando habló del derecho internacional, habló de nuestros derechos sobre la Guayana Esequiba, que por cierto el diputado Oliver puede ampliar mucho más sobre eso, pero reivindicó el derecho internacional, que fue violado el 3 de enero. Ah, pero nosotros estamos ahí para poder decirlo, para poder denunciarlo ante el mundo, pero además para poder llamar al mundo a que retomemos esos equilibrios necesarios para avanzar en un mundo en paz, que es lo que nos permite realmente construir.
15: Y denunció la sanción.
2: Y denunció las sanciones, el bloqueo, y porque son medidas violatorias del derecho internacional, porque así no se puede desarrollar un país frente a una potencia que pretende, bueno, cerrarle las puertas, cerrarle todos los caminos para su desarrollo.
8: Totalmente.
2: Por eso ha sido parte de la solicitud de Venezuela permanentemente.
8: Y decir o resaltar que, bueno, a pesar, como lo decía nuestro diputado Oliver, de la fanfarronería, a la potencia mundial le correspondió reconocer y sentarse con, además de los referentes, los liderazgos genuinos geopolíticos, que son los que marcan ese equilibrio y que son los que determinan ese equilibrio. Nosotros, yo creo que desde este espacio y desde el mundo se reconoce, bueno, esa reunión con nuestra presidenta, que además hay quienes dicen, y es un debate, ¿no? bueno, que hablan sobre las izquierdas, que si está avanzando o no, que si está mermado o no, que quién avanza y quién no. Lo cierto es que le correspondió sentarse en el marco del respeto, escuchar las voces diferentes, reconocerlas, porque por algo se sientan con la presidenta Delcy Rodríguez, por algo reciben al presidente de China, por algo Rusia expone con firmeza su voz, Irán expone con firmeza su voz, y además por algo el hemiciclo de Naciones Unidas se quedó prácticamente solo cuando estaba hablando, cuando estaban hablando quienes tienen ese planteamiento guerrerista de irrespeto a la vida del planeta, de irrespeto, bueno, a todo lo que respira. Y además después entonces podemos nosotros hacer un análisis que como para otro día, como quedó el programa pasado con este, para el próximo programa pudiera ser el por qué no se sientan con expresiones como esta señora, que ante una sesión de Naciones Unidas tan importante en la historia de la humanidad, bueno, pretendió generar con su enjambre unas narrativas tan vergonzosas, porque creo que no hay otra expresión, una narrativa tan vergonzosa que a estos señores no les tocó, al presidente de los Estados Unidos, al secretario de los Estados Unidos, no les tocó más alternativa que evadir preguntas al respecto, porque es que es indefendible, es impresentable hablar al respecto, ¿no? Yo creo que se están dando cuenta, o se dieron cuenta, el mal que le han hecho a la humanidad, con todo y el premio que regaló.
14: Yo creo que una cosa importante aquí para la venezolanía, usted, señor, señora, que va en estos momentos en el carrito, en la camioneta, en el bus, en su carro, o que está en la casa, o que está en el trabajo y está oyendo este programa de radio, o que nos está viendo por streaming, y es cuáles son las prioridades. Por ahí hay una gente que está alentando, pero absurdamente a estas alturas y frente a la situación que venimos abordando y resolviendo positivamente, pero a contracorriente, ¿no? De muchas urgencias, circunstancias, incluso algunas sobrevenidas, como los efectos del doble terremoto este mismo año, hace muy poco, que pareciera que ha pasado mucho tiempo, pero lo que llevamos son 3 meses, ¿no? Y bueno, están alentando manifestaciones, violencia, incluso por ahí vi una publicación de uno de estos mercenarios de la comunicación que decía algo así como que bueno, vamos a presionar la transición y no será por la vía política. Eso es gente que en realidad no está viendo cuáles son las prioridades. Las prioridades las está viendo sí la presidenta, que apenas llegó, lo primero que hizo fue ir al centro de monitoreo del Sistema Eléctrico Nacional, porque lo que está es, bueno, ocupándose de lo que hay que resolver. Quienes están viendo otra agenda es porque sencillamente no les interesan las necesidades de los venezolanos y las venezolanas, que son sí resolver el tema económico, ¿verdad? Procurar las inversiones, procurar romper el cerco que nos intentaron imponer, reinsertar a Venezuela en la dinámica comercial internacional para poder tener, bueno, acceso y poder intercambiar en el mercado internacional nuestros principales productos y potencial económico, ¿no? Pero también adquirir a precios regulares y no con sobreprecio, no con sobrecumplimiento, es decir, regularizar el comercio y a Venezuela en esa dinámica comercial internacional, bueno, para que precisamente nosotros tengamos una economía más estable, porque si a uno le afecta, ¿verdad?, la especulación, le afecta la inflación, bueno, sepa que eso está condicionado por esa dinámica, es decir, el bloqueo ha generado eso que llaman sobrecumplimiento, que es que Venezuela, para adquirir productos, insumos en el mercado internacional, paga más caro. Eso precisamente porque hay un obstáculo, ¿verdad?, que torpedea ese desarrollo y esa adquisición que tiene cualquier país. Entonces, quienes están apostando a eso están saboteando la normalidad de la vida, y quienes estamos más bien colaborando para que eso cese, para que se supere positivamente, bueno, queremos justamente una Venezuela estable que genere las condiciones para cumplir lo que está en la Constitución, sencillamente. Y, bueno, nosotros creemos que tenemos que alinear las fuerzas nacionales por esa vía, ¿no? Que es lo que estamos procurando, generando todas las vías de consenso, incluso levantando algunas contradicciones, algunas tensiones con otras fuerzas, con las que tenemos diferencias, pero con las que tenemos que encontrarnos por lo menos en esas prioridades.
2: Sí, Oliver, yo quería, a propósito de lo que estás comentando, resaltar un elemento que también estamos viviendo en este momento, que la presidenta encargada, Elcy Rodríguez, y bueno, la dirección política ha denominado una transformación democrática, ¿no? Que tiene que ver con el tema de la libertad de expresión. Porque, o sea, si nos vamos desde el punto de vista del concepto literal, bueno, la libertad de expresión, propiamente sus palabras lo dicen, ¿no? O sea, es la posibilidad de expresarte sin ningún tipo de coacción. Ahora, la libertad de expresión en el contexto social tiene una responsabilidad. Tú no puedes, una responsabilidad social, como dicen, ¿no? Nuestra ley, por cierto, ley de responsabilidad social, así lo dicta. O sea, no solo es un principio ético, un principio, sino también es un elemento legal. Y por eso nosotros decimos que la libertad de expresión que hoy se está promoviendo, que hoy en el marco del diálogo nacional que se está dando, que nosotros reconocemos, con factores no del extremismo, sino de algunos factores de oposición que han entendido que la jugada para salir adelante es política y no es por atajos contra la paz del pueblo y con lo que el pueblo quiere, que es mejorar sus condiciones concretas de vida. Bueno, nosotros también tenemos que decir que hablar hoy de la situación de Venezuela sin hablar de las más de 1000 medidas coercitivas unilaterales es, vamos a decirlo así, hablar con medias verdades, por no decir que es mentira, porque algunos medios de comunicación y algunos voceros de la oposición omiten este pequeño detalle cada vez que hablan en los medios sobre la situación eléctrica, sobre la situación de los servicios, sobre la situación y la relación de nuestro gobierno con el ámbito financiero internacional, que ha sido duramente golpeado por estas medidas coercitivas unilaterales. Entonces, una de las solicitudes concretas que está haciendo la presidenta encargada en el marco de esta negociación internacional, pero también la negociación nacional, es que todos los factores políticos nos alineemos en contra de las sanciones y el bloqueo, las mal llamadas sanciones. Por eso nosotros hacemos un llamado también a ser responsable al momento de informar a nuestro pueblo, de informar las verdaderas causas de lo que está sucediendo con el sistema eléctrico nacional y los, por supuesto, los avances que han habido en los últimos meses, donde nos hemos tenido que abrir a empresas internacionales que tienen esa capacidad de aportarnos, no solo financieramente, sino tecnológicamente, para ampliar nuestra capacidad de generación eléctrica. Y también habría que decir que no hablar del fenómeno del superniño también sería irresponsable, porque el vaciado de nuestros embalses y nuestra capacidad de generación hidroeléctrica afecta directamente la posibilidad de tener luz concretamente en nuestras casas. El Guri, entiendo, aporta prácticamente 60% de la generación eléctrica nacional y, bueno, es uno de los embalses, una de las represas que está afectada por el exceso de calor que se está viviendo y que, bueno, eso no es una cosa que va a terminar mañana. Eso pareciera ser un fenómeno extendido para el cual tenemos que prepararnos y tener mucha conciencia también como ciudadanos, como ciudadanas, del uso racional de la energía eléctrica en nuestros espacios. Obviamente sabemos que eso ha generado muchos problemas pues en la familia venezolana, sobre todo en el interior del país, pero bueno, hablando de la responsabilidad, nosotros como comunicadores y los medios no pueden entonces usar esta situación para intentar revertir el proceso de diálogo y de paz que estamos viviendo en nuestro país, porque sería bueno irnos otra vez al caos, irnos otra vez a la violencia que nadie quiere en este momento en el que estamos avanzando precisamente por la vía de la diplomacia.
8: Yo quisiera aportar, Douglas, sobre ese tema tan importante que tú estás mencionando, porque en cualquier país del mundo usted tiene que ser responsable, sea comunicador social, sea periodista, usted tiene que ser responsable de lo que comunica, ¿no? Y además, y en cualquier país del mundo, como reglas básicas, no, ni siquiera son reglas que hay que llevar a un parlamento, debatir, discutir, no, como reglas básicas usted debe ser responsable. Además, es una cosa de coherencia también, como ser, ¿no? En cualquier país del mundo usted tiene que ser responsable de lo que comunica, y en cualquier país del mundo alguien que se dedique al ejercicio político debe ser responsable de sus acciones. ¿Y por qué rescato esto, Douglas y Oliver? Pues nosotros venimos del llano, concretamente de Portuguesa, ¿no?

0: podíamos observar como estos llamados de personas que pretenden, yo pienso que son personas, y lo digo con mucha responsabilidad y a título personal, que están desfasados en el tiempo. Nosotros podíamos observar como quien lidera el enjambre comunicacional de la señora que todos conocen llega a Venezuela y le preguntan sobre su posición por el estado de La Guaira y desconoce al estado de La Guaira porque dice, ah, bueno, Vargas tal, y sigue hablando de Vargas. Entonces una persona que está desfasada, que no reconoce los alcances y los avances de toda una sociedad que decidió que su estado, por un tema reivindicativo, se llamara La Guaira. No, para empezar por ahí.
1: No se sabe ni el nombre del
0: estado. No se lo sabe, no se lo sabe.
1: Entonces, federal.
0: Cuando uno ve esto, por un lado, también ve por otro lado el testimonio que lo viví en portuguesa, de un señor que nada tiene que ver con la política, que es de esas personas que se denominan Nini, que decía, yo ni siquiera conozco a alguien de Corpoelé, y en el marco de un llamamiento de estas personas, que además no es la primera vez que lo hacen, por eso bien dice Douglas, es decir medias verdades o decir mentiras o no reconocer, desfasarnos en el tiempo, en el marco de esa situación que ha sido tan controversial para la vida de los venezolanos y de las venezolanas, esto no es un tema de ideología, ¿no? Porque nos afecta a todos y nuestra presidenta lo está abordando con la responsabilidad que lo aborda un jefe de Estado que piensa en el bienestar para su país. Y en el marco de esa llamada y de esa euforia y de no tener congruencia con la vida, le quemaron el local a una persona que decía, en Guanare, en el Estado portuguesa, decía, yo no conozco a nadie de Corpoelé, no soy político, no quiero saber nada de la política, ¿por qué me queman mi local? Si al igual que los demás me está afectando la situación, porque ese odio, decía el señor. Y entonces ahí yo creo que el llamado a la conciencia, porque es un tema de conciencia, a respirar profundamente, a trascender, a no permitir que nos vuelvan a llevar al pasado donde no respetan la vida, porque tú lo decías, Douglas, más de 1000 sanciones, y yo debo decir hoy con responsabilidad, mucho dolor en familias venezolanas que han sido víctimas de la guarimba, que sus hogares han sido enlutados por las actuaciones, y por eso hablo de la responsabilidad. Es la vida, y eso tiene responsabilidad penal, jurídica y judicial en cualquier país del mundo.
1: Así es. Yo creo que lo que hay que decirle a esa gente es, señores, si no van a ayudar, no estorben, básicamente. De todos modos, retomamos ese llamado al uso racional de la energía eléctrica, sobre todo en las ciudades y los espacios que tienen más continuidad y más suministro, porque además se desestima el gasto de lo que no es necesario, ¿no? Nosotros lo que estamos es llamando a hacer lo digo también desde la Comisión Permanente de Ecosocialismo, a usar lo justo y necesario. ¿Qué sería entonces lo innecesario y lo injusto? Ah, bueno, eso que llaman, por ejemplo, consumo fantasma, que uno piensa que no afecta individualmente, pero como no somos individuos aislados, estamos hablando más de 10 millones de hogares de la venezolanidad, cuando usted multiplica eso, ¿verdad? Entonces resulta que está consumiendo en un día, está consumiendo por 10 millones de hogares el consumo de un mes de una ciudad que tenga 1,5 millones de habitantes, que eso puede ser fácilmente 3 estados del país. Uno piensa que eso no incide, pero cuando lo ves como agregado colectivamente, por supuesto que tiene un peso. Pero bueno, así llegamos al final de Venezuela es Nuestra. No podíamos dejar de hacer ese llamado porque es la preocupación que tiene la presidenta y obviamente con medidas de Estado para garantizar las fuentes de energía y sumar nuevos megavatios por vía termoeléctrica para que el niño y el superniño más bien no afecte entonces el suministro o compense de alguna manera lo que pueda afectar nuestros embalses. Gracias a nuestros usuarios y usuarias por estar ahí presentes. Por ahí nos saludaba Claudia Herrera y su compañero Paul Gilman, que nos escucharon recientemente. Y bueno, se nos fue el tiempo. Maite, sí, Douglas,
2: pero... bueno, muchas gracias. Muchas gracias, muchas gracias. Saludos al pueblo venezolano. Sigamos en paz, sigamos construyendo y sigamos apoyando todas las acciones para superar los desafíos que tenemos.
0: Absolutamente. Se nos fue el tiempo, pero bien bonito, ¿verdad? Este tiempo de compartir. Vamos a dar las gracias a nuestro querido Brazón, a nuestra querida Vilmari Mendoza, a Brian Díaz y, por supuesto, a nuestra compañera de luchas, de batallas y victoria, Ivomar Jiménez. Dios le bendiga. No nos vamos, Brazón, no nos vamos sin invitarlos a sintonizar toda y a escuchar toda la programación de Radio Nacional y, por supuesto, y muy en especial, Venezuela es nuestra. Dios les bendiga.
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4: Es la 1:01.
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13: Con G Ayeus. Un saludo a todas y a todos en el idioma gallón del Estado Lara. El 18 de diciembre de 2019, la Asamblea General de las Naciones Unidas proclamó el periodo comprendido entre 2022 y 2032 como década internacional de las lenguas indígenas del mundo.
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0: Las autoridades locales y nacionales manifestaron la continuidad de trabajo articulado entre las instituciones y los sectores comunitarios del municipio Pedro Camejo. En el estado Zulia se llevó a cabo la primera reunión de trabajo interinstitucional con el propósito de garantizar la protección social y el abordaje integral a las familias del pueblo Yucpa ubicadas en diversos sectores y plazas públicas del municipio Rosario de Perijá. El encuentro estratégico contó con la participación de la viceministra de Pueblos Indígenas Mariani Romero y la Autoridad Única de Pueblos y Comunidades Indígenas del estado Zulia, Karin Herrera. El Consejo Legislativo del Estado Bolívar, a través de su Comisión Permanente de Ambiente Indígena y Desarrollo Territorial, aprobó en segunda discusión el proyecto de ley de pueblos y comunidades indígenas del Estado Bolívar.
1: Hoy nos convoca un hito verdaderamente histórico en esta segunda discusión del proyecto de ley de pueblos y comunidades indígenas del Estado Bolívar. Este texto que tenemos no es una simple normativa legal, es el resultado de todo el recorrido que hicimos en las comunidades indígenas en el estado Bolívar. Colegas legisladores, quiero destacar ante este sagrado hemiciclo la trascendencia de lo que hoy estamos votando. Esta es la primera ley en la historia del estado Bolívar que desde este Consejo Legislativo es dedicada exclusivamente a la protección y desarrollo integral de nuestros pueblos originarios.
2: Los que no teníamos voces, los invisibilizados, hoy estamos haciendo escuchar nuestras voces.
3: Legisladores y legisladoras que estén de acuerdo en aprobar la ley de los pueblos y comunidades indígenas del Estado Bolívar, hacerlo con la señal de futuro. Aprobado por unanimidad. De esta manera se ha aprobado la ley de los pueblos y comunidades.
0: Docente Cariña Yanixa Chiraspo destaca la evolución histórica y reconocimiento legal de la educación intercultural bilingüe en el territorio nacional.
4: 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Audeti Yanixa Chiraspo, Cariña Agua, Amepane, Camurichapono, Estado Bolívar. Saludos a todos los hermanos, hermanas, amigos y todos los que escuchan Radio Nacional de Venezuela. Mi nombre es Yanixa Chiraspo, soy del pueblo Cariña, maestra de una comunidad llamada Camurica en el estado Bolívar. Hoy, en el Día de la Educación Intercultural Bilingüe, mis recuerdos me llevan directo al año 1984, bajo aquellos hermosos caobos y samanes del Centro de Capacitación Docente El Mácaro en el estado Aragua. Allí estuvimos maestros y maestras indígenas de diferentes rincones del país, éramos jóvenes indígenas y no tan jóvenes, convirtiéndonos en protagonistas de la primera implantación de la educación intercultural bilingüe en las aulas. El Mácaro no fue solo una escuela, fue el nido pedagógico donde se empezó a saldar una deuda histórica con nuestros pueblos originarios. Allí entendí que no íbamos a alfabetizar borrando identidades, sino a dignificar la lengua de nuestros ancestros. Recuerdo las trasnochadas debatiendo cómo enseñar el castellano sin que nuestros niños olvidaran su raíz. De allí nace nuestra formación como maestros bilingües, para demostrarle al país que nuestras lenguas maternas no son dialectos del pasado, sino sistemas vivos de conocimiento, de ciencia y de amor por la tierra. Hoy estoy jubilada de las aulas, pero nunca del compromiso. Ver que aquella semilla que sembramos en Aragua en el 84, hoy es una modalidad obligatoria protegida por la ley. Eso me hace inflar el pecho de muchísimo orgullo. Es por ello que les digo a los nuevos maestros que hoy están en las comunidades, no dejen apagar esa llama. Sigan enseñando con orgullo en su propia lengua. Feliz Día de la Educación Intercultural Bilingüe.
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0: Ante los estragos históricos del conflicto armado en sus regiones, el vocero del Consejo Regional Indígena del Cauca, Fabián Mulcué, exigió al gobierno nacional garantías urgentes de protección para la vida de los líderes y defensores de los procesos sociales.
1: Compañeras, y es por eso que el Consejo Regional Indígena del Cauca CRI siempre manifiesta la vía a todo conflicto es la vía al diálogo. Entonces, frente a eso, es por eso que hoy invitamos a las diferentes organizaciones a que nos unamos a seguir insistiendo en los diferentes espacios de paz. También al gobierno nacional hacemos el llamado que respete la vida, a que proteja la vida de todos los procesos sociales, ya que en esta larga historia de país, la población civil ha sido la más afectada, independientemente de los gobiernos que hayan pasado. Entonces, frente a eso, nosotros como proceso de paz del Consejo Regional Indígena del Cauca CRI, siempre insistiremos en que la salida a toda situación va a ser la vía del diálogo. Entonces, por eso que hacemos el llamado hoy desde este espacio. A los actores armados le decimos respeten la vida de la población civil. Este conflicto no nos lleva a ninguna salida. El conflicto siempre nos va a traer más dolor para nuestras familias.
0: Con este testimonio llegamos al final de este compacto informativo de los pueblos originarios de Venezuela y el continente, Avia Yala. Les acompañó en los controles José Llanes y quien les habla Jesús Gabriel González. Nos despedimos con un Aosha, que significa gracias en el idioma del pueblo Pumé.
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6: Es la 1:31.
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7: A las 8 de la mañana del Jueves Santo, tanto la Plaza Mayor como la Iglesia Matriz de Caracas se hallaban colmadas de muchas personas de toda clase y condición. El cabildo caraqueño recibió la visita del capitán general Vicente Emparan. El asunto es importantísimo y requiere meditación.
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3: Son las 2:02.
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sean bienvenidos una vez más a su espacio informativo Zoom Político por Radio Nacional de Venezuela. La señal que recorre la patria. Yo quiero recordarles que nos pueden seguir en nuestras redes sociales, arroba RNB Informativa en Instagram y en TikTok, y arroba RNB Piso Noticias en YouTube, donde estamos en vivo por streaming. También por la cuenta en TikTok de esta servidora, arroba Gaby EBS, Gabriela Berríos, para servirles aquí con las mejores noticias del flash nacional y el flash internacional. Tenemos en los controles al compañero Adalberto Simanca. Alberto, tenía rato que no lo veía. Y nos vinimos hoy, ya viene la temporada de la Liga Venezuela.

0: Venezolana de Béisbol Profesional. Si su equipo no sirve, usted se puede ir cambiando al Magallanes. Les informo, por eso que Brazón me cae mejor que Alberto, porque Brazón sí es magallanero. Ya empieza una temporada de la Liga de Béisbol. Por cierto, ya anunciaron que se va a dar el choque de gigantes en el Loan Depot Park de Miami. El juego de exhibición, el juego de inicio de la temporada es entre Magallanes y Tiburones de La Guaira. Además, en cada juego se realizará un homenaje a todas las víctimas del doblete sísmico del pasado 24 de junio. Sin más preámbulos, vamos con las mejores noticias de El Flash Nacional.
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0: Jorge Rodríguez afirma que en Venezuela se realizarán 4 procesos electorales según el lapso constitucional. El presidente del Parlamento aseguró que habrán elecciones parlamentarias, elecciones de alcaldes, elecciones de gobernadores y elecciones presidenciales. Ratificó el viernes 25 de septiembre que en el país se llevarán a cabo estos 4 procesos electorales en el marco de lo establecido por la legislación nacional. Yo no sé si ustedes vieron el video, pero estuvo buenísimo. Cuando el presidente de la Asamblea Nacional le contesta a los periodistas acerca de los lapsos que además deben ser fijados por el Consejo Nacional Electoral. A mí algo que me llama la atención, fíjense algo. Jorge declara que va a haber elecciones parlamentarias, de alcaldes, de gobernadores y elecciones presidenciales en ese orden establecido por la Constitución. En días anteriores vimos cómo llegó la supuesta estrategia comunicacional de un sector. Que yo no sé, bueno, los está lanzando por un despeñadero, pero ellos sabrán, cada quien, el que tiene dinero hace lo que quiere, ¿no? Y le paga a quien quiere. Pero Claudia Macero ingresó al país, en una de las entrevistas que le hicieron, le hablaron acerca de estos 4 procesos electorales. Entonces, ella contesta, vamos a ver si buscamos el video para el próximo bloque, pero ella contesta que si hay elecciones parlamentarias, elecciones de gobernadores, ellos allí estarán, porque ellos en el fondo lo saben, están engañando a su gente. En Venezuela se van a dar las elecciones en el orden y en los lapsos que están establecidos en la Constitución, por cierto. Que eso lo aclaramos en todos los programas. Ya yo creo que ya estoy cansada y ya me voy a grabar para... En todos los programas mejor poner la grabación. Todavía la gente sigue preguntando, tanto en los comentarios de TikTok como en las redes sociales. ¡Ay! ¿Pero quién eligió a Delcy? ¡Ay! Hubo una abogada por ahí que me cuestionó en estos días y después borró los comentarios. Saludos, abogada Laura, por cierto. Compañero, los lapsos de los artículos 234 y 236 de la Constitución no se cumplen por un motivo muy simple. El artículo 335 de nuestra Constitución dice que el último y máximo intérprete de la Carta Magna es la Sala Constitucional del Tribunal Supremo de Justicia. Así de simple, lo dice la Constitución, funciona como una corte constitucional. Ese 3 de enero se pronuncia Tania de Amelio, presidenta de la Sala Constitucional, y saca una sentencia con carácter vinculante, porque es de la Sala Constitucional, que interpreta los artículos 234, 236, y dice, ninguna de las causales de los artículos se cumple. ¿Por qué? El presidente no está enfermo, el presidente no falleció, el presidente no renunció, el presidente fue secuestrado, porque obviamente el constituyente del 1999... bueno, no tenía la capacidad de saber que 26 años después iban a secuestrar a un presidente. Las causales del artículo no se cumplen. Por tanto, la sala declaró una ausencia forzosa. Es un tipo de ausencia que no está tipificado allí. La sala hizo una interpretación. Por tanto, la vicepresidencia ejecutiva, como colaborador directo del Ejecutivo Nacional, debía asumir la presidencia de la República. Por este simple motivo, los lapsos no se cumplen, compañeros. Es tan difícil de entender. Eso como en el año 2002, respecto al golpe de Estado, la Sala Plena tomó una decisión. Y la Sala Constitucional dijo otra cosa. Tumbó el dictamen de la Sala Plena respecto a que era golpe de Estado. Nos gustó la decisión, bueno, los de sectores chavistas. No nos gustó, pero fue la Sala Constitucional y sus decisiones son de carácter vinculante. Entonces, si usted es abogado de Temu, escuche bien, busque la sentencia en la página web del Tribunal Supremo de Justicia, la lee, ve la parte emotiva, ve la dispositiva y después nos cuente, después se va cómodamente a comentar en las redes sociales. Y en este marco, bueno, pues por eso el presidente de la Asamblea Nacional dice que habrá elecciones en los lapsos establecidos por la Constitución. Ahorita les vamos a buscar el video de Claudia Macero para el siguiente bloque. Gobierno y Asamblea Nacional del año 2015 acuerdan crear un consejo de revisión de credenciales para postulados al Tribunal Supremo de Justicia. El comunicado conjunto fue firmado por Jorge Rodríguez y Dinora Figuera. Se contempla también el levantamiento de las medidas administrativas a portales de noticias y medios digitales. Las delegaciones del Gobierno Nacional y de la Asamblea del 2015 presentaron este jueves los resultados del segundo ciclo de conversaciones del proceso de diálogo político, donde destaca la conformación de un Consejo de Revisión de Credenciales y requisitos de postulados al Tribunal Supremo de Justicia, integrados por 7 juristas de reconocida trayectoria, según el comunicado. Yo también leí un comentario en X. No, que el comité de postulaciones debe estar conformado por miembros de la sociedad civil. Bueno, compañeros, ahí está. Hay una mesa de diálogo nacional y se están seleccionando juristas de todas las tendencias políticas para que participen en el comité de postulaciones al Tribunal Supremo de Justicia. De hecho, fíjense, el consejo quedó integrado por los siguientes profesionales del derecho: la doctora Belén Ramírez Landaeta, el doctor Rogelio Pérez Perdomo, el doctor Bernardo Pulido Márquez, el doctor Silvio Sánchez, la doctora Deyanira Nieves, el doctor Federico Fuenmayor y la doctora María Bernardoni Gobea. Junto con la creación de este consejo, ambas delegaciones acordaron avanzar en la próxima sesión ordinaria de la Asamblea Nacional en la designación de la comisión preliminar del Comité de Postulaciones Judiciales y publicar el cronograma del procedimiento correspondiente. Fíjense algo, nos tenemos que ir a una pausa, pero al regreso vamos a evaluar un poco de este proceso de negociaciones entre la Asamblea Nacional del 2015 y el Gobierno Nacional. Ya regresamos.

0: Seguimos aquí en Zoom Político por Radio Nacional de Venezuela, la señal que recorre la patria. Estaba leyendo algunos comentarios en TikTok. Este jersey que es de RS, que ahora RS está vistiendo a los 8 equipos de la Liga Venezolana de Béisbol Profesional. Vi que en la página hay algunas piezas a la venta y que en varios estados del país incluso están haciendo jornadas, poniendo estanes, o sea, dependiendo de cada estado, el equipo de cada estado. Bien interesante, porque además para el venezolano cuando arranca octubre, eso es una fiebre. Eso es una fiebre. Vamos a ver a estos que quieren ver al país en ruinas, que quieren ver al país triste, que quieren ver al país en una situación de inestabilidad política, que va a pasar el 24 de octubre cuando se dispute el primer Caracas-Magallanes en el Monumental. Y con esto yo no quiero decir que la estabilidad económica o la prosperidad de un país se miden en un estadio o que se miden en un centro comercial. Ciertamente decir eso sería incorrecto, pero también es cierto que un país sin estabilidad política y que un país sin estabilidad económica tampoco le sería posible llenar 30.000 espectadores en el Estadio Monumental, por ejemplo. Personas además de todas las clases sociales, porque hay entrada para todos los targets. Igualito cuando uno sale, o sea, las calles de Caracas se manifiestan en perfecta paz. De hecho, hace poco un turista, analista que vino a Venezuela, se lo decía a Shirley Barnay: mira, yo no te puedo decir porque la Venezuela que yo he visto es esta. No te niego que pueda existir otra Venezuela que no conozco, pero yo vine, es una Venezuela en paz, es una Venezuela estable, es una Venezuela con la gente en las calles contenta, es una Venezuela con los locales abiertos. Por cierto, te vamos a leer una noticia de Bloomberg al respecto. Fíjense, mientras me ponen aquí el streaming, yo creo, Alberto, que si lo pongo aquí en el micrófono se escucha, ¿verdad? Quiero que se escuche el lo que dijo la señorita Claudia Macero. Vamos a escuchar.
1: Creemos que aquí tiene que haber un enchufe en todos los niveles. Ahora, si nosotros lo preguntamos a los venezolanos, tiene que haber un cambio estructural, eso no se logra solamente con unas regionales. Ahora, si vamos a regionales, también vamos a regionales. Okay. Entonces, lo que queremos decir es que haya una fecha que podamos elegir y que los venezolanos nos...
0: Ahora, yo vuelvo a repetir.
1: Si nosotros le preguntamos a los venezolanos, aquí tiene que haber un cambio estructural, eso no se logra solamente con unas regionales. Ahora, si vamos a regionales, también vamos a regionales.
0: Si vamos para regionales, también vamos para regionales. Esto no lo dije yo, esto lo dijo parte del equipo de comunicaciones de la señora. Ahora bien, ¿qué quiere decir esto? Ellos saben que están mintiendo, ¿vale? Ellos saben que la campaña esa que hicieron dos días antes de la Asamblea General de las Naciones Unidas, el famoso Set the Date, fue un fracaso. Porque ellos lo que esperaban es que ese día les dijeran, los amo, mira, hay elecciones en Venezuela tal día. No esperaban una reunión bilateral entre Delcy y Donald Trump. No esperaban a la jefa de Estado venezolana, tras 7 años de ausencia en las Naciones Unidas, dando un discurso. Y por supuesto que saben que viene un calendario electoral y que el calendario electoral no es el que a ellos les dé la gana. Y que el sector con el que se está negociando es un sector que sí ha decidido recuperar la vía democrática, que en el nombre de Dios casi sea, porque en la encuesta esta que yo siempre menciono, lo que nos une del programa de las Naciones Unidas para el Desarrollo, 90% de los venezolanos aprobaban el diálogo entre gobierno y oposición. Y fíjense ustedes que hay varios temas importantes, porque muchos se preguntan, bueno, ¿por qué negociar con la Asamblea Nacional del 2015 con Dinora Figuera? Bueno, compañero, lamentablemente, en el marco de las sanciones, a esa gente se le dieron multitud de licencias, se le dieron potestades sobre activos venezolanos. Ahorita el Estado venezolano está recuperando representación internacional de nuevo, está abriéndose de nuevo el sistema financiero internacional del que fuimos excluidos en el año 2019. Por cierto, ahorita vamos a hablar un poco de eso. Y Dinora Figuera y estos compañeros que tuvieron un papel determinante el día que pidieron sanciones. Bueno, tú quieres recuperar la senda democrática. Vamos a sentarnos, vamos a dialogar y vamos a contribuir todos, porque si tú participaste, ahora tú también puedes ayudar a revertirlo. Por aquí yo tengo una noticia de Bloomberg. Esta noticia es del 28 de septiembre. Publicó, fíjense ustedes, Bloomberg no es un medio de tilde oficialista. Incluso Bloomberg no es un medio cuyos corresponsales sean históricamente del Partido Republicano. O sea, es importante analizar aquí la línea editorial de Bloomberg. Interés empresarial por Venezuela ha comenzado a reactivarse El aumento en la tramitación de patentes responde a una estrategia de las transnacionales. El sector corporativo internacional ha vuelto a poner la mirada sobre el mercado venezolano tras años de distanciamiento, motivado por un repunte en las solicitudes de registro de marcas ante el Servicio Autónomo de Propiedad Intelectual, el SAPI. Son las 8:25 y nos tenemos que ir a una pausa, pero al regreso vamos a analizar esta noticia de Bloomberg en línea y otra que creo que también es de Bloomberg en línea que me llamó la atención. Ya regresamos con más de Zoom Político por aquí por Radio Nacional de Venezuela.
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7: Son las 2:27.
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3: Continuamos aquí en Zoom Político por Radio Nacional de Venezuela. Antes de la pausa teníamos por acá una noticia de Bloomberg en línea acerca del interés empresarial que se ha reactivado por Venezuela. Uno de los índices que ellos toman es el registro de patentes ante el SAPI. Lo toman como un indicador, pero además ponen que las proyecciones del sector señalan que las solicitudes de marca podrían experimentar un crecimiento cercano al 10% en comparación con los cerca de 4.600 trámites registrados en el año previo. Este cambio en la tendencia ha despertado interés, escuchen esto, de gigantes tecnológicos como Xiaomi, así como corporaciones norteamericanas y mexicanas. Mientras Mauricio Jaramillo Campuzano, socio de Pérez Yorca, explicó, luego de más de una década sin preguntas sobre el país, desde comienzos de este año las compañías volvieron a pedir análisis sobre la situación venezolana. Yo les recomiendo, este artículo lo voy a estar publicando en el Telegram, porque muchos cuestionan el acercamiento ahorita de Venezuela con organismos financieros internacionales. Además que la delegación venezolana de las Naciones Unidas fue de las más solicitadas, reuniones con el Banco Mundial, con el Fondo Monetario Internacional y con las distintas instituciones financieras del sistema financiero internacional. Pero ahora fíjense bien, y volvemos al tema. Venezuela nunca había salido del sistema financiero internacional, además que es un sistema muy condicionado por el sistema SWIFT. Pero Venezuela fue obligada en 2019. Yo por aquí, al respecto de eso, traigo una noticia. Por acá, varios diarios. Bueno, creo que me voy a ir por la noticia de Bloomberg en línea. De Bloomberg en línea. Después del discurso de Delcy Rodríguez en las Naciones Unidas, el riesgo país se desplomó 52%, es decir, bajó más de 1.000 puntos. Yo voy a leer la noticia de Bloomberg, en primer lugar. Riesgo país se reduce a la mitad en 2026. En mayo, Venezuela anunció formalmente el proceso de reestructuración de la deuda externa. Hago paréntesis aquí. Venezuela en 2017 no pudo reestructurar la deuda porque las sanciones no se lo permitieron. No permitieron que Venezuela pagara sus compromisos de pago. Ahorita se está reestructurando la deuda. Y se designaron asesores financieros y legales. El riesgo país se ha reducido a casi la mitad en lo que va del año 2026, en un movimiento que tuvo su mayor salto inmediatamente después del 3 de enero. Ahorita lo vamos a estudiar. Fíjense algo, Bloomberg medio lo explica. ¿Cómo se elabora el riesgo país? Bueno, el riesgo país se basa en el ENVI, que es elaborado por JP Morgan. Se toma como referencia los bonos del Tesoro estadounidense. ¿Por qué? ¿Por qué se toma como referencia los bonos del Tesoro? Bueno, porque al ser el dólar la moneda de reserva internacional, insisto que tenemos que irnos al mundo de la posguerra, Bretton Woods, el nacimiento de las instituciones financieras, luego llega el final del patrón oro con la guerra de Vietnam. Pero al ser el dólar la moneda de reserva y la Fed producir los dólares, históricamente los bonos de la deuda, los bonos del Tesoro estadounidense, han estado considerados en riesgo cero. Entonces siempre, conforme a las tasas de interés de la Reserva Federal, se calcula el riesgo país. Esto para tener una referencia de cómo y con base en qué tú calculas el riesgo. Ahora bien, ¿cuándo Venezuela cae en default? Porque aquí lo pone Bloomberg, de hecho. En el año 2017. ¿Qué pasa en el año 2017? Justo lo que les acabo de decir. Venezuela no pudo reestructurar la deuda. Porque entre 2017 y 2018 se firman las órdenes ejecutivas 138.50, 138.92 y todas las que van por esa línea de la 138. En esa se les puso veto a los bonos de la deuda de PDVSA. ¿Qué pasó cuando se sancionan los bonos de la deuda de petróleos de Venezuela? Los acreedores internacionales empiezan a salir de los bonos y a venderlos a precio de gallina flaca y se desploma. Resultado, el default del riesgo país en el año 2017, palabra cierta porque se me cayó el teléfono. Pero vamos con esto, las calificadoras de riesgo. Vamos a buscar aquí, son tres las calificadoras de riesgo, que como quien dice, gobiernan el planeta. La primera, cosa que se la estoy buscando aquí, es Moody's. La primera es Moody's. La segunda, tenemos Standard & Poor's, que ellos se conocen por sus siglas S&P. Fíjense algo con Standard & Poor's. Está Moody's, está Standard & Poor's, hay una canadiense también, y está Fitch. Estas tres calificadoras son norteamericanas. Estoy buscando la página de Standard & Poor's para que ustedes la puedan ver. Este es el logo. S&P Global Ratings. Y la otra es Fitch. Ellos utilizan unos indicadores para medir el riesgo país. En el caso de Standard & Poor's, esta que les mostré ahorita, ellos tienen un indicador bien interesante. De hecho, me comprometo a traerles el archivo para la próxima, para el próximo programa, que son los governance scores, los indicadores de gobernanza. Es decir, hay un factor cuantitativo en la medición del riesgo país, que efectivamente es el factor económico, medido por los bonos del Tesoro, unos bonos sancionados inmediatamente caen en default de un país que, si está sancionado, efectivamente no puede honrar sus compromisos. Pero hay un factor cualitativo, o sea, no todo es cuantitativo. Y el factor cualitativo es estos governance scores, estos puntajes de gobernanza. Cada calificadora los divide de manera diferente. Porque yo cito en específico el caso de Standard & Poor's. Bueno, S&P Ratings lo que hace es que mide al país por su tipo de democracia, por cómo se respetan las instituciones democráticas representativas. Bueno, ya por ahí vamos perdiendo, porque Venezuela tiene una democracia participativa y protagónica, y ellos se miden por el esquema de democracias representativas, de democracias parlamentarias. Es muy difícil cuando una calificadora de riesgo mide un país con base en sesgo, con base en modelos europeos o con base en el modelo estadounidense y con base, por supuesto, en los tres poderes de Montesquieu. Esa es la realidad. El índice de riesgo país es sumamente subjetivo. De hecho, es tanto que Venezuela, en el mejor momento de su economía, con los precios del petróleo disparados, ya estas calificadoras nos ponían calificaciones C, C-, yo me comprometo a traer al programa un poquito de cómo han funcionado históricamente estas clasificaciones, estas calificaciones y cómo han calificado la deuda venezolana. Entonces, esto hay que analizarlo, porque el riesgo país también ha sido un potente medio de guerra y de desestabilización política, porque las sanciones al final tienen una expresión directa, que es la orden ejecutiva. Pero cosas como esto son la guerra indirecta. Es más, yo les pongo un ejemplo. Estas tres calificadoras, incluyendo la canadiense, que creo que las siglas son DBRS, lo invito a que lo busquen, calificaron más mal a las petroleras rusas. El caso de Rosneft fue una de las petroleras que se le fue al piso su calificación de riesgo país como parte de una sanción indirecta. Bueno, ahora Venezuela baja 1,000 puntos en el riesgo país. Esto también tiene que ver con los indicadores de gobernanza y también es un mensaje para cierta oposición radical. ¿Por qué? Porque el Venezuela ir rompiendo el cerco financiero y el cerco político por las vías diplomáticas y pararse Delcy Rodríguez a dar un mensaje en la Asamblea General de las Naciones Unidas te da legitimidad. La legitimidad que ellos habían puesto en tela de juicio. Y ya eso automáticamente hace que no nada más los factores cuantitativos, sino los cualitativos empiecen a moverse. Vamos a ver qué otra noticia tenemos por aquí del riesgo país. Me comprometo a traerles un poco más de las calificadoras de riesgo y del historial de puntaje en cada una de las calificadoras que ha tenido Venezuela. Ese análisis es bien interesante, sobre todo porque en los momentos de mayor inestabilidad política, por lo menos en el año 2002, el riesgo país se nos fue a clasificación C en automático. Vamos a ver qué tenemos por aquí, porque hoy no tuvimos el flash internacional. El diálogo y la diplomacia son la vía para acercar a nuestros pueblos. Delcy Rodríguez tras una reunión con el presidente José Antonio Kast. La mandataria venezolana calificó de cordial un encuentro con su homólogo chileno y aseguró que habrá una nueva etapa en las relaciones entre Caracas y Santiago. Volvemos aquí de nuevo. Los críticos de sofá y los críticos de escritorio. ¿A quién le beneficia que Venezuela esté retomando relaciones diplomáticas con los países que en un momento fueron del Grupo de Lima? Y que fueron ellos los que presionaron el no tener relaciones con Venezuela porque el gobierno era ilegítimo. Los primeros beneficiados son los venezolanos en el exterior, hermano. Ustedes no tenían servicios consulares y los están recuperando. Era necesario. Entonces, ¿cuál es la queja? O sea, que porque al final, aislar al país financieramente y aislar el país políticamente tuvo una expresión en que en el deterioro de los servicios públicos, en el deterioro de los salarios, pero también en el deterioro de la calidad de vida tanto de los venezolanos dentro como fuera del país, porque no tenían acceso a los servicios consulares. Otra cosa, yo pregunto, Petro le entregó a Abelardo de la Espirela, Boric le entregó a José Antonio Kast, Alberto Fernández le entregó a Milei. Más o menos así es el orden de las cosas. Y así ha ido pasando en los países de América Latina y el Caribe. Una izquierda que abonó un camino, bueno, para la actual entrada de una ultraderecha que tiene sus propias expresiones. Ahora yo les pregunto, ¿Venezuela se puede aislar? Es muy fácil, después que fuiste presidente, sentarte a escribir artículos de revista, a cuestionar a países como Venezuela, que primero es un país en resistencia, al que no lo defendió nadie. Pero además yo les recomiendo un video de Diego Rosaín que me llamó potentemente la atención, porque Diego Rosaín hace referencia a que esta diplomacia de paz bolivariana de Venezuela, que se expresa además luego del 3 de enero, luego de un momento tan difícil, puede ser el inicio de nuevas formas de resistencia. Y es cierto, si lo llevamos al análisis, por supuesto que es cierto, porque nosotros veníamos de un mundo globalizado. Ahorita se habla hasta de un proceso de desglobalización. ¿Por qué? Porque los países empezaron a ser socios de países muy distantes en el mapa, caso China, caso Rusia, países que se metieron a hacer negocios en América Latina y el Caribe. Pero tras la movida geopolítica, Estados Unidos ha empezado a cuidar su área vital dentro de América. China y Rusia mantienen sus propias posiciones en Eurasia, con sus aliados estratégicos además. Entonces otra vez estamos viendo un mundo en el que se comercia entre países cercanos. Vuelve a ser la cercanía un factor fundamental. Y ahora digo yo, un país que tiene más de una década sancionado, un país al que le deterioraron absolutamente su estado de bienestar, pero que hoy su gobierno se sienta a negociar tras una década de confrontación directa y poner de primero el bienestar de su población y además poner de primero ponerse al frente del panorama energético global con acuerdos en materia de petróleo y en materia de gas natural, que además hay nuevos competidores regionales. Eso ya lo hemos hablado. Realmente Venezuela no representa hoy por hoy la mutación de las formas de resistencia, porque con una América Latina y el Caribe tan cercada, tan amenazada, con gobiernos que no pudieron sostener sus propios procesos políticos naturales del pueblo, caso Chile, que el compañerito los dejó viviendo con la constitución de Pinochet, ¿Venezuela puede aislarse realmente para que ustedes digan que nosotros somos la verdadera izquierda? ¿O Venezuela tiene que tener a su población sufriendo eternamente? Venezuela está apostando al campo diplomático. Venezuela está apostando al campo de el regreso de nuestro estado de bienestar. Y con la dignidad por delante. Porque las relaciones internacionales no tienen corazón. Entonces, compañeros, yo con este pequeño mensaje tengo ya que irme despidiendo de este programa de Zoom Político y me comprometo que vamos a hablar un poco más profundamente de este tema del riesgo, de este tema del riesgo país. Esperemos que el tiempo nos rinda un poco más. Quiero recordarles que pueden seguir en sintonía de Radio Nacional de Venezuela, 91.1 FM en Caracas, y seguirnos por nuestras redes sociales en TikTok e Instagram, @RNB Informativa. Y por supuesto, este programa queda grabado en YouTube a través de @RNB Piso Noticias y por supuesto el en vivo en TikTok @GabyEBS. Quiero recordarles que los archivos de los que hablamos en este programa son publicados constantemente en un canal en Telegram homónimo, @GabyEBSS. Nos acompañó en los controles Adalberto Simanca, en la presidencia de Radio Nacional de Venezuela, Isbemar Jiménez, y por aquí esta servidora Gabriela Berríos. Chao, chao.

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6: Son las 2:50.
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3: Son las 3 y 33 minutos.
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11: 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En la locución, Rafael Guillermo Zamora.
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3: Son las 3 y 36.
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10: Son las 4:02.
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15: Muy buenos días, Venezuela. Saludamos a toda la patria viva desde los estudios de Radio Nacional de Venezuela, Región Los Llanos, en San Fernando de Apure, saliendo al aire a través de RNB Informativa, la señal que recorre la patria. Estaremos trabajando para ustedes en el control técnico Gerardo Molleja, ante los micrófonos, quien les habla, este servidor Javier.

Hoy, la faena se viste de gala para tributar a una de las figuras más determinantes e influyentes en la historia de nuestra música llanera. Hablamos del maestro Don José Romero Bellón. Nació el 22 de agosto de 1922 en el pueblo de Arichuna, capital de la parroquia Peñalver del municipio San Fernando del estado Apure. Su padre fue don Narciso Romero, un funcionario policial responsable y honesto. Su madre, doña Librada Bello, mujer querendona y de buenos principios del pueblo de Arichuna. José Romero Bello fue un gran cantautor, fue un pionero, un sabio de la tradición oral, fue un gestor cultural de la radio venezolana y el hombre que le dio forma y estatura al contrapunteo llanero. Creció respirando el olor a mastranto y el trajín de los corrales, moldeando una garganta clara, potente y educada en el arte del verso improvisado. José Romero Bello consagró su vida a rescatar el canto campesino de la marginalidad urbana para elevarlo a la cúspide del patrimonio sonoro de Venezuela. El legado de don José Romero Bello es colosal. Fue uno de los primeros promotores en llevar el arpa, el cuatro y las maracas a los micrófonos de la radio capitalina en las décadas centrales del siglo XX. Abrió de esa forma las puertas para las generaciones de copleros que vinieron después. Además, su voz inmortalizó la figura de Florentino en la célebre versión discográfica de Florentino y el Diablo al lado de Juan de los Santos Contreras, el Carrao de Palmarito. Para iniciar nuestro recorrido musical, nos vamos a adentrar en La Rubiera, una de sus obras más emblemáticas. Este tema es una estampa viva de la geografía apureña, un corrío recio que retrata el trabajo duro en las pampas de La Rubiera, la valentía de los vaqueros y el sentido de la libertad del hombre que cruza la sabana sobre un lomo de caballo. En esta pieza, José Romero Bello demuestra la nitidez de su vocalización y el rigor métrico de su poesía. Escuchemos a La Rubiera en voz inmortal de José Romero Bello.

continuamos en la faena a través de la red de RNB Informativa. José Romero Bello poseía una visión profundamente integradora del hecho folclórico. Sabía que el cantante es el maestro que pulsa las cuerdas del instrumento sagrado, el arpa. Por eso, este segundo tema de nuestro homenaje es El Arpista de mi Tierra, una composición que es un monumento poético al arpista popular, ese artesano del sonido que con dedos de cayena y callo le da vida a las 32 cuerdas. José Romero Bello reseña en esta pieza el esfuerzo, la serenidad y la destreza del ejecutante llanero, convirtiendo la melodía del arpa en el corazón palpitante de toda la cultura llanera. Saludemos con este tributo a la copla rimada. Cuando el arpa rompe el silencio y el bordón empieza a hablar, es el arpista de mi tierra el que pone el llano a cantar. Con ustedes, El Arpista de mi Tierra, con José Romero Bello.

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3: Son las 4:29.
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Seguimos transmitiendo desde San Fernando de Apure para toda Venezuela a través de RNB Informativa, la señal que recorre la patria. Estamos hablando de la biografía poética de José Romero Bello, el cantor que penetró en las venas más profundas del territorio nacional. José Romero Bello le cantaba al llano desde la distancia del espectador, desde la vivencia pura del habitante del estero. El tema Coplero de Llano Adentro es su carnet de identidad artística. En este pasaje recio, José Romero Bello describe la psicología del coplero auténtico, aquel que no se amilana ante las inclemencias del tiempo, que conoce la flora, la fauna, los mitos y las rutas fluviales, y que lleva la copla como un escudo de dignidad campesina. Es una lección de arraigo e identidad patria. Damos paso a esta joya folclórica con la rima de la tarde. No soy coplero de pueblo ni de metida pasión, soy coplero de llano adentro con la patria en el corazón. Escuchemos Coplero del Llano Adentro en la voz de José Romero Bello.

amigos, llegamos al segmento de mayor relevancia en este homenaje a José Romero Bello, el análisis de su contribución al contrapunteo llanero. José Romero Bello es considerado por historiadores y cultores como el gran arquitecto del duelo de copleros en Venezuela. Antes de él, el contrapunteo era una manifestación dispersa de los parrandos de vecindario y de los amaneceres llaneros. Romero Bello lo estructuró, lo pulió y lo llevó a las grabaciones discográficas con un sentido de rigor, agilidad mental y altura poética. Enseñó que el verdadero contrapunteo exige dominio del consonante, respeto al tema fijado, agudeza filosófica y respuesta inmediata sin recurrir a la vulgaridad. Duelos memorables como el histórico desafío coplero junto a Francisco Montoya o su icónico enfrentamiento lírico en Florentino y el Diablo son cátedras obligatorias para cualquier estudiante de la música venezolana. Su tema, Llaneros como yo mismo, resume ese espíritu de confrontación noble y hermandad de la sabana. Es una pieza donde el contrapunteo y la altivez de la estirpe llanera se miden en el escenario, demostrando que el llanero reconoce a sus pares por la fuerza de su canto y el valor de su palabra. Presentamos este duelo de hidalguía con la copla guerrera. Para medirse en el arpa hay que tener pulso y tino y salir a dar la cara con llaneros como yo mismo. Disfrutemos de Llaneros como yo mismo con la estampa de José Romero Bello.

0: extraordinaria demostración de poesía recia y tradición viva. José Romero Bello cerró su ciclo terrenal el 15 de enero de 1998, pero su voz se mantiene indemne en la memoria folclórica de Venezuela. Su trabajo pionero rescató formas métricas ancestrales y formó un proyecto a decenas de talentos que hoy mantienen viva la llama de la música llanera. Desde RNB Los Llanos y desde RNB Informativa, reivindicamos a creadores como José Romero Bello, hombres que hicieron de la copla una trinchera de soberanía y de la radio un vehículo para la educación popular y el orgullo patrio. Nos despedimos de esta faena con el verso final de la jornada. Se fue el gran cantor del llano, pero su huella quedó. En cada copla que nace, Romero Bello cantó. La faena fue una producción de RNB Región Los Llanos para RNB Informativa, la señal que recorre la patria. Se despiden de ustedes en la locución y producción general Javier Moreno, en el soporte técnico y los controles, el equipo de RNB Región Los Llanos, liderizado también por Gerardo Molleja. Todos estamos bajo la dirección general de Isbemar Jiménez, presidenta de Radio Nacional de Venezuela. Sigan en sintonía de la señal que recorre la patria. Muy buenos días.
1: Finaliza por el día de hoy La Faena, una realización de RNB Los Llanos. Nos reencontramos en nuestra próxima emisión a las 4 de la mañana a través de RNB Informativa, la señal que recorre la patria. Gracias por acompañarnos en esta jornada de trabajo, identidad y producción. Sigan en la excelente sintonía de Radio Nacional de Venezuela.
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10: Son las 4 y 53 minutos.
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11: El Aeropuerto Internacional de Maiquetía presentó el proyecto Corporación Anfitriones de Venezuela, el cual nació para ofrecerle un mejor servicio a los visitantes extranjeros y nacionales. Promete expandirse hasta Margarita, Maracaibo y Puerto Ordaz. Reportó para RNB Noticias, Thaís Gómez.
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2: Se espera que el Tribunal 46 de primera instancia en lo penal se pronuncie a la brevedad y establezca responsabilidades sobre el caso. El parlamentario del MBR estuvo al frente de la investigación que se realizó para determinar las irregularidades que se cometieron en esta entidad bancaria. Vicente Briceño en RNB Noticias.
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1: Son las 5 y 27 minutos. 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
5: El proyecto de ley que fue aprobado en primera discusión en la Asamblea Nacional pasará a ser analizado por la Comisión de Finanzas a los fines de elaborar el informe para su segunda discusión. 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
3: 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A la salida de la reunión nos comentó los resultados de la misma. 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
3: Son las 5 y 49 minutos.
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4: Isis Díaz, reportera.
5: Gracias, estudios. Con la asistencia del cuerpo diplomático acreditado en el país, los máximos representantes de todos los poderes públicos. Por cierto, ya se espera el arribo del presidente de la República para formalmente dar inicio al año judicial desde el Tribunal Supremo de Justicia.
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como hijo de Venezuela. De Venezuela les recordaré al compás de los capachos y cuerdas las hazañas que lograron los patriotas de mi tierra cuando expusieron su vida para librarla y defenderla de aquel oprobio realista que desde Europa viniera al mando de generales de académica carrera. Y así es que estén atentos lo que la historia revela sobre la odisea vivida de Páez de la Quesera, cuando en el año 21 y en mayo para Maceña, como 1500 hombres en Achagua se concentra y sin temores algunos por la llanura se adentra, arriando miles ganados entre novillos y bestias. Piensa que el Libertador, muy cerquita de Valencia, lo espera con ansiedad para que la pelea se prenda. El catire antes de irse reza la achagüense iglesia y al sacor del matillure se empieza.

0: hasta los llanos de Apure, marinas y portuguesas, y en San Carlos de Cojedes planifican la estrategia del ejército llanero. Se dirige hacia Valencia, por fin los bravos de Apure realizarán sus promesas, Arasa, Paz y Rondón. Junto a la legión inglesa, comandan los batallones hechos para la grandeza, muchas horas de combate. El triunfo es de nuestra fuerza, allí se quedó Camejo, pero a pesar de su ausencia, en aquel día de San Juan se selló la independencia. Pasan los años y Achagua, ahí le cumple la promesa, le manda con devoción el Santo Cristo a la iglesia. Es Jesús el Nazareno que con fe el pueblo le reza.
1: Con Luis Lozada, el Cubiro, y de Achaguas a Carabobo, les damos la bienvenida, apreciados usuarios, a este mundo de aventura por la Venezuela profunda que es su programa Pueblo y Tradiciones. Hoy nos trasladaremos al estado Carabobo, específicamente al municipio Naguanagua, para recordar uno de los episodios más emotivos y estratégicos de nuestra gesta independentista, la Batalla de Bárbula, librada el 30 de septiembre de 1813. Siempre recordamos la figura gloriosa del coronel neogranadino Atanasio Girardot, pero hoy queremos mirar este hecho con los ojos de la geografía militar. ¿Cómo era el relieve, las colinas y la vegetación de la serranía del litoral que determinaron el desenlace de esa batalla? Así que les invitamos a abrocharse sus cinturones para acompañarnos en este recorrido por los hechos resaltantes de la historia de esta tierra nuestra.

Escuchamos a José Alí Nieves y Rumbo al Jagüey en Pueblo y Tradiciones. Para comprender la batalla de Bárbula, primero debemos situarnos en el escenario. El Valle de Valencia es una depresión tectónica que tiene a la cordillera de la costa al norte y la serranía del interior al sur. En 1813, la vía que conectaba a Puerto Cabello, que era el bastión realista comandado por Domingo Monteverde, con la ciudad de Valencia, atravesaba un corredor estrecho dominado por cerros agrestes y quebradas profundas. Quien dominara las alturas de Naguanagua controlaba el acceso directo al corazón de los valles centrales de Venezuela. Seguidamente, en Pueblo y Tradiciones, les invitamos a escuchar a Simón Díaz y la rondalla venezolana interpretando Laguna Vieja.

Simón Díaz con el respaldo de la rondalla venezolana y Laguna Vieja. Continúan, apreciados usuarios, en sintonía de Radio Nacional de Venezuela y su programa Pueblo y Tradiciones. Domingo Monteverde, conocedor de la topografía, decidió atrincherar a sus tropas en las alturas del Cerro Bárbula, en lo que hoy es el municipio Naguanagua, en el norte del área metropolitana de Valencia. Allí ocupó la cima que le otorgaba una ventaja táctica importante. El ángulo de tiro favorecía a sus cañones y fusiles, mientras que la pendiente pronunciada obligaba a las fuerzas patriotas a un esfuerzo físico agotador para intentar el asalto. Por eso, las fuerzas realistas se sentían inexpugnables, protegidas por las rocas y el frondoso bosque seco tropical de la zona. Las alturas permitieron a las tropas realistas desplegarse en posiciones elevadas de difícil acceso para la infantería patriota durante la célebre batalla de Bárbula del 30 de septiembre de 1813, en la que cayó mártir el coronel Atanasio Girardot cuando plantaba la bandera en la cumbre de ese cerro.

Escuchamos a Carota Ñema Itajá y Acidito en Pueblo y Tradiciones. Les explicaba antes de escuchar a Carota Ñema Itajá que el coronel Atanasio Girardot lideraba la vanguardia que escalaba los riscos del Cerro Bárbula bajo intenso fuego de fusilería enemiga. Pese a la inclinación del terreno y la resistencia de las tropas realistas, las fuerzas independentistas lograron hacer retroceder la línea de Monteverde hacia la cima. Girardot, al alcanzar el punto más alto de las posiciones enemigas, avanzó sin resguardo, sosteniendo en sus manos la bandera o pabellón de la causa republicana, para clavarla en la cumbre como señal de victoria y para infundir valor a la tropa. En el instante preciso en que ondeaba el estandarte patrio sobre las posiciones capturadas, un proyectil realista le impactó de gravedad. Según la historiografía tradicional, la bala lo alcanzó en el pecho o la cabeza, provocándole la muerte de forma casi instantánea en la cresta del cerro. Cantaduría es el oficio del cantor popular, aquel que comunica las vivencias, la fe, la fiesta y la historia de un pueblo a través del canto. Pero Cantadurías es un monumento a la memoria musical y las raíces profundas de Venezuela, que unió en un mismo trabajo discográfico a Ismael Querales y Francisco Pacheco, convocando a dos pilares de la música tradicional venezolana. Escuchen, por favor, El Pajarillo Tuyero, contrapunteo de repiquete, con el maestro Ismael Querales y Francisco Pacheco.

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2: No cabe duda que el resultado de la reunión que sostuvieron los presidentes como el encuentro del siglo quizás sea el acuerdo más importante logrado en esta cumbre de dos días celebrado en la región de Guayana.
3: Ha servido para ayudar a los hermanos latinoamericanos que así lo requieran. Para RNB Noticias, reportó Nieves Valdés.
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1: Son las 6 y 23 minutos. 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
8: Gracias, apreciados usuarios, por continuar en sintonía de Pueblo y Tradiciones. Así les damos la bienvenida a esta segunda media hora de nuestro programa. Continuando con los detalles de la Batalla de Bárbula del 30 de septiembre de 1813, en ella, Simón Bolívar, al mando del Ejército Libertador, comprendió de inmediato la trampa geográfica. No se podía atacar de frente por los caminos planos del valle sin ser diezmado, por lo que Bolívar dividió sus fuerzas en tres columnas para envolver la posición enemiga. La vanguardia, encargada del ataque directo y más peligroso por la ladera escarpada, fue encomendada a un joven de apenas 22 años, pero de una valentía legendaria, el coronel Atanasio Girardot. A continuación, escucharemos la fulía central Linda Flor de Araguaney, en interpretación de Luisana y Amaranta Pérez, José Alejandro Delgado y sus amigos.

0: La folía central Linda Flor de Araguaney, en Pueblo y Tradiciones, en las voces de Luisana Yamaranta Pérez y José Alejandro Delgado. Ahora les invito a imaginar la escena de aquella mañana del 30 de septiembre de 1813. Los soldados patriotas debían avanzar entre el matorral espinoso y plantas adaptadas para sobrevivir en aquel ambiente donde la disponibilidad de agua es sumamente escasa y las rocas sueltas del Cerro Bárbula bajo un sol inclemente. Cada paso ladera arriba implicaba evadir no solo el fuego enemigo, sino la gravedad y el terreno resbaladizo. La geografía de Naguanagua exigió a los soldados patriotas no sólo de su más férrea disciplina militar, sino una fortaleza física extraordinaria. Y hablando de voluntad férrea, esa es la que debemos tener para alcanzar nuestras metas en la vida, cualesquiera que éstas sean. Escuchen, por favor, seguidamente la historia de Jafid y los pergaminos del éxito en la edición de hoy de
1: 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Antiguo Oriente Medio. Jafid, un humilde yamal o camellero, sueña con salir

0: de la pobreza para conquistar a la mujer que ama. Para lograrlo, le pide ayuda a su jefe, el comerciante Patros, el hombre que lo adoptó y que es el más próspero de la época. Al escuchar que su sirviente quiere convertirse en vendedor, le aclara que las riquezas no deben ser jamás la meta de su vida, que la verdadera abundancia es la del corazón y no la de la bolsa de oro, y que lo más importante es que procure con ahínco alcanzar la paz y la serenidad. Entonces Patros decide ponerlo a prueba encomendándole una misión aparentemente sencilla: ir a la ciudad de Belén y vender uno de sus más hermosos mantos sin costura, tejido con pelo de cabra y teñido de rojo con las raíces de la planta llamada rubia, de manera que no se desteñirá nunca. Hechos y leyendas, historias amenas e interesantes que te sorprenderán. Una producción nacional independiente de Antonio Ramos Hernández, certificado número 5650. Jafid pasó días intentando vender el manto sin éxito. Ya sintiéndose derrotado, se refugia en un establo para resguardarse del frío y allí encuentra una pareja con su bebé recién nacido. Movido por la compasión, Jafid cubrió al niño con la túnica para protegerlo del frío. Regresa avergonzado ante Patros, sintiendo el peso del fracaso. Sin embargo, una estrella brillante siguió a Jafid en el camino. Al escuchar lo sucedido y ver la luz en el cielo, Patros confirma que Jafid ha superado la verdadera prueba. Patros, convencido de que es Jafid el elegido, le entrega su mayor tesoro, el cofre con los 10 pergaminos. En el primer pergamino, según la historia narrada por Og Mandino en su libro El vendedor más grande del mundo, se le indica la primera ley que deberá obedecer, que se formará buenos hábitos y que será esclavo de esos hábitos. En el segundo pergamino está el principio de que siempre saludará a todos con amor. El tercero le indica que debe persistir, que cada día será puesto a prueba, pero que, si persiste, alcanzará sus metas. Gracias al cuarto comprendió que cada uno de nosotros es el mayor milagro de la naturaleza. Al leer el quinto rollo de cuero, incorporó el principio de vivir cada día como si fuera el último de su vida. Con el sexto aceptó que debe dominar sus emociones, que vivirá con buen humor y se reirá siempre hasta de sí mismo, era la enseñanza del séptimo pergamino, en el que también descubrió las tres palabras transmitidas por los antiguos que pronunciaría si algo amenazaba con perturbarlo. Y esas tres palabras eran: esto también pasará. Siguiendo la lectura del pergamino 8, tuvo claro que, así como un campo de arcilla se convierte en un castillo, cada uno de nosotros puede hacer lo mismo y multiplicar su valor. Con el noveno, aprendió que los sueños y las metas deben estar respaldadas por la acción, por lo que siempre debemos proceder de inmediato, recordando que la luciérnaga brilla cuando vuela, decidida y valiente. Con el décimo, supo que debía orar al Altísimo para obtener dirección. Al final de su vida, siendo ya un anciano inmensamente rico, Jafid aún conservaba el cofre, esperando la señal divina para saber a quién debía entregar los valiosos pergaminos. Un día, procedente del desierto, llegó a Damasco un hombre exhausto y de baja estatura que se dirigió al palacio de Jafid. Resueltamente tocó la puerta y le dijo a Erasmo, el tenedor de libros, quien le abrió:
1: quiero hablar con tu señor. Te ruego que me des audiencia ante él. Solo permite que él escuche mis palabras.
0: Jafid, que se había despertado, se sentó y fijó su mirada en aquel extraño, que hizo una reverencia y dijo:
1: ¿es usted aquel a quien llaman el vendedor más grande del mundo?
0: Jafid frunció el ceño, pero asintió.
1: Así me llamaban, pero esa corona ya no descansa sobre mi cabeza. ¿Qué quieres de mí? Me llamo Saulo, y regreso a mi ciudad natal de Tarso, procedente de Jerusalén. Soy ciudadano romano, y aunque mi oficio es fabricante de tiendas, estudié a los pies del gran Gamaliel, y ahora me llaman Pablo.
0: Jafid lo interrumpió y le dijo:
1: No sé qué tengo que ver con su actividad.
0: Pablo respondió.
2: Lo explicaré de inmediato. Mientras me hallaba en el atrio del templo, oí de nuevo la voz que me sorprendió en el camino hacia Damasco.
3: ¿Y qué le dijo esta vez?
0: Preguntó Erasmo.
2: Me dijo que he predicado la palabra, pero que a muy pocos he llevado al camino, y que hasta la palabra de Dios debe venderse correctamente, o de lo contrario no será escuchada. Por eso he venido a pedirle instrucción, una ayuda que solo usted puede darme.
0: Pablo introdujo sus manos en la alforja y de ella sacó un manto rojo. Se lo entregó a Jafid y le contó que, al pie de la cruz, los soldados romanos echaron suertes sobre ese manto, que después de muchas diligencias logró recuperarlo cuando estuvo en Jerusalén. Jafid temblaba al dar vueltas a aquel manto manchado de sangre, hasta que halló una pequeña estrella cosida junto a un círculo dentro de un cuadrado, la marca de Patros. Parecía imposible. Miles de mantos se habían vendido en los años que comerciaba a lo largo de las rutas de las caravanas. Y ahí estaba, el que él había regalado aquella noche al niño en Belén. Apretando el manto contra su rostro, Jafid dijo:
1: Dime lo que se sabe del nacimiento de Jesús.
2: Bueno, había nacido en un establo en Belén, durante la época del censo ordenado por Tiberio.
0: La sonrisa de Jafid parecía casi infantil cuando lo interrumpió diciendo:
1: ¿Y no apareció la estrella más brillante que el hombre ha observado jamás, alumbrando el lugar donde nació?
0: Pablo se disponía a responder, pero Jafid se levantó y lo abrazó. En ese momento comprendió que aquel niño del establo a quien había obsequiado el manto era Jesucristo, y que su misión en la vida, igual que para nosotros, era custodiar esos principios para que el mensaje se extendiera por todo el mundo. Finalmente, el anciano le dijo a Erasmo:
1: Fiel amigo, ve a la torre y regresa con el cofre de los pergaminos. Por fin hemos encontrado a quien debemos entregárselos.
0: Esta historia nos enseña que las grandes transformaciones no ocurren por suerte, sino por la constancia y la actitud con la que abordamos cada día. El éxito real no consiste en acumular riquezas, sino poner nuestros talentos al servicio de una causa superior. Hechos y leyendas. Si quiere comunicarse con nosotros, escriba a locucionesversatiles@gmail.com. Libreto y voz de Jafid, Antonio Ramos. Edición y musicalización, José Soruco. Voz de Pablo de Tarso, Billy Silverio. Les narró Jaime de Abreu, certificado de locutor número 46011.
4: Gracias, apreciados usuarios, por escuchar con atención el mensaje de esta edición de Hechos y Leyendas. Atanasio Girardot, al frente de sus hombres, demostró una comprensión magistral del combate en montaña, utilizando los pliegues del terreno, las hondonadas y las salientes rocosas como cobertura natural. Logró dirigir el ascenso de sus tropas acortando distancias con las trincheras enemigas. Su empuje fue tan veloz y decidido que descolocó la línea defensiva realista, que no esperaba una carga de infantería a través de una pendiente tan pronunciada. Al alcanzar la cumbre del cerro, la victoria patriota era un hecho. Las tropas de Monteverde comenzaron a replegarse en desorden hacia Puerto Cabello. Fue en ese instante de triunfo cuando Girardot, queriendo fijar el estandarte de la libertad en el punto más alto de la colina para que fuese visible desde todo el valle, fue alcanzado por una bala realista. Cayó en la cima del Bárbula, inmortalizando su nombre en la geografía sagrada de la patria.

Escuchamos a Un Solo Pueblo y Lucerito. Desde el punto de vista de la geografía militar, Bárbula demostró que una posición defensiva elevada no es invencible si el atacante sabe combinar la velocidad, la sorpresa y el uso de los pequeños relieves para cubrir el avance. La pérdida del Cerro Bárbula obligó a Monteverde a encerrarse definitivamente en la plaza fortificada de Puerto Cabello, permitiendo el control patriota sobre Valencia y Caracas. El impacto del sacrificio de Girardot fue tal que Bolívar decretó honores extraordinarios. Sus restos fueron trasladados a Caracas en procesión triunfal y depositados en la catedral, mientras que el batallón en el que combatía pasó a llamarse Cazadores de Girardot. El Libertador entendió que el Cerro Bárbula no sólo había sido un obstáculo topográfico, sino el altar donde se selló la hermandad de los venezolanos. A continuación, escucharemos al grupo Los Cuñaos interpretando Poco a Poco.

los cuñados y poco a poco. Hoy en día, cuando transitamos por la autopista Valencia-Portocabello y contemplamos los cerros de Naguanagua, vemos mucho más que paisajes verdes y serranías. Debemos ver el escenario de la geografía militar donde jóvenes valientes como Atanasio Girardot desafiaron las leyes del terreno y dieron su vida por la libertad. Reflexión con la cual, apreciados usuarios, nos acercamos al final de esta edición de Pueblo y Tradiciones, recordando que nuestra historia está grabada en cada colina, cada valle y cada rincón de la geografía nacional. Agradecemos el apoyo de Isbemar Jiménez desde la presidencia de Radio Nacional de Venezuela, el impecable trabajo técnico de Nelson Gobella en la grabación, edición y ensamblaje. Les habló Antonio Ramos Hernández. Recuerden que pueden escribirnos a puebloytradiciones@gmail.com y que recibimos sus mensajes vía WhatsApp al 0414-231-8729. Hay voces que tienen la fuerza para abrazarnos el alma. Por eso, hoy los dejamos musicalmente escuchando a Gualberto Ibarreto, que le canta a ese espacio insuperable, pero lleno de recuerdos. A continuación, este cantante de El Pilar expresa el sentimiento de la música venezolana al interpretar La Distancia. Por nuestra parte será hasta un próximo paseo por esta tierra nuestra. Que Dios los bendiga, apreciados amigos.

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2: Entre las 10 películas más famosas producidas en Hollywood, el American Film Institute confirió lugar muy especial a Casablanca. Legendario film realizado por Michael Curtis en 1942 y que desde entonces se transformó en genuino objeto de culto para cinemadictos de todas las edades y nacionalidades. Gracias a esa película, Humphrey Bogart e Ingrid Bergman, sus protagonistas, se convirtieron en ídolos internacionales. También el inolvidable actor de carácter Claude Rains y el alemán Konrad Veidt. Su música, diálogos, frases memorables e incluso actores de reparto, de manera automática obtuvieron sus visas de ingreso a esa codiciada inmortalidad que solo el cine puede adjudicar. Existe una triste excepción, sin embargo, e irónicamente la constituye Murray Bennett, autor de una obscura pieza teatral en cuya trama los guionistas de la Warner Brothers se basaron para escribir Casablanca. Nuestro insólito universo. 5 minutos recorriendo nuestro mundo sorprendente. Aquella obra de Murray Bennett, titulada Todos acuden a Rix, si bien nunca llegó a ser producida en Broadway, evidentemente llamó la atención de alguien en la Warner Brothers, pues fue comprada por estos a comienzos de los años 40, siglo XX, por $20,000.
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2: Transformada su trama en guión cinematográfico bajo el título de Casablanca, se decidió trasladarla a la pantalla. Y con esta finalidad, ofrecieron el papel protagónico a Ronald Reagan, un veterano y prestigioso actor hollywoodense. Pero este, quien eventualmente alcanzaría la presidencia de su país, se negó a aceptarlo y la Warner, tras

Sopesar otras opciones, incluyendo a Cary Grant, optó por adjudicar el rol de Rick a Humphrey Bogart, un recio actor de carácter que hasta entonces solo había hecho papeles de gángster o detective. Algo similar sucedió con Ilse, la heroína del film, ya que fue solo después de tomar en cuenta a varias actrices, entre las cuales se dice que estuvieron Hedy Lamarr y Greta Garbo, el estudio terminó decidiéndose por Ingrid Bergman, una actriz prácticamente desconocida de origen sueco. Casablanca fue estrenada en 1942 y solo como otra más de las muchas películas que anualmente producía la Warner Brothers. Pero algo en su argumento, diálogos e incluso la música tocó alguna fibra emotiva de los públicos, mereciéndole una inmediata y universal aceptación que, y aparte de los Oscars de la Academia, elevó a Casablanca al estatus de un clásico. Tanto así que, y con el tiempo, ha llegado a rivalizar en prestigio con El Ciudadano Kane de Orson Welles. Pero Murray Bennett, quien, y como ya se mencionó, fue el autor de la trama original, siguió siendo ignorado por todos hasta el día de su muerte, ocurrida en septiembre de 1997. Otro que se benefició considerablemente por haber interpretado el papel de héroe de la resistencia antinazi y esposo de Ingrid Bergman en el film fue Paul Henry. Totalmente desconocido hasta entonces, logró por un tiempo papeles protagónicos al lado de estrellas con el calibre de Bette Davis, aunque gradualmente fue desapareciendo de las pantallas. Pero Casablanca, que en la época de su estreno mereció por parte del crítico neoyorquino James Agee el desdeñoso calificativo de ser un basurero de clichés, ha continuado brillando en el panteón de grandes clásicos del cine sin que el paso del tiempo opaque su perenne atractivo. Nuestro insólito universo. Email: insólitouniverso@hotmail.com. Autor y productor: Rafael Silva. Apoyo técnico: José Soruco y Francisco Enrique Mijares. Les narró Porfirio Torres.

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3: Son las 6:59.
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alterna en la mañana. Hoy es 30 de septiembre, día de la secretaria. Aplausos a las secretarias y a los secretarios que hoy se van de rumba. Hay una tradición muy, muy grande acerca de las rumbas, los regalos, el día de la secretaria. Así que besitos de coco con piña para todas las secretarias y los secretarios que hasta ahora están en sintonía preparándose o que ya están en la chamba, en el trabajo, en la oficina, articulando, trabajando. Saludos al pulpo Alexander Brazón, que se encuentra jugando dominó. Me hace falta un dominó, yo lo tengo allá arriba. Un dominó para que Alexander Brazón termine de completar las tareas en esa consola de más de 30 canales que tenemos aquí en la cabina de Radio Nacional de Venezuela. Que está desayunando Alexander Brazón el día de hoy, una cachapa. Cachapita de maíz pilado. ¿Qué te parece, Alexander? Con quesito de mano o guayanés, sabroso, y una buena taza de café que ya lo vi por allí preparando. Hay que hacer un videito de la antesala de Vía Alterna. Marlene Dalila Cabaniel se cayó de la cama. Lo primero que vi fue esta mañana aquí a Marlene Dalila Cabaniel. Brian Díaz en la consola digital y en la producción, la señorita, la negrita de la radio, Gracie Farías, se escapó para la playa hace que dos fines de semana. Ahora llegó negrita, pero negrita fosforescente. Le hablo Ibemar Jiménez, 7:04. Hoy miércoles 30 de septiembre, arrancando con el pie izquierdo, la mano en el corazón, con muchísima música, muchísima información, la mejor vida de todas tus mañanas, arrancando con las guacamayas. Nos vinimos un poquito más temprano y desde mi oficina ahí están, para quienes nos están

0: Radio Nacional en Venezuela en vivo y directo. Esa las tomé, ese video, tempranito allí desde la panorámica de mi oficina con el Guaraira Repano. Celebramos este acompañamiento y esta algarabía. Besitos de coco con piña para Gabriel, que está preparándose para ir al colegio. Esta mañana me preguntaban, pero ¿por qué, a quién se le ocurre que uno se tenga que levantar a las 5:30 de la mañana para ir para el colegio? ¿Quién inventó eso? Decía. Mira, ¿quién inventó eso? Yo de verdad no lo entiendo. ¿Quién inventó eso? Y yo coincido con Gabriel. Y es un exhorto que le hacemos al ministro de Educación. No te rías, porque es verdad. O sea, en muchos países el colegio arranca a las 8 de la mañana porque el sueño es muy importante para los niños, para que rindan en el colegio, para que se sientan descansados. Un niño a las 5:30 de la mañana, y el colegio de Gabriel queda cerquito. Imagínate tú los niños y las niñas que se tienen que madrugar porque el colegio queda lejos. Yo siempre he dicho que nosotros tenemos que reflexionar en nuestro sistema educativo. A veces lo hacemos por la comodidad burocrática y no pensamos en que los niños necesitan calidad de sueño y que las clases deberían comenzar a las 8 de la mañana. Entiendo que hay una dinámica de los padres, de los representantes que se tienen que ir a trabajar, pero bueno, toda la dinámica pudiera cambiar también y desplazarse en aras de garantizar la salud. Es un comentario que de verdad que me sale, mira, del corazón. ¿Me apoyas tú, Alexander Razón? Mira, Alexander me dice que caminaba 1:45 para llegar al colegio. Así a veces en el interior del país la gente tiene que echarle un camión porque, bueno, el transporte, la cosa, y es difícil a veces concentrarse, y uno ve a los niños a veces que se quedan dormidos. Bueno, es porque la calidad del sueño, está comprobado que nuestro sistema nervioso necesita descansar, y el sueño es ese mecanismo incluso de purificación, de depuración que tiene el cerebro para autorregularse. Es una propuestica que hacemos desde aquí, desde Vía Alterna, la señal que recorre la patria. Tenemos un video allí del Día de la Secretaria. Bueno, vamos a escuchar un trabajo que hizo nuestro canal RNB Juvenil, ese equipazo que viene aportando ideas, tienen iniciativas increíbles. Saludos a Rafaela Romero. Vamos a escuchar lo que nos dicen de dónde nació el Día de la Secretaria. Les confieso que me llamó muchísimo la atención el contenido del video y quiero compartirlo con ustedes a través de nuestra plataforma en nuestro canal YouTube RNB Piso Noticias, y por aquí en el TikTok van a escuchar cómo salió, de dónde nació el Día de la Secretaria. Se van a quedar locos y locas.
1: ¿Sabías que cada 30 de septiembre se celebra el Día de la Secretaria en Venezuela? Te cuento el verdadero origen de esta fecha. En nuestro país se oficializó en 1957 a iniciativa de la Asociación Venezolana de Secretarias y Asistentes. Muchos relacionan la fecha con Christopher Scholz, inventor del teclado QWERTY y la máquina de escribir. Aunque él nació en febrero, la fecha de septiembre se consolidó en el país por los históricos concursos de mecanografía que se hacían en esta época. Hoy el rol ha evolucionado. Pasaron del papel y el teclado antiguo a liderar la gestión digital, organización de agendas y comunicación clave en cualquier equipo. ¡Feliz Día de la Secretaria! Somos RNB Juvenil, la señal que suena como tú.
0: Un aplauso para la gente de RNB Juvenil con ese video para celebrar el Día de la Secretaria, del secretario. Imagínense, se hacían concursos de mecanografía, taca, taca, taca, taca, taca, taca, taca, y luego pasaron a la época, bueno, la mentira, la taquigrafía era primero. Era indispensable para ser secretario, secretaria, que usted tuviera un curso de taquigrafía y escribían rapidísimo, ¿no? Los periodistas no tenemos curso de taquigrafía, pero tenemos la letra sí. Escribimos más rápido y tenemos una caligrafía espantosa. Competimos con los médicos. Marlene dice que no, bueno, yo sí. Tengo una caligrafía espantosa porque escribo así, bajo esa metodología. Y ahora lideran la comunicación digital. Y nosotros, a todas las trabajadoras de Radio Nacional de Venezuela, Ana, Josie, les deseamos feliz Día de la Secretaria. 7:10. Tenemos a el pronóstico del tiempo por allí. Vamos.

0: a prepararlo. El general Reidy Zambrano, que nos da el pronóstico. ¿Lo tenemos ahí? Ajá, aquí vamos con nuestro telefonito rojo. Hacemos contacto telefónico con el Instituto Nacional de Meteorología. Hoy miércoles 29, para que nos cuente cuál es la onda tropical que está atravesando nuestro territorio. El día de ayer, aquí en la Florida, hubo una lluvia con una brisa impresionante. Vamos a ver qué nos cuenta el Instituto Nacional de Meteorología y Hidrología desde bien tempranito. Buenos días, general. Saludos desde aquí, desde la sede de Radio Nacional.
1: Un saludo a nuestro pueblo venezolano con las condiciones meteorológicas para hoy, miércoles 30 de septiembre de 2026. Tendremos cielo parcialmente nublado en horas de la mañana, con zonas despejadas en la mayor parte del país. Sin embargo, se esperan mantos nubosos generadores de lluvias o lloviznas en nuestra Guayana Esequiba, Delta Macuro, este de Sucre, sur de Bolívar, Amazonas, Carabobo, Yaracuy, este de Falcón, Portuguesa, Táchira, Mérida y Zulia. A partir de mediodía se estima un aumento en la nubosidad con precipitaciones variables y ocasionales descargas eléctricas en parte de Bolívar, Amazonas, nuestra Guayana Esequiba, del Tamacuro, centro norte costero, llanos occidentales, Andes y Zulia. En cuanto a las ondas tropicales, la número 52 desplazándose sobre Centroamérica. Atentos a las condiciones y seguimos a la orden desde el Instituto Nacional de Meteorología e Hidrología, monitoreando las condiciones meteorológicas 24 horas al día, los 7 días de la semana, los 365 días del año.
0: Bueno, muchísimas gracias al general de Brigada Reidy Zambrano, presidente del Instituto Nacional de Meteorología e Hidrología. Conversamos con él nuestro pronóstico del tiempo, la onda tropical número 52, muy pendientes usuarios y usuarias de los informes, los boletines que permanentemente el Instituto Nacional de Meteorología e Hidrología comparte a través de sus redes sociales, sobre todo con esta crisis climática, siempre muy atentos y atentas a esa información oportuna y veraz. Lo mismo hacemos con Fumbisis, quien viene realizando reportes muy interesantes acerca de las réplicas, de los movimientos sísmicos que se dan en todo el territorio nacional, porque ahora tenemos una cultura sísmica mucho más amplia que tenemos que continuar trabajando y profundizando, entendiendo que este es un país sísmico. Así que agradecemos, por favor, que le hagamos seguimiento. O sea, agradecemos muchísimo el trabajo que se da para garantizar información oportuna y veraz desde estas plataformas. Igualmente, nos parece de evolución interesante las plataformas del Metro de Caracas, que están permanentemente informando acerca de las rutas, el Metrobús, anuncios importantes acerca del mantenimiento de las estaciones. Muy importante la cuenta del Metro de Caracas. Otra cuenta que siempre recomendamos es la cuenta de Protección Civil con el Sistema Nacional de Gestión de Riesgo. Importante el trabajo que vienen haciendo también en materia de prevención. La cuenta del Ministerio del Poder Popular para Transporte nos está permanentemente informando acerca de la vialidad, acerca de el mantenimiento. Por cierto, voy a chequear aquí los titulares de el día de hoy. Creo que tenemos una información precisamente que surge de del Ministerio del Poder Popular para Transporte. Ciertamente cierran acceso al distribuidor Cebucán hasta el primero de octubre por demarcación vial. Esta es información del Ministerio del Poder Popular para el Transporte, es decir, a partir del primero de octubre estará cerrado el acceso al distribuidor de Cebucán aquí en Caracas. Importante información que compartimos con ustedes, usuarios y usuarias de Radio Nacional de Venezuela. Hoy, 30 de septiembre, Día de la Secretaria, celebrando desde bien tempranito con nuestras mujeres y hombres trabajadores y trabajadoras que permanentemente nos acompañan y llevan una carga importante en todo lo que tiene que ver con la distribución de nuestra agenda. Así que, fíjense, aquí tenemos: se les informa a los conductores que por motivos de labores de demarcación vial del distribuidor Cebucán se efectuará el cierre total de los accesos de esta vía ubicada en la avenida Boyacá en Caracas desde el 29 de septiembre al 1 de octubre. Importante, desde el 29 de septiembre al 1 de octubre de 2026, en horario comprendido de las 9 de la noche hasta las 5 de la mañana. Por tanto, les invitamos a tomar las previsiones durante el desarrollo de estas actividades ejecutadas por la empresa de mantenimiento vial Envial, ente adscrito al Ministerio del Poder Popular para el Transporte, en aras de garantizar la movilidad fluida y seguridad de todas y todos. Excelente trabajo que viene realizando el Ministerio del Poder Popular para el Transporte a través de sus redes sociales con información oportuna y veraz. 7:16 acaba de llegar el Micha a Radio Nacional de Venezuela. Pendiente y vista entonces con estas redes sociales. Vamos a nuestra primera pausa musical, Alexander Brazón. Decíamos el lunes que estábamos ochentosos, noventosos. Y bueno, yo ayer te voy a hacer una inversión de los temas. ¿Sabes el tema número 5 de Jordano? Bueno, yo voy a arrancar con ese tema porque para mí es un tema muy especial. Eso me recuerda a mi primer novio, que se llamaba Simón. Ah, y ayer estuve oyendo esa canción una y otra vez porque nosotros nos enamoramos, se están riendo. Bueno, yo también tengo derecho. Mi primer novio se llamaba Simón. Simón Guillén Ponce. No, no, ¿qué pasa, Alexander Brazón? Simón Guillén Ponce, Simón Rafael. Se llamaba Simón Rafael, ya no está en este plano. Un tipo extraordinario. Y nosotros nos enamoramos en junio, antes de mi cumpleaños, que es el primero. Y él me enamoró a punta de orquídeas, no de rosas. Entonces, este tema de Jordano, días de junio, yo me lo voy a vacilar con ustedes en esa onda de los 90. Jordano, días de junio, al regreso mucho más. Empiecen a vacilar hoy día de la secretaria. Con buena música, mejor información a través de la mejor vía de todas tus mañanas, vía alterna por Radio Nacional de Venezuela.

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3: Siete y 22 minutos. Esperen el video que va a hacer Micha, porque yo no canto ni en la ducha. Pero ese tema de Jordano Díaz de Marzo me mueve la fibra de mi corazón, porque además la historia es que yo tenía novio. Y la canción dice: y como tu novio no era mi amigo, sin pedir permiso entre... Bueno, no voy a seguir cantando porque van a cambiar el día. Y bueno, si fue la historia tal cual, estás gozando un bullero, ¿eh? Llegó Wender Padilla con la bolsita de pan, por allí vi a Adalbert, pero no te escondas, Wender. Y además Adalberto Simancas, nuestro Adalberto Simancas, operador, todo el mundo aquí en la cabina de Radio Nacional de Venezuela, porque estaban viendo el karaoke que yo tenía aquí, que era para reír, para gozar. Buena música, mejor información, les habla Isbemar Jiménez, 7 y 22 minutos, y vamos ya con nuestra agenda informativa, saludando a todos aquellos que se conectan. Buenos días, para felicitar a José Francisco Arcia, de sus abuelos y de su mamá y de mi persona. Bueno, Francisco, no sé si estás cumpliendo años, José Francisco. Saludos desde Cojedes, Alexander Brazón, saludos y bendiciones. Carlos Blanco, Gerardo Pacheco, Zoraida Fuentes, está que arde, se prendió esa en el TikTok Live. Puedes también vernos a través de nuestro canal YouTube RNB Piso Noticias. Y vamos con la agenda informativa. Presidenta Delcy Rodríguez, el día de ayer, en una actividad del inicio del ciclo de la siembra del maíz, pero además también una actividad que tuvo que ver con el trabajo comunal en torno al café de origen, hizo un anuncio muy importante al país acerca de la ley del odio, en contra del odio, vamos a decirlo así, y ya vamos a explicar bien su nombre. El anuncio solicitando la reforma de este instrumento jurídico, y como siempre la presidenta con esa valentía, con esa audacia, con ese coraje, pero además con esa facilidad para comunicar de manera muy clara y muy sencilla por qué ella está solicitando una reforma de este instrumento jurídico. Ayer algunas mujeres me escribían preocupadas porque pues las mujeres en particular somos víctimas de la violencia digital y somos víctimas de muchos tipos de violencia, más de 20 tipos de violencia establece la Ley Orgánica en contra de la violencia de la mujer. Y estaban un poco preocupadas, yo les decía que tenemos que tener confianza en la presidenta, confianza en el proceso que estamos viviendo, confía en los procesos, que los procesos siempre te van a llevar a un camino mejor. Y en este sentido vamos a escuchar a la presidenta haciendo este anuncio importante y las razones por las que ella le está solicitando a la Asamblea Nacional la reforma de esta ley.
4: Hoy hemos mandado a la Asamblea Nacional una propuesta para reformar la ley contra el odio, por la convivencia democrática y por la tolerancia. Lamentablemente, fue mal aplicada. Se hizo un uso abusivo de esa ley. Pero yo creo en los principios de esa ley. El principio de la tolerancia, el principio del amor en el relacionamiento, que no se imponga el odio, sino que podamos convivir, pero que respetemos al que es diverso. Forma parte de la dignidad humana, de respetarnos, de querernos. Y yo llamo al pueblo venezolano a sustituir el odio por el amor, la intolerancia por la convivencia. Pido la colaboración de las comunas para la convivencia democrática y la paz. Y es esta convivencia lo que nos va a permitir desarrollarnos como una gran potencia. Hoy Venezuela tiene las miradas del mundo entero por nuestras grandísimas riquezas materiales. Pero nosotros decimos que detrás de esas grandes riquezas materiales que van a ser desarrolladas para la felicidad del pueblo, está algo aún mucho más inmenso e infinito, como es la dignidad y la identidad de este pueblo que nunca se ha rendido, de un pueblo que mira el futuro con esperanza. Y yo les pido que marchemos juntos. Vamos, vamos adelante para llevar la B de Victoria a la B de Venezuela. Un abrazo, hermanos y hermanas. Los quiero mucho.
3: Una pieza, un micro para rotar. De manera sencilla, la presidenta explica por qué ella está solicitando al Poder Legislativo, a la Asamblea Nacional, la reforma de la ley contra el odio, la convivencia democrática. Importante, y la tolerancia. Importante las palabras y la reflexión abierta, clara, contundente que hace la presidenta, donde ella reconoce que la ley lastimosamente fue mal utilizada y que se van a reformar algunos aspectos para garantizar que el espíritu de esa ley prevalezca, que es un espíritu, como ella lo decía, de sustituir el odio por el amor, la intolerancia por la convivencia. Y hace un llamado a las comunas, al pueblo, a que la aplicación de esta ley se mantenga bajo el espíritu de la arquitectura jurídica que la inspiró, que no es otra sino la de la convivencia, la de la unión nacional. Y Delcy Rodríguez, nuestra presidenta, está siendo coherente con todos los planteamientos y está actuando de buena fe, porque cuando tú estás haciendo un llamado a la unión nacional, cuando tú estás haciendo un llamado a la convivencia, cuando tú estás haciendo un llamado a la construcción de una nueva espiritualidad en el país basada en estos principios, en el principio del amor, en el principio de la tolerancia, el respeto a quien piensa distinto, nosotros tenemos que ir trabajando en un nuevo andamiaje jurídico que esté en sintonía con estos planteamientos. La presidenta es coherente en sus propuestas y además es valiente, reconoce sin ningún tipo de complejos que la ley fue mal aplicada y que hay que corregir esos aspectos garantizando que prevalezca la tolerancia, la convivencia y el amor. Allí en nuestro canal YouTube RNB Piso Noticias tenemos la carta que el día de ayer compartió el presidente de la Asamblea Nacional, Jorge Rodríguez, en la sección ordinaria, en donde notifica que la presidenta ha solicitado la reforma de este instrumento jurídico. Interesante, él leyó la misiva y además se nombró una comisión presidida por el diputado Pedro Infante para abordar esta reforma y esta propuesta que se está presentando ante la Asamblea Nacional y se puede dar un debate interesante en un momento histórico. Tenemos el audio de Jorge Rodríguez. Vamos a escuchar el audio del presidente de la Asamblea Nacional para que nosotros podamos profundizar en este tema, que es un tema de primera página.
5: Durante la sesión ordinaria de este martes se designó una comisión especial que se encargará de la reforma de la ley constitucional contra el odio, esto de acuerdo a la solicitud presentada por la presidenta de la República, Delcy Rodríguez, para proceder con la reforma de este mecanismo legal aprobado en el año 2017.
6: Visto esto, nosotros vamos a conformar una comisión especial.

0: especial que hemos denominado Comisión Especial de Proyecto de Ley de Reforma de la Ley Constitucional contra el Odio por la Convivencia Pacífica y la Tolerancia. Esa ley constitucional estará conformada por el diputado Pedro Infante, que la presidirá, el diputado Jorge Arriaza, la diputada América Pérez, la diputada Carolina García Carreño, el diputado Willy Medina, la diputada Tania Díaz, el diputado Jason Guzmán, el diputado Nicolás Ernesto Maduro Guerra, la diputada Amelia Belisario, el diputado Luis Romero y el diputado Rubén Limas, a los efectos de que se aboquen de inmediato al trabajo de conformación y de redacción del proyecto de reforma de ley. Al mismo tiempo, ciudadana secretaria, sírvase remitirle carta del presidente de la Asamblea Nacional al Tribunal Supremo de Justicia a los efectos que se cumplan con los extremos establecidos en el artículo 3º de la ley constitucional que yo acabo de leer. Anexe a la carta del presidente de la Asamblea Nacional la carta enviada a este Parlamento por parte de la presidenta encargada del Cieloína Rodríguez.
1: Bien, escuchábamos ahí el reporte de nuestra querida reportera Fabiana Márquez, quien nos hacía una contextualización de esta comisión que va a estar presidida por el diputado Pedro Infante para precisamente presentar un proyecto de ley que trabaje en la solicitud que hizo la presidenta Delcy Rodríguez de la reforma de la ley contra el odio, la tolerancia y la convivencia democrática por las razones expuestas. La presidenta alegaba en un encuentro con comuneros y comuneras la mala aplicación de la ley. Y este acto de valentía, de coraje, de reconocimiento, de sinceridad, está en consecuencia con el tono que ha venido manejando la presidenta. Y esto es muy importante porque la palabra, la comunicación política va construyendo un ánimo en el país, va generando las condiciones para que precisamente nos podamos reencontrar siempre, como lo decimos, actuando desde la buena fe. Es la característica que define este momento político y todo el accionar de la presidenta Delcy Rodríguez. En la Asamblea Nacional se dio también un debate muy interesante y vamos a escuchar de nuevo a Fabiana Márquez como un abreboca del segundo tema que vamos a estar tocando y que se debatió el día de ayer en la Asamblea Nacional en la sesión ordinaria.
2: Hoy la Asamblea Nacional escogió a los diputados que integran la comisión preliminar que se encargará de designar al Comité de Postulaciones Judiciales, que según las modificaciones que ya se han hecho a la Ley Orgánica del Tribunal Supremo de Justicia, deberá estar conformada por 11 diputados y 12 miembros de la sociedad civil.
0: Unanimidad, aprobado. Señor diputado Giuseppe Alessandrino, lo comisiono para que presente a los medios de comunicación el cronograma constitucional correspondiente hasta la designación de las magistradas y los magistrados.
2: En conversación con el diputado Giuseppe Alessandrino, quien preside esta comisión preliminar, nos indicó que el día de mañana inician jornada y se instalan formalmente en horas de la mañana, al tiempo que adelantó cuál es el proceso a seguir con aquellos ciudadanos que ya presentaron sus credenciales previamente.
3: Bueno, mañana nos vamos a reunir para hacer este primer cronograma y después el otro cronograma lo debemos hacer en conjunto con todos los integrantes que en este caso, producto de la reforma de la Ley Orgánica del Tribunal Supremo de Justicia, son 23 integrantes. Hay un esfuerzo, sí, claramente hay un esfuerzo de casi 700 personas que buscaron documentos, se acercaron acá a la sede física de la Asamblea Nacional, vienen de todas partes del país y yo pienso que deberíamos evaluar eso. Me parece a mí, ahorita que me estaba haciendo esa pregunta, me parece que sería a lo mejor no justo volverlos a si esa persona aspira nuevamente a postularse, volverles a decir que traigan toda la documentación y consiguen toda la documentación cuando esa documentación la tenemos nosotros aquí en buen resguardo.
1: Extraordinario reporte de nuestra Fabiana Márquez, quien está en la fuente del Parlamento, de la Asamblea Nacional, la fuente legislativa. Comisión preliminar para escoger el comité de postulaciones. Esta comisión preliminar la integra, la preside Giuseppe Alessandrino, quien tiene una amplísima experiencia en los comités de postulación. Recordemos que previamente a la reforma de la Ley Orgánica del Tribunal Supremo de Justicia, se habían establecido nuevos parámetros para la integración de este comité de postulaciones, y en este sentido se abre el compás para que se puedan evaluar nuevas credenciales y se presente, como lo dijo el presidente de la Asamblea Nacional, un cronograma ante el país hasta la escogencia definitiva de los magistrados y de las magistradas. Además, el presidente de la Asamblea Nacional también dirigirá carta al Tribunal Supremo de Justicia para explicar todo este procedimiento que se desprende precisamente de la reciente reforma de la ley del Tribunal Supremo de Justicia. Un debate interesante que se está dando en el país, mucho movimiento político, una reingeniería no solamente del gobierno, sino del Estado venezolano en función de este momento político, este momento que nos llama a el fortalecimiento de las instituciones, que nos llama a la revisión de las instituciones, incluso a la revisión de los procesos, por eso también la digitalización de los procesos. Hay todo un cuerpo de leyes que va en sintonía o que se va poniendo en sintonía precisamente con este espíritu al que mencionábamos o al que nos referíamos, que ha mantenido la narrativa y el accionar del Ejecutivo, de la presidenta Delcy Rodríguez. Así que esas informaciones, tres platos fuertes en este desayuno informativo que les presentamos a ustedes cuando son las 7:37, información que está debatiéndose hoy, que está circulando por los medios de comunicación. Usted la tiene aquí en la mejor vía de todas tus mañanas, Vía Alterna. Saludamos a la gente de Yaracuy, Radio Pana 101.9 FM en transmisión de Vía Alterna. Éxitos, colega, muchos saludos a todos los medios comunitarios y alternativos que se conectan con nosotros y por supuesto el debate acerca de la reforma de este instrumento jurídico. Y bueno, realmente besitos de coco con piña para todos aquellos que no sintonizan, que no están de acuerdo, que están emitiendo su opinión a través del TikTok Live. Recordemos que estamos hablando de reformar una ley para la convivencia democrática, para la tolerancia, para el respeto de quien piensa distinto. Es decir, que si usted se conecta a un TikTok Live de una persona que piensa distinto a usted, bueno, aplique los principios que en estos momentos se están validando, que es la tolerancia, el respeto a quien piensa distinto, el debate político que siempre es caluroso, que siempre es candente, pero siempre pensando a quien piensa diferente, respetando a quien piensa distinto. Así que besitos de coco con piña, 7:38. Vamos a nuestra segunda pausa musical, que es con Amigos Invisibles. ¿Qué te parece, Alexander Berzón? Esto es lo que hay. Esto es lo que hay aquí en Radio Nacional de Venezuela. Y al regreso, mucho más de la mejor vida de todas tus mañanas, Vía Alterna, con esta servidora Isbemar Jiménez.
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0: Me trajeron café, Alexander Brazón. Yupiti, yupiti. Chequen por ahí la transmisión en TikTok, negra, porque por ahí decían que había un ruido. Bueno, queremos que todo esté bien. Estás en sintonía de la mejor vida de todas tus mañanas, Vía Alterna, por el Sistema Radio Nacional de Venezuela. En la consola, el pulpo Alexander Brazón. Y quien les habla es Bemar Jiménez. Enciende en las redes sociales de Radio Nacional de Venezuela a propósito de esta reforma que está solicitando la Asamblea Nacional, la presidenta Delcy Rodríguez, de la ley del en contra del odio, por la convivencia democrática, la tolerancia. Así que el debate está abierto. El debate, ¿se está escuchando bien? Perfecto. Por aquí nos mandaron muchos saludos. Acá, a ver, saludos para mi papá que está en sintonía desde Guanarito, estado Portuguesa, el granero de Venezuela. Besitos de coco con piña. Estamos compartiendo con todos ustedes, el pulpo Alexander Brazón en la consola, quien les habla es Bemar Jiménez, y un gentío que está aquí en cabina produciendo para que ustedes puedan tener información oportuna y veraz y también un poco de alegría en este inicio de mañana. Yo todavía estoy esperando, muchachos, que alguien me responda cómo se llama ese teléfono, este televisor. Todavía aquí nadie me ha respondido por TikTok. Dígame cómo se le dice a este televisor aquí en TikTok. También se vale que me contesten por allá por el YouTube. Si me contestan, se llevan un premio. Se llevan un premio si me contestan cómo se llama ese televisor. Pero por redes sociales. Continuamos. No, pero no tú, Alexander Brazón. Tiene que ser un usuario que me diga cómo se llama este televisor. Cómo se le dice a este televisor. Clarito y raspado, así, coloquialmente hablando. Bueno, nosotros continuamos en nuestra tarea de informar. Ya comentamos un poco qué fue la sesión, cómo transcurrió la sesión ordinaria de la Asamblea Nacional con dos puntos importantísimos. La creación de la comisión preliminar para la escogencia del comité de postulaciones presidida por Giuseppe Alessandrello. Recordemos que ya allí se han recibido más de 700 postulaciones de candidatos y candidatas que aspiran a ser magistrados y magistradas del Tribunal Supremo de Justicia. También recibió el presidente de la Asamblea Nacional la misiva de la presidenta de la República, Delcy Rodríguez, solicitando la reforma de la ley contra el odio, y el debate se enciende en las redes sociales y en el país, y de eso se trata. No le tengamos miedo al debate. Vamos con nuestra noticia de este segmento, una noticia importante que tiene que explicarse mucho, muchísimo, muchísimo, y es el anuncio que hiciera el día de ayer el gobierno nacional, la presentación al país de un plan claro para enfrentar los desafíos del sistema eléctrico nacional. Otro tema interesante, otro plato fuerte para cualquier mesa de redacción en este momento, la presentación de este plan que incluye la incorporación de 1.300 megavatios en lo que resta de este año 2026 para mejorar la prestación del servicio eléctrico. Con anuncios muy importantes, vamos a ir desglosando lo que se dijo el día de ayer. El ministro Alcalá, Rolando Alcalá, ministro de Energía Eléctrica, Rolando Alcalá, repetimos, ustedes saben que yo hablo muy rápido, muy caraqueño, ministro de Energía Eléctrica, y también Juan Fernández, quien es el presidente de Corpo Eléctrica. Ayer, en una intervención de 8 minutos a través del Sistema Nacional de Medios Públicos con señal matriz de Venezolana de Televisión, escuchamos la presentación de este plan para enfrentar los desafíos del sistema eléctrico nacional. Queremos presentarle un resumen que hicimos con nuestro querido Luis Bastardo, inteligencia artificial, para que ustedes puedan tener un panorama. Escuchemos bien los principales planteamientos que se hicieron el día de ayer, y los vamos a ir explicando poco a poco. Vamos a ir compartiendo con ustedes información para que tengan detalles de las características. Es un Estado enfrentando las problemáticas y hablándole claro al país. Y esto es muy importante, porque a eso se debe un gobierno. A eso se debe el Estado. Ahora, ¿cuál es el deber de los periodistas y de las periodistas? Precisar la información. Las plataformas pueden decir lo que sea. Nosotros tenemos una misión de presentarles a ustedes la información oportuna, veraz y con un sentido de corresponsabilidad. Vamos a escuchar este video que hemos hecho a través de nuestras redes sociales en Radio Nacional de Venezuela. Yo le pido a la gente de Rafaela Romero en Malindo que coloquen ese video. Dimos esa instrucción que lo colocáramos en nuestra cuenta Instagram y en nuestra cuenta de TikTok para que la gente pueda ya ir manejando también lo que es el resumen. Vamos a escuchar este video realizado con inteligencia artificial.
1: Recuperación del sistema eléctrico nacional en marcha. El gobierno nacional, de la mano del ministro del Poder Popular para la Energía Eléctrica y el presidente de Corpoelec, ofrecieron un balance del proceso de recuperación del sistema eléctrico nacional. En datos, para las próximas semanas se esperan la incorporación de más de 1.300 megavatios distribuidos en 600 megavatios en planta centro, que beneficiará a la región central y occidental del país, 500 megavatios para el Zulia, y otras incorporaciones para sumar los 1.300 megavatios durante este último trimestre. Además, se destacó una importante recuperación que se consolidará en las próximas semanas para la subestación portuguesa, beneficiando a los estados Portuguesa, Barinas y la región de los Andes con más de 300 megavatios. Y todo esto es posible gracias a la liberación de sanciones y bloqueos en el área, que le está permitiendo al gobierno nacional poder hacer negocios con empresas extranjeras, para la adquisición de suministros vitales o para la mano de obra especializada en la recuperación del sistema eléctrico nacional.
0: 7:50 minutos, estás en sintonía de la mejor vida de todas tus mañanas, Vida Alterna, por Radio Nacional de Venezuela, el pulpo Alexander Brazón en la consola y quien les habla es Bermar Jiménez. Allí escuchábamos los planteamientos interesantes, cómo se van a distribuir estos 1.300 megavatios en todo el territorio nacional, en los estados más afectados, con una mayor sensibilidad, estados críticos en la prestación de nuestro servicio eléctrico, para mejorar lo que conocemos como el Sistema Eléctrico Nacional. Fíjense, la mayor cantidad de megavatios estará orientado al estado Zulia, a la región central, Aragua, Carabobo y a Portuguesa, a los llanos centrales, en donde se encuentra la situación hay una situación crítica, realmente crítica en la prestación del servicio eléctrico. Recordemos que aunado a más de 15 años de medidas coercitivas unilaterales, conocidas como sanciones, que impedían la renovación de nuestro parque industrial y específicamente la renovación del sistema eléctrico, no podíamos recuperarlo porque teníamos vetada, prohibida, sancionada, bloqueada la compra de los repuestos originales. Entonces tenemos, por supuesto, un sistema eléctrico sumamente débil y afectado. Y eso lo hemos venido explicando y además lo hemos padecido los venezolanos y las venezolanas. O sea, tenemos que hablar claro. A esto se suma el impacto que tuvo el doblete sísmico específicamente en planta centro y en la planta termoeléctrica en el estado Carabobo, que ya venía siendo un estado sumamente afectado. Aquí estamos explicando un poco las áreas críticas para entender hacia dónde va orientada la distribución de estos 1.300 megavatios que anunció el día de ayer el ministro Orlando Alcalá, ministro del Poder Popular para la Energía Eléctrica, y el presidente de Corpoelec, Juan Fernández. Un tema muy importante, lo reitero, lo resalto, aquí a veces tenemos nuestros resaltadores para que ustedes entiendan cuáles son los temas más importantes. La oportunidad, por primera vez en este año 2026, luego de la liberación de algunas licencias, todavía tenemos sanciones. Se están dando algunas aperturas para que podamos iniciar contratos y para poder tener inversión extranjera con empresas como General Electric. Estas empresas brindarán por primera vez durante estos 14, 15 años la oportunidad de comprar repuestos y de tener transferencia tecnológica para mejorar la prestación del servicio eléctrico, porque no podíamos comprar repuestos. Imagínense que usted tiene su carrito, y que nos pasó también con los vehículos, ¿verdad? Usted tiene su carrito, usted le hace mantenimiento a su carrito, pero resulta que cuando usted va a la tienda de repuestos, le dicen, como nos pasó, no es una invención, no es una elocubración mía, no es una especulación. Entonces usted tenía que tener su carro parado porque no encontraba los repuestos originales. Y si los compraba, que eran repuestos chimbos, el carro se le volvía a dañar. Exactamente esa analogía aplica para nuestro sistema eléctrico nacional. Entonces vamos a estar comprando repuestos para abordar el tema del GURI. Recordemos que nuestra principal fuente de energía es hidroeléctrica y proviene del GURI. Hay un sistema de generación de energía que requiere una inversión, ¿verdad? Hay un sistema de distribución de energía que también requiere una inversión. Estaríamos hablando de transmisión, generación de energía y distribución de energías. Estos tres elementos van a ser abordados por este plan estratégico que busca enfrentar los desafíos. ¿Y por qué se menciona la palabra desafío? Porque ciertamente tenemos un sistema tan afectado que es necesario aplicar un plan estratégico para abordar los nudos gordianos, los nudos

0: puntos críticos. Y hablamos de la incorporación de los 1.300 megavatios en las zonas críticas, el estado Zulia, la región central, Carabobo, Aragua y también los llanos centrales como el estado Portuguesa, trabajando con estaciones y subestaciones, trabajando con el mantenimiento de las estaciones y de las subestaciones. Se destaca en esta intervención, y esto es muy importante decirlo, porque usted puede estar muy molesto, muy molesta, legítimamente molesto por el problema de la prestación del servicio eléctrico. Lo que no puede ocurrir es que usted atente en contra de los trabajadores que están haciéndole mantenimiento a las estaciones y a las subestaciones. Y recientemente, a propósito de este clima y estas condiciones que estamos nosotros generando, los venezolanos y las venezolanas, para la Unión Nacional, es importante respetar el trabajo a la clase obrera, a la clase trabajadora que está prestándole un servicio a su comunidad para reparar una tanquilla, para reparar un transformador, para atender una situación crítica que se esté dando en su estado. Toda la clase obrera está desplegada en el país y tenemos que agradecerle a los trabajadores y a las trabajadoras de Corpoelec que en las condiciones más difíciles estuvieron ahí y que continúan hoy apostando a la empresa, apostando a este plan para que usted pueda tener luz en su casa y para que podamos superar este dilema que surge precisamente del bloqueo. Entonces, estos temas que estamos abordando con ustedes también requieren de una conciencia. El pueblo tiene que tener conciencia y estamos presentando un pico de consumo eléctrico nunca antes visto. Precisamente porque, bueno, han regresado miles de venezolanos al país, se están incorporando a la recuperación económica, hay un crecimiento económico que requiere, que vamos a hablar en términos coloquiales, jala energía. Hay una demanda superior, hay un hito, déjame buscar el key, yo lo reseñaba el día de aquí, del día de ayer, vamos a buscar aquí lo del hito, eso lo tenemos nosotros en la, hito histórico de consumo de 16.424 megavatios de demanda. Cifra solamente comparable con niveles registrados en el año 2017. Y aquí con estos picos de consumo que están ligados, que están vinculados al fenómeno climático del Niño, de las olas de calor que estamos viviendo, pues nos llevan a exigirle mucho más a un sistema eléctrico nacional que se encuentra afectado. O sea, son varios factores que convergen y que tenemos que resolver con este plan claro que se presentó al país. Es muy importante que los ministros y las ministras le den la cara al país. Es muy importante que de manera frecuente, como se hizo el día de ayer, los ministros y las ministras emitan mensajes para explicarle al país qué se está haciendo en las materias pertinentes a sus despachos. Y creo que es evidente que es necesario hablar sobre el tema eléctrico. Y esto, por supuesto, que también desata un debate. No le tengamos miedo a eso. No le tengamos miedo a hablar y a debatir y a reconocer dónde están las debilidades y cuáles pueden ser las fortalezas. Pero también nosotros como ciudadanos y ciudadanas tenemos que comprometernos, porque va a depender también de la capacidad que nosotros tengamos para hacer uso razonable de la energía eléctrica que podamos ir recuperando, ir empalmando ir mejorando. Vamos a escuchar el segundo audio que tenemos, audio resumen también de lo que fue la intervención del ministro del Poder Popular para la Energía Eléctrica y el presidente de Corpoelec el día de ayer en una intervención de 8 minutos que vamos a estar reponiendo constantemente a través de la señal que recorre la patria, Radio Nacional de Venezuela, con trabajos especiales. Nosotros aquí estuvimos dándole la cara al país precisamente cuando se atacó el Sistema Eléctrico Nacional.
1: Hoy queremos hablar al país para que conozcan lo que estamos haciendo para superar esta situación compleja por la que estamos pasando con el Sistema Eléctrico Nacional. Queremos que nuestro pueblo sepa que durante todo este año nuestra fuerza trabajadora ha estado desplegada las 24 horas del día implementando un plan integral para la restitución de las capacidades del sistema. A diferencia de años anteriores, debemos destacar que este año tenemos acceso directo a repuestos y piezas originales de los principales fabricantes del mundo.
2: Porque el terremoto ocurrido el 24 de junio interrumpió y ralentizó el ritmo de los planes que llevamos en marcha. La prioridad inmediata fue volcar nuestros esfuerzos en atender los sectores y estados más afectados. Sin embargo, los resultados demuestran la mística de nuestro equipo en el estado de La Guaira. A solo 3 días del evento logramos recuperar el 93% y en apenas 10 días alcanzamos cerca del 96% de la energía eléctrica servida en este estado.
0: 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Para quienes se conectaron tarde, para quienes están sintonizando a esta hora, estamos haciendo un resumen del plan para enfrentar los desafíos del Sistema Eléctrico Nacional, que el día de ayer se presentó a través del Sistema Nacional de Medios Públicos con una explicación clara del esfuerzo que se viene haciendo en el país para garantizar la incorporación en este último trimestre del año de 1.300 megavatios que van a mejorar la prestación del servicio eléctrico en el estado Zulia, en el estado Aragua, en la región central, en el estado Carabobo. Muy importante el trabajo que se viene haciendo en la termoeléctrica de Carabobo y en planta centro, que es un nudo crítico para la distribución de energía eléctrica hacia el occidente del país. También estamos hablando de la subestación que se encuentra en el estado Portuguesa para alimentar no solamente a los llanos centrales, sino también a los estados andinos, fuertemente afectados por el deterioro del Sistema Eléctrico Nacional. Para quienes se pregunta qué pasó durante estos 15 años, dónde está el trabajo que se ha venido realizando, se explica allí todo el impacto que las sanciones han tenido. Y esto se los voy a decir clarito y raspado. Si el presidente de los Estados Unidos se sentó en la mesa con las grandes contratistas gringas y las contratistas gringas le dijeron a Donald Trump por qué no habían venido a Venezuela, él le preguntó por qué no han ido a Venezuela, bueno, porque es un país que está bloqueado, porque usted y los presidentes anteriores, desde Barack Obama para acá, impusieron un régimen de sanciones que impedía la inversión en Venezuela de las transnacionales petroleras. Entonces, hay a veces la intención de descontextualizar las realidades. Y por eso es muy importante que se explique que por primera vez en este año 2026 nosotros tenemos acceso a tecnología y por primera vez tenemos la oportunidad de comprar los repuestos y el equipamiento necesario para invertir en nuestro sistema eléctrico nacional y poder recuperarlo. Así que el costo que nosotros los venezolanos y las venezolanas hemos tenido que pagar por las sanciones que supuestamente estaban dirigidas a los altos funcionarios y terminaron afectando el Sistema Eléctrico Nacional, la prestación del servicio de salud gratuito y gratuita, la tecnología, el parque automotor, el parque industrial de este país, porque estábamos completamente bloqueados. Y es como yo les digo, si usted quiere comprarle un repuesto a su carro y no se lo venden es porque estábamos bloqueados. No le permitían al Estado venezolano hacer grandes compras que le permitieran renovar su sistema eléctrico nacional, que le permitieran renovar su industria petrolera. Por eso el gran acuerdo con los Estados Unidos, la transferencia de conocimiento. Pero cuando se empieza a decapitar la información, cuando se comienza a desinformar al pueblo venezolano, cuando se montan matrices de opinión que pretenden desconocer una realidad que vivimos todos los días y las narrativas se modifican en función a ciertos relatos que buscan esconderla.

Vamos a tener un sistema eléctrico nacional diverso, con diversas fuentes, y que podamos nosotros nutrir, distribuir energía, generarla, transformarla y distribuirla de manera eficiente para que podamos estabilizar la prestación del servicio eléctrico que incide en la cotidianidad de los venezolanos y las venezolanas, que hemos padecido y padecemos en algunos estados más que en otros de esta situación de corte de electricidad. Entonces, aquí hay un discurso amplio, hay un plan, más allá de un discurso, hay un plan que se presentó al país y que nosotros debemos informar, desglosar con muchísima fuerza durante los próximos días. Así que háganle seguimiento a las redes sociales, a nuestro portal web rnb.gob.be, háganle seguimiento a nuestro canal YouTube RNB Piso de Noticias, háganle seguimiento a nuestra plataforma en Instagram, donde le estaremos llevando los detalles de estos anuncios que el día de ayer el ministro de Energía Eléctrica y el presidente de Corpoelec le dieron. Así que importante aquí la gente debatiendo a través de nuestro TikTok Live. Interesante, ¿de qué hito histórico habla usted? Del hito histórico de consumo. La gente se conecta tarde y entonces se pone como brava. Conéctese temprano. Escuche temprano para que pueda tener la información completa. Vamos a hablar del hito histórico. 16.424 megavatios de demanda, que solamente se equipara a la demanda del año 2017, previo a la gran cantidad de personas o el éxodo masivo que hubo de venezolanos que se fueron del país por estas mismas condiciones. Estamos ahorita además en un proceso de recuperación económica que demanda energía. No solamente estamos hablando de la energía que consumimos en nuestros hogares. Ayer el ministro Alcalá hablaba de la cooperación extraordinaria del sistema, de todo lo que tiene que ver con el sector comercio, de los centros comerciales. A ver, ¿quién ha ido recientemente a un centro comercial? ¿Qué pasa con las escaleras mecánicas? No es que no sirven, sino que las apagan. Las apagan. Entonces, colocan en un sector, sobre todo para subir, que es lo que más cuesta, colocan las escaleras subiendo y desactivan las escaleras bajando. Los centros comerciales tienen plantas eléctricas, tienen autogeneración de energía, tienen plantas eléctricas para que ellos puedan contribuir con la disminución de la demanda del sistema eléctrico y utilizan plantas eléctricas. Hay una conciencia para colaborar en este proceso de reconstrucción del sistema eléctrico nacional. Yo puedo entender todas las diferencias, todos los argumentos y todos los planteamientos que podamos hacer. Nosotros les brindamos a ustedes la información y estaremos evaluando todos los ciudadanos y las ciudadanas cómo se irá desarrollando este plan estratégico que se ha presentado al país y que se ha presentado al país de manera honesta, de manera sincera. Le pedimos de verdad a todos los venezolanos y las venezolanas que respeten el trabajo de la clase obrera de Corpoelec, por más molesto que usted pueda estar, y que de verdad desaparezca de la cotidianidad toda agresión y toda violencia, incluso desde las redes sociales. 8:10, nosotros vamos a pasar a nuestro sector de entrevista con este plato fuerte. Aquí tenemos muchísima interacción a través de las redes sociales a propósito de estos anuncios. Vamos con un temita musical. ¿Qué es lo que nos toca, Daiquiri? No, me gusta más Daiquiri. Vamos con Daiquiri, Puro Deseo de Amar. Un temazo de los 80 y de los 90. Y ya regresamos con más de esta, La Mejor Vida de Todas Tus Mañanas, Vía Alterna, por Radio Nacional de Venezuela.

0: 8:14, estás en sintonía de La Mejor Vida de Todas Tus Mañanas, Vía Alterna, por Radio Nacional de Venezuela. En la consola, el pulpo Alexander Brazón, y quien les habla a esta hora, Isbemar Jiménez. Vamos a nuestra sección de entrevista. Por aquí me escribieron que mañana inicia el mes rosa, así que saludos a las mujeres. Mes rosa para la lucha en contra del cáncer de mama, y vamos a estar haciendo anuncios importantísimos en los próximos días acerca de jornadas para acompañar a nuestras mujeres, a quienes han sobrevivido el cáncer de mama. Saludos a nuestra querida Ana Rosa, una de nuestras mujeres aguerridas periodistas que es sobreviviente del cáncer de mama. Y a esta hora nosotros iniciamos con esta sección de entrevistas y tenemos una sorpresa para ustedes. Ayer la presidenta estuvo en una torrefactora que es está siendo manejada por comuneros y comuneras de diversos estados del país, pero hoy nosotros aquí tenemos a un abogado que se dedicó precisamente, Ricardo Martínez, a el sector del café en Venezuela. Ya nos va a estar contando, él es el representante de este café, vamos a verlo por acá. Ahí está, Café Gourmet, en nuestro canal YouTube RNB Piso Noticias, y el estudio se llenó de uno de los aromas más espectaculares que pueda existir en el planeta Tierra, ¿verdad, Ricardo?
1: Entre otros,
0: Café Gourmet, Café Piro. Vamos a estar conversando con este abogado que se ha dedicado a representar a Venezuela en diferentes escenarios y a representar el café venezolano. Estamos hablando de Ricardo Martínez, abogado, empresario, director de la torrefactora Rimar y su marca comercial Piro Café, destacado por su rol en el impulso y la exportación del café venezolano de especialidad. Representante del sector cafetalero, ha liderado operaciones de exportación de gran envergadura, incluyendo envíos internacionales de café verde de alta calidad hacia mercados como Turquía, y un envío histórico de café de especialidad a Alto Andina, con destino nada más y nada menos que a China. A China ha llegado el café Piro, el café venezolano. Bienvenido, Ricardo Martínez, a Radio Nacional de Venezuela.
1: Gracias, Isbemar. Feliz día. ¿Cómo estás? Un placer estar aquí contigo.
0: Bueno, nosotros estamos felices porque este olor ha inundado el estudio y este olor habla también de la venezolanidad. ¿Cómo es que un abogado termina en esto del café?
1: Mira, esto fue aleatorio y entre suerte, azar y bueno, andar en el trabajo, bueno, terminé en el café de manera exclusiva. Yo ahorita este año cumplo 30 años de graduado como abogado.
0: ¿Y cuántos años dedicado al café?
1: De forma exclusiva 7, pero ya tengo ya 10 años en el café. Cerré mi despacho, mi oficina, y bueno, de hace 7 años para acá nos dedicamos única y exclusivamente ni siquiera a promover la marca de nosotros, sino es a promover el café venezolano. Muchas veces lo que no permite que avancen todos estos proyectos son los egos y sabes lo que es lo que hay que evitar. Aquí la idea es que todos impulsemos el café venezolano como marca país, como un producto de verdad digno de exportación. Siempre lo digo en todos los espacios, ya hasta me dicen, oye, cambia el discurso, pero bueno.
0: Pero es lo que hago.
1: Es lo que hago.
0: Y es lo que amo.
1: Sí, entonces, fíjate, hoy día nosotros nos reconocen por nuestra valiosa calidad de café, un café extraordinario, un café que tiene unas características organolépticas increíbles. Venezuela se caracteriza por tener diferentes microclimas, diferentes espacios geográficos, diferentes alturas, y bueno, realmente el café venezolano es un café que aporta organolépticamente en taza unos olores, unas fragancias, unos aromas extraordinarios.
0: Yo aprendí un poco de la experiencia del café, porque creo que los venezolanos deberíamos aumentar la cultura, ¿no?
1: Sí, claro.
0: Hay algunos términos que usted ha mencionado. Yo lo conocí de manos de catadores colombianos que vinieron en algún momento a todas estas exposiciones de café que se hacen y nos explicaban, nos describían con adjetivos clarísimos la hermosura, ¿no?, del café venezolano en cuanto a textura, en cuanto a aroma. Yo quisiera que pudiéramos ahondar en estos términos para que pudiéramos conocer de la cultura del café, y esto nos permita también ahondar en las diferencias del café venezolano, ¿no?
1: Mira, primero hay que recordar que históricamente Venezuela, a finales del siglo XIX, era el segundo exportador de café más grande del mundo y segundo productor. Todo eso quedó desplazado producto de el empuje que tuvo el petróleo en la economía nacional. Y realmente, de hace unos años para acá, es innegable que entre el periodo 2014 a 2017, 2018, hubo una carencia absoluta de café en el anaquel venezolano.
0: ¡Qué increíble eso!
1: Bueno, difiero contigo, no era increíble porque se trató de desestabilizar completamente el país y el café
0: no estuvo ajeno a eso. Experimento.
1: Entonces, evidentemente, ante esa circunstancia, bueno, no había café, y yo no sé si recuerdas que en momentos llegaba a pulular en el mercado nacional con mayor empuje bebidas promocionadas o bebidas, licores, y no había café, y tú decías, bueno, esto es imposible.
0: Por eso le digo increíble, y perdone el paréntesis, porque uno no puede imaginar la casa de un venezolano o el desayuno de un venezolano
1: sin café. Claro, porque fíjate, es que el café es un activador realmente, no solamente activador y conector, no solamente de las relaciones interpersonales, sino a nivel fisiológico. El café realmente, hay gente que no terminan de, vamos a decirlo en términos coloquiales, no carbura el ser humano si no toma café.
0: Entonces, es un energizante.
1: Claro, entonces ocurrió algo de verdad bien interesante, que es desde hace 10 años para acá, el Estado vio en el café y lo tomó como una política pública de Estado. Elevó el café con la ayuda del caficultor, con la ayuda a la familia, a la mujer caficultora. O sea, es interesantísimo. Hoy día deben haber censados por lo menos entre 65 mil a 70 mil familias caficultoras. Familias caficultoras que, si tomamos un promedio entre 4 y 5 personas por familia, que a lo mejor pueden ser un poco más, un poco menos, pero estamos estandarizando
0: un promedio.
1: Sí, promedio. Estamos hablando que es un universo de 300 mil personas que trabajan, que son directamente, trabajan en el agro, en finca, para el café, para que esa taza que ahorita estamos tomando llegue aquí. Nadie sabe el esfuerzo real que hay detrás de una taza de café, y todo ese esfuerzo se ve concretado es en las manos del caficultor venezolano, que es el que deja la piel en el campo, las uñas en la tierra, para esforzarse para poder brindar esta taza de café.
0: Yo vengo de una familia, bueno, mi abuelo, que es oriundo de Carayaca, allí él fue caficultor pequeño.
1: Sí, mira, la semana pasada estuvimos
0: mucho
1: en Carayaca.
0: De ese proceso, ¿no? De crecí escuchándolo, no lo vi, pero crecí escuchando el tostado, lo que, pero además también las penurias que sufrían.
1: Claro.
0: La gente que se dedicaba al café.
1: Mira, la semana pasada estuvimos en Carayaca. Carayaca tiene una particularidad increíble. Así, por ejemplo, como te puedo decir, la zona costera venezolana, que todos esos vientos alisios que vienen del Caribe golpean las montañas de Carayaca, y el sabor del café de costero de La Guaira es algo extraordinario. O sea, no hay comparación o no se puede haber, no puede haber réplica de esos sabores, sino de repente por un sabor de un café de Falcón en la sierra, o un café que venga de Caripe. O sea,
0: cuando refiere, y me parece muy interesante, estamos conversando con el caficultor abogado Ricardo Martínez, quien representa a la torrefactora Rimar de Piro Café, para quienes nos están sintonizando a esta hora.
1: Y Rimar, disculpa, yo no soy caficultor. Para mí el título de caficultor me queda grande, porque realmente eso es un trabajo
0: Hermoso, artesanal.
1: No, es un trabajo
0: arduo
1: y realmente yo lo que soy es un pequeño eslabón dentro de esa cadena.
0: ¿Cómo le gustaría que lo identificara?
1: Oye,
0: promotor del café.
1: No, porque así hay un amigo que, René, de Quiere un Café, que él es promotor, yo me hago llamar impulsador.
0: Impulsador.
1: Buscando sinonimia, pero para que no
0: se parezca. Ese término para nuestras notas también, el impulsador. Sí. Hablábamos de los microclimas.
1: Sí.
0: ¿Y cómo incide? Y estaba usted refiriéndose a algunas regiones del país. Explíquenos un poco la importancia de los microclimas y qué tiene que ver eso con el sabor del café.
1: Sí, claro. Fíjate, primero tenemos que entender que el café se da en el cinturón del café, lo que se llama geográficamente, que es el área comprendida entre el Trópico de Cáncer y Trópico de Capricornio.
0: Perfecto.
1: Todos esos países que conforman o que están ubicados geográficamente entre el Trópico de Cáncer y Trópico de Capricornio, y tienen unas condiciones de altura y de tierra necesarias, se va a producir café. Por ejemplo, tú ves que, observas que hay café en Venezuela, pero te vas a Chile, que está abajo en la Patagonia, y no hay café, un país que, tiene cuatro estaciones, o te vas a Canadá y no hay café. Son esos contrasentidos. Por ejemplo, Estados Unidos no produce un grano.
0: Es un gran productor.
1: No produce un grano de café.
0: Imagínese.
1: Pero la bolsa de Nueva York es la que rige los valores de los cafés en el mundo, que se toma a través, fíjate tú, toda esta conexión que estamos haciendo de los cafés colombianos, que son los suaves colombianos, que son los que rigen los mercados en la bolsa de valores en Nueva York, con lo que respecta a los cafés arábicos. Los cafés robusta, que es otra especie, se rige por la bolsa de Londres, que tampoco produce un grano de café. Entonces,
0: qué paradójico.
1: Sí, entonces es algo bien complejo, pero bueno. Regresando a los microclimas, aquí en Venezuela, la literatura y la experiencia dice que a mayor altura el café tiene unos sabores muy diferenciados, son cafés más dulces, son cafés afrutados, donde se exacerban los sabores a frutos rojos. De verdad hay unas combinaciones interesantes. Y a menor altura son unos cafés de repente no tan dulces, pero con notas cítricas, notas achocolatadas. Entonces, todo eso te lo va. La incidencia de la altura y la incidencia de la tierra es fundamental. Ya ese concepto que se tenía de que no, mira, que en mi finca yo tengo unas matas de naranja y el café me sabe a naranja, o yo tengo.
0: No es así.
1: No, eso no es así.
0: Depende de los microclimas.
1: Claro, y por supuesto del proceso de cosecha y poscosecha que se le dé al café para trabajarlo, para secar el café y después proceder a tostarlo, pues. Pero, son mitos que se han establecido dentro de, vamos a decir, esta cultura o conocimiento empírico que viene de generación en generación, pero eso está demostrado, que no tiene absolutamente nada que ver que tú siembres una mata de naranja al lado de una mata de café, porque si no, imagínate, pones una mata de aguacate al lado de una mata de café. Oye, este café me sabe aguacate, eso no existe.
0: Eso es interesantísimo, y que nosotros podamos también, a través de un proceso pedagógico, utilizar estos espacios para que podamos conocer lo que es un rubro importante para la economía en esta nueva fase de diversificación.
1: Sí, usted
0: mencionaba, fuimos por muchos años un país monoproductor y la industria petrolera sigue siendo una industria madre, pero la política pública no deja a un lado esta experiencia, y veíamos ayer precisamente a la presidenta impulsando a este sector con las comunas. Creo que el café tiene una incidencia importante en todo lo que tiene que ver con los rubros exportables.
1: Sí.
0: ¿En qué reglón se encuentra el café como un rubro con capacidad de exportación? Usted lo mencionaba como marca país, pero más allá de la marca país que identifica la venezolanidad, ¿cuál es el aporte, por ejemplo, al Producto Interno Bruto del café?
1: Mira, fíjate, de no producir café en Venezuela, ahorita estamos en un momento estelar donde la demanda interna satisfecha del país ya para el mes de febrero ya había sido cubierta para todo el año. Eso significa que todo el café que se iba a consumir en el año ya estaba cubierta, producto.
0: O sea, que tenemos un abastecimiento absoluto del mercado venezolano.
1: Por supuesto. Y eso lo refleja el anaquel cuando tú te volteas y ves 15, 20 marcas, 10 marcas en un anaquel. Okay.
0: ¿Cuántas marcas pudiéramos nosotros tener ahorita en el mercado made in Venezuela, hecha en Venezuela?
1: Mira, fíjate.
0: Aproximado.
1: Sí. Yo te voy a hablar con números más menos, porque realmente, ajá, primero, yo no soy un órgano autorizado, claro, ni ente autorizado.
0: No, pero es un tema un poco porque en algún momento tuvimos una o dos, sí, marcas de café. Hoy, como usted lo dice, vemos marcas de café venezolanas.
1: Sí. Fíjate qué es lo que pasa. La Corporación Venezolana del Café, a través de, como órgano rector de, vamos a decirlo, de la caficultura en Venezuela, y órgano adscrito al Ministerio de Agricultura y Tierra, ha determinado, te vuelvo y te repito, más o menos, porque okay, todos sí, los días sí, se incorporan unas y otras cesan, pero ha dado cerca, o sea, más de 438 certificaciones de marcas que en algún momento ejercieron actividad comercial. Hoy día, es mi criterio, esto sí es a título personal, yo creo que deben estar gravitando cerca de unas 200 marcas en el país, bien sean nacionales, regionales, inclusive hasta municipales. ¿Okay? Hablamos de que hace 15 años atrás habían tres marcas insignia, que fueron marcas que marcaron la diferencia y que crean un consumo de hábito, que es Fama de América, Madrid y Peñón, que así, la gente las tiene, así, o sea, instaurado en el ADN.
0: El imaginario colectivo.
1: Exactamente. Y hoy día, bueno, hay dos marcas realmente que son las que lideran, vamos a decir, esa gran venta de café en el país, que no habría problema que no son mis marcas, ¿no? Pero no habría problema que las nombre, ¿no?
0: No, ¿cómo no? No,
1: una es Café Amanecer y, ajá, otra es Grupo Botalón con Flor de Arauca y San Salvador. Son las dos marcas líderes en el mercado que se reparten, yo diría que el 80% del mercado nacional, que era más o menos el símil de lo que antes era Farma de América, Madrid y Peñón. El otro 20% queda distribuido entre todas las demás marcas, cada una en los nichos donde ha podido penetrar en el mercado, bien sea como café gourmet, café de especialidad, café artesanal.
0: Explíquenos un poco esos tipos de café gourmet, artesanal y de especialidad.
1: Sí, fíjate, el café, vamos a empezar con el café que todos en la cotidianidad consumimos.

0: consumimos.
1: Mayoría.
0: Sí.
1: Ajá.
0: Es el café comercial que tú ves en el anaquel,
1: okay,
0: por lo general. Ese café tiene una distinción que se dice que es un café gourmet. Uh-huh. Se crearon ciertos parámetros para determinar ese café gourmet. Tiene que ser un café, por ejemplo, en el caso de la certificación, tiene que ser un café arábico. Aquí no se debería mezclar café arábico con café robusta, a pesar de que es una realidad que cerca del 20% de la producción de café en Venezuela es robusta. ¿Okay? No se debería. Por lo menos yo te hablo en el caso de nosotros. Uh-huh. Nosotros trabajamos con puros cafés arábicos y a pesar de que dice que es un café gourmet, todo nuestro grano es café de especialidad. ¿Cuándo un grano es de especialidad o se denota?
1: Pásame un granito de eso para yo tenerlo aquí.
0: De estos.
1: ¿De estos o no estos?
0: No, porque este no.
1: Ah, bueno, vamos a hacerlo. No, no, estamos en vivo.
0: Ya te lo pongo.
1: Ajá.
0: Cuando tú ves la uniformidad del grano.
1: Ajá. Okay.
0: Ves que todos los granos son parejos.
1: Ajá, parejitos.
0: Son uniformes.
1: ¿Estás viendo aquí, Yulitza?
0: No ves granos brocados, partidos, cariados. O sea, ves todo el tamaño del grano uniforme.
1: Ajá.
0: Este es un café, por ejemplo. Este café se tostó de manera especial para un cliente con un tostado un poco más intenso.
1: Para acá para que se pueda ver la cara. Ajá.
0: Un tostado un poco más intenso aquí de lo normal.
1: Uh-huh.
0: Es un tostado medio alto, pero a requerimiento del cliente.
1: Pero el aroma es increíble.
0: Entonces, ves que toda la uniformidad del grano es estandarizada. Uh-huh. No vas a ver granos partidos, brocados, cariados. Entonces, eso es una de las características fundamentales del café de especialidad. Amén de que debe tener una puntuación de acuerdo al SCAP, que es un vamos a decirlo, es quien regula los cafés en los mercados internacionales,
1: uh-huh,
0: en la ponderación de la calidad. Y para que un café sea denominado café de especialidad, tiene que ser un café superior a 80 puntos. Eso viene subiendo, 81, 82, 83, el puntaje que da la SCA, dependiendo también de las características organolépticas. Las características organolépticas es, bueno, el ADN del café, cómo es el café, qué variedad es, qué tipo es, cuándo es su tiempo de cosecha.
1: ¿Cómo se hacen esos estudios? ¿Quién los hace?
0: No, analistas sensoriales que están, uh-huh, certificados por la propia SCA. Aquí en Venezuela hay muy buenos analistas sensoriales. Deben haber ahorita en promedio entre 50, 60 analistas sensoriales, que son los que, vamos a decir, son los que hacen el trabajo de laboratorio del café.
1: Claro.
0: Y te dan no solamente las características del grano, sino te dan las características en taza.
1: ¿Te dan una certificación?
0: Sí, claro. Te dan un análisis sensorial, un informe, donde te arroja todas las características de ese café, desde su granulometría, tamaño, forma, sabor, fragancia, que no es lo mismo que aroma, son dos cosas diferentes. Fragancia. Fragancia es cuando está en seco, sin infusionarse.
1: Uh-huh. Okay.
0: Y aroma
1: es cuando ya
0: está infusionado. Aquí,
1: ay.
0: Lo que expide el café es aroma.
1: Trae una servilletica aquí. Ajá.
0: Lo que expide café aquí es aroma.
1: Ajá.
0: Porque ya está infusionado.
1: Okay.
0: Aquí lo que expide es fragancia.
1: Fragancia.
0: Y tanto la fragancia como el aroma conforman. Sí, pero conforman los olores del café. Es algo muy sutil, pero bueno, ahí tú ya sabes.
1: No, pero no es lo mismo el olor del grano que el olor del café.
0: Sí,
1: ya
0: claro,
1: procesado.
0: Claro.
1: Ahora, cuando usted habla, fíjense, hay algunos términos y yo quiero aprovechar al máximo esta entrevista, la cual agradecemos.
0: Podemos repetirlo.
1: Cuando usted quiera.
2: Mire, dice café arábico y después hablaba del otro tipo de café.
0: Robusta.
2: Robusta.
0: Sí.
2: Explíquenos un poquito de eso.
0: Estas son las especies, las dos especies más conocidas en el mundo. Okay. Es la especie arábica, uh-huh, y la especie robusta.
1: Uh-huh.
0: Hay una tercera especie, hay varias especies, pero las más conocidas es la arábica y el robusta. Hay una tercera que no se conoce tanto, que es el libérica, que tampoco, okay, se da en el país, pero básicamente toda nuestra, o lo que nos caracteriza a nosotros en el café venezolano, es que es café arábico.
1: Uh-huh.
0: Ah, bueno, ¿cuál es la diferencia con el robusta? Bueno, que el robusta tiene un mayor rendimiento.
1: Bueno.
0: Hay un mayor rendimiento en cuanto a la producción de la mata. Sí, no, ya lo limpié. Hay un mayor rendimiento.
1: Ajá.
0: El robusta tiene un mayor contenido de cafeína.
1: Okay.
0: Un 2.5 a 3%. Mayor contenido que el café arábico. El robusta se utiliza mucho para la industria farmacéutica, para la industria de las bebidas energizantes, para la industria de los cafés liofilizados, por ejemplo, estas marcas que hacen estos cafés instantáneos, que bueno, aquí no se ve mucho,
1: no se usa mucho,
0: pero que en los mercados internacionales, oye, es por practicidad, bueno, la gente recurre a ese tipo de cafés. Entonces, es como siempre decimos, o sea, para todo tipo de café hay un mercado natural, y bueno, cada quien va buscando cuál es su nicho de mercado dentro de esa gran torta del café.
1: ¿Cuáles son los desafíos que usted avisora en estos momentos? Hemos visto un crecimiento importante. Imagínese que estábamos hablando de 300, de tres marcas, pudiéramos hablar de un promedio de 200 marcas en el país, aunque hay tres que están concentrando o liderando el mercado. ¿Cuáles son los retos y los desafíos de este sector en este momento?
0: Mira, fíjate, hay muchos retos. Yo ahorita, por ejemplo, hablando de marcas, hay algo que es incuestionable. Ha habido una penetración, por ejemplo, que afecta no tanto a las torrefactoras, sino al caficultor directamente, que es la incorporación de cafés que entran de contrabando al país. Llámese, por ejemplo, café sello rojo. Comprar café sello rojo es atentar contra el patrimonio del caficultor venezolano.
1: ¿Qué es café sello rojo?
0: Es un café, es una marca colombiana que entra a nivel fronterizo y, bueno, fíjate.
1: ¿Ilegal?
0: Sí, sí.
1: O sea, entra de manera
0: ilegal. Sí, sí, sí. Todo café que entra a Venezuela entra de forma ilegal porque existe una disposición en Gaceta donde hay restricción de importación de café.
1: Para protegerla.
0: Y fortalecer el caficultor, la industria cafetalera, torrefactora venezolana. Entonces, entra una cantidad importantísima de café de forma ilegal. En estos días yo estaba en una experiencia en un hotel donde había un encuentro con una empresa que es una empresa de marketing, bien reconocida la empresa, yo creo que es la líder a nivel de encuesta. Y esa empresa decía que Café Sello Rojo es el séptimo café más consumido en Venezuela.
1: Qué increíble.
0: Entonces entra una cantidad importante de café. Bueno, yo no sé si este es el espacio para denunciar esto, pero como me estás preguntando...
1: No, por supuesto que es.
0: Y todo eso atenta contra el bolsillo del caficultor, contra el bolsillo del torrefactor, porque cada kilo de café sello rojo, que es el café de peor calidad que se hace en Colombia, es el que migra para acá. Entonces...
1: Ni siquiera compite con la calidad...
0: No, jamás. Entonces, comprar café que entra bajo esos parámetros es atentar contra la economía del
1: caficultor. Hecho en Venezuela.
0: Claro, por su... La marca que sea.
1: La marca que sea, por supuesto.
0: Que yo le garantizo que el café menos vistoso venezolano va a ser mucho mejor que ese café. Evidentemente.
1: Ese aquí es uno de los desafíos, o sea, que hacer que la ley se cumpla.
0: Sí, claro, claro. ¿Cuál es otro desafío importante? Ahorita entró en vigencia la ley del fomento del café. Entra en vigencia también próximamente el reglamento de la ley. ¿Cuál es el mayor desafío, por ejemplo, que creo yo que tiene esa ley? La simplificación de los trámites administrativos para toda la cadena de valor del café. ¿Por qué? Porque se crea la ventanilla única agrícola que debería funcionar una oficina de la ventanilla única agrícola en cada uno de los municipios.
1: ¿Cuáles son los beneficios de la ventanilla única?
0: Bueno, simplificación de trámites administrativos. Ya tú, o sea, ahorita realmente, por ejemplo, en el tema de exportación, para nadie es un secreto que, o sea, no es fácil, es complejo. Y, por ejemplo, en el caso que nos ocupó a nosotros la semana pasada, que fuimos, fíjate tú, la primera exportación que sale por el puerto de La Guaira, en toda la relación comercial de China y Venezuela, la llevamos adelante nosotros con nuestra empresa.
1: ¿Cómo se logró? ¿Cuál fue el interés que manifestaron los chinos por el café venezolano?
0: Muchísimo interés, porque hay un crecimiento sostenido en China para el consumo de café. Entonces, las nuevas generaciones de habitantes en China, los jóvenes que gravitan entre los 16, 17 años hasta los 26, 27 años, el consumo de café es increíble. De hecho, han habido órdenes presidenciales donde se exhorta a estas nuevas generaciones a que regresen a los orígenes del té milenario y que no le presten tanta atención al café. Entonces es un mercado interesantísimo, es un mercado sumamente exigente, donde tienes que cumplir con unos parámetros y unos estándares absoluto.
1: Para la exportación.
0: Sí, porque si no, al llegar el producto allá, si no cumple con eso, te incineran el producto. Entonces, es muy exigente el mercado. Por eso es que también ha sido complejo el poder penetrar
1: pero
0: ese
1: lograron,
0: mercado.
1: Sí, lograron.
0: Sí. Ya.
1: ¿En qué parte de China?
0: Bueno, es en Shanghai, donde debería llegar el café. Pero bueno, es una muestra minúscula para todo el requerimiento de China. O sea,
1: claro, es un primer paso.
0: Sí, pero bueno, por algo habría que empezar.
1: Claro.
0: Y comenzamos ahí. Y bueno, realmente esa simplificación de trámites administrativos ayudaría muchísimo, por ejemplo, en todos estos trámites de exportación, lo que son la obtención de las guías de movilización.
1: Las guías de movilización.
0: Que es un reto importante. Mira, hay caficultores que trabajan microlotes que se les hace imposible la movilización o la venta
1: para,
0: de sus
1: cumpliendo
0: cafés.
1: Cumpliendo con todos esos trámites,
0: claro,
1: burocráticos.
0: Que es algo que se debería realmente tomar en consideración, fíjate. El Estado ha hecho un trabajo valiosísimo en cuanto a la capacitación del caficultor. Se ha empoderado de conocimiento al caficultor desde que se germina la mata, la semilla, hasta que se cultiva, con todos los procesos. Pero realmente no se le ha enseñado al caficultor a promocionar o a vender su café en los mercados nacionales o internacionales. Ningún, o por lo menos que yo sepa, programa de capacitación, llámese diplomado, tienen esas, vamos a decir, esa carga académica.
1: Para terminar con la cadena comercial.
0: Claro, entonces, si tú quieres empoderar, o sea, lo estás empoderando de conocimiento en cuanto a la producción, pero no a la venta. Entonces, hay una experiencia, por ejemplo, la Universidad Central de Venezuela tiene su diplomado en el área de café, donde se logró que se diera esta cátedra, que es el comercio nacional e internacional del café, visto como un commodity. Entonces, es importantísimo. ¿Por qué?
1: Porque ahí es donde te vas a medir. No estábamos hablando de las bolsas de valores.
0: Claro, y ya es la tendencia. Entonces, la tendencia es que todo esto... Mira, la gente día a día lo que quiere comprar no son grandes cantidades, sino son pequeños lotes de café. Uh-huh. Pero un lote que tenga una historia, un lote que tenga una trazabilidad, un lote de café que diga o hable de ese caficultor en el trabajo que hace en el día a día.
1: Eso es muy interesante porque hay un sello personal y lo hemos visto.
0: Claro, se le marca una impronta al café.
1: Se le marca una impronta al café y lo hemos visto también en emprendedores que han hecho de esa marca un negocio, un estilo.
0: Sí, sí, claro.
1: Hay un crecimiento de familias, de jóvenes que han decidido, bueno, ya yo voy a Café Piro, pero yo voy a montar un local en donde voy a vender una experiencia.
0: Sí, mira, hubo una experiencia bien interesante con un amigo en Miranda, Miguel Marín. Él logró posicionar el café mirandino, microlotes, en Japón. Y entonces venían los japoneses, no solamente a participar del proceso de recolección y de beneficio del café, sino venían a ver su cosecha que ya habían comprado. Entonces
1: venían a ver de dónde venía, claro, eso que habían comprado,
0: claro,
1: y cómo,
0: claro,
1: se hace.
0: Claro, claro.
1: Incluso turísticamente hablando, hemos visto rutas,
0: claro,
1: tanto del café o del cacao, donde se vive la experiencia,
0: claro, claro,
1: de,
0: claro,
1: cultivar el café.
0: Claro, la ley, siguiendo en la tónica de la ley, porque bueno, es oportuno decirlo para darle difusión.
1: Así es.
0: Primero, que la ley viene a reivindicar todo ese trabajo de la caficultura que tiene 200 años en el país, más de 200 años. Entonces, es un, vamos a decirlo, un primer avance.
1: Yo estuve allí en esa discusión y decía el presidente de la Asamblea Nacional que también parece increíble que siendo estos rubros, unos rubros de mucha tradición en Venezuela, pues no existiera una ley.
0: Sí, mal llamados rubros no tradicionales,
1: pero realmente tradicionales.
0: Son los rubros tradicionales del país. Cuando Venezuela era líder exportador de café.
1: Así es.
0: Al igual que de cacao en su momento, fíjate. Entonces, hay que reivindicar todo eso. La ley reivindica lo que es la universidad, el Instituto de Altos Estudios del Café, creo que
1: se
0: llama.
1: Sí, Instituto de Altos Estudios del Café.
0: Y eso es un reconocimiento real a lo que es la capacitación que se le viene dando al caficultor, pero que ahora de manera formal, porque es que no solamente tú vas a hacer un diplomado, sí, o algo muy particular, le vas a dar una charla, sino vas a poder estudiar yo diría...
1: De manera integral, ¿no?
0: El ADN del café en toda su dimensión. Entonces, eso es importantísimo porque empoderas de conocimiento a esa persona que es el primer eslabón, y sigo insistiendo, el más importante en la cadena. Ah, bueno, siempre hay detractores, gente que dice, mira, que los precios no son, que los precios sí son, que por ahí dicen, coño, que los exportadores lo que hacen es explotar al campesino. Entonces, bueno, por eso es que, fíjate, es importante que el campesino o el caficultor
1: sepa una voz.
0: Y sepan comercializar su producto.
1: Así es.
0: Pero evidentemente aquí ocurre un fenómeno, que todo el café que se comercializa en Venezuela es un café que se comercializa en divisa. Y al campesino se le paga el justo precio de lo que es esa operación comercial, porque olvídate, si no, no lo vende.
1: Claro.
0: Eso es algo de verdad que es así. Entonces, la ley viene a llenar muchos espacios, muchos vacíos.
1: Y ajustar algunos elementos.
0: Y el reglamento, que ya está por ser publicado, viene, oye, a darle añadidura a esos aspectos que en la ley...
1: Sí, a veces la ley sin reglamento no se operativiza, y por eso se ha hecho hincapié en estas nuevas leyes que se han aprobado en la Asamblea Nacional, de que los reglamentos salgan de manera rápida para poderle dar una aplicación.
0: Claro, y reglamentos que se hagan en consonancia con la realidad a través de las consultas, diferentes consultas. Por ejemplo, yo te puedo decir que el reglamento fue consultado en todos los sectores que tiene que ver con la cadena de valor del café, exportadores, universidades, asociaciones, productores. Como te vuelvo y te repito, siempre hay detractores, y detractores de oficio que te dicen, mira, no, esto no es así, o tratan de llevar el tinte político a algo que esto ya trascendió lo político. Mira, el café, a pesar de, como te lo dije en un principio, que se tomó como una política pública de Estado, esto ya trascendió el color del partido, esto ya trascendió...
1: Claro, porque además, usted lo dijo al principio... El café en sí mismo es un elemento socializador.
0: Sí, claro. Invita. El café invita a la negociación.
1: Su naturaleza invita al diálogo, a la negociación. Por tanto, su comercialización debería tener ese mismo espíritu, ¿no?
0: Tú lo más que puedes ver es una persona triste tomando café, pero se toma el café y se le pasa la tristeza. Nosotros tenemos una cafetería y yo le decía a mi esposa hace rato, mira, a mí me gusta ver el rostro de las personas. Porque tú ves cómo van...
1: ¿Dónde está su cafetería? Sí, ¿en qué sector?
0: En Chacao.
1: En el
0: Multicentro Empresarial del Este.
1: Ajá.
0: Y básicamente la tenemos, es como una plataforma de exposición de la marca, ¿sabes? Para que también la gente vea, tenga de primera mano, o sea, el producto también de nosotros. Más allá de la colocación que tiene en el comercio nacional. Pero bueno, lo tenemos como un punto de encuentro. Y yo voy, cuando voy a la cafetería, es a ver los rostros de las personas, cómo cambian, que pueden llegar muy agobiados, pero de verdad con una taza, con café.
1: Un suspiro.
0: Sí, todo.
1: ¿Su café favorito?
0: Oye, el mío.
1: ¿Por qué? Aunque el Piro
0: dicen,
1: café.
0: Escúchame, aunque dicen uno que el mejor café es el brindado, ¿viste? ¿No?
1: Bueno,
0: tengo un amigo que me dice, coño, esta cafetería es buenísima.
1: Ajá.
0: Oye, ¿te gusta el café? No, hermano, porque como somos amigos, este café es brindado. Entonces, ya le suspendí las visitas, una sola vez a la semana.
1: ¿Qué hizo usted para que este café le gustara tanto?
0: Sí.
1: ¿Cómo lo vende? ¿Cómo lo promueve?
0: Mira, nosotros realmente lo que hacemos... Oye, no tratamos, lo hacemos bien. Y en esa mejora constante, aquí no hay derecho a equivocarse. Imagínate, hay 430 marcas. Entonces, hay 200.
1: Un poquito de competencia.
0: Sí, y hay 200 que están de manera feroz viendo dónde tú te equivocas o qué es lo que no haces dentro de los parámetros para ver cómo se van posicionando. Entonces, aquí no hay derecho a equivocarse. Aquí la única obligación es hacer las cosas bien bajo tres conceptos, que es calidad, precio y servicio. Yo soy el presidente de la empresa, pero a mí me llaman y el chofer no va hoy a trabajar, y yo voy y llevo el café porque tengo...
1: Claro que tiene que cumplir con eso.
0: Tengo 400 fieras que, bueno, quieren también posicionar su producto, y es válido.
1: Es válido.
0: Entonces, a mí me toca también obrar con diligencia para que el café siempre llegue al consumidor.
1: ¿Café con azúcar o sin azúcar?
0: Mira, ahorita me lo dieron con azúcar y me lo tomé. Yo básicamente me lo tomo sin azúcar.
1: Yo me lo tomo sin azúcar.
0: Pero, ¿qué sucede? Que, en definitiva, el café es como el vino. Como tú te lo quieras tomar, tómatelo. pero consume café piro.
1: Valga la propaganda. Sí.
0: Como me dijiste que aprovechar el espacio, entonces, como tú pero, te lo quieras tomar, pero no importa. Tómalo. Pero consúmelo.
1: ¿Están todos los mercados? ¿Están todos los anaqueles?
0: No, es muy complicado competir en
1: el anaquel. ¿Dónde lo pueden conseguir? Fíjate, además de la tienda, pues.
0: Estamos en los automercados Páramo.
1: Ah, bueno, Páramo.
0: Ok. Tenemos también las cafeterías de los automercados Páramo, uh-huh, donde nosotros comercializamos también nuestro café en grano. Estamos posicionados con el sachet, que es, ajá, este producto que tú ves aquí.
1: Ajá, vamos a ver qué es.
0: En la hotelería 5 estrellas. Acuérdate que te estoy hablando de nichos, porque el mercado es muy complicado. Uh-huh. Entonces, creamos esto fue creado en pandemia, ¿viste? Esto es un sachet, un kit, donde tú tienes un azúcar cero calorías, ajá, tienes un removedor, tienes dos azúcares tradicionales y tienes un sobre con que es un sachet.
1: Este es un kit, vale.
0: Sí, ¿ah? Que lo que tienes que inmersionarlo es en agua caliente.
1: Ah, pero mira qué interesante esta, sí, propuesta. O sea, es un kit para que usted pueda tener su café listo para preparar. Lo que necesita es un poquito de agua caliente. Sí,
0: 300
1: mililitros.
0: Si
1: tienes un termito de agua caliente,
0: ¿Lo pones ahí?
1: Claro,
0: y listo.
1: ¿Y listo?
0: Claro.
1: ¿No hace falta colarlo?
0: Nada, porque es que se cuela a través de la malla.
1: Ah, se cuela con la malla, ¿viste?
0: Tejido, no tejido.
1: Nosotros aquí, ¿viste, Alexander Brazón? Ajá, aquí lo tiene. Entonces usted... Muy práctico, tremenda idea. Lo colocas en tu tacita, caliente, café caliente, le das tu removedor, si te gusta con
0: azúcar o con edulcorante.
1: Con azúcar o con edulcorante, yo me lo tomo sin... Pero qué extraordinaria esta iniciativa.
0: Pero fíjate lo que son las tendencias. Eso lo creamos en pandemia. Fuimos una
1: ¿Por qué
0: finca,
1: en pandemia?
0: Bueno, porque estábamos recorriendo unas fincas en, ajá, Venezuela, no teníamos cómo colar
1: ¿Cómo
0: café.
1: ¿Cómo se llama el kit?
0: Bueno, el kit. Kit de sachet.
1: Kit de sachet.
0: Sí, no teníamos cómo colar y colamos el café con un tapaboca.
1: Ajá.
0: Y resulta ser que el tapaboca tiene un material y el material filtró muy bien. Ubicamos, ajá, la empresa que vendía ese material. Empezamos a hacer las pruebas, hicimos los sachets y eso es exactamente.
1: Los sachets.
0: Sí, ajá, a una bolsa de té, pero con café. ¿Cuál es la diferencia con el café? Con el té, perdón. Que el sachet tradicional viene en celulosa. Que, uh-huh, la celulosa es papel. Y el papel, para blanquearlo, tú tienes que adicionarle químicos. Uh-huh. Esto es tejido, no. Tejido no tejido.
1: Claro.
0: Entonces,
1: ¿no le vas a añadir químico al café?
0: No, para nada. Y bueno, empezamos a hacer el periplo por diferentes hoteles. Y bueno, estamos ya hoy posicionados.
1: ¿Cómo ha sido esa experiencia?
0: Oye,
1: ¿tienen competencia o son ustedes originales?
0: Mira, nadie lo ha sacado, así que
1: bueno,
0: nosotros.
1: Ya saben que esta es una primicia aquí.
0: Mira, ocurre una particularidad.
1: Que no se ve bien. Ah, ya va. En esos momentos, que usted sabe con las redes sociales ahorita, vamos a aprovechar que este es el sachet, que no se ve bien. Mira, es como una bolsita de té. Es una bolsita de té, ¿ves?
0: Aquí. Se sumerge en agua caliente.
1: Ajá, se sumerge en agua caliente.
0: Y listo.
1: Si le quieres echar azúcar, le echas o edulcorante, tiene su removedor. A ver, se me hizo el removedor.
0: Pero está dentro de la bolsita.
1: Ajá, tiene su removedor. Usted lo hace. Si Gracie me trae una tacita, yo lo pruebo ahí. Tengo 5 minutos corriendito.
0: Tiene que ser con agua caliente.
1: Tiene que ser con agua caliente. A ver, Gracie todo lo puede. Todo lo puede. Es la productora del programa, entonces todo lo puede para que podamos ver cómo funciona este sachet de café, de Piro Café, un poco para hablar también de la creatividad.
0: Claro, claro. Fíjate, la materia que yo doy en el diplomado de la Universidad Central, uh-huh, que es mercados nacionales e internacionales, uh-huh, también tiene que ver con innovación tecnológica. Porque tecnología no es solamente microchip y microprocesadores.
1: No solamente es inteligencia artificial.
0: Claro, no. Entonces también hay innovación en el tema del café y siempre ponemos como ejemplo el sachet como innovación dentro de el área del café.
1: ¿Qué otras cosas pudiéramos nosotros crear? Fíjate, vimos muchos jóvenes que se dedicaron a ser barito, no sé qué se le dice.
0: Baristas.
1: Baristas, uh-huh.
0: Y hay algunos que son es malabaristas, ¿viste?
1: Baritono
0: yo conozco unos cuantos malabaristas.
1: Cantante. Ajá. Que son baristas y eso se fue una fuente de trabajo un momento y sigue siendo una fuente de trabajo para los jóvenes. Explícanos un poquito eso.
0: Mira, bueno, el barismo es vamos a decirlo, es el arte de saber hacer el café, uh-huh, de manera correcta. existen diferentes métodos de extracción, porque la gente solamente asocia el barista es con la máquina de café expreso.
1: Así es.
0: ¿Sabes?
1: Así,
0: y hacer el arte latte, que es las figuras que tú haces con la leche cuando la vaporizas, uh-huh, y haces que sea un corazón, un tulipán, cualquier figura, que es dificilísimo, de
1: sí,
0: verdad.
1: Sí, vale.
0: Yo he tratado de hacerlo y me sale un punto blanco nada más. Yo no sé eso. Yo reconozco mi deficiencia.
1: La fortaleza, sí, y la fortaleza. La debilidad.
0: Ahí tengo una debilidad importantísima y no pienso mejorarla porque no voy a ocupar mi tiempo en algo que sé que no voy a
1: que
0: poder
1: no va
0: hacer.
1: A ser bien.
0: Pero existen otros métodos de extracción. Existe el V60, existe la prensa francesa, existe el AeroExpress, el sifón japonés, la greca. O sea, hay muchos métodos de extracción. Y bueno, los baristas se especializan en hacer la mejor extracción de café, donde no se modifiquen los sabores, donde exista un equilibrio, pero perfecto. Y bueno, realmente es un arte saber
1: hacer
0: café.
1: ¿Café colado o café de máquina?
0: Oye, yo tomo el café de máquina por obligación, pero si uh-huh pudiese tomar café colado, mira, me circunscribo a eso porque, bueno, es regresar uno al origen.
1: A la tradición.
0: Claro. El café de máquina, que es muy sabroso, pero bueno, ese es un café que no es de nosotros, es un café que viene, la máquina viene de Italia.
1: Sí, que es ese café expreso que es sumamente concentrado, ¿verdad?
0: Sí, sí, no, ojo, es también sabroso, pero realmente lo que no, yo siempre soy partidario de ir es a los orígenes, y los orígenes de nosotros, en el caso de los venezolanos.
1: Yo le estoy sacando provecho aquí al señor Ricardo Martínez para que comparta con nosotros todo lo que es la cultura del café y que podamos nosotros aprender. ¿Él es docente?
0: Sí, bueno, me he tocado, yo soy docente, pero en el área del derecho yo daba otras materias, pero bueno,
1: como pero ahora se está dedicando a este diplomado en la Universidad Central de Venezuela.
0: Sí.
1: Díganos un poquito cómo hacer las personas que están interesadas en formar parte de este proceso,
0: bueno,
1: de formación.
0: Tienen que empezar a escribir a la
1: escuela,
0: a la Facultad de Agronomía, uh-huh, a pedir el diplomado. Ojo, aparte de eso, el Estado tiene un programa de capacitación que se llama Maestro Cafetalero.
1: Ajá. ¿En qué consiste?
0: Sí, bueno, es más menos lo que da el diplomado de la Universidad Central de Venezuela.
1: Ajá.
0: Y es una capacitación de todo el recorrido del café, desde el ciclo de la germinación de la mata, pasando por la siembra, los procesos, los estudios de suelo.
1: Mira, ya llegaron.
0: Oye, llegó el agua caliente.
1: Llegó el agua caliente aquí. Bueno, vamos. Oye, a ver, vente para acá, Yuritza. Explíquenos un poquito, vamos a acercar el celular para acá.
0: Mira, ¿verdad? Esto es muy sencillo.
1: Aquí.
0: Tú lo único que debes hacer,
1: ajá,
0: es colocar.
2: Así funciona el sachet.
0: Sí, claro, aquí el espacio es limitado. Esto debería estar es en una cafetera, ajá, ¿ok? Donde, o en una jarra, donde el espacio esté más grande. Y fíjate tú, ya el café se empieza a infusionar.
1: Ajá.
0: ¿Cuál es la diferencia? Fíjate, esto lo creamos también, que hace el contraste con la cápsula de café. En la cápsula,
1: claro,
0: tú necesitas la máquina, y aparte, ajá, de necesitar la máquina, que tiene un costo implícito, necesitas la capsulita. Y te da para un solo café. Aquí, bueno, por espacio de
1: pero
0: tiempo
1: si
0: y todo eso.
1: Si usted necesita energizarse, si usted necesita tomarse un café rapidito para iniciar la mañana, si no puede iniciar la actividad porque, bueno, no tiene ahí la manga de café, no tiene... Esta es sachet, una alternativa interesantísima.
0: Listo. Y ya tienes café.
1: Ya tienes tu café. Si le quieres echar azuquita, le echas azúcar y te lo tomas.
0: Permíteme, está para sacar.
1: Ajá, el... Para sacar la...
0: Estamos en vivo, ¿no?
1: Estamos en vivo, sí, aquí ya lo estamos viendo.
0: Retiramos esto aquí. Tú me permites tu vasito que tienes allá.
1: Claro.
0: Y yo te sirvo.
1: Ya, no, pero este está lleno, está frío. Búscame otro vasito. Ajá.
0: Entonces, bueno, es muy práctico.
1: Uh-huh. Es bastante práctico. Yo primera vez que veo eso. ¿Qué les parece a ustedes? Ah, que estamos en vivo. ¿Lo logramos con esa nueva técnica? Vamos a ver la bolsita otra vez del sachet. Aquí está el sachet.
0: Ese no se comercializa en el mercado.
1: ¿Ustedes lo están vendiendo en una...?
0: No, nada más para los
1: red de hoteles, ¿verdad?
0: Hoteles, sí.
1: Ah, pero bueno, es una iniciativa interesante. Si ustedes quieren que se comercialice, ¿dónde lo pueden, si lo quieren conseguir?
0: Bueno, me contestan.
1: Ah, que arrime el micrófono para que
0: sí,
1: se escuche.
0: Ajá. Por Instagram nos ubican por nuestra cuenta. Y bueno,
1: cuéntenle la cuenta.
0: La cuenta es Piro Café Gourmet BE.
1: Piro Café Gourmet BE. Piro Café Gourmet BE. Ah, y aquí me dice Luna, dice, es divino. Yo lo uso, lo compro en el Páramo.
0: Ah, bueno, gracias Luna. Mi hijo y mi esposa te lo agradecen.
1: Ajá, que son los que están trabajando al frente de... del negocio.
0: Son los que se llevan la...
2: ¿Cómo quedó la cosa aquí?
0: Mira, aquí está, ya, toma tu café.
2: Ya me lo voy a tomar, que a mí servir. Me gusta sin café.
0: Claro, sin azúcar.
1: Sin azúcar, perdón. Cafecito, mira, rico. Cafecito Piro. Bueno, nosotros hemos terminado a las 9:01, cumplimos con la tarea aquí de hacer esta demostración. El estudio huele a café rico, a café venezolano. Aquí está todo el equipo. ¿Quién es aquella chica hermosa que está por allá?
0: Mi esposa.
1: Es la esposa. Ella es la responsable del sachet de...
0: Ella es la responsable...
1: De la tienda.
0: De todo.
1: ¿Con el hijo?
0: Claro.
1: Ah, ¿cómo te llamas?
3: Ángel.
1: Y bueno, saludos. Qué buen emprendimiento, los felicito. Carlos nos saluda, María Suárez. Bueno, bastante audiencia en este programa del día de hoy a través del TikTok Live. Bueno, un mensaje final, Ricardo Martínez, impulsador del café venezolano. Sí.
0: Mira, el mensaje es que el café es pasión. Y en función de esa pasión, de verdad, hay que hacer todo para promover el café venezolano, no solamente en el mercado nacional, sino en los mercados internacionales. Nos tenemos que dar a conocer por esas maravillosas cosas que tiene nuestro país, y una de ellas es el café. Y de verdad, pero extraordinario nuestro café. Nuestro café, estoy convencido que a la vuelta de unos 5 o 6 años, debería estar,
1: vamos a hacer una potencia,
0: deberíamos estar dentro de los mayores 10 productores de café del mundo.
1: Bueno, así sea, vamos a brindar por eso.
0: Salud.
1: Aquí, salud, salud,
0: salud,
1: salud a la gente aquí de todo el estudio, a la dueña de la casa, sí, a la que lleva las riendas de este negocio. Así lo dice ella. Sí. Bueno, nosotros nos despedimos con la gente de Piro Café en este extraordinario programa para promover precisamente el café venezolano, para que este café venezolano sea elemento fundamental para el bienestar de los venezolanos y las venezolanas, que nuestro Producto Interno Bruto también vea reflejado el esfuerzo de los caficultores.
0: Claro.
1: Y el esfuerzo de toda la cadena de producción.
0: Repito, sin caficultor no hay café, no hay caficultura, no hay consumo nacional, no hay exportación. Lo primero es el apoyo absoluto al caficultor en todo lo que tiene que ver con su proceso productivo.
1: Bueno, muchísimas gracias. 9:03, nos robamos unos minutos del programa que viene, el profesor Reinaldo Bolívar. Muchísimas gracias a todo el equipo de producción. Los esperamos. Tome café venezolano.
0: Chao,
1: chao. Chao.
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4: Son las 9:06.
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Bienvenidos, bienvenidas. América Viayala, nuestra América morena, nuestra América bonita. Allí comenzamos con canciones de muy lejos y muy cerca. Esta es de China, se llama Estrellas en el Cielo, Teresa Teng, una cantante que lleva el nombre Teresa, el nombre de mi madre Teresa de Jesús Bolívar, que pronto cumplirá años allá en el cielo, Teresa Teng. Teresa Teng canta una canción cuya música, letra es de Luli y música de Xuan Hong. Es una de las canciones más populares en toda China y toda

0: Asia. Famosa cantante Teresa Teng, desde que debutó a los 14 años apenas, con gran influencia en todas las regiones de Asia, una de las cantantes más populares del siglo XX, solamente con ser popular en China, que tiene 1.500 millones de habitantes, ustedes podrán comprender. Primera cantante femenina china en actuar en el Centro Lincoln de Nueva York, Estados Unidos, el Centro de Música de Los Ángeles, Palacio de César de las Vegas. Fue seleccionada también por la revista Time de Estados Unidos como una de las 7 mejores cantantes femeninas del mundo y una de las 10 cantantes simultáneamente en ese momento con mayores honores. Está la canción que estamos escuchando, lo que hemos escuchado, se llama Estrellas en el Cielo. Estrellas en el cielo brillan y centellean. No puedo encontrar mi corazón, tu estrella, mi estrella. Se mezclan y no se distinguen. Estrellas en el cielo brillan. No puedo obtener tu corazón, mi estrella, tu estrella. En lugares distantes no se acercan. 10.000 sin una nube. Clavos de cobre en una losa de piedra azul. El agua fluye sin sentimientos. En tu corazón no hay confianza. Estrellas en el cielo brillan, centellantes. No puedo obtener tu corazón, mi estrella, tu estrella. Estamos separados por la distancia y no podemos estar juntos. Romántica letra de contrastes. El corazón y el cielo. Estrellas en el cielo, porque hoy vamos a conversar sobre China, en este programa número 821, aprovechando para saludar a todos los que nos escriben de diversas partes, nos aconsejan, nos dan orientaciones, nos piden programas, y avisándoles también que el Centro de Saberes Africanos, Americanos y Caribeños nos avisa, Reina Arratia y Francis García, que el 6 de octubre comienza el diplomado online en saberes africanos. Bueno, esto ha sido una gran apoteosis comunicacional. Todo el mundo habla del diplomado en saberes africanos. Nuestra querida Liz Rodríguez sacó una columna muy bonita, La Cota Liz, hablando del diplomado. Pueden buscar allí su contenido. Y en las redes del Centro de Saberes Africanos, Americanos y Caribeños, en la mía propia, de Reinaldo Bolívar, en todas las redes conocidas. Y recuerden que pueden mandar esos mensajes 0424-235-6695. Yo siempre les respondo, muchos escriben. El mundo en Venezuela, y vamos de seguida con la primera sección para hablar de China, sí señor, estrellas en el cielo.
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0: China, país del sur. El sur también existe. Siempre uno tiene presente el grupo de los 77 más China. China y los no alineados, la historia de China. Voy a hablarles de unos inventos o grandes inventos de la humanidad o grandes obras de la humanidad que han nacido en China. Comienzo por algo que revolucionó la historia de la escritura, el papel, sí señor. El papel fue creado 105 años después de Cristo en China. La tradición dice que lo creó un hombre llamado Cai Lun, empleando materiales como corteza y cayamo. Antes del papel existía el papiro en el Antiguo Egipto, muy famosos los papiros, una de las cosas que más lleva a la gente de recuerdo un papiro. Quien no haya ido a Egipto, se traiga un papiro, no ha ido a Egipto. Se escribía también sobre la seda, sobre tiras de bambú, por láminas de bambú, sobre madera, sobre arcilla, sobre piedras, hasta que en el siglo III antes de Cristo aparece un material hecho a base de pulpa de arroz, el papel de arroz. Primero fue usado para envolver objetos, luego para reemplazar superficies como esas que hemos nombrado, la seda, las tiras de bambú, las láminas, entre otras, ¿verdad? El conocimiento se fue expandiendo y entonces, además del arroz, del papel de arroz, comenzaron a hacer de celulosa, de la pulpa, de la madera como tal, de los árboles. De China se fue a los países árabes, la península arábica, se fue por el mismo Egipto, Bolivia, por el gran imperio cartaginés. De allí pasó la península ibérica, se fue para Europa y se hizo pues una transferencia tecnológica que siguió esos caminos. China, Arabia, Europa, América, África, el papel. Después del papel vino algo sumamente importante para la escritura, la imprenta. No dice imprenta y un gentío dice eso fue Gutenberg. No, señor. Gutenberg fue uno de los que la perfeccionó. Pero la imprenta como tal, la inventan los chinos. Otra vez los chinos. Fue iniciada primero con algo que aún conocemos, que es la xilografía, en el siglo VII, y fue evolucionando a los tipos móviles de arcilla cocida, creados en la propia China hacia el año 1040 después de Cristo, mientras que la imprenta moderna de Gutenberg en el año 1440, es decir, estamos hablando de siglo VI, siglo III, papel, siglo VI, VII, la imprenta, las serigrafías. Algunos de ustedes deben tener serigrafías, estas son xilografías, son papeles largos como papiros. Hay un piropito para los romanos. Los romanos tenían unos sellos que imprimían textos o imágenes sobre objetos de arcilla, los sellos como tal, hace el año 440 a.C. También los romanos tenían ya unos vestigios de ir hacia la imprenta, tenían sus sellos. Entre 1041 y 1048, entonces Bing Cheng, chino, crea el primer sistema de tipos móviles en porcelana. En 1234, un piropo para otro país, Corea, donde ahora hay dos Coreas, se crean los tipos móviles de metal. Va surgiendo el plomo. Mientras que la xilografía es para la Edad Media. Se utilizaba en Europa para publicar panfletos, etiquetas y trabajos de pocas hojas. Y en 1440... aparece el señor Gutenberg, alemán, perfecciona los tipos móviles metálicos realizables adaptándolo con una prensa, con una chapa que se va armando. Yo tuve la oportunidad de trabajar con una de esas imprentas en el Colegio Salesiano Santa María de los Teques. Había una imprenta de esa de letras de plomo. Se iba armando letra por letra la palabra, luego se bajaba y se iba imprimiendo. Después surgieron se escribía sobre el plomo prácticamente, se fue avanzando. Y entonces a ustedes le dicen, imprenta de Gutenberg, y usted piensa inmediatamente, bueno, lo que tienen algunos conocimientos amplios que lo escucharon a la escuela, todos fuimos a la escuela, la mayoría, Entonces, piensa en el primer libro. Primer libro escrito, ya está, ya usted dijo la Biblia. La Biblia, la Biblia, la Biblia. No, no, no, no, no. La Biblia, que es un libro de historia religiosa y de filosofía, teología, no fue el primero. Tal vez fue el más popular, el más impreso. El primero fue un libro chino, publicado, tiene fecha, 11 de mayo de 868 después de Cristo, dinastía Tang, por orden de Wang Yi. Este texto sagrado es budista, también es un texto religioso. El texto se trata sobre el desapego. Fue traducido del sánscrito. Y aquí vamos a detenernos un poco, o detenernos a profundizar un poco sobre ese primer libro. El libro se llama el Sutra del Diamante. El Sutra del Diamante. Es interesante, me lo leí, es corto, se lee rápidamente, son como unas 20 páginas. El libro del diamante es un libro de filosofía, teología o espiritualidad budista. Uno de los ejemplos más antiguos y célebres de un libro impreso mediante xilografía. Sutra del Diamante. Texto budista que data del año 868 después de Cristo. Este libro fue descubierto en la cueva de los mil Budas. Es considerado el primer libro impreso conocido en la historia. La técnica, la xilografía, utilizada para su creación, permitió una difusión más amplia de las enseñanzas budistas, marcando un hito en la historia de la impresión. Fíjate que luego Gutenberg imprime la Biblia para las enseñanzas judeocristianas. Formato del primer libro, ¿cómo se llama el primer libro? El Sutra del Diamante. Formato, un rollo compuesto por 7 tiras de papel pegadas de más de 5 metros de largo. Ubicación actual, esto es extraño, la ubicación, no parecen cosas de los chinos, está en Londres, en la librería, en la British Library de Londres. Debería estar en China, ¿verdad? En Pekín. Pero bueno, esa es otra historia que luego averiguaremos. Pero debemos recordar que los ingleses hicieron las guerras del opio y seguramente en esa época sacaron ese libro. No lo doy por cierto, se me acaba de venir a la mente que pudo haber sido así. Temas y enseñanzas principales del libro El Sutra del Diamante. Este estaba bien para la otra sección, pero que está tan ligado a estos inventos. Diálogo central, una conversación profunda entre el Buda Gautama y el monje Sujiti sobre la naturaleza de la realidad última. Tiene 3 ideas principales. La vacuidad, que explica que los fenómenos carecen de una existencia propia o permanente, y que el ego es una ilusión. El ego es una ilusión. Desapego, insta a actuar y vivir sin aferrarse a los estados mentales, a los conceptos rígidos o a los frutos de las acciones. Popularidad, se puede leer en unos 40 minutos. Voy a leerles en estos minutos que nos quedan de esta primera parte algunos párrafos, porque es bastante impactante la filosofía budista, pero las religiones se van conectando entre sí. No podría ser todo un estudio. Ahí vemos en Saberes Africanos está el diplomado en espiritualidades, que se habla mucho de estas cosas. Párrafo 1, lo primero que usted se consigue en, ¿cómo se llama el libro? Para que no se lo olvide y lo busque, El Sutra del Diamante. El Sutra del Diamante. Párrafo 1. Esto es lo que he oído, comillas, esto es lo que he oído. Una mañana, cuando el Buda estaba cerca de Sarabasti, en el bosque de Geta, en el estado de Anathapabindika, él y su congregación de 1250 monjes fueron a la ciudad para buscar el desayuno. Cuando regresaron y terminaron de comer, guardaron las túnicas y los cuencos y se lavaron las manos. Entonces el Buda tomó su asiento y los demás se sentaron ante él. La figura del maestro, el que predica, en este caso, son 1250 monjes. Y sigamos hacia adelante. Siglo después, estaba Jesucristo con 12 apóstoles. El 12, que si le agregan 2 ceros, podrían ser los 1200. Y luego se multiplicaron cuando hay la venida del Espíritu Santo, ¿verdad? Párrafo 9. Dime, Sahuti, el discípulo con el cual hablaba. Un discípulo que comienza a cruzar la corriente se dirá a sí mismo: soy merecedor de los honores y recompensa de uno que enfrenta en la corriente. Responde Sahuti: no, señor. Uno que entra en la corriente no pensará en sí mismo como una entidad egótica, separada que pueda ser digna de algo. Solo se puede decir que verdaderamente ha entrado en la corriente aquel discípulo que no diferencia entre él mismo y los demás, que no toma en consideración nombre, forma, sonido, olor, gusto, tacto o cualquiera otra cualidad. El egoísmo. El desprendimiento. Buda predicando, Sujiti escuchando. La verdad, conoceréis la verdad y la verdad os hará libre, Jesucristo. La verdad, que dice el Buda Tathagata. Saben que Buda se hace llamar Tathagata a sí mismo. Porque el Tathagata ha dicho que la verdad no es una cosa que puede ser diferenciada o contenida, y por lo tanto la verdad no puede ser atrapada ni expresada. La verdad ni es ni no es. Y el libro, ¿cómo se llama el libro? Para que lo busquen, lo lean. El Sutra del Diamante, primer libro escrito en el año 868. Escuchen cómo termina. Fin del libro. Debería saber que el ego es un fantasma y que tal engaño no tiene que seguir existiendo. Y así debería mirar el mundo temporal del ego, como una estrella que cae, o Venus esclisada por el alba, una burbuja en una corriente, un sueño, la llama de una vela que se correteaba y se va, el ego. Bueno, ¿qué les parece? Este es el primer libro el primer libro impreso en el año 868 después de Cristo en China. Vamos de seguida a identificar la estación y regresamos.
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1: Son las 9:34.
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2: Historias no contadas en El Mundo en Venezuela. Sí, señor, qué bueno, interesante, llamativo, haber compartido aquí el primer libro impreso conocido en la historia. ¿Cómo se llama? ¿Tienen? El Sutra del Diamante, 11 de mayo de 868 después de Cristo. Vamos a continuar con otros inventos chinos que también tienen a su lado la historia. La pólvora. La pólvora. Los chinos no la inventaron para lo que se convirtió, aunque también la usaron, pero no fue su principal intención. La pólvora fue descubierta en el siglo IX por unos alquimistas que estaban buscando la inmortalidad, estaban buscando la vida eterna. Avanza tanto la medicina hoy en día, sobre todo en esos pueblos, en esos países como China, Japón. Cada vez la gente vive más. Japón acaba de lanzar una cifra impactante de, si mal no recuerdo, me corrigen, al 0424-235-6095, de algo así como de 300.000 personas mayores de 100 años. Y aquí es muy fácil conseguirse con personas mayores de 80 años por allí. Como decimos en San José Tenado, echando bromas, en San José Tenado, que es uno de los pueblos con más gente vieja, de allí nació Mateo Bolívar. Hace poco hicieron su fiesta, todos los años la hacen. El 21 de septiembre Mateo Bolívar murió de 114 años. Yo siempre digo, estamos obligados a emularla. Bueno, y tienen el agua de Río Tiznado. No me contaminen ese Río Tiznado, que el que toma agua de Río Tiznado pasa fácil de los 80 años. Allá hacen la fiesta de los abuelos todos los años. Bueno, y hoy en día la esperanza de vida ha aumentado, se come mejor, se hace más ejercicio, se ingiere alimentos sanos, se toma bastante agua. Pero estamos hablando de la pólvora, ¿verdad? Descubierta en el siglo IX. No se inventó con un propósito específico, sino que fue un descubrimiento accidental, porque estaban buscando la inmortalidad, los alquimistas, estaban buscando el elixir de la vida eterna. Mezclaron nitrato de potasio, azufre y carbón vegetal y le dio esa combinación tan explosiva. Nitrato de potasio, azufre y carbón vegetal. Su primer uso fue con cañas de bambú o figuras de dragón. Lo usaban para ahuyentar los espíritus malos. O sea, lo usaban en ceremonias religiosas. Hoy en día se usan todavía, lo usan algunos religiosos. Luego, para fuegos artificiales. Los chinos también inventaron los fuegos artificiales, la pirotecnia. Se empleó en festividades, rituales para crear luces y sonidos que alentaban a los espíritus. Los fuegos artificiales, wow, ¿cómo les gusta a la gente los fuegos artificiales? Se popularizaron primero en el norte, Estados Unidos, Canadá, Europa. Hoy en día están usando drones para hacer piruetas o pirotecnia, muy bonito, ¿no? Para eso está muy bien que los usen, ¿no? Para todo el daño que están causando hoy en día. Los drones son realmente un arma de destrucción masiva. La pólvora también tuvo uso medicinal y místico. Se la llamó medicina de fuego debido a su origen en la alquimia. Y después se le dio el uso militar por su potencial destructivo, que era muy fácil de comprobar. Lo usaban y lo usan en la minería. Fue adaptado para hacer cohetes, para lanzallamas, para bombas de mano. Los chinos la usaron en sus guerras contra los mongoles y a veces se pensaba que habían sido los mongoles que lo inventaron. Y de aquí fue, en la transferencia tecnológica pasó a Arabia Saudita. Y de Arabia Saudita, a través de las rutas comerciales, el secreto llegó a Oriente Medio y de ahí pasó a Europa, donde se transformó por completo en armas de destrucción masiva para su época. Gracias a la pólvora, Europa ganó guerras fácilmente, con menos dificultad, en América, a los mexicanos, a los peruanos, para la guerra de invasión. Logró contener la remitida de los africanos después de la conferencia de Berlín, gracias a la pólvora que la empleó las ametralladoras, los cañones. A través de las rutas comerciales se fue llegando la pólvora a todas partes. Bueno, y hoy en día la pólvora sigue siendo utilizada más para armas que para fuegos artificiales. Bueno, transferencia tecnológica, China, pueblos árabes, Europa, América y África. La pólvora. ¿Qué te podemos decir? Otro, esta tal vez pocos la saben, de dónde viene el descubrimiento de las huellas dactilares, también llamado huellas digitales, porque ambos términos se refieren a los dedos, la dactiloscopia, las huellas dactilares. Bueno, ya saben que viene de China, pues viene data del siglo 3 antes de Cristo. Escritos de esta época detallan la fabricación de moldes de arcilla con la huella dactilar de una persona a modo de sello de autenticidad o de un documento, y posteriormente con firmas en documentos oficiales. Fue también utilizada por esos siglos por los persas, esas impresiones dactilares. Pero si bien lo descubrieron en China, que viene algo muy importante para nosotros, los norteamericanos, fue hace casi, digamos, acabamos de hablar del siglo 3 antes de Cristo, fue apenas en 1891, hace todavía 200 años, que un argentino, un norteamericano llamado Juan Bucetich, creó el método de identificación por huellas dactilares. Juan Bucetich, argentino, norteamericano, era un antropólogo y policía argentino de la provincia de Buenos Aires. Hizo un primer experimento de tomar huellas dactilares con 23 detenidos o procesados. Y resuelve un primer caso en 1882 del asesinato de dos niños, cuando compara una huella dactilar encontrada en una puerta con varios sospechosos y descubre quién fue la persona que asesinó a los dos niños. Se fue el señor que descubrió, quien hace este estudio, Juan Bucetich. Hay muchísima bibliografía en internet sobre él. Recibió un reconocimiento mundial en 1907. La Academia de Ciencias de París declaró que el método de Juan Bucetich, argentino, era el sistema de identificación más exacto conocido. Y que se iba a imaginar Juan Bucetich que eso iba a ser colocado en las documento de identidad, cédula de identidad, que se usa en la huella, que hasta ahora lo usan para identificación digital en los centros de votación, en los pagos con parabancos, la huella dactilar es más efectivo. Puede haber otro reconocimiento de rostro, de ojos, pero el de la huella dactilar sigue teniendo vigencia, y por su facilidad, porque si bien de pronto el ADN es más fácil, para más fidedigno, pues la huella digital es más fácil de tener su registro. La huella digital o dactilar, entonces, quienes lo comienzan son los chinos y los persas. Ajá. seguimos aquí. ¿Qué más tenemos por ahí? Hay muchísimos inventos chinos. No podré llegar a todo lo que quisiera, porque hay al menos 20 grandes inventos. Pero hay otros tan importantes, hay unos tan importantes y conocidos que es bueno que nuestra gente, nuestros niños, niñas, adolescentes, adultos, jóvenes, los conozcan y digan, ah, caramba, Reinaldo, menos mal que me recordaste. La brújula. Sus bases magnéticas datan del siglo II a.C. y se perfeccionó como una herramienta de navegación oceánica en el siglo XI durante la dinastía Song de los chinos. Un día hablaremos de las dinastías chinas, son como 12. La brújula, siglo II. La historia de la brújula. Antes de la invención de la brújula, la orientación en el mar dependía principalmente de la posición de los cuerpos celestes, de la estrella polar, de la estrella del sur, de las estrellas, de la osa menor, de la osa mayor. Así que había que navegar era de noche, que salían las estrellas. Este método tenía claras limitaciones, porque se usaba de noche y con cielo despejado. Si estaba lloviendo, el barco tenía que pararse. Pero el mineral de hierro magnetizado de forma natural, conocido como magnetita o piedra imán, fue descubierto por primera vez en China. Y como no estaba afectado por la gravedad ni la fricción, se observó que este material magnetizado, el magnetita, se alineaba en un eje norte-sur. Así que entre los años 300 a 200 a.C. o antes de nuestra era, se fabricaron las primeras brújulas, o bueno, muchas brújulas de 16 años, pero curiosamente no se utilizaban para navegar esas brújulas, se utilizaban para prácticas adivinatorias. Bueno, como la cuija, ¿no? La piedra imán fue considerada un objeto mágico. Por ello, las primeras brújulas servían como herramientas de geomancia, utilizadas para predecir el futuro. Desempeñaron un papel fundamental en el Feng Shui. ¿Se acuerdan del Feng Shui? Con su gran auge, que se ligaba el arte de alinear los espacios, los muebles, con los puntos cardinales. Lo hacen con una brújula. No es difícil imaginar que la piedra imán fuese considerada un objeto mágico. Entonces la brújula aparece, a partir del siglo XIV, cuando se extiende por Oriente, por los fenicios, después se va para Europa, ayudar a la transferencia tecnológica, los cartagineses, y empiezan a usarla como brújula, como orientación. Y esto revoluciona la navegación. La primera comunicación de esos tiempos fue la navegación. Ya se podía navegar a cualquier momento. Eso, entre otras cosas, posibilitó que las grandes navegaciones de transatlánticas o recorrido por África, el Índico, de los navegantes. La llegada de la brújula supuso un avance crucial para la navegación marítima, que hasta ese momento dependía del sol o las estrellas. Gracias a la brújula, la navegación pasó a ser posible durante todo el año y no solo en los meses más soleados o más benignos. ¿Qué les parece? ¿Qué les parece? Otra invención que es china, me gusta a mí muy particularmente, es la seda. La seda, el textil, la seda. Me gusta mucho porque cuando estaba en bachillerato, comenzando el año, mi mamá me regaló una camisa verde de seda. Me creí que era muy valiosa cuando me lo decía la gente. ¿Qué se habrá hecho mi camisa de seda? En tiempos antiguos, uno de los productos que más comercializaba China a Occidente eran los tejidos de seda. Eso se debe a que esta cultura trabajaba este material desde hace más de 8.000 años. El tejido más antiguo encontrado data de 3.360 años antes de Cristo, hallado en una excavación. ¿Quién lo descubrió? Según la tradición china, la emperatriz Lei Xu, también llamada Xin Lin Chi, esposa del emperador amarillo, descubrió la seda por accidente cuando un capullo de un gusano de morera, que así se llama el gusano que produce la cera, gusano de morera, cayó en su taza de té. El té estaba caliente y comenzó a desenredarse un hilo fino y brillante. La emperatriz Xin Yunqi usó métodos para extraer la fibra de los capullos, cultivar las moreras, los gusanos, y utilizar el telar, dando inicio al arte de la sericultura. China mantuvo un monopolio de la seda durante 3.000 años. Era un secreto el cultivo de las moreras y el arte. El que lo develara podría ser objeto de muerte, pena de muerte, revelar el secreto de la sericultura. O cómo se cultivaban los huevos de gusanos de cera. Tenía un valor a veces tan alto como el oro, la cera como tal. Así que esta fue la ruta de la cera que bueno, que hoy en día después surgió la ruta de la cera, de la seda, por donde iba este producto, que ahora existe en época moderna como ruta comercial, que va desde la propia China, pasa por Asia, entra por Etiopía, va subiendo, y son, a través de tratados de cooperación, China va incorporando a diversos países a esta ruta y los ayuda a hacer aeropuertos, vías de comunicación, trenes, puertos, ferrocarriles, entre otras. Y en China, por supuesto, ustedes dirán, porque no hablas de lo que ya conocemos, que es la muralla china. La gran muralla china es otro gran, no es más que invento, una fortaleza, de una fortificación de 21.196 kilómetros de longitud, construida para proteger la frontera norte del Imperio Chino. Yo tengo que ir a China, yo no conozco China. De la cancillería, mucha gente ha ido a China a hacer curso, muchos venezolanos se han preparado en China. La parte de los satélites, en medicina, en avance tecnológico, automotriz. Esta muralla china se puede ver desde el espacio, dice que desde satélites espaciales pueden verlo. Pasa del norte de China al oeste. Cruza por 15 regiones a nivel provincial, como Pekín, Tianjin, Hebei, Mongolia, Gansu. Se comenzó a construir en el siglo V a.C. y hasta el siglo XIII, o sea, 200 años de construcción, durante varias dinastías. Dinastía de los emperadores Qixin, Yuan, la dinastía Ming, hizo la mayor parte de la estructura. Todavía para los años 1368 y 1644 después de Cristo, había algunas partes por construir y por reparar. Siempre estaban usando ladrillos y piedras en lugar de tierra compactada. Servía como sistema defensivo militar, con torres de vigilancia para frenar las invasiones de pueblos nómadas como los Xiongnu, además de regular el comercio y los impuestos de la ruta de la seda. Actualmente es patrimonio de la humanidad. Es una de las nuevas siete maravillas del mundo. Bueno, así están esta China, tantas cosas que hay. Por aquí tenía las dinastías, tenía también que hablarles de los nuevos de China, ¿verdad? La China comunista, de cómo creció. Pero China tiene miles de años y este programa tiene solamente 50 minutos. Quiero de nuevo dejarlos con Teresa Teng y Estrellas en el Cielo. Qué canción tan bonita. Conversó con ustedes por la Radio Nacional de Venezuela desde Túnez, África, para nuestra América Morena, Reinaldo Bolívar. Muchísimas gracias. Programa número 821.

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3: El 24 de julio de 1823, un muchacho de 13 años está contemplando desde la orilla del lago de Maracaibo la batalla naval en que dos escuadras deciden la suerte de la ciudad en la que ha nacido. Su nombre aparece en la historia, inscrito por sus meritorias acciones. Rafael María Baral.
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3: Son las 10 y 2 minutos.
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Con el ritmo y la conciencia de un pueblo que hace camino y hace patria, empezamos en Clave Comunal, un programa donde le subimos el volumen a la participación popular. Estamos por Radio Nacional de Venezuela, la señal que recorre nuestra hermosa patria, la memoria sonora de nuestro país. Yo soy Nerlini Carusi, complacida de que se unan con nosotros en este espacio dedicado a todas las personas que creen en la necesidad de juntarnos en comunidad para reproducir la vida y que, como dice el cantor del pueblo, que sea humana la humanidad. En Clave Comunal es un espacio que trae el sonido de la esperanza y la expectativa de la vida en comuna. Es como una escuela. En Clave Comunal suena desde los lugares en los que la historia se hace. Desde la acera, desde el campo, al lado de los vendedores ambulantes, desde la cocina comunal, desde el local a pie de calle de

0: Nacional Experimental de los Llanos Occidentales, Ezequiel Zamora, pero es sobre todo un espacio del poder popular organizado en Venezuela para hablar sobre sus luchas, sus haceres, sus saberes y sus horizontes comunales. Si tú quieres aportar alguna clave comunal o si quieres hacernos alguna pregunta, puedes llamarnos por el 0212-731-3413, o también puedes escribirnos un mensaje de texto a través del 0426-414-8979, 0426-414-8979, y compartir un rato con nosotros.
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0: Hoy en Clave Comunal nos acompaña una comunera caraqueña que vive en el Cafetal. ¿Qué les parece? Y ustedes dirán, ah, una comunera del Cafetal. Pues sí, señores. Ella estudió aquí en Caracas, ¿no? En varios colegios privados. Se graduó en educación con mención en tecnología educativa. Tiene una especialidad en recursos para el aprendizaje. Se llama Ismenia Yanes Caires. Ismenia Yanes forma parte del Consejo Comunal Hijos e Hijas de Urquía, que hace vida allí en el Cafetal, en la zona del este de Caracas. Ha participado durante 9 años como coordinadora de elecciones en el Colegio Champañán, cuando iniciaron estas lides comunitarias, y ha estado participando en este Consejo Comunal Hijos e Hijas de Urquía, allí en el Cafetal. Bienvenida. Qué placer que nos acompañe. Cuéntenos, ¿qué significa ese reto de construir un consejo comunal en esa zona, ¿no? Una zona opositora.
2: Opositora 100%.
0: Bienvenida.
2: Gracias, hola a todos los radioescuchas que están sintonizando este maravilloso programa esta tarde. Estoy acá con invitación de Bernini, con mucho gusto, y sí, estamos trabajando en nuestro consejo comunal, como dicen, con todos los hierros, desde que se inició, desde que se registró en el 2016. Hemos logrado bastantes avances, ¿verdad? Tenemos un consultorio, del cual consiste que tenemos un sector para odontología, otro para homeopatía, psicología. Tenemos un laboratorio de construcción de prótesis para la boca. Y la última elección nos ganamos un salón para trabajar allí con los jefes de calle, con los abuelos, que también es una parte importante, porque en nuestra comunidad casi diría yo que el 75% son personas mayores, adultos mayores.
0: Estamos hablando de más de 80 familias que están agrupadas en este Consejo Comunal Hijos e Hijas de Urquía, allí en el Cafetal, ¿no?
2: Así es, Hijos e Hijas de Urquía.
0: ¿Y ese nombre?
2: Ese nombre es bien interesante porque ella fue la esposa de nuestro cacique Guacaipuro, una luchadora con las conquistas, con los españoles, pues en el siglo XVI. Y su nombre, origen, Urquía, requiere decir ojos de águila. Eso fue lo que nosotros pensamos, con nosotros en una comunidad como la nuestra, que tenemos que tener ojos de águila con todo lo que nos rodea, que es fuerte, muy, muy fuerte.
0: ¿Y cómo se ha dado ese proceso de construcción de convivencia? Porque una comunidad tiene diversidad y debe ser así, ¿no? Y en medio de la diversidad hay que aprender a convivir todos juntos desde la unidad, pero también desde la pluralidad, desde lo que significa lo subversivo, pero también el encuentro con el otro que piensa distinto a nosotros.
2: Por supuesto, no ha sido nada fácil. Nosotros tratamos en lo posible de hacer encuentros, de tener actividades. Una de las cosas de ese consultorio

0: que personas que creen que son solo para chavistas y no es así. Ahora nos damos cuenta que la comunidad se ha integrado un poquito más a raíz de este consultorio, sobre todo por el departamento de odontología, por los costos y por la homeopatía, que es bien simple pero muy eficaz. Y tratamos en lo posible de tener eventos, por ejemplo, de ventas de algunos alimentos para que la comunidad se acerque, alimentos como, por ejemplo, programas de pescado, de variedad de pescados en un momento dado, o también de proteínas en pollo, por ejemplo. Y entonces, bueno, tratamos en lo posible de hacer las conexiones con distintos mercados para llevar eso a cabo, ¿ok? Y bueno, las personas activas, la gran mayoría, pasamos de los 70 años de edad y tratamos que nuestras familias se incorporen de alguna manera, porque esto es una cuestión que siempre lo estamos plasmando en las conversaciones, que eso es para la comunidad, que se tienen que integrar, porque es una manera de compartir y de tener una vida más holgada, más cómoda, y debido a los costos de todo lo que requiere la sustentabilidad de las personas y de la vida, ahí pues es un beneficio muy importante que tiene.
1: Además de resolver los problemas cotidianos que tenemos en cualquier comunidad, ¿cómo se da el acercamiento con el otro, el encuentro asambleario, la discusión que gira en torno a la reflexión, a la formación, sobre todo usted siendo maestra, ¿no?
0: Sí, claro. Bueno, nosotros tenemos un chat comunal y entonces a través de ese chat hacemos las invitaciones, ¿ok? Invitamos a todo el grupo de gente e inclusive, por lo que a mí respecta, igualmente con otras personas como yo, invitamos a nuestra gente de nuestra comunidad donde vivimos, ¿no? Porque le decimos, mira, esto no tiene que ver con política, esto tiene que ver con servicio a la comunidad. Vengan para que vean la cantidad de facilidades que tienen. Y entonces un acercamiento casi que personal con los
1: individuos. Bueno, es política, pero no partidista, ¿no?
0: Es política, pero no partidista, correcto. Tenemos reuniones todos los jueves de 3 a 6 de la tarde, donde se habla de todo lo que puede ser sobre la mesa, no solamente en Venezuela, sino a nivel internacional, de todos los problemas que estamos viviendo hoy en día. Y en esas reuniones invitamos a los otros consejos comunales para que participen, para que oír su palabra, a ver qué opina, qué piensan, cómo manejan la situación, etcétera, etcétera.
1: ¿Y cómo ocurren esas tertulias?
0: Bueno, en algunas oportunidades hay que manejarse muy con mano izquierda, porque inevitablemente siempre hay la tirantez de la parte política y queremos evitar eso porque no conviene bajo ningún aspecto. Entonces, bueno, hay que manejarse muy bien y tratar de exponer que lo que uno persigue en todas estas reuniones con la comunidad es favorecer a la comunidad en muchísimos aspectos y propuestas que se hacen, que sabemos que las necesitamos, por ejemplo, de tránsito, de la iluminación. Y entonces, bueno, hay aportes eventualmente de algunas personas que dejan a un lado la parte política y sí sienten que pueden apoyar de alguna manera.
1: ¿Qué las llevó a organizarse allí o qué les llevó? ¿Son mujeres? O bueno, si tiene el nombre de Urquía.
0: Pues no, fíjate que nosotros tenemos participación de varios caballeros, como no, tenemos bastantes personas mayores, pero caballeros, bueno, los caballeros están mucho más jóvenes. Hay alrededor de, por decirte, del grupo cerrado, el grupo que está mucho más activo, habrá a lo mejor como 6 hombres que están ahí al pie del cañón. Es decir, que van a las reuniones, que hay discusiones, que en todas estas cuestiones que nos han pasado están presentes. Y entonces nos ayudan, pues, de alguna manera a llevar, a transportar, en fin, a hacer un seguimiento de lo que se está haciendo.
1: ¿Y cuál es el rol que han tenido las mujeres en este proceso de organización y cuál es la energía invertida por las féminas.
0: Bueno, ustedes saben que nosotros las féminas aportamos muchísimo en muchísimos aspectos, de verdad que sí. Algunas veces es agotador porque algunas veces es imprevisto y te llaman de un momento a otro a una reunión y a lo mejor tú tienes otra cosa, pero uno busca las maneras de ir. Y bueno, sí, hay bastantes voluntades, hay personas muy preparadas en ese grupo, profesionales que están jubiladas, pues, y quieren hacer de esto, pues, una cuestión de bandera. Que nuestro consejo comunal sea un asunto de bandera. Y participamos con cariño, con esfuerzo, con entusiasmo, a pesar de todos los encuentros que tenemos con otros consejos comunales.
1: En una zona de oposición como el Cafetal en Caracas, ¿qué tipo de barreras ustedes han encontrado como consejo comunal y qué tipos de alianza han podido establecer con los distintos sectores?
0: Bueno, dentro de las barreras yo pudiera decir que como nosotros estamos en el Cafetal constituido con 12 consejos comunales y apenas 3 somos chavistas, entonces siempre cuando hay estas reuniones o asambleas hay una barra de ideología, de confrontación para no llevar a cabo. Por ejemplo, tenemos el caso de la biblioteca Raúl Leones. Eso es un tema bien árido, muy árido, y queremos ponerla, habilitarla, porque es importante tener una biblioteca en el sector. Es importante las actividades que se llevaban antiguamente, hace 15, 20 años atrás. Y es un área recreativa porque es un parque muy hermoso. Entonces, algunas veces sentimos esa oposición, porque es como que ellos quieren ser los abanderados. Y no entienden, no se dan cuenta que es cuestión de comunidad. Es bien cuesta arriba, como lo decía al inicio. Y bueno, promover actividades. Por ejemplo, las actividades pudieran ser musicales o de cine con Cineforum, de tal manera que la gente ya no ve la parte política, sino la parte, digamos, de distracción, de pasar un rato, de mercados libres en la plaza que está frente a Plaza Las Américas, que es un espacio bonito, recreativo. Entonces, de esa manera, ahí hay mesas para jugar dominó, ajedrez, y ahí confluye gente que es de la oposición y gente nuestra del chavismo, pues.
1: ¿Esos son los puntos de encuentro?
0: Los puntos de encuentro, eso es correcto.
1: ¿Qué impacto ha tenido en la comunidad esta organización revolucionaria organizada en Consejo Comunal, en general allí en el Cafetal?
0: Bueno, si tú supieras, la gente se queda sorprendida cuando yo le digo, ustedes saben que aquí hay consejos comunales, hay 12 consejos comunales, de los cuales 3, el que más se nombra, porque ahí tenemos un mercado que lo disfruta todo el mundo, desde los miércoles hasta los viernes, y somos hijas e hijas de Urquía. Entonces es una cuestión que la gente
1: se queda. ¿Es un mercado a cielo abierto?
0: Es un mercado a cielo abierto, muy bueno, con unos precios bien considerables, y además que uno tiene que estar atento a eso, atento a, bueno, ¿cómo es eso? No me suban los precios de un día para otro. Mira, aquí no se permite que la gente pues entra con los animales porque están los alimentos. Uno siempre está constantemente, digamos, viendo, no vigilando, sino viendo que las cosas se den en su propia medida bien, con satisfacción para el resto del grupo que va por allí. ¿Ya?
1: ¿Y cómo han podido establecer las sinergias entre ustedes? Allí más de 80 familias participando. ¿Cómo lo logran, sobre todo considerando las actividades que puedan tener algunos y otros, con los trabajos, los cuidados del hogar, las distintas actividades que se realizan en la comunidad?
0: Sí, claro, yo lo entiendo. Tratamos en lo posible de que esas asambleas sean una hora apropiada. Porque eso es lo que pasa, que en su gran mayoría los que trabajamos allí somos jubilados y tenemos el tiempo. Pero otros que trabajan, entonces tratamos de que esas reuniones, por ejemplo, ahí mismo en la UNES nos presten un salón cuando es muchas personas y hacemos las reuniones, por decirte, a partir de las 5.
1: ¿Esa es la Universidad Nacional de la Seguridad?
0: Esa es la Nacional, eso es correcto. Y, por ejemplo, cuando la pandemia, ese fue un centro interesantísimo. Estábamos muy organizados, muy, muy organizados. Tanto así que venía gente del Marqués, gente de la Urbina, porque sabían que ahí se atendía rápido y era eficiente la atención. estábamos muy organizados porque había gente, personas que trabajaban allí, enfermeras relacionadas con las cuestiones médicas y sabían la manipulación de toda aquella instrumentalización y cómo llenar las planillas adecuadamente, le daban a uno un tipo de inducción. Y nos conformábamos por horario. Yo vengo lunes y miércoles y viernes en la mañana, de tal hora a tal hora, y las otras que no podían en la mañana venían en la tarde a partir de una hora determinada. Eso fue un exitazo, dicho por gente que no es ni siquiera la comunidad. Por supuesto, la gente de la comunidad estuvo muy agradecida.
1: ¿Usted qué ha aprendido durante su participación en este Consejo Comunal Hijos e Hijas de Urquía? Porque todos tenemos algo que aprender al final, pues, maestros o no maestros, ¿no? ¿Cómo es que dicen?
0: Sí,
1: uno es líder porque primero fue discípulo, ¿no?
0: Exactamente, así es como es, realmente. Bueno, uno aprende mucho en las discusiones, porque ve los puntos de vista de otras personas que uno no se había paseado por eso. Entonces, ideológicamente, uno se va enriqueciendo con las participaciones de los demás. Porque hay gente que está, pues, digamos, desde que nacieron prácticamente desde los 15 años en estas cuestiones políticas. En el caso mío, por ejemplo, desde que llegó Chávez fue que a mí me interesó la política. Y hoy por hoy uno tiene que estar informado, tiene que aprender a ver las cosas de otra perspectiva, ¿ok? Y eso ayuda muchísimo, pues. Entonces he aprendido muchísimas cosas porque hay gente muy, muy, muy valiosa que ha dado buenos aportes allí, interesantes de verdad, verdad.
1: Nárrenos alguna experiencia en particular.
0: Bueno, una gran amiga, una compañera, ¿verdad? Ella, Mercedes, por cierto, se murió y para nosotros fue una gran pena. Era una mujer muy organizada y a mí me gusta la organización. Yo pienso que de ahí debería partir todo. En la parte, digamos, de estructurar el consejo, de dónde las medicinas, qué atender primero, qué atender después, me parecía maravilloso. Y para mí, pues, fue una aseverar que la parte organizativa en estas cosas es fundamental. Ahorita, hoy por hoy, bueno, habían tantas anécdotas, pero la verdad es que no recuerdo. Anécdotas más en la parte política 100% que en la parte comunitaria, ¿no? Por ejemplo, en la conformación del mercado hubo muchas tropiezos, si se quiere decir, porque unos estaban de acuerdo, otros no estaban de acuerdo. Yo, por ejemplo, yo fui del Comité de Alimentación y Protección al Consumidor y salí como primer vocero, cosa que a mí me sorprendió. Entonces, bueno, me tenía que poner las pilas en ese particular, ¿ok? Entonces, yo no estaba de acuerdo con que el mercado fuera toda la semana, porque me parecía que era redundante habiendo tantos mercados alrededor del cafetal. Y bueno, hubo una especie de pugilate, y la otra persona que estaba de segunda vocero fue una persona muy activa, Eva Gautier, se quedó sorprendida cuando salí yo de primera vocera. Y yo en ese mismo momento, yo ni siquiera sabía, yo estaba en mi casa cuando me llamaron de diferentes voces y me dijeron, espera, te felicito, quedaste de primera, qué bueno, que no sé qué. Yo enseguida llamé a mi amiga, me parecía honestidad, a ella le gustaba trabajar conmigo, y le dije, Eva, yo soy la primera sorprendida de que yo haya salido de primera, así que, bueno, mira, a seguir trabajando juntas, mira, yo, la verdad es que nos conocemos, hemos tenido una relación muy buena y nos complementamos, porque tú eres una persona muy activa, que has hecho muchas cosas en pro de toda esta comunidad, y bueno, seguiremos juntas.
1: ¿Y trabajan con un plan?
0: Y trabajamos con un plan, por supuesto, trabajamos con un plan, llegamos a acuerdo, nos reunimos en varias oportunidades, ella y yo. Mi hijo, te acepto tus palabras porque te conozco desde hace muchos años, antes de empezar en estas lides políticas. Entonces, bueno, empezamos a trabajar juntas y fue muy bueno, fue muy, muy, muy importante, muy productivo. Y bueno, esa es una experiencia, pues, que fue muy linda, de verdad que sí. Esos mercados eran fabulosos antes de la pandemia. Ahí vendíamos empanadas, ahí yo vendía el ajonjolí que yo preparaba de una manera y la gente le encantaba. tenía gente, estaba Tamara Pekov, que nos traía Ullama, yuca maravillosa de su fin. Bueno, en fin, era una cosa de hermandad, de familia. La gente iba y se regocijaba y comían las empanadas y probaban una cosa y probaban lo otro.
1: ¿Y se mantienen estos...?
0: Sí, se mantiene el mercado comunal, pero con ciertas variaciones, ¿ok? Sí, eso es muy bueno, yo lo recomiendo altamente. Y tienen unos precios muy buenos. Por ejemplo, el yogur es el yogur más económico del área, yo se lo puedo decir con determinación porque compramos yogur y muy de calidad, es decir, vale la pena. El queso merideño, excelente, vale la pena que vayan allí. Y la atención, cada vez que uno termina la compra, ¡pum!, te regalan un bocadillo
1: delicioso. Yo he comprado allí como dos veces y los precios son solidarios, es increíble la atención, la calidad de las verduras y las frutas.
0: Sí.
1: Uno queda impresionado. Eso es la vida comunitaria. Estamos conversando con la comunera Ismenia Yanes. Ella es del Cafetal y está compartiendo a través de Radio Nacional de Venezuela su experiencia de qué significa vivir en comunidad. Vamos a hacer una identificación de la emisora y al regreso continuamos en esta conversa.
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8: Son las 10 y 31 minutos.
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0: 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Qué belleza de canción, maravillosa.
1: Es así, tal cual.
0: Es de un grupo musical venezolano que se llama Campesinos Rap. Campesinos Rap surgió en el Orza, estado Apure. Y esta canción, que se llama El Pueblo, fue presentada en el disco Tiempos de Prosas Emancipadas.
1: Maravilloso.
0: ¿Cuándo el pueblo es pueblo? Se pregunta uno, porque a veces decimos, yo vengo del pueblo, o todos somos pueblo. Entonces, ¿cuándo el pueblo es pueblo? ¿En qué momento el pueblo, como sujeto político histórico, que es disruptivo, consciente, se asume a sí mismo como pueblo? ¿En qué momento el pueblo deja de ser ficción y se convierte en actor principal de los procesos de transformación, liberación? Ustedes recuerdan a Ali Rodríguez Araque. Él escribió un libro que se llama Servir al Pueblo. En ese libro, Ali Rodríguez Araque decía que el poder de la comunidad, o dice que el poder de la comunidad no puede tener otro límite que el desarrollo de la conciencia del ser, es decir, dejar atrás la simple condición de poblador pasivo de un territorio para ascender a la condición de sujeto consciente capaz de establecer un nuevo sistema de relaciones en la sociedad. Las nuevas formas de organización comunitaria, dice Araque, representan el paso fundamental hacia el desarrollo de una civilización nueva, o de una nueva civilización con capacidad para liberar y estimular su potencial creativo y de generar una cultura en la que el pueblo no solamente sea litigante, sino que tenga esa posibilidad de colocar sus premisas, sus sueños, sus aspiraciones dentro del debate de la cosa política. ¿A partir de qué? De la potencia de su identidad. De eso se trata la vida comunitaria, del pueblo hecho poder. Hoy estamos conversando aquí en Radio Nacional de Venezuela con una comunera del Cafetal, Ismenia Yanes. Y ella, justamente en la otra parte del programa, nos conversaba sobre toda esta experiencia y sobre todo los desafíos que se tienen en el encuentro con el otro, que es distinto, no es el que es diferente, que comparte casi que los mismos ideales que uno, sino el que es distinto, el que piensa distinto a lo que nosotros creemos o a cómo hemos sido socializados.
1: Tal cual, así como dice Rin, es tal como lo dice y lo tengo muy presente. La conciencia de ser comunidad es que te duela, ¿verdad? Ese ser que es igual a ti, de día a día, que tiene tropiezos, que tiene angustias, que tiene deseos, que tiene necesidades, etcétera, y uno comulga con eso. Uno tiene que comulgar con eso, porque no nos podemos... Yo siempre cuando hablamos de comunidad, de comuna, voy a nuestros aborígenes. ¿Cómo se reunían ellos? ¿Cómo estaban? ¿Cómo se conformaban? Era toda una comunidad. Las mujeres hacían una cosa, los niños otra. Era una actividad de los hombres que se iban a la casa, ellas que hacían esto en sus casas, en sus habitaciones, en sus modos de vivienda, etcétera, etcétera. Entonces, es lo mismo. Yo lo veo así. Si hay necesidades en la comunidad, ¿por qué uno no puede intervenir propiamente y hacer aportes, verdad, necesarios para que esa comunidad tenga mayor calidad de vida en todos los sentidos? a nivel alimentario, a nivel médico, a nivel recreativo, etcétera, etcétera. Esa palabra es sumamente importante y la tenemos que alimentarnos con ella y sentirnos que la asimilamos y portamos con ella una necesidad de compartir, de pertenencia en aquel ámbito donde uno vive, y que me importa el otro, y que me importa cómo se vive, y cómo se nutren, y cómo se recrean, y cómo se preparan para una vida fuerte, que estamos en pleno desarrollo aquí en Venezuela, nosotros como países latinoamericanos. Eso es sumamente importante, lo considero yo.
2: Y no solo para satisfacer las necesidades, que sobre eso hay bastante tela que cortar, sí, con el tema de las necesidades ficticias, las necesidades creadas, sino también para satisfacer los deseos. Por ejemplo, el deseo de comuna, en el que siempre insistimos aquí, el deseo de vivir en comunidad.
1: Así es, es un muy importante, yo lo considero que sí, el deseo de comuna, lo hemos hablado repetidas veces en nuestras reuniones, pero tenemos un hándicap aquí en nuestra comunidad, porque como les decía, no sé si lo mencioné, somos relativamente pocos los que estamos realmente activos en ese consejo comunal, somos la mayoría gente de edad mayores, ¿verdad?, que tenemos nuestros problemas familiares, etcétera, etcétera. Pero esa necesidad de comuna es muy importante y necesaria en nuestros días, porque ese es el empuje que le da a la sociedad venezolana, ¿verdad?, para seguir en estas luchas en todos los sentidos. Para mí es fundamental.
2: ¿Cuál es la cuota de participación juvenil, porque casi que se tiene allí en el Consejo Comunal Hijos e Hijas de Urquía?
1: Bueno, para ser honesta, es muy poco. Yo pienso que los que están allí son los nietos de los que van a las reuniones, que se acercan y están oyendo, y están así como unos goteritos, pues oyendo lo que uno habla, lo que uno discute, etcétera, etcétera. Pero la juventud casi toda tiene sus demandas de estudio, de deportes, etcétera, etcétera. Realmente, lamentablemente, es una cuestión crítica en estos momentos, porque esa es una pregunta que nos hacemos constantemente. ¿Quiénes nos van a secundar? Es muy, muy cuesta arriba ahorita.
2: Claro, ¿cómo se ve la continuidad de la comuna con la participación de las nuevas generaciones?
1: Pero fíjate, una cosa que yo quería mencionar, en estas comunidades como el Cafetal, es bien cuesta arriba esto, como digo, pero tú no lo ves eso en las minas de Baruta, por ejemplo, donde la participación juvenil es mucho mayor y mucho más eficiente, si se quiere. En este poblado que está detrás del Concresa, también, que hemos trabajado ahí muchísimas veces, tú te das cuenta que participan los jóvenes, hay una inquietud, y son de estratos, pues, muy, de estratos bastante por debajo de la clase media que vive, y valga decir la clase media, esta palabra me choca, pero bueno, que vivimos en el Cafetal. Es diferente el concepto de lo que es comunidad, de lo que es participación, de lo que es interesarse por el problema del otro.
2: En ese ejercicio de pedagogía de construcción con el otro, ¿qué significa escuchar? ¿Y cuál es el aprendizaje que ha tenido Ismenia Yanes como comunera y como docente? Escuchar al otro.
1: Sí, señor, es importantísimo escuchar al otro. Hay que siempre estar alerta, ¿verdad? Y con el oído bien afinado para escuchar el problema del otro, para saber la necesidad del otro. Eso es fundamental, porque si no, ¿cómo ayuda uno? ¿Cómo sabe uno las carencias que hay en esa comunidad? Entonces uno tiene que aprender a escuchar. A la mayoría de las personas siempre se están exponiendo, y esto no, yo vivo luchando eso cuando tenemos las reuniones, y siempre manifiesto, vamos a escucharnos, las necesidades, que termine de dialogar, que presente sus problemas. Es fundamental saber escuchar.
2: ¿Y sus ideas cuando son contrarias a lo que creemos?
1: Bueno, no todos podemos pensar por igual. Muchas veces tenemos discrepancias en las ideas, lo cual no quiere decir que no podemos vivir en comunidad. Eso es igual que en las casas. Los hijos no tienen igual pensamiento que los papás, o el hermano con el otro, o el tío con la... con la sobrina, etcétera, aquí pasa lo mismo, y eso es enriquecimiento, porque es una manera de ver en otra perspectiva lo que piensa la otra persona. Además, es un crecimiento personal. Además de escuchar, entender y, bueno, hacer un análisis más amplio.
2: Aunque no respetemos las ideas de otros, hay que respetar a la persona que está diciendo esas ideas. El respeto, el amor al otro, el escuchar exige eso, amor y respeto. Hablando de escuchar, decía el rector de la Universidad Nacional de las Comunas, Jorge Arreaza, en una participación que tuvo en el Instituto de Ingeniería, haciendo referencia a Simón Rodríguez, que es fundamental oír, escuchar al territorio, más que oír, escuchar al territorio. Cuando ustedes allí, hijos e hijas de Urquía, en el Cafetal, hacen la planificación, ¿qué tanto escuchan al territorio? Me refiero al territorio, a las capacidades también, a la geografía viva que está allí presente, no solo a los humanos.
1: Sí, sí, así es. Tenemos que escuchar en el ámbito que estamos nosotros, ¿verdad? ¿Qué posibilidades de terreno tenemos para cultivar, incitar a aquel o aquella persona? Lo importante es que es tener tierras ávidas, y lo bonito que es eso de la siembra. Y las posibilidades que tenemos por todo el cafetal, tenemos amplias terrenos y posibilidades de hacerlo. Inclusive hemos tenido experiencia trabajando en casas de familia, por lo menos en San Luis, donde yo vivo, haciendo cultivos, ¿verdad? Cultivos de lo esencial, de lechuga, de zanahoria, de ese tipo de cosas elementales. Porque la idea era que mientras más gente se uniese, hacer ese tipo de cosas podía llevarnos al mercado comunal, que es allí donde está la UNES. Y eso es una cosa muy interesante, y es la participación. Entonces, bueno, a eso me refiero, pues cuando digo para sembrar y a tener las posibilidades de llevar eso, como en las veces anteriores de la pandemia, que eran personas conocidas, amigas, y hacían sus productos y lo llevaban al mercado.
2: Con las tecnologías de información, ¿han tenido algún tipo de acercamiento para conocer el sistema de información a través de los sistemas de información geográfico, las potencialidades que tienen allí y también las limitaciones?
1: Mi amigo Oliver Belisario fue viceministro de Agricultura, recién electo Chávez, y él me enfatizaba y me decía: es muy importante conocer el territorio que ustedes tienen, la población, qué terrenos son hábiles para cultivar, qué posibilidades hay de hacer de canchas deportivas, qué población tienen la gente mayor, de la juventud. Eso es fundamental. Y entonces queríamos ver el territorio en un mapa, y nos fuimos al INE, el Instituto Nacional de Estadística, y pedimos un mapa de toda el área de la parroquia del Cafetal, para trabajar con ella y situarnos ahí. Entonces, ¿qué pasó? Estudiamos cuáles eran las vías principales, con cuántos colegios contaba el cafetal, con cuántos servicios de mercados teníamos al aire libre, de iglesia, de consultorio, etcétera, que era sumamente importante, porque está la casa comunal, y entonces, bueno, vamos a ver con qué capacidad tiene para atender. Y todo eso en el mapa lo íbamos señalando, para saber y conocer nuestras áreas y nuestro territorio.
2: Y ese conocimiento de la geografía, del territorio, ¿qué permite en materia de planificación?
1: Cómo no, es muy importante tenerlo, porque uno planifica en función de las cuadras donde uno vive. Si, por ejemplo, que yo estoy en San Luis, yo tengo un área específica y que puedo contar con un parque que tengo allí, donde está la clínica más cercana o el consultorio más cercano, los colegios públicos que tengo, con que cuenta esa comunidad. Es muy importante, y en función de eso, así se va repartiendo las áreas, por ejemplo, en la Santa Ana, en Santa Paula, en Santa Marta, y entonces es sumamente importante saber eso.
2: En medio de una crisis ambiental global, como la que vivimos, que además se ha potenciado con la interseccionalidad que nos presentan otros fenómenos como el superniño, los terremotos. ¿Cómo se ven ustedes dentro de este contexto, especialmente en esos jueves de debate que tienen y de formación, en una realidad de esta manera? ¿Cómo se ven como organización comunitaria y qué tanta preocupación hay al respecto?
1: Con el tema de preocupación es bien amplia, es muy grande, porque como les hice saber, el porcentaje de personas mayores es alto y siempre tenemos la necesidad de hospitalización, de vehículos de transporte, de ambulancias, etcétera, etcétera. Cuando hemos tenido contingencias, sobre todo políticas, la municipalidad nos provee de personas, autoridades calificadas para darnos recursos en el sentido de dónde ir, a cómo manejarnos, los teléfonos para guardar nuestra integridad como personas, ¿verdad? Entonces eso se ha dado, se ha suscitado en este tiempo como dos o tres veces. Y para los efectos de terremoto, de cuestiones, digamos, geográficas, bueno, siempre lo conversamos y decimos, bueno, en una cosa como esa, ir a los colegios, donde hay mayor amplitud de los salones, de los patios, etcétera, etcétera, ¿verdad? Y tener cómo comunicarnos es sumamente importante.
2: Y sobre las raíces de la crisis ambiental global, ¿tienen algún debate desde el punto de vista geopolítico de por qué estamos sumidos en las crisis a las que nos enfrentamos hoy?
1: Bueno, eso es un tema que no es tan candente. El tema nuestro más candente que se suscita es político, la verdad. Lo digo con toda honestidad.
2: Lo demás es bastante árido.
1: Sí, bastante árido. Y me gustaría que, de verdad, lo hemos mencionado, llevar gente que nos hable de ese aspecto. Porque uno tiene que estar encima. Yo vivo constantemente, no hace falta prender tantas luces, no hace falta poner esos aires acondicionados tan altos, no hace falta gastar agua en limpiar un platico que lo que es una galleta Saltini. Eso es constitucionalmente, hasta todo el tiempo, con todas las personas, y es importante invitar a estas asambleas y que recurra gente que tenga que ver con la ecología y que sepa esto usted.
2: ¿En algún momento han conversado en el Consejo Comunal Hijos e Hijas de Urquía sobre lo que significa el capitalismo?
1: Por supuesto que sí, cómo no, el capitalismo avasallante. Eso se ha discutido muchísimas veces y de verdad que eso es lo, esa es la enfermedad del mundo hoy en día. Yo llego a esa conclusión definitivamente y por supuesto hay divergencias en criterios, pero para mí, Ismenia Yane, es la enfermedad que nos acoge a todos hoy por hoy.
2: Y frente a ese sistema, ¿qué significa la comuna venezolana para Ismenia Yanes, comunera?
1: Bueno, fíjate, yo estoy trabajando con un grupo que estamos tratando de toda esa transculturación que nos agobia, hacer puntualizar cosas, por ejemplo, la celebración del Halloween. Por favor, ¿por qué no se escribe algo al Ministerio de Educación y se elimina esa fiesta? Porque eso no es nuestra cultura. Y este grupo, que tenemos un chat que se llama ¿Qué Hacer?, nos reunimos cada 15 días, los sábados, con Lilian Blaser, a discutir todas estas cosas y a dar, no solamente discutir, más que discutir, a dar propuestas. ¿Qué se puede hacer al respecto? Y yo, por supuesto, transfiero eso a mi Consejo Comunal, de las cosas que uno oye y de lo que se está haciendo.
2: ¿Y qué ejercicios tienen dentro del territorio donde hace vida la comuna Hijos e Hijas de Urquía con el tema de la sistematización y la recuperación de la memoria biocultural de la zona?
1: Ese, te diría que no está tan a flor de piel ese aspecto. Yo considero que es bien importante, pero como te digo, muchas veces nos vamos por la parte política o las necesidades recurrentes que hemos tenido y los problemas que hemos tenido con los demás consejos comunales, porque hay como una especie de rivalidad. de cuestionamiento, de que creen que es que uno está haciendo eso porque se están metiendo unos reales o porque está amigo del fulano. Entonces, ese tema que es tan importante para mí como educadora y que me duele mucho todas las cosas que están pasando en este tema, pues yo voy a tener que abrir una brecha para que hagamos de eso un tema especial, pues, y hacer algo específico, proponer cosas específicas.
2: ¿Y qué logros tienen en materia comunicacional?
1: Nos han dado cursos, talleres de uso del celular, ¿verdad?, para comunicarnos y para hacer las cosas mucho más viables, más mejores condiciones, hacer videos de nuestra comunidad, de las actividades que se han hecho. Y bueno, en esa particular les puedo mencionar que fue muy interesante, fue como una semana, estuvimos en esos talleres y bueno, fue productivo porque uno que otro hizo algo alusivo a las actividades que se estaban haciendo en el momento.
2: ¿Y la comunicación cara a cara?
1: Bueno, es la
2: ¿se manera. La lleva con lo digital o qué? Imagínense.
1: La comunicación cara a cara es necesaria, pero yo siento que es que la gente de la oposición es tan cerrada. Es que lo que tú le digas y como se lo diga es tan difícil. Entonces, simplemente lo
2: ¿y los chavistas no? Le pregunto, porque yo he conocido chavistas que son tan cerrados como cualquier opositor.
1: Sí. Ajá. Bueno, yo particularmente lo que hago, le hago dos o tres preguntas. Entonces, bueno, cuando me tengas la respuesta, podemos hablar. Si no, vamos a dejarlo hasta ahí. Para no entrar en polémica, porque es un desgaste. Ya yo a estas alturas, tantos años en esto, ya uno se
2: hay que tener paciencia.
1: Mucha paciencia. Y algunas veces uno dice no.
2: Y además reflexionar sobre nuestras propias prácticas.
1: Sí, por supuesto que sí. Es que a nosotros nos inyectaron desde que nacimos el capitalismo, en todos los sentidos. Es muy difícil. Uno mismo está hablando, usa palabras que no son venezolanas, que no son caraqueñas, son palabras. Pura esa transculturación la tenemos, bueno, desde hace muchos años. Es bien difícil.
2: Por eso no podemos satanizar al otro, porque tenemos que desde la conciencia, desde el ejercicio reflexivo, entender las contradicciones que se generan. Y durante todos estos años que hemos tenido, son más de 500 años con un proceso de colonización, eso hay que entenderlo.
1: Así,
2: bueno, agradecemos.
1: No es fácil,
2: pero es parte del trabajo que tenemos en la reconstitución del tejido comunitario. Agradecemos a Ismenia Yanes por haber conversado con nosotros su experiencia de vivir en comuna aquí en Radio Nacional de Venezuela en Clave Comunal. En los controles técnicos en esta oportunidad nos acompañó José Gregorio Guaregua Padilla. Eder Peña y Alexander Rodríguez estuvieron como asistentes de producción y quien habla para ustedes, Nerlini Carusi. Que la pasen muy bien y nos oímos el próximo martes en Clave Comunal. Chao.
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7: Sí, gracias a los estudios por este contacto informativo. Efectivamente, nos encontramos en vivo y directo desde las afueras de la Asamblea Nacional, donde un grupo de venezolanos se encuentra reunido. A esta hora vamos entonces a conversar con el concejal del MBR de la costa oriental del lago, desde la Asamblea Nacional y para RNV Noticias les reportó Roberto.

0: Gago González. Volvemos.
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6: Son las 11 en punto.
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5: 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Cómo te ves y de lo que eso dice de ti. Bienvenidos y bienvenidas a Moda Sin Permiso, tu programa de moda en Radio Nacional de Venezuela. Ustedes saben que esta radio la hacemos muchas voces, un equipo de hombres y mujeres que bajo la presidencia y dirección de Ibesmar Jiménez trabaja cada día para que la radio pública siga siendo encuentro, información y conversación. Esto es Moda Sin Permiso, moda, identidad y poder en nuestros términos. Quiero comenzar este programa con una noticia que nos alegra muchísimo. El Sistema Nacional de Medios Públicos recibió un reconocimiento especial en el Premio Nacional de Periodismo Simón Bolívar 2026 por el trabajo realizado durante aquellos días que siguieron los sismos del 24 de junio. Y este reconocimiento también nos toca de cerca. En Moda Sin Permiso estuvimos ahí, acompañando desde nuestro lugar. Hablamos de la ropa, de las donaciones, de todo aquello que comenzó a aparecer cuando hubo que atender una emergencia y la gente abrió sus armarios para ayudar. Y también hablamos en el programa de las comunidades, de las maneras de organizarnos, de cómo acompañarnos en un momento especialmente difícil para nuestro país. Así que quiero extender la felicitación a los trabajadores y trabajadoras de Radio Nacional de Venezuela, a los programas que forman parte de este reconocimiento, a todo el Sistema Nacional de Medios Públicos y, por supuesto, a los periodistas, comunicadores y comunicadoras que fueron reconocidos en esta edición del Premio Nacional de Periodismo Simón Bolívar. Gracias a ustedes.
0: Sí, yo siempre lo digo. Gracias a ustedes, porque la radio se construye en colectivo. Gracias a ustedes por escuchar, por preguntar, por discrepar y también por enviarnos sus consultas, sus peticiones y por permitirnos hablar de moda desde lugares que a veces no son los habituales. Podemos tener estudios, micrófonos, transmisiones, un equipo trabajando detrás de cada programa, pero necesitamos a alguien del otro lado. Así que a ustedes, mil gracias por hacernos, por permitirnos acompañarles en cada momento de sus días. Y sí, ahora les cuento. Este programa de hoy va para el vestido. Sí, para el vestido, esa pieza a veces olvidada en nuestros armarios. Esa pieza que se mueve con el cuerpo, que puede ser fresca, sensual, cómoda, elegante, mínima, exagerada y cotidiana. Y quiero detenerme en esto porque a veces, sobre todo dentro de la dinámica urbana, yo sé que en otros estados del país la gente usa más vestidos, pero aquí en lo urbano, uno corriendo arriba y abajo, como si la comida está fría. Sí, y yo tengo primos que me decían, a mí no me gusta ir para Caracas, porque siempre la gente de Caracas parece que se le va a enfriar la comida. Y es que siempre vamos volando. Yo, por ejemplo, siempre voy volando, agarrando una moto, bajándome, subiéndome la camioneta, el metro. Y claro, en ese escenario a veces es muy difícil, pero muy, muy, muy difícil ponerse un vestido, utilizar un vestido. Y a veces también pensamos que el vestido es antiguo, que tiene que ver con una concepción de familia así súper conservadora, súper clásica. Y no sé, pero cuando la gente me dice así, que el vestido es clásico, que es conservador, yo me voy a las pistas de baile. Me imagino no solo las pistas de baile de salsa, que ustedes saben que son las que a mí más me gustan, sino a las pistas de las discotecas, donde van las chamas y los chamos que tienen, va gente de todas las edades, lo sé, pero a las pistas de baile donde va la gente que tiene menos de 20, ustedes ven los vestidos minúsculos que llevan las chicas, y yo me pregunto si de verdad los vestidos son así de conservadores. Entonces, para todos ellos, para todas las personas que utilizan vestidos y que nos recuerdan que existe, a esas personas hoy les dedicamos ese programa. Porque un vestido de algodón fresquito para caminar por Caracas, ahorita con esos calorones, creo yo que es la pieza ideal para enfrentar el día. También me gustan los vestidos largos, esos vestidos bohemios, esos vestidos hippies, esos vestidos que usan, lo voy a decir aquí claro, que usan especialmente las chamas o las profesoras cuando empiezan a estudiar sociología, antropología, trabajo social, esos vestidos más hippies, esos vestidos bien frescos, esos vestidos ricos, esos vestidos también están incluidos en esa lista de hoy y a quienes hoy vamos a honrar. Los vestidos mini, esos me encantan. Los vestidos largos, esos me encantan. Ay, quien habla del vestido de novia y quien habla del vestido de la venganza. Todos esos vestidos, como el que utilizó la mulata Encarnación, que dio paso a esa canción que se llama Cambia el paso, que se te rompe el vestido. A todos esos vestidos que nos han acompañado, el vestido de la comunión, el vestido de los 15 años, esos vestidos tan lindos que nos hacen las costureras, nos hacen las madres, nos hacemos nosotras mismas, porque cada vez hay más gente cosiendo. A ese vestido es que hoy le rendimos culto, le rendimos homenaje y les recordamos a todos y a todas que es el momento de ponerse un vestidito. Y vamos a comenzar nuestro programa de hoy con Cambia el paso, que se te rompe el vestido.

Y hoy hablamos del vestido de Encarnación. Una canción maravillosa que nos cuenta del Caribe, nos cuenta, nos habla de cómo nos vestimos, de cómo un vestido, una prenda, una pinta, un feeling, un swing puede quedarse grabado en la memoria de alguien. Y es que esta canción es una composición del cubano Pedro Pablo Aranzola y cuenta cómo este hombre se maravilló ante el vestido de Encarnación y a partir de allí comenzó a contarnos esta historia que nos llegó especialmente por la Orquesta Aragón. ¡Ay, todo lo que puede desencadenar un vestido! Y también quiero comenzar este programa hoy hablando de la llegada de la presidenta encargada Delcy Rodríguez a la 81ª Asamblea de la ONU. Llegó con una chaqueta de Mafalda. Y en política nada es casual y en la indumentaria tampoco. Y aquí nos vamos a detener a pensar en que la ropa dice más de nosotros de lo que nosotros creemos. Y en esta ocasión, la presidenta encargada llegó contando que viene del sur, contando que Mafalda, que el pensamiento de la justicia, que el pensamiento de la conciencia social la acompañan, y comenzó contando también, conectando emocionalmente con el público que la iba a ver a través de los medios de comunicación. Porque sí, al día siguiente de la llegada de la presidenta encargada a Nueva York, muchos medios reflejaron esta noticia. Y eso me lleva también a pensar en la chaqueta que usaba Evo Morales, que no es chaqueta el nombre oficial, pero sí se hizo referencia a su indumentaria, a la ropa que llevaba, porque él hacía uso de la ropa tradicional, así como también ha convertido en su sello personal la presidenta de México, Claudia Sheinbaum, que también nos muestra cómo se puede contar quién es uno a través de la indumentaria. Ella lo hace con tejidos, con telas, con bordados, con el imaginario mexicano, y para ella su ropa la cose una costurera en específico. Tiene un grupo de bordadoras y de mujeres que siempre se han dedicado a la costura y al bordado, y tiene también un equipo que selecciona la ropa con este mensaje para ella. Y esto es súper importante porque a veces creemos que la ropa, uno se pone la ropa así como así y que uno nunca está diciendo nada, porque créeme que aunque crees que no estás comunicando, que no estás contando quién eres, en la ropa que llevas hoy, en este preciso instante en que yo te digo ¡hey, quieto!, en este momento también estamos viendo, también me estás contando algo con tu ropa y

0: Eso es así, hoy, mañana y siempre. Y hoy dedicamos nuestro programa al vestido, a esa pieza única que te pones en 5 minutos y te resuelve el día entero. Porque sí, una pieza única, así como las bragas, como los monos, los vestidos, los enterizos, con esa pieza ya estamos resolviendo todo el día, eso con un collarcito, una pinturita, unos arcillitos, ya estamos puesto para la cosa, como quien dice. El vestido puede acompañarnos a trabajar, a bailar, a caminar la ciudad y a irnos de fiesta. Y yo lo reivindico. Yo cada vez que puedo uso un vestido. Cada vez que puedo. Porque a veces eso de las motos y los mototaxis me cuesta incorporarlo. Pero a mí me gusta ir en vestido porque es cómodo, porque me permite jugar con el cuerpo, porque me gusta cómo se mueve y porque siento que lo hemos dejado un poquito de lado y cuando me acuerdo de él, lo vuelvo a agarrar. Así que seguimos hablando de vestido hoy, este programa de vestidos, del vestido de Encarnación, del vestido de la garza blanca que nos viste la llanura y del vestido que tú dejaste de utilizar y que te invito que lo vuelvas a incorporar. Así que en este momento quiero que todas, bueno, ahora los chicos también usan vestidos de vez en cuando en sus outfits, quiero que levanten la mano quienes utilizan el vestido. Quiero saber dónde están los amantes y las amantes del vestido. Que se pronuncien, por favor. Y la presidenta encargada llegó llevando una chaqueta que tenía una mafalda en la espalda. Y no voy a intentar interpretar cuál fue la intención de la presidenta detrás de esa elección. Pero lo que sí quiero es que juntos y juntas miremos la imagen. Una presidenta llega a un encuentro internacional y lleva sobre la espalda a uno de los personajes gráficos más reconocibles de América Latina. Mafalda, nuestra Mafalda, tu Mafalda, mi Mafalda. Y allí aparece eso que siempre hablamos aquí en el programa, que es que contamos quiénes somos sin decir palabra. ¿Sí? Allí estaba la presidenta contándonos de dónde venía, que venía del sur, quién la identifica, qué valores la acompañan, solo en una pieza, sin decir palabras, sin mediar nada. Esa imagen nos llegó poderosamente, esa imagen nos llegó al corazón, porque esa imagen de Mafalda nos conforma a quienes estamos en este momento en Latinoamérica, como a todos los latinoamericanos y latinoamericanas que están regadas por el mundo. Sí, Mafalda es de todos. Y allí se hizo presente, se hizo realidad el sueño de Mafalda de llegar a la ONU. Y ahora quiero hablar de cine, porque ¿a quién no le gusta el cine? Que levante la mano. Porque el cine está para todas las ocasiones. Si uno está contento, vaya al cine o vea una película. Si usted está triste, vea una película. Si está feliz, vea una película. Si se quiere enamorar, también. Y si está despechado, por supuesto que también tiene un título, una película específica. Y hace unos días, aquí en Venezuela, volvimos a hablar del pez que fuma, una película fundamental en la historia del cine nacional. El 12 de septiembre se proyectó en la Cinemateca Nacional una versión restaurada digitalmente en 4K de este clásico de Román Chalbó y que también se está preparando o ya está a punto de salir la nueva versión dirigida por Luis Fernández. Y a mí, esta noticia que me encanta, no solo por la película, sino porque nos lleva a pensar en el vestuario. Yo no sé, yo creo que ya a estas alturas casi todo nuestro país, por no decir todo, sabe que de qué se trata el pez que fuma y de qué momento está hablando. Estamos hablando de la moda de los años 70. La moda de los años 70, esa figura fantástica de cintura pequeñita para los hombres, pantalón de talle alto, camisas de poliéster, manga larga con unos estampados coloridos, unos estampados que hablan de movimiento, que hablan de fuerza, de vestidos pegados. Y es que en el pez que fuma, el vestuario es un derroche de creatividad, es un derroche de talento, por supuesto, del equipo que hizo la película y de los actores. Y es que en esta película estrenada en 1977, nos cuenta qué estaba pasando específicamente en ese momento del país. También nos cuenta cómo se peinaban, cómo se vestían, cuáles eran los zapatos, cuáles eran los vestidos, las camisas, las texturas, porque los años 70 son fundamentales para entender cómo la moda se iba masificando tanto en Venezuela como en el mundo. Saben que con el paso entre una década y la otra, la moda se fue haciendo tan masiva que llegó a esto que nosotros conocemos actualmente como la moda rápida. Y es así como en el pasar de los años, el cine termina convirtiéndose también en un archivo visual. Uno mira una película y mira cómo caminaba la gente, cómo se maquillaba, cómo se peinaba, qué escotes utilizaba, qué altura tenían los pantalones, dónde iba el talle. Porque si vemos una película de los años 2000, el talle era bien bajito ese talle que se hizo, que se nos hicieran esos rollitos de los lados, esos pantalones que nos partían, como se dice popularmente. Así también, en los años 70, el tiro del pantalón iba más arriba y entonces marcaban cinturita. También cómo se peinaban, cómo se llevaban los vestidos y también el cómo se distinguía en un escenario cada quien. Porque sí, la moda, la forma como nos vestimos, la indumentaria, habla del estatus, del lugar que ocupamos socialmente. No se vestía igual el policía que la madame o la que llevaba el pez que fuma. Y así si nos vamos moviendo por cada personaje. Y eso es muy lindo porque ahora con la nueva versión que va a salir del pez que fuma, esta película ahora desde el presente hace un ejercicio de viajar a los 70. Entiendo que incluye algunos elementos libres, digamos, porque es una adaptación libre de la obra de Román Chalbó. Pero también nos habla de cómo desde el presente ahora un equipo creativo fija su mirada en los años 70 y se va hasta allá a buscar cómo desde el presente podemos hablar de eso. Y para este trabajo el equipo que ha participado en el vestuario de esta obra tiene que irse a los armarios de las tías, de los tíos, también a las tiendas de segunda mano, a ese archivo de ropa, de indumentaria que nos permite contar la historia. También las revistas, los periódicos, porque en lo que nosotros vamos haciendo día a día, también estamos dejando huellas de lo que será a futuro la historia. Y estas dos versiones del pez que fuma me hacen pensar eso y la verdad que me gusta mucho, me encantaría poder participar de cómo se hizo ese proceso en este momento para ir a revisar esa obra. Eso pasa en todas las películas, eso pasa en Bridgerton, pasa en esas series que nosotros vemos actualmente y en las series de época especialmente. El equipo tiene que trabajar muchísimo en la investigación y en las soluciones actuales que encuentran para armar el vestuario y crear ese universo con esos personajes que luego serán inolvidables para nosotros. Eso es lo que nos trajo el cine nacional durante estos días y qué bueno que espero y que ustedes y yo volvamos a ver todas las veces que hagan falta el pez que fuma. Y ya que estamos hablando de indumentaria, de cómo la ropa comunica y también de cómo el vestuario puede convertirse en memoria, quiero llevar esto ahora a algo más cotidiano. Sí, porque no todos estamos haciendo cine, porque son noticias que de pronto pueden parecer lejanas. Pero yo quiero llevarlo al aquí y al ahora. Quiero que reflexionemos en qué pensar cuando vamos a comprar ropa. Porque uno dice, bueno, ¿qué más? ¿Qué más debo pensar aparte de que me encanta y que siento que me voy a ver maravillosa? Pues te digo, querida mía, te digo, querido mío, que sí, que hay mucho que pensar y hay muchas decisiones que puedes tomar en cuenta al momento de seleccionar esa pieza que tanto te gusta. Entonces, la pregunta es, ¿sabemos realmente reconocer cuando una prenda está bien hecha? Porque muchas veces entramos a una tienda o virtual, porque también compramos virtual, sabemos que esa práctica cada vez es más común. Y entramos, vemos algo que nos gusta, a veces podemos medirla y pensamos que ya nos queda bien, vemos el precio, si funciona o no, y listo. Pero yo quiero invitarte, vamos a detenernos y vamos a ubicarnos en el momento de, primero, ¿qué necesito? ¿O qué quiero comprar? Porque yo no quiero que ustedes vayan a pensar, ay, sí, ahora viene Dayón, que si debo comprar solamente lo que debo y no lo que me gusta. Bueno, vamos a intentar que todo eso vaya entrando en sintonía. Y es que la ropa nos lleva a tomar muchas, muchas, muchas decisiones. Y para hablar de esto, quiero traer una voz muy querida en este programa y muy certificada y cualificada. Se trata de Elida Polanco. Ella es modista, es costurera, ella misma hace su ropa interior, su ropa de salir, la ropa de casa, todo lo construye ella con sus manos y siempre amorosamente nos recuerda por qué debemos vestirnos acorde a las circunstancias y a los momentos, y también nos recuerda qué debemos tener en cuenta al momento de seleccionar nuestra ropa.
1: Cuando vamos a comprar un vestido, una blusa, un pantalón en una tienda, lo primero que debemos de ver es cómo está la costura, cómo está pegado el cierre, cómo está pegado el botón. Otra de las cosas es estirar suavemente las costuras para ver que no rompan, para ver que estén bien cosidas, que estén bien hechas. Entonces estiramos suavemente, si no rompe volvemos a estirar otro poquito más, y si son licradas principalmente, porque tenemos que saber esa extensión del hilo, porque si no, al ponernos ese pantalón que es licrado, se nos van a reventar los hilos y podemos quedar en cueros en la calle. Los botones son muy importantes, hay que revisarlos muy bien, que estén bien pegados. Los cierres tienen que estar bien hechos, con buenas costuras, que no estén deformados, que no tengan costura sobre costura. Los gafetes, que estén bien hechos. Hay una parte de los gafetes en los vestidos atrás que va hecha en hilo, y otra el macho del gafete, para que tenga, eso es calidad en la costura. Entonces todas esas cosas, si las tomamos en cuenta cuando vamos a comprar una prenda, vamos a tener cuidado que sea de calidad. Lo otro es ver la tela, que la tela no esté desentramada. Aquí en Venezuela decimos que tiene tara, entonces que no tenga tara la tela, que esté bien hecha, que venga bien hecha de los telares, pues. Entonces todas esas cosas, si las tomamos en cuenta, vamos a comprar ropa de excelente calidad.
0: Fíjense todo lo que tenemos que tener en cuenta al momento de seleccionar una prenda. Ay, ay, ay. Y aquí, bueno, aquí vamos a entrar en discrepancia con los que compran ropa a través de internet, porque yo también compro ropa a través de internet. Y siempre he hecho en falta eso de, bueno, dónde están los botones, tocarlos, ver la calidad de los cierres, de los ojales, las terminaciones. Todo eso que nos recomienda Elida Polanco de tener en cuenta al momento de comprar. Pero aquí también entra otro aspecto fundamental que podemos tener en cuenta al momento de seleccionar nuestra ropa, y es el trabajo de las costureras. Si tú coses, no necesitas llamar a una costurera, pero las personas que lo cosen pueden llamarla y pedir, por ejemplo, que te ajuste el ruedo, que repare el cierre, que cambies los botones, porque esos son detalles mínimos que a veces pueden cambiar la calidad o la presencia que pueda tener una pieza. Es decir, si yo me voy al mercado y consigo un pantalón en un buen precio y considero que tiene, que cumple los criterios para que esa prenda sea aceptable, para que esa prenda se mantenga en el tiempo, porque eso es fundamental. Pensar en que la ropa tiene una vida y que su vida debe ser lo más largo posible. Porque eso de la ropa de usar y tirar, eso de ponerme la ropa solo una vez, oye, la verdad que no es consona con nuestro planeta y no habla bien de nosotros. Entonces, vamos a pensar en qué podemos hacer para mejorar esa prenda. Entonces, cuando yo tengo ese pantalón en mis manos, que es de buena calidad, pero que de pronto está en rebaja y tiene el cierre malo, puedo llevarlo a una modista, a una costurera, para que se lo cambie. También puedo cambiar los botones, porque a veces son botones plásticos, botones de mala calidad, y puedo seleccionar, puedo irme a una mercería, a una tienda de botones, una tienda para costureras, y ahí puedo encontrar un botón bonito, un prendedor, un alfiler, algo con lo que yo pueda embellecer esa pieza. Y es que es sumamente importante que empecemos a pensar en cómo la ropa también forma parte de nuestra historia, cuenta de quiénes somos, su cuenta en qué creemos y nuestros valores. Porque la verdad, eso de usar y tirar, yo creo que no va con nosotros. Nos vamos a nuestra primera pausa y ya volvemos.
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3: Son las 11 y 32 minutos.
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0: Y volvemos de la pausa con una de las secciones que más nos gustan. El consultorio de moda de Moda Sin Permiso. Soy Dayon Mois y les acompaño cada semana en este programa de moda, de tendencias y de identidad y poder. Porque aquí hablamos de todo eso junto, porque eso habla de cómo concebimos nosotros la moda. Vamos con nuestra primera consulta.
11: Hola, una consulta. ¿Cómo hago para vestirme de manera formal, elegante, para el trabajo sin necesidad de usar blazer o chaquetas? Sobre todo por el tema del calor, ¿qué me pueden sugerir si me quiero vestir, verme fresca, pero al mismo tiempo verme formal y elegante y lidiar con el calor?
0: Roraima nos pregunta, ¿cómo podemos hacer en este contexto de tanto calor? Sabemos que el fenómeno del Niño ataca nuestro país y que lo tendremos presente de aquí hasta febrero más o menos. Y nos pregunta cómo puede ir de forma formal a su trabajo y sin tener que utilizar chaquetas ni blazers. Y para esto yo les invito primero a seleccionar los materiales de la ropa que utilizamos. Por ejemplo, no es lo mismo vestirse de poliéster y por eso es tan importante el momento en el que seleccionamos de qué materiales están realizadas nuestras prendas para que así también podamos enfrentar el calor. Porque sí, una cosa es la temperatura que hay fuera y otra es también la temperatura que es capaz de guardar la ropa que llevamos. Los colores también es importante tenerlo en cuenta. El tejido, que pudiera ser algodón o mezclas de algodón, los colores oscuros absorben más el calor y les cuesta más soltarlo. Y el material, porque por ejemplo el poliéster está especializado en atrapar el calor y no dejarlo salir. Miren, yo sé que actualmente hay mucha discusión en torno a los materiales, pero toda la ropa no puede ser de lino, toda la ropa no puede ser de algodón ni de fibras naturales, porque son fibras que son difíciles de mantener y que a veces tampoco podemos permitirnos comprar, porque son prendas de mayor calidad. Sin embargo, si yo selecciono telas más frescas, colores más frescos, de pronto puedo sentir menos calor. Eso por una parte. Luego el tipo de piezas, porque puede ser si yo utilizo un suéter cuello tortuga de algodón, también me dará un poco de calor. Entonces utilizar la ropa apropiada a las temperaturas que estamos viviendo. ¿Qué recomiendo yo? Bueno, que la primera pieza que va debajo de la chaquetica o de la tercera prenda que vas a utilizar, te recomiendo que sea sin mangas, por ejemplo, que no tenga un escote muy grande, porque entiendo que lo pides para un espacio laboral, y que también sea de una tela fresca. Entonces ya allí estamos reduciendo un poco la cantidad de ropa que estamos utilizando. Eso en la primera capa. En la segunda capa, que es lo que se llama en todos esos contenidos que ustedes siguen a través de las redes, que es la tercera prenda. En la tercera prenda, en lugar de utilizar americanas, en lugar de utilizar blazer, chaquetas, yo les invito a utilizar de pronto los kimonos. A mí me encantan los kimonos. Los kimonos son muy fáciles de confeccionar para aquellos que son creativos y que pueden, que les gusta coser, porque tienen muy pocos cortes y son muy frescos. Los puedes escoger de las telas y los estampados que más te gusten. Tú te vas a la tienda de telas, te compras un metro, yo creo que con un metro y cuarto sale un kimono estándar, ni tan largo, ni tan ancho, ni tan corto, ni tan angosto. Eso por una parte. También puedes utilizar camisas de telas frescas. Entonces, de pronto, eso que llamamos un top, o como decía mi abuela, una cotica. Una cotica, que es una blusa así cortica, sin mangas, que te lleve, que sea tapada, pero que sea fresca. Y encima puedes utilizar un kimono o también una camisa de una tela fresca. Esa camisa la puedes llevar arremangada, la puedes llevar un tanto abierta, que no se te vea lo que no debes mostrar en el trabajo. Entiendo que la barriga, el ombligo, todo eso en el espacio laboral no es apropiado. Y esto hacerlo, por supuesto, en colores claros. Yo estoy segura que así podrás ir más fresca al trabajo. Y, por supuesto, no olvides nunca tu abanico, porque en estos tiempos de calores el abanico también se incorpora a la tercera prenda de nuestra indumentaria.
11: Otra consulta. Las terceras prendas. ¿Una tercera prenda puede ser un collar, por ejemplo? que es tan grande y voluptuoso que podría servir como una tercera prenda. O sea, los accesorios podrían cubrir eso que podríamos llamar tercera prenda.
0: Roraima nos pregunta si una tercera prenda puede ser un collar. Y déjame decirte que sí, puede funcionar como un tercer elemento que termina de construir un look. Cuando hablamos de una tercera prenda, generalmente pensamos en una chaqueta, en un blazer, en una sobrecamisa, en un kimono, pero también estamos hablando de la tercera prenda como una pieza visual, una pieza que termina de amarrar nuestro look. Por ejemplo, un vestido, hoy que estamos dedicando el programa al vestido, tú puedes utilizar el vestido, le puedes agregar el cinturón, que es un accesorio, y digamos como tercera prenda puedes sellar con un gran collar que tenga personalidad, que cierre ya visualmente el look. Entonces, vamos a ampliar hoy en nuestro glosario lo que es la tercera prenda visual. Y a esa tercera pieza o esa tercera prenda visual puede ser un collar importante, un pañuelo, un cinturón, un chaleco, una pieza, digamos, que rompe con la lectura básica de arriba y abajo de nuestro, estamos hablando de nuestro look, y eso termina de darle una intención al conjunto. Entonces, en un caso práctico, si llevas una camisa blanca y un pantalón negro, por ejemplo, un collar contundente puede convertirse perfectamente en ese elemento que termina de cerrar tu look. Cuéntame cómo te vas creando, incluyendo terceras prendas en tus estilismos, y sube la foto a las redes, porque estamos desde ya deseosos de ver el resultado. Vamos con nuestra tercera consulta y la hace Luis Ellis. Vamos a escucharla.
12: Hola, Dayón, feliz día para ti y todos tus radioescuchas. Bueno, mi consulta es, ¿qué pasa con esos colores llamativos a la hora de vestir? Muchas veces nosotros y nosotres le tenemos miedo al uso de colores como el pollito amarillo. Nuestras piernas oscuras siempre nos ponen así como a dudar. ¿Qué consejo nos das para el buen uso? ¿Queda bien o no queda bien? ¿Es recomendable o no usar colores o tonalidades de ese tipo?
0: Luis nos pregunta que si el color amarillo pollito, por decir algún color vivo, favorece a las personas de piel negra o a las personas más oscuras. Y déjame decirte de entrada que sí. Por supuesto que te favorece y por supuesto que nos favorece. Pero aquí vamos a hacer algunas precisiones y vamos a dar unas pistas para que todos y todas puedan seleccionar los colores que más les favorecen. Porque no hay un solo color, no hay un solo tipo de piel negra, vamos a decir, no hay una sola intensidad de piel negra. Y no necesariamente tiene que ver con la intensidad del color de la persona, si es más o menos negra o si es más o menos blanca, sino de la temperatura. Cha-chan, cha-chan, cha-chan, se nos empieza a complicar la cosa, pero esto lo vamos a hacer muy sencillo. Les cuento, los colores tienen una temperatura cálida o una temperatura fría. La temperatura cálida en la vida cotidiana lo vemos con un poquito más de amarillo, y la temperatura fría la vemos con un poquito más de azul. Esto quiere decir, yo voy a la playa y me bronceo dorada o me bronceo más negra, más oscura. Las personas que se broncean más doradas son personas especialmente, puede ser, lo más seguro, es que sean de temperatura cálida. Como sabemos también la calidez de la temperatura de la persona cuando la vemos a través del color de sus ojos, del color del cabello, vemos si hay un poquito de amarillo, la gente que tiene los ojos como amarillos o verde o color almendra, color miel, ahí hay un poquito de color amarillo, si su cabello tiene un poquito de amarillo o no. Esa es la temperatura cálida. Luego nos vamos a la temperatura fría. La gente que tiene la temperatura fría, digamos el subtono frío, es la gente que cuando le vas a ver las venas, cuando te ves en la muñeca las venas, son más azuladas que amarillas. la gente que tiene, no es que tiene la sangre azul, no, es que tiene una temperatura fría. En general, sus ojos son más oscuros, son más negros, tirando a marrones. Sabemos que los ojos negros exactamente como tal no existen, pero sí, el color marrón oscuro se hace ver casi negro. Tienen el cabello negro, el cabello más oscuro, y eso nos va hablando de una temperatura. Si las personas son más blancas, también una persona que tiene los ojos azules directamente es de una temperatura fría, y eso se va a reflejar en otros aspectos de su físico. Volviendo a la pregunta de Luis. Bueno, vamos a comenzar viendo de qué color son tus venas, porque todos los colores tienen una versión cálida y una versión fría. Hay un amarillo cálido, un amarillo frío. Hay un rojo cálido y hay un rojo frío, y así sucesivamente. Entonces, viendo el color de las venas, sabremos, digamos, la temperatura del color que vamos a utilizar. Eso que ahorita les debe tener la cabeza como un tambor, lo vamos a aterrizar ya. Todos y a todos y todas nos favorecen los colores vivos, porque nos acercan la luz al rostro. Dependiendo de nuestros gustos, de nuestra personalidad, también de nuestro estilo, es que vamos a escoger colores más pálidos o más intensos. Por ejemplo, a mí me gustan los colores intensos porque me tienen que ver con mi personalidad, tienen que ver con mi estilo y también me favorecen. Tú no estás obligado a vestirte de amarillo pollito, pero déjame decirte que te quedan bien. Y a ti que dudas con los azules, a ti que dudas de los colores fucsias, de los colores rosa, también te digo y te invito a que utilices más colores, porque, bueno, después de la pandemia pasamos a vestirnos cada vez más de beige, de negro, de gris, de colores así que nos aplanan y que nos igualan, y que somos muy diversos, y en esa diversidad se abre la posibilidad de presentarnos ante los otros en la diversidad también que los colores nos ofrecen. Vamos a seleccionar colores vivos, colores alegres, que nos iluminen el rostro. ¿Qué color me favorece? Comienza con los que te sientes y te ves bien. Porque aunque hay mucha gente que le encanta vestirse de negro, no necesariamente resalta sus rasgos. Aunque hay mucha gente que le gusta vestirse de colores claritos, a veces cuando los vemos pensamos en, ay, ¿qué le pasa? Se ve como cansada. O nosotros mismos nos vemos como cansados al momento de mirarnos al espejo. Y es que en general es que el color que estamos utilizando no nos favorece, porque los colores están hechos para, se utilizan, digamos, en la comunicación no verbal o en la imagen, en el mensaje que estás transmitiendo, como si llevaras un foco del pecho hacia arriba y que ilumina tu cara. Le dejo a Luis y le dejo a todos ustedes este ejercicio. Se van a parar delante del espejo con una tela beige marrón y con una tela gris. Y luego lo van a hacer con un marrón y con un gris. Y van a ver cómo se ven delante del espejo, qué manchitas salen, qué colores afloran, y eso luego lo van a hacer con colores vivos. De entrada, los colores siempre son más agradecidos y son más reclamados de lo que nosotros queremos y creemos. Así que vamos a vestirnos de todos los colores, porque la verdad es que nos quedan muy bien. Gracias por tu consulta, Luis. Y antes de cerrar el consultorio, vamos con el rey de nuestros armarios. El denim o el blue jean, como nosotros le llamamos. Todos tenemos uno o varios. Y hay algo que vale la pena recordar, y es que producir un blue jean tiene un impacto ambiental muy importante. Un solo par de jean puede requerir miles de litros de agua a lo largo de toda la producción y uso. Además, para conseguir esos tonos desgastados que tanto nos gustan, esos lavados, los envejecidos, el denim pasa por muchísimos procesos de teñido y acabado que también consumen muchísima agua y productos químicos. Después de eso viene nuestra parte, cuántas veces lo lavamos, cómo lo secamos, cuánto tiempo lo usamos y si los reparamos antes de desecharlos. por eso es que elegir un pantalón, elegir un jean, también es importante. Y para eso vamos a pedirle a Skyler Blanco de La Hora del Trueque que nos dé unas pistas de cómo seleccionar de forma efectiva, consciente y responsable con nuestro planeta de esos pantalones que nos encantan y que no solo están en pantalones, también en faldas y en vestidos.
15: Hola, mi nombre es Skyler Blanco y formo parte de La Hora del Trueque. Te voy a dar unos tips para considerar a la hora de comprar un jean de denim. Comprar un jean de forma consciente implica buscar una durabilidad, menor impacto ambiental y trazabilidad de la prenda. Prioriza la composición de la fibra 100% natural. Busca las etiquetas que marquen 100% algodón, de preferencia orgánico o reciclado. Examina bien la calidad y la confección del peso de la misma. Observa las costuras internas, remaches, refuerzo de zonas de mayor tensión, bolsillos y tiros, la solidez de la cremallera y los botones. Ve la resistencia del desgaste y la durabilidad a largo plazo. Verifica los lavados y los acabados textiles. El acabado del denim es uno de los procesos más contaminantes de la industria debido a su uso intensivo con el agua. Busca transparencia en la cadena del suministro y certificaciones. Investiga el origen del producto. Valora la marca que cuente con certificaciones de impacto social y ambiental. Así que trata de aplicar el filtro de esta prenda como versátil y funcional. Antes de adquirirlo, asegúrate del corte y el diseño que encajen perfectamente en tu guardarropa. Y si puedes imaginarte usándolo más de 30 veces en el tiempo y que dure por años, será la prenda más sostenible de la que puedes realmente usar. Cuida y elige bien el diseño atemporal que reduce la necesidad del reemplazo constante.
0: Y ya que estamos hablando de segunda mano, reutilización y moda circular, les dejo un dato para la agenda. El 3 de octubre se realiza una nueva jornada de la Trapoteca en Caracas. Será un encuentro alrededor del trueque, la ropa de segunda mano, la moda alternativa, la música y el arte en vivo. Desde las 3 de la tarde hasta las 11 de la noche en el clandestino. Ese será un encuentro que, por supuesto, tendrá una pasarela, participación de distintas marcas y proyectos vinculados a esta manera más circular de relacionarnos con la ropa. La entrada es libre y pueden seguir toda la información relativa a este evento a través de las redes de La Hora del Trueque. Y para este último tramo quiero volver al protagonista de nuestro programa de hoy, el vestido. Porque hemos hablado del vestido corto, del largo, del vestido para trabajar, del vestido para salir, del que te protege del calor y del que lleva años esperando en tu armario y que espero que a partir de hoy comiences a utilizar. Y quiero hablar de el vestido que habla, que creo que sintetiza todo lo que representa esta prenda en nuestro armario. Hablamos del vestido para bailar joropo. El vestido que se mueve, que tiene vuelo, que tiene una falda gigantesca que se abre y que nos habla de colores, que nos habla de volantes, de flores, de estampados, de movimiento, de sudor, que nos habla también de constancia, de interés en lo que nos rodea y de lo que nos conforma. Ese es el vestido del joropo, un vestido que se abre y acompaña el movimiento contándonos el llano. Ese llano tan bonito, ese llano que es masculino, pero la llanura es femenina y que nos cuenta como una de las características de las mujeres de nuestro país. Porque en ese vestido aparece el color, en ese vestido aparece la forma, en ese vestido aparece la vida de nuestro llano. Y para despedir nuestro programa lo hacemos con Vestida de Garza Blanca, una composición del venezolano Pedro Felipe Sosa Caro y una de las interpretaciones más recordadas que nosotros tenemos en nuestra memoria es la de Cristóbal Jiménez. Desde su título ya podemos verla. Nos habla de una mujer vestida de blanco, la garza, el paisaje, el llano convertido en llanura. Y fíjense lo bonito de todo lo que hemos conversado hoy. De un vestido que baila el Caribe, de un vestido que aparece en el cine, de una garza, la garza, la protagonista de del pez que fuma, también vestida muy sexy, muy apretada. Y de todos esos vestidos que reparamos y que elegimos para presentar nuestro cuerpo. Así que llegamos al final. Gracias por acompañarme, por escuchar, por acompañarnos, por participar y por seguir haciendo que este espacio sea una conversación de moda que no tiene permiso y que habla de la identidad y del poder en nuestros términos. Nos despedimos desde el llano con esta imagen hermosa de nuestra geografía. Vestida de garza blanca, composición de Pedro Felipe Sosa Caro, en la voz de Cristóbal Jiménez. Nos escuchamos la próxima semana.

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11: Este 18 de octubre en la gran consulta nacional. Y siempre digo que estas consultas le demuestran al pueblo y al mundo que la democracia en Venezuela se forja en cada metro cuadrado de nuestro territorio, que la democracia en Venezuela se forja en cada comunidad. Y por eso es importante que demostremos que los venezolanos y las de venezolanas, cuando hablamos de democracia plena, pero es una democracia para todos y para todas, no para un grupo.
12: 12 del mediodía, inmediatamente en el noticiero vamos a establecer comunicación con nuestra colega Fabiana Márquez desde la Asamblea Nacional. Adelante, Fabiana.
13: Hola, gusto saludarlos y en este momento hacemos justamente este contacto desde el Palacio Federal Legislativo, donde acaba de concluir la instalación de la comisión preliminar que se encargará de designar a los integrantes del comité de postulaciones judiciales, que estará conformado por 11 diputados y 12 miembros de la sociedad civil. En este momento hace declaraciones el diputado Giuseppe Alessandrero, presidente de esta comisión preliminar. Vamos a escuchar.
14: Los medios de comunicación social, en los diarios de circulación, la convocatoria de postulaciones. Esas postulaciones van a durar hasta el próximo viernes 9, donde concluirá el proceso de postulaciones y se inicia el proceso de evaluación de estas postulaciones. Para que finalmente, como dije anteriormente, el día jueves 15, estemos nosotros presentando ante la plenaria de la Asamblea los nombres de los ciudadanos o ciudadanas que sean elegibles para integrar en la comisión el Comité de Postulaciones Judiciales. Yo quiero que el diputado Luis Florido, integrante de esta comisión preliminar, nos genere algún tipo de reflexiones sobre el trabajo del día de hoy.
9: Bueno, muchas gracias, presidente, y los demás miembros del comité preliminar, que dará a luz muy pronto el Comité de Postulaciones Judiciales, que es un mecanismo que está establecido en la Constitución de manera muy clara y que nos va a permitir además tener lo que los venezolanos estamos anhelando: un Tribunal Supremo que le responda a todos los venezolanos, que le responda a todo el país y que permita reconstruir un sistema judicial. Recordemos que no es solamente el Tribunal Supremo lo que necesita reconstruirse en Venezuela, sino es todo el sistema de justicia. Eso pasa desde la cúspide, de la punta del iceberg, hasta la parte de abajo. Pero por supuesto se comienza con esto. El primer paso que se ha dado hoy, yo he observado un proceso con mucha institucionalidad, con mucho respeto.

0: y sobre todo con un aspecto técnico político, que lo que nos toca será avanzar primero en recibir los currículum de aquellas personas que quieren postularse como miembros de la sociedad civil para terminar de conformar el comité de postulaciones, que de seguro será juramentado el día 16. El 15 se hace ya el anuncio ante la Asamblea Nacional de quiénes son los miembros que en este caso sean designados. Esta comisión, como lo dijo el presidente y lo dijo el vicepresidente el día de ayer, ha hecho el trabajo para, va a hacer el trabajo para presentarle al país los nombres de aquellas personas que van a terminar de conformar el comité de postulaciones, integrado por 11 diputados y 12 miembros de la sociedad civil. Así que nosotros tenemos en este momento un compromiso patrio, un compromiso con la República, un compromiso democrático, pero sobre todo un compromiso que nos permite regresar a la Constitución, que es en definitiva el objetivo que tenemos todos.
1: Bien, escuchaban declaraciones de los representantes.
2: El diputado Giuseppe Alessandrello, quienes ya establecían pues este cronograma de trabajo de la comisión preliminar, el cual, bueno, dentro del 2 de octubre hasta el próximo 9 de octubre estarán recibiendo pues todas las postulaciones para quienes deseen ser parte del comité de postulaciones del Poder Judicial. Igualmente indicó que el próximo 15 de octubre se estará presentando la lista definitiva ante el Parlamento Nacional. Gracias por este contacto. Retorno con ustedes. Porto Fabiana Márquez, RNB Noticias.
3: Titulares. Presidenta Delcy Rodríguez llama a la Unión Nacional para enfrentar desafíos del sistema eléctrico nacional.
4: Gobierno Nacional presentó plan para fortalecer el sistema eléctrico nacional.
3: Venezuela consolida alianzas con Eurobras, IMSA, General Electric y Siemens para recuperar el CEN.
4: Incorporarán 1.300 megavatios al CEN en último trimestre de 2026.
3: Comuna venezolana exportó café a Estados Unidos y Europa.
4: Producción de arroz aumentó a 65.000 toneladas en el estado portugués.
3: Jefa de Estado lideró inicio del plan cosecha de maíz del ciclo invierno.
4: Asamblea Nacional conformó comisión especial para acelerar reforma de la ley contra el odio por la convivencia pacífica y la tolerancia.
3: Designan comisión preliminar del Comité de Postulaciones Judiciales.
4: Aprobada en primera discusión ley para prevenir la contaminación por buques.
3: Cantv y Movilnet evalúan estrategias para potenciar sector telecomunicaciones.
4: Cierran acceso al distribuidor Cebucán hasta el 1 de octubre por demarcación vial.
3: Destacan vigencia del ideario de Simón Bolívar a 50 años de la publicación de la obra Doctrina del Libertador.
4: Perú registró 700 terremotos durante el 2026.
3: Parque Tiuna El Fuerte prepara agenda cultural para el mes de octubre.
4: Maracaibo albergará el Campeonato Sudamericano Femenino de Voleibol U19.
3: Usuarias y usuarios de Radio Nacional de Venezuela, bienvenidos a la emisión meridiana de RNB Noticias correspondiente a este miércoles 30 de septiembre del 2026.
4: RNB Noticias se transmite en todo el territorio por más de 100 señales, incluyendo nuestra Guayana Esequiba.
3: En la consola digital, Adalberto Simancas.
4: En la presentación de las noticias, Richard Ezequiel Peñalver y Marlin Dalila Cabaniel.
5: Actualidad Nacional.
3: La presidenta de la República, Delcy Rodríguez, llamó a la Unión Nacional para enfrentar los desafíos del sistema eléctrico nacional.
6: La organización y coordinación son aspectos claves del plan de trabajo para atender las afectaciones del sistema eléctrico nacional. Así lo destacó la jefa de Estado, Delcy Rodríguez, en un mensaje a través de sus plataformas digitales, en el que también convoca a la unidad nacional. Textualmente, la mandataria escribió: "Tenemos un plan claro para enfrentar los desafíos del sistema eléctrico nacional y ya lo estamos ejecutando. Con organización, coordinación y esfuerzo, avanzamos para superar esta situación. No puede haber espacio para la mezquindad en un problema que convoca a la Unión Nacional. Venezuela unida surgirá". Este pronunciamiento de la mandataria nacional también responde al aumento en la demanda del servicio eléctrico en el país, el cual alcanzó un consumo superior a los 16.000 megavatios, cifra récord que no se registraba desde el año 2017. Las autoridades atribuyen estas estadísticas a las altas

0: la ventaja de tener los proveedores de repuestos originales.
1: Queremos que nuestro pueblo sepa que durante todo este año nuestra fuerza trabajadora ha estado desplegada las 24 horas del día, implementando un plan integral para la restitución de las capacidades del sistema. A diferencia de años anteriores, debemos destacar que este año tenemos acceso directo a repuestos y piezas originales de los principales fabricantes del mundo.
0: El titular para la energía eléctrica afirmó que Venezuela ha consolidado alianzas internacionales con empresas especializadas para garantizar la recuperación de unidades hidroeléctricas y termoeléctricas. Escuchemos más detalles.
1: Eurobras, estamos trabajando en la reactivación de las máquinas 17, 18 y 20 de la central hidroeléctrica del Guri. Con INSA, estamos trabajando los proyectos en los complejos hidroeléctricos de Tocoma y Macagua. Otras empresas como General Electric, Siemens y otras marcas internacionales, estamos trabajando para el suministro de piezas y tecnologías originales y repotenciando nuestros sistemas termoeléctricos de transmisión, generación y distribución. Todo ello con el fin de llevar a un nivel óptimo nuestro sistema eléctrico nacional.
0: Alcalá anunció que como parte del plan de recuperación termoeléctrica e hidroeléctrica se prevé incorporar en los próximos días 1.300 megavatios al sistema a través de un despliegue técnico en diversas infraestructuras del país, comenzando por la unidad 6 de planta centro.
1: Esta planta generadora va a aportar 600 megavatios al sistema eléctrico nacional que permitirá su estabilidad en la región central y centrooccidental del país. Adicionalmente, vamos a estar incorporando 7 unidades en el estado Zulia con un aporte de más de 500 megavatios para este estado y otras unidades a nivel nacional que en un total significan 1.300 megavatios en este último trimestre del 2026 que servirán para lograr más estabilidad, más continuidad y menos interrupciones en el servicio de energía eléctrica para todos los usuarios a nivel general.
0: Importante destacar que este plan para la recuperación del sistema eléctrico nacional forma parte de una estrategia integral de mantenimiento, modernización y reactivación de unidades termoeléctricas e hidroeléctricas, anunciada por la presidenta Delcy Rodríguez para estabilizar el flujo eléctrico y disminuir las interrupciones del servicio. Les reportó Mayela Gil, RNB Noticias.
2: Nuevas obras de transmisión y uso de energías alternativas potenciarán el sistema eléctrico nacional. Así lo informó el presidente de Corpoelec, Juan Fernández.
3: En miras de seguir consolidando el servicio eléctrico nacional, en conjunto al plan de generación térmico, se incorporará un nuevo autotransformador 400-230, que permitirá una evacuación óptima de la energía. Así lo dio a conocer el presidente de Corpoelec, Juan Fernández. Durante su intervención aprovechó para realizar un balance sobre los trabajos que se están ejecutando para blindar así el servicio eléctrico dentro del complejo Planta Centro y Termo Carabobo, además de beneficiar la región andina y occidental del país.
4: Se están ejecutando importantes obras a nivel de transmisión. Destaca entre estas la ampliación de la subestación Planta Centro, con la incorporación de un nuevo autotransformador 400-230, cuyos equipos llegaron recientemente del exterior y están en plena instalación. Se estima que a finales del mes de noviembre se encuentra en servicio este autotransformador que va a permitir una evacuación óptima de la energía completa del complejo Planta Centro y Termo Carabobo al resto de la región. Adicionalmente, se está ejecutando la subestación portuguesa, la cual va a permitir un óptimo flujo de potencia hacia las regiones portuguesa, Barinas y la región andina. Todo esto además de la ejecución de un plan de uso de energías alternativas como por ejemplo el parque solar de Machango, el cual se encuentra actualmente en una fase de procura para su puesta en servicio a comienzos del próximo año. Todo esto va a impactar positivamente a la distribución de la energía en la región occidental del país.
3: Igualmente, el representante de Corpoelec destacó los trabajos realizados durante los terremotos, resaltando así el corto lapso de restitución del servicio eléctrico dentro del estado La Guaira.
4: Los resultados demuestran la mística de nuestro equipo en el estado La Guaira. A solo 3 días del evento logramos recuperar el 93% y en apenas 10 días alcanzamos cerca del 96% de la energía eléctrica servida en este estado.

0: Nosotros en Carabobo y en otras partes del país perdimos 800 megavatios de generación térmica que dejaron de funcionar con una seria afectación por parte del terremoto. Se afectaron varias líneas de transmisión y se afectó seriamente la red de distribución del estado de La Guaira. Nuestra fuerza trabajadora, en un esfuerzo combinado con el resto de las instituciones, logró restituir la energía eléctrica en el estado de La Guaira en apenas 3 días, quedando después nosotros para la atención del resto de las anomalías a nivel nacional. Hoy día, nuestra fuerza trabajadora puede decir que ya está presta retomando el resto de los planes para la restitución de las capacidades del sistema eléctrico nacional.
1: Asimismo, el presidente de Corpoelec resaltó el apoyo por parte del sector comercial e industrial público y privado del país. Por último, le extendió un mensaje a la población de mantener el uso consciente de la energía.
0: Una parte fundamental para superar esta situación compleja es el uso eficiente de energía eléctrica. Cabe destacar el gran apoyo que hemos recibido de parte del sector comercial e industrial, tanto privado como público, en el uso de la autogeneración que ellos tienen disponible en los estados más afectados. Esto ha permitido servir a mayor cantidad de población en las horas de alta demanda. Hacemos un llamado a la población al uso eficiente de la energía, a usar los equipos eléctricos que realmente necesitamos en nuestros hogares.
1: Reportó Lisanger Quintero Luna, RNB Noticias.
2: El café venezolano cruza las fronteras y se ubica en los mercados de Estados Unidos y Europa gracias a la producción comunal.
3: Con gran entusiasmo, la presidenta de la República, Delcy Rodríguez, informó que las comunas del país tienen la capacidad de producir para atender el mercado nacional e internacional. Resaltó que el café es uno de los rubros que se ubica en los mercados de otras naciones.
4: Ya por primera vez, las comunas exportaron café a Europa y a los Estados Unidos. Ese es el sentimiento de cooperación internacional. Y yo creo profundamente, Ángel lo sabe, en la economía comunal. Yo creo profundamente que es la economía comunal quien robustece el abastecimiento comunitario, quien robustece el acceso a precios solidarios, pero ahora con una nueva dimensión, que es las comunas venezolanas conocidas en el mundo con su vocación exportadora.
3: En este sentido, la mandataria nacional ratificó el acompañamiento a los productores a través del Plan Cafetalero Comunal.
4: De lo que yo quiero que se confirme y se ratifique, Ángel, como el Plan Cafetalero Comunal para Venezuela. Garantizar el combustible, el diésel subsidiado para los cafetaleros comunales. Garantizar el financiamiento para los fertilizantes. Y algo que me ha alegrado mucho, Jairo Belkis, es que tenemos precios justos para nuestros productores de café. Es justicia social y es justicia económica que tengamos precios que reconozcan el esfuerzo de nuestros productores y de nuestras productoras.
3: El Plan Cafetalero Comunal forma parte del motor agroalimentario, resaltando su valor como uno de los 38 sectores estratégicos del país que contribuye al fortalecimiento de la economía nacional. Informó Eliana Hernández, RNB Noticias.
5: La cosecha de arroz en el país registró un crecimiento significativo al incrementarse a 65 mil toneladas en 2026.
6: En el marco del inicio del ciclo de invierno 2026, en el estado Portuguesa, el gobernador del estado Primitivo Cedeño destacó que la entidad se ha consolidado como una de las principales productores de arroz del país.
7: 65 mil hectáreas de arroz, hemos crecido 40 mil hectáreas de una temporada a otra temporada. Podemos ver este estado que gracias al apoyo del gobierno, de la seguridad jurídica, de todo lo que representa esta etapa, hace que Portuguesa sea un gran productor.
6: Finalmente, agradeció al Ejecutivo Nacional por el apoyo, reiterando el compromiso de los productores portugueseños en continuar consolidando una nación independiente y próspera mediante el trabajo constante. Quien reportó para ustedes, Valeria de los Ángeles Rodríguez, RNB Noticias.
2: Con expectativas positivas para el ciclo invierno 2026, la jefa de Estado, Delcy Rodríguez, lideró el inicio del plan de la cosecha de maíz.
3: Desde Guanare, capital del estado Portuguesa, la mandataria nacional Delcy Rodríguez supervisó el arranque de la zafra del ciclo invierno 2026. En su alocución destacó que la producción proyectada fortalece la soberanía alimentaria.
8: Este es el estado cerealero del país. Aquí se concentra la producción de maíz, de arroz, y este año hemos tenido una expansión muy importante en relación al año 2025. El año 2025, hablaba con el gobernador, 25 mil toneladas de producción de arroz y este año 65 mil toneladas. Y tenemos una expansión de cosechable de un 50% en maíz. Y lo que estamos viendo en producción de maíz está muy relacionado con la vida de los venezolanos y de las venezolanas. Porque la producción de maíz amarillo que tenemos en este estado es para garantizar, y aquí está el ministro de Alimentación, el ministro de Agricultura y Tierras, es para garantizar el alimento para la proteína animal que consumen los venezolanos. Y estamos viendo un crecimiento acelerado del consumo de alimentos de los venezolanos. Esa es noticia positiva.
3: Igualmente reiteró su voluntad de trabajo para fomentar la exportación de diferentes rubros.
8: Pero también tener vocación exportadora. Tenemos un mercado natural como es el mercado de Sudamérica, del Caribe, donde nosotros podemos colocar nuestros productos. Pero ya estamos viendo, hay una muy buena noticia. Por primera vez en muchos años, el pernil que vamos a comer en diciembre para las fiestas navideñas es pernil de producción nacional. Yo felicito, general en jefe, felicito a los productores nacionales de todos los sentidos, la agroindustria, la economía comunal productiva, los emprendedores, que todos han sumado esfuerzos para garantizar los productos navideños en estas fiestas decembrinas.
3: Durante su visita al estado Portuguesa, la presidenta Rodríguez agradeció la receptividad de las autoridades regionales y del pueblo llanero. Asimismo, resaltó que debe prevalecer la agricultura regenerativa para producir alimentos sanos en consonancia con la naturaleza. Informó Eliana Hernández, RNB Noticias.
5: El Poder Legislativo aprobó la creación de una comisión especial para reformar la ley constitucional contra el odio, tras recibir una solicitud formal por parte del Ejecutivo Nacional.
9: Bajo urgencia parlamentaria, la Asamblea Nacional designó una comisión especial de diputados para redactar el proyecto de reforma parcial de la Ley Constitucional contra el Odio por la Convivencia Pacífica y la Tolerancia, en respuesta a la carta enviada por la presidenta de la República, Delcy Rodríguez, solicitando al Parlamento la reforma de esta norma publicada en 2017.
10: Visto esto, nosotros vamos a conformar una comisión especial que hemos denominado Comisión Especial de Proyecto de Ley de Reforma de la Ley Constitucional contra el Odio por la Convivencia Pacífica y la Tolerancia. Esa ley constitucional estará conformada por el diputado Pedro Infante, que la presidirá, el diputado Jorge Arriaza, la diputada América Pérez, la diputada Carolina García Carreño, el diputado Willy Medina, la diputada Tania Díaz, el diputado Jason Guzmán, el diputado Nicolás Ernesto Maduro Guerra, la diputada Amelia Belisario, el diputado Luis Romero y el diputado Rubén Limas, a los efectos de que se aboquen de inmediato al trabajo de conformación y de redacción del proyecto de reforma de ley. Al mismo tiempo, ciudadana secretaria, sírvase remitirle carta del presidente de la Asamblea Nacional al Tribunal Supremo de Justicia a los efectos que se cumplan con los extremos establecidos en el artículo 3 de la ley constitucional que yo acabo de leer. Anexe a la carta del presidente de la Asamblea Nacional la carta enviada a este Parlamento por parte de la presidenta del Cielovina Rodríguez.
9: De acuerdo con la propuesta del Ejecutivo, el proceso buscará avanzar en la despenalización de las conductas previstas en el texto legal, así como corregir desviaciones previstas en su aplicación. El documento final será remitido al Tribunal Supremo de Justicia antes de su debate en la plenaria. Reporto para ustedes, Fabiana Márquez, RNB Noticias.
2: La Asamblea Nacional designó a los 11 diputados que integrarán la Comisión Preliminar, instancia encargada de conformar el Comité de Postulaciones Judiciales.
5: Este comité tendrá la responsabilidad de seleccionar a los nuevos magistrados del Tribunal Supremo de Justicia, en cumplimiento de los compromisos adoptados en la Mesa de Diálogo Nacional.
11: La Asamblea Nacional escogió a los diputados que integran la comisión preliminar que se encargará de designar al Comité de Postulaciones Judiciales, que según las modificaciones que ya se han hecho a la Ley Orgánica del Tribunal Supremo de Justicia, deberá estar conformada por 11 diputados y 12 miembros de la sociedad civil.
10: Unanimidad, aprobado. Señor diputado Giuseppe Alessandrino, lo comisiono para que presente a los medios de comunicación el cronograma constitucional correspondiente hasta la designación de las magistradas y los magistrados.
11: En conversación con el diputado Giuseppe Alessandrino, quien preside esta comisión preliminar, nos indicó cuál es el proceso a seguir con aquellos ciudadanos que ya presentaron sus credenciales previamente.
12: Hay un esfuerzo, sí, claramente hay un esfuerzo de casi 700 personas que buscaron documentos, se acercaron acá a la sede física de la Asamblea Nacional, vienen de todas partes del país, y yo pienso que deberíamos evaluar eso. Me parece a mí, ahorita, que estaba haciendo esa pregunta, me parece que sería a lo mejor no justo, si esa persona aspira nuevamente a postularse, volverles a decir que traigan toda la documentación y consiguen toda la documentación, cuando esa documentación la tenemos nosotros aquí en buen resguardo.
13: Alessandrino destacó que de manera responsable los integrantes de esta comisión preliminar se apegarán a los lapsos establecidos por la ley para entregar el cronograma de trabajo y garantizar que el proceso sea confiable y transparente. Reportó para ustedes Fabiana Márquez, RNB Noticias.
2: La Asamblea Nacional aprobó por unanimidad un nuevo proyecto de ley ambiental para frenar la contaminación causada por los grandes buques comerciales.
9: El diputado Adolfo Pereira presentó el proyecto de ley aprobatoria del protocolo de 1997 contentivo del anexo sexto del Convenio Internacional para prevenir la contaminación por buques ante la plenaria del Parlamento, donde se sometió a una primera discusión con el propósito de proteger la biodiversidad costera.
14: Esta iniciativa responde a la salvaguarda de nuestra soberanía marítima y continental, la conservación de la biodiversidad marina y el cumplimiento del mandato constitucional, también establecido en nuestra Constitución, específicamente en el artículo 127, donde nos impone la obligación ética y legal de proteger el medio ambiente para las generaciones presentes y futuras. ¿Cuál es la importancia estratégica para nosotros, para nuestro país, para un Estado ribereño como es Venezuela y marítimo? Es importante en cuatro vértices puntuales. Primero, la protección ambiental, salubridad de nuestras costas. Segundo, la soberanía energética. Y además, vamos así a modernizar nuestra flota de buques de PDV Marina y de PDVSA. Tercero, integración del puerto-estado facilitando el comercio marítimo. Y cuarto, cumpliremos la agenda climática mundial.
9: Durante la exposición de motivos se recalcó que la adhesión a este tratado internacional representa un acto de soberanía regulatoria indispensable para descarbonizar el transporte marítimo nacional. El proyecto fue remitido a una comisión mixta para iniciar su consulta pública antes del debate definitivo. Reportó para ustedes Fabiana Márquez, RNB Noticias.
5: Para consolidar los servicios de telecomunicaciones del país, se llevó a cabo una reunión estratégica con la compañía anónima nacional Teléfonos de Venezuela y Móvilnet.
15: El pasado 29 de septiembre se realizó una reunión de trabajo encabezada por el ministro del Poder Popular para la Ciencia y Tecnología, Iván Gil Pinto, con las directivas de Cantebet y Movilnet para potenciar la infraestructura de telecomunicaciones del país. Durante el encuentro estuvieron presentes de parte del equipo de Cantebet el mayor general Iván Rafael Hernández Dala y por parte de Movilnet el ingeniero Aníbal Briceño para evaluar una serie de estrategias de modernización, infraestructura y planes orientados a ampliar y fortalecer las principales redes de conectividad. Con esta mesa de trabajo se reafirma el seguimiento institucional a los servicios públicos, buscando consolidar una red de telecomunicaciones que responda a las necesidades del usuario y dinamice el desarrollo tecnológico del país. Asimismo, el ministro Iván Gil Pinto, a través de su red social Instagram, expresó su agradecimiento hacia los trabajadores de Cantebet y Movilnet por su profesionalismo, dedicación y compromiso con el desarrollo de la nación. Quien informó para ustedes, Kimberly Tolosa, RNV Noticias.
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2: Continúan los trabajos de demarcación vial en el distribuidor Cebucán hasta el primero de octubre.
19: Motivado a los trabajos de demarcación de la vialidad para mejorar la transitabilidad, hasta el jueves primero de octubre continuará el cierre total de los accesos al distribuidor Cebucán, ubicado en la avenida Boyacá, Cotamil. Así lo informó el Ministerio del Poder Popular para el Transporte a través de sus redes sociales. Estos trabajos se realizan con el objetivo de avanzar en el plan de recuperación vial y optimización de la ciudad capital. Las labores de mantenimiento se realizan en un horario comprendido entre las 9 de la noche y las 5 de la mañana. Las autoridades del Ministerio de Transporte instaron formalmente a los usuarios y conductores habituales de la avenida Boyacá a tomar las previsiones necesarias. Se aconseja programar viajes con antelación, acatar las señales de precaución y utilizar vías alternativas para garantizar la fluidez de sus desplazamientos por el este de Caracas durante el desarrollo de la jornada. Yelixa Massa, RNB Noticias.
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5: Un total de 700 terremotos han sido registrados dentro del territorio peruano durante el 2026, así lo informó el Servicio Centro Sismológico Nacional del Instituto Geofísico del Perú.
1: La República del Perú ha contabilizado desde enero del 2026 hasta septiembre 700 movimientos telúricos, el último de ellos sentido en la madrugada de este 30 de septiembre a 27 kilómetros al oeste de la ciudad de Ancón, en Lima, a las 3:59 hora local, de magnitud de 3.5 y con una profundidad de 58 kilómetros. Esta información fue dada a conocer a través del sitio web del Servicio Centro Sismológico Nacional del Instituto Geofísico del Perú. Este sismo es el número 700 que ha sido registrado dentro del territorio peruano. En tanto, las autoridades de Defensa Civil y del Centro de Operaciones de Emergencia Nacional se mantienen desplegados en monitoreo constante para evaluar los posibles daños. Hasta el momento no se han reportado heridos ni daños materiales. En otras noticias internacionales, en México, el Senado aprobó por mayoría calificada una reforma constitucional donde estableció que la única nacionalidad permitida para aspirar a la presidencia, gobernatura o la jefatura del gobierno de la Ciudad de México es la mexicana. El proyecto fue aprobado con 86 votos a favor y 42 en contra y sin abstenciones, por lo que quedó avalado sin modificaciones y fue remitido a los congresos locales. La reforma modifica tres artículos de la Constitución para establecer que quienes aspiren a esos cargos deberán ser mexicanos por nacimiento y no tener ni adquirir otra nacionalidad. En este sentido, si poseen otra, deberán renunciar a ella antes de solicitar su registro electoral y acreditar que el vínculo jurídico con el otro estado dejó efectivamente de existir. Durante el ejercicio del cargo tampoco podrán adquirir o solicitar otra nacionalidad, invocarla ante autoridades extranjeras o utilizar pasaporte o documentos de identidad expedidos por otros países. Finalmente, legisladores del partido Morena defendieron la iniciativa al considerar que la doble nacionalidad en persona que ejercen responsabilidades públicas generan así compromisos simultáneos con otras naciones. En noticias internacionales se reportó para ustedes Liz Sanger Quintero Luna.
2: Destacan la vigencia del ideario de Simón Bolívar a 50 años de la publicación de la obra Doctrina del Libertador.
20: A propósito de los 50 años de la primera edición de la Doctrina del Libertador, este martes el ministro para la Cultura, Alejandro López, y el presidente de la Fundación Biblioteca Ayacucho, Luis Alberto Crespo, disertaron sobre la trascendencia y vigencia del ideario bolivariano. Explicó el titular para la Cultura que esta obra, además de mantenerse vigente, sigue dando grandes aportes al país.
21: Es una compilación de documentos de Bolívar, de sus decretos, de
0: sus cartas, de su manifiesto, sus discursos, cumple 50 años. Y la primera edición es el 3 de junio de 1976. 50 años después, las ideas del Libertador tienen una vida enorme. Las ideas del Libertador se han convertido en doctrina porque se han convertido en política de Estado. La revolución bolivariana ha hecho de la doctrina bolivariana una realidad.
20: López señaló que esta obra es patrimonio documental de los venezolanos e hizo énfasis en el discurso de Angostura como expresión del proyecto político y constitucional del padre de la patria.
0: Y es un proyecto constitucional que tiene tres principios: un principio de la igualdad y la justicia social.

0: un principio de la lucha por la soberanía, la autodeterminación y la independencia, y un principio de la unidad de los pueblos de América. Aquí nos vemos reflejados, nosotros como venezolanas, como venezolanos, ese sentido de nuestra identidad. Este libro es un gran patrimonio documental del pueblo venezolano, que es para el mundo porque es Bolívar, es un patrimonio de la humanidad.
1: Por su parte, el presidente de la Fundación Biblioteca Ayacucho, Luis Alberto Crespo, resaltó que el 50 aniversario de la doctrina del Libertador coincide con el 52 aniversario de esta casa editorial. Asimismo, anunció que el libro podrá ser descargado en línea a través de la página de la Biblioteca Ayacucho. Y para quienes prefieren el formato físico, el mismo se encuentra en proceso de ser reeditado. Les reportó Mayela Gil, RNB Noticias.
2: Esta es nuestra cultura.
3: El Parque Cultural Tiuna El Fuerte presenta su agenda cultural y comunitaria para octubre.
4: El Parque Cultural Tiuna El Fuerte anunció a través de un comunicado en Instagram su cronograma de actividades para darle la bienvenida al mes de octubre. La institución arrancó su programación este martes 29 de septiembre a las 10 de la mañana con la presentación pública del balance Tiuna Te Acompaña, una jornada orientada a visibilizar el impacto del voluntariado y el trabajo social en la localidad. La oferta musical iniciará el jueves 1 de octubre a las 7 de la noche con el evento Bahía Vibra. Posteriormente, el sábado 3 de octubre, en alianza con Valle Vivo Producciones, se llevará a cabo la segunda edición del taller de podcast, una jornada intensiva de 9 de la mañana a 3 de la tarde, dirigida a jóvenes a partir de los 15 años interesados en potenciar sus habilidades comunicacionales en la era digital. Finalmente, la programación culminará el domingo 25 de octubre desde las 10 de la mañana con la cuarta edición de la competencia de artes aéreas Volaré 2026, un espectáculo donde las acrobacias y coreografías en aro rendirán homenaje a la magia del cine y la televisión. Quien reportó para ustedes, Valeria de Los Ángeles Rodríguez, RNB Noticias.
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5: Venezuela se convertirá en la capital del baloncesto continental femenino U19.
6: Saludos, amigos de la Radio Nacional de Venezuela. Bienvenidos a la información deportiva. Maracaibo recibirá del 5 al 12 de octubre el Campeonato Sudamericano de Voleibol Femenino U19, Copa Venezuela Renace 2026, con la participación de 8 selecciones del continente: Argentina, Brasil, Bolivia, Chile, Ecuador, Perú, Uruguay y Venezuela competirán en el torneo, que tiene como sede principal el Gimnasio Pedro Elías Belisario Aponte de Maracaibo. Las delegaciones utilizarán el gimnasio Antonio Borjas Romero, ubicado en la ciudad universitaria de la Universidad del Zulia, como escenario de entrenamiento. La selección venezolana U19 participará en la competencia y buscará defender el tricolor nacional ante los equipos suramericanos. Y en la Liga Superior de Baloncesto, el capitán de Hidrocarburos de Caracas, Luis Almanza, fue electo como el jugador más valioso de la primera semana de acción. Almanza comandó el circuito con un índice de valoración individual de 48, tras promediar 19 rebotes y 37 puntos en total. Su brillante actuación guió a la franquicia capitalina a barrer en 2 compromisos a Spartans Distrito Capital, manteniendo a Hidrocarburos invicto con marca de 2-0 y en la cima de la Confederación Centro Oriental. Cerramos con excelentes noticias del tenis de playa internacional, porque la delegación venezolana conquistó una medalla de oro y una de bronce en el Campeonato Panamericano celebrado en Brasil, siendo el único país visitante que subió al podio. La gloria máxima llegó en dobles femenino sub-14, donde Amanda Franco y Luisana Monzón se proclamaron campeonas Copas Panamericanas tras vencer en la gran final a la dupla anfitriona de Brasil con parciales de 4-2 y 5-3. Hasta aquí las notas deportivas para Radio Nacional de Venezuela, reportó Héctor Velázquez.
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3: Presidenta Delcy Rodríguez llama a la Unión Nacional para enfrentar desafíos del sistema eléctrico nacional.
5: Gobierno Nacional presentó plan para fortalecer el sistema eléctrico nacional.
3: Venezuela consolida alianzas con Eurobras, IMSA, General Electric y Siemens para recuperar el CEN.
5: Incorporarán 1.300 megavatios al CEN en último trimestre de 2026.
3: Comuna venezolana exportó café a Estados Unidos y Europa.
5: Producción de arroz aumentó a 65.000 toneladas en el estado portuguesa.
3: Jefa de Estado lideró inicio del plan cosecha de maíz del ciclo invierno.
5: Asamblea Nacional conformó comisión especial para acelerar reforma de la ley contra el odio por la convivencia pacífica y la tolerancia.
3: Designan comisión preliminar del Comité de Postulaciones Judiciales.
5: Aprobada en primera discusión ley para prevenir la contaminación por buques.
3: CanTV y Movilnet evalúan estrategias para potenciar sector telecomunicaciones.
5: Cierran acceso al distribuidor Cebucán hasta el 1 de octubre por demarcación vial.
3: Destacan vigencia del ideario de Simón Bolívar a 50 años de la publicación de la obra Doctrina del Libertador.
5: Perú registró 700 terremotos durante el 2026.
3: Parque Tiuna El Fuerte prepara agenda cultural para el mes de octubre.
5: Maracaibo albergará el Campeonato Sudamericano Femenino de Voleibol U19.
3: De esta manera culmina la emisión meridiana de RNB Noticias.
5: Reciban un cordial saludo en la presidencia de Radio Nacional de Venezuela, la periodista Isbemar Jiménez.
3: En la consola digital, Adalberto Simancas.
5: En la presentación de las noticias, Richard Ezequiel Peñalver y Marlene Dalila Cabaniel.
3: Recuerden que pueden ampliar las informaciones a través de nuestra página web www.rnb.gov.be y en las siguientes plataformas digitales.
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32: Muy buenas tardes, usuarios y usuarias de Radio Nacional de Venezuela. Un placer encontrarnos con ustedes nuevamente en este espacio de Tribuna Deportiva, donde hablamos sobre el deporte nacional e internacional. Todas las noticias más relevantes, toda la actualidad más importante la comentamos aquí. Queremos iniciar este espacio hablando sobre la última actuación que tuvo Venezuela en el Mundial U15 de béisbol. Nuestra selección, que participa en esa categoría, una selección de muchachos, cerró su participación en la fase de grupos de la Copa Mundial de Béisbol, categoría sub-15, sin contar con el factor suerte. Por cuanto el juego final ante Estados Unidos, los lanzadores Santiago Vázquez y Junior Cordero aplicaron un no-hit, pero un error y dos boletos en el primer capítulo le dieron a los estadounidenses el triunfo por una carrera por cero. Tal cual como lo estás escuchando, no estoy exagerando, no estoy inventándome nada. Así de inverosímil fue la situación. El pitcheo de Venezuela lanzó un no-hit. No permitieron hits en todo el compromiso y aún así terminaron cayendo 1-0. En el juego final de la primera ronda del certamen, la representación de Estados Unidos aprovechó una pifia de la defensa venezolana y también dos boletos de la novena venezolana para llevarse la victoria con una pizarra de 1-0. Los criollos conectaron dos imparables y recibieron hasta 6 boletos a lo largo del cotejo, pero no lograron el triunfo. Los hits los dieron Albert Mejías y Andrés Rojas. Los lanzadores que lograron la hazaña del no-hit fueron Santiago Vázquez, en trabajo de 5 episodios con 3 boletos otorgados y 5 ponches propinados. Junior Cordero cerró la tarea al lanzar los dos últimos capítulos, ponchando a 2 bateadores estadounidenses. El conjunto venezolano jugó con gran deportividad y enorme pundonor deportivo a lo largo del certamen que se disputó en México, pero una serie de detalles impidieron una mejor figuración. La derrota frente a la selección de Nicaragua con una pizarra de 10-5 resultó decisiva para la debacle de los chamos, que sin embargo levantaron el orgullo al vencer a la novena de la República Checa con una pizarra de 11-6 y Australia 11-1. En ese encuentro los criollos perdían 6-0 en el quinto tramo, sin embargo despertaron los bates del equipo nacional para llevarse la victoria que les daba una pequeña esperanza de alcanzar el boleto a la siguiente ronda. Esto hablando específicamente de lo que fue su participación contra la selección de República Checa. Así que bueno, la travesía de estos muchachos en este mundial por ahora no está siendo lo más agradable posible, pero aún así celebramos el compromiso de nuestros chicos que estuvieron allí representándonos de la mejor manera posible. En otras noticias queremos hablar sobre lo que está haciendo la participación de Venezuela en el campeonato Conmebol Sub-20 que se está disputando en tierras venezolanas. Para aquellos que no lo sepan, en específico, este torneo se está llevando a cabo en tierras larenses, en la ciudad de Barquisimeto, donde recientemente también se estuvo llevando a cabo el campeonato Conmebol Sub-20 de selecciones futsales femeninas, donde Venezuela llegó a la final y cayó 0-3 ante Brasil. Aún así, fue una gran actuación de nuestras chicas, que fueron invitadas, gracias a esa gran actuación, al próximo evento competitivo de las Olimpiadas de la Juventud, que se va a realizar en Senegal, Dakar, el próximo mes de noviembre. Pero en esta oportunidad ahora son los chicos los que están disputando el torneo. Venezuela en estos momentos tiene tan solo 2 partidos jugados y tiene 4 puntos en la tabla de posiciones. En la tercera jornada que se disputó recientemente de este torneo, Venezuela tuvo que descansar, por lo tanto, no tuvo compromisos, pero el día de mañana, 1 de octubre, se van a estar enfrentando a la líder del grupo A, que es la selección de Colombia, que ya ha disputado 3 encuentros y en estos momentos están invictos. Venezuela también lo está, pero con un partido menos. El día de mañana se van a estar enfrentando allí. Atención a la gente de Barquisimeto. Si están por allí, vayan a apoyar a nuestra selección allí, al Domo Bolivariano. Hagamos sentir la localía a nuestros muchachos. Es importante dar apoyo a un deporte como el futsal, que nos ha dado muchísimas alegrías al país. Y estoy seguro que los chamos se los van a agradecer y se lo van agradecer con buen fútbol, porque nuestras selecciones de futsal juegan muy bien. La verdad que es disfrutable ver un encuentro, un partido de estos muchachos. La verdad que su talento es grandísimo. Así que si usted va a estar por allí en Barquisimeto el día de mañana y quiere ver deporte del bueno y aparte quiere apoyar a su país en deportes, váyase allí al Domo Bolivariano para que apoye a nuestra selección de fútbol sub-20 que está disputándose este sudamericano de la categoría. Ahora, en otras noticias, queremos hablar sobre la Vuelta Ciclística a Venezuela, que se va a disputar desde el próximo 4 al 11 de octubre y va a estar recorriendo 6 estados. Un conjunto de 14 equipos profesionales extranjeros va a participar en esta nueva edición de la Vuelta Ciclística a Venezuela, la cual se va a disputar, como les comenté, desde el próximo 4 de octubre hasta el 11. Es decir, esto está a punto de comenzar. Esto va a contar con 8 etapas y se va a realizar, o el evento va a transcurrir en los estados Trujillo, Lara, Portuguesa, Yaracuy, Carabobo y Aragua, y otorgará puntos para la clasificación individual y por equipos de la Unión Ciclista Internacional. En ese sentido, los equipos que van a estar incluyendo, que se van a estar incluyendo a este evento según su puntaje en la tabla clasificatoria, son los siguientes: está Modern Adventure Pro Cycling de Estados Unidos, está el Team Medellín de Colombia, Petrolike de México va a estar participando, BSPC de Ecuador también estará en el evento, Nu Colombia estará formando parte de esta carrera, GW Erco Sport Fitness de Colombia también estará presente, Localiza Meo, Swiss Pro Cycling de Brasil estarán también allí, L39 Ion de Los Ángeles de Estados Unidos, o Legión, creo que esa es la manera de leerlo, van a estar también en esta competición. El Team Siste Crédito de Colombia dirá presente y Plus Performance CEO Sport de Chile también será parte de la competición. Por otro lado, el bloque foráneo para la ronda nacional se completa con la escuadra portuguesa TAFBER, la selección nacional de Cuba, quien también estará allí, y los conjuntos colombianos Level Up y Team Spartak. De esta manera, con esta participación internacional de gran peso competitivo, las escuadras nacionales medirán fuerzas ante bloques consolidados en la Unión Ciclista Internacional como parte del América Tour 2026, al cual se integra la Vuelta Ciclística a Venezuela 2026. Así que bueno, los aficionados del ciclismo venezolano tienen por allí una oportunidad de disfrutar un evento que va a ser bastante competitivo, va a ser bastante nutrido y que tendrá la oportunidad de también tener a muchísimos equipos foráneos que estarán disfrutando esto en nuestro país. Queremos ampliar un poco lo que fue la información que se dio recientemente en nuestro noticiero sobre el suramericano de voleibol femenino sub-19 que se va a estar disputando desde el próximo 5 de octubre hasta el 12 de este mismo mes en el estado de Zulia. Este campeonato suramericano estará siendo llevado a cabo en el gimnasio Pedro Elías Belisario. Esto será en el estado Zulia, como ya les comenté, y el debut de nuestra selección va a ser el miércoles 7 ante Uruguay. Posteriormente, el conjunto nacional tendrá compromisos contra Perú el jueves 8. El viernes 9 estarán cerrando la fase de grupos frente a Chile. El conjunto B, es decir, el otro grupo, está conformado por las selecciones de Argentina, Brasil, Bolivia y Ecuador. Las dos mejores selecciones de cada grupo, ojo con esto porque es interesante, van a avanzar a la ronda semifinal y los tres primeros lugares obtendrán un boleto al próximo Campeonato Mundial Sub-19 de 2027, que no tiene todavía sede confirmada por la Federación Internacional de Voleibol. El cuerpo técnico del equipo venezolano lo lidera Gianni Capuzzi en compañía del primer asistente Iosvani Chambes y el segundo asistente Samuel Manzanilla. Por su parte, la cuadrilla nacional estará conformada por muchos grandes nombres y talentos que tenemos: Antonella Lovera, Axta Lucena, Sofía Guaita, Fabiani Karim, Armanda Pacheco y Jara Arias, entre otras chicas súper talentosas que seguro darán el todo por nuestro país. También aquellos que nos están escuchando desde Maracaibo, allí en Zulia, si están en la posibilidad de asistir para apoyar a nuestras chicas, hágalo. Eso es algo que se agradece muchísimo y que impulsa el deporte venezolano a continuar con eventos como esto, que lo que hace es masificar el deporte. Dese cita allí, apoya a las nuestras y seguramente vaya a disfrutar de un gran espectáculo deportivo. Ya hemos llegado al final de este espacio de Tribuna Deportiva. Hoy estuvimos trabajando para ustedes desde la presidencia de Radio Nacional de Venezuela, la periodista Isbemar Jiménez. En la asistencia de cabina se encuentra Cristel Dos Santos. En los controles estuvo Ricardo Figueroa, y quien comentó este espacio para ustedes, su servidor Over Fermín. No se despeguen de la señal de Radio Nacional de Venezuela, la señal que recorre la patria. Nos encontramos en una nueva oportunidad de Tribuna Deportiva. Hasta luego.
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3: Saludos para todos mis amigos de Radio Nacional de Venezuela. Estamos de nuevo en un programa más Cabalgando hacia Carabobo con Ubaldo García. Quiero saludar a todas las personas que me escriben, que oyen el programa, que hacen aportes desde el punto de vista de la historia para el conocimiento, en el intercambio, a todas aquellas personas que opinan. Bienvenidos, porque al fin y al cabo este es un programa diseñado para la interacción con las comunidades, para que hablemos de nuestra historia desde el documento. Ya es repetido decirlo, pero es necesario, que nuestra historia en muchos momentos y en muchas regiones está plagada de errores, de equivocaciones o de agregados que algunos de forma ingenua y otros con malas intenciones han llenado nuestra historia, y es bueno que hagamos las aclaratorias. Tengo en mi mesa un libro gordo de efemérides de Venezuela. Hoy voy a hablar de algunas efemérides de esta semana. Y pues es necesario leerlas y releer y hacer algunos acercamientos para ver el documento, para decir esto no fue así o esto le falta, porque muchos de estas artículos son superficiales, y muy bien sabemos que las tareas escolares en las casas y en las bibliotecas se toman de estos preparados, y entonces hay algunas equivocaciones que es necesario aclarar. Me refiero a las efemérides de esta semana, como el día 1 de octubre de 1810. Dice: primera gran conspiración contra la Junta Suprema de Caracas. Es la primera reacción en esa larga guerra que se inició, ya sabemos, y que duró, aquí duró más de una década. En Venezuela la independencia costó muchos sacrificios. Aquí existieron hombres que dieron su vida y dejaron todos los sacrificios necesarios para que los españoles mordieran el polvo y se fueran a su país, a su Europa. Aquí no hubo medias tintas en posiciones firmes como la de el libertador Simón Bolívar, Antonio José de Sucre, Rafael Urdaneta, hombres como Bartolomé Salón o como Jacinto Lara, que no pactaron nunca y que siempre estuvieron presentes para luchar al lado del pueblo, y que eran gente del pueblo. Y los que no eran, los que pertenecían al mantuanaje, como en el caso de Cristóbal Mendoza o del mismo libertador Simón Bolívar, cambiaron su forma de pensar durante esos tiempos. Y esa es una gran verdad. No fueron estos hombres, algunos de ellos no fueron lo que querían las élites, que siguieran manteniendo los privilegios de las clases altas. Al contrario, el libertador se transformó. El libertador fue un hombre revolucionario que no solamente actuó, sino que su palabra era ley, era el ejemplo. Entonces, bueno, importante que hablemos de las efemérides. Aquí dice que se celebra o se conmemora la primera gran conspiración contra la Junta Suprema de Caracas. Bueno, aquí es importante que tengamos presente por qué se sublevaban, por qué y quiénes eran los que conspiraban contra la Junta Suprema. La Junta Suprema que había cambiado el gobierno monárquico desde el 19 de abril, que se había formado esa junta, encabezada por algunos revolucionarios, entre los principales allí, Juan Germán Rocio, y que estaba haciendo cambios, estaba generando cambios, que había sacado a Vicente Emparan y a Vicente Basadre de una forma pacífica. No fueron maltratados nunca, aun cuando después dijeron que sí. El 19 de abril se dio un movimiento bien planeado, y los españoles fueron llevados al puerto, bien tratados, con los pasajes pagos, como se dice, y toda la alimentación de su familia para que se fueran a la madre España. Ellos fueron a Puerto Rico y después escribieron, hay algunas cosas que no son ciertas de lo que escribieron, pero la obra y la narración de la verdad la tenemos. Bien, esa junta de gobierno empieza a actuar desde mayo, desde abril, mayo, junio, y empieza a generar cambios. Y algunos de los observadores, muchos españoles, muchos, o mestizos, mantuanos, dueños de las tierras, terratenientes, comerciantes, eran los que comerciaban con los bienes que se producían aquí para traer elementos y mercancías del extranjero. La Iglesia Católica, que era amiga y conchupante con la monarquía, eso lo sabemos muy bien, que era el aspecto dominante desde el punto de vista de la religión para mantener la tranquilidad en el pueblo, durante esos primeros meses de la Junta Suprema no les empezó a gustar aquel trato de gobierno, de un gobierno que se veía y que quería ser independiente. Empezaron a hablar de república. La Junta, en el momento en que se conformó el 19 de abril, elevó un documento que decía que se le guardaba el derecho de Fernando VII, pero unos meses después, ese grupo de hombres radicales que aspiraban a la independencia verdadera empezaron a cambiar. Por decir algo, en esos primeros meses se prohibió la entrada de los barcos negreros a los puertos de Venezuela. Triste palabra esta, se refería a los barcos que traían hombres y mujeres de piel negra casados como animales en el África, y que venían a desembarcar su cargamento de corazones y de mentes para ser comerciados como animales. Verdaderamente esto es una cosa que hay que decirla, porque así ocurrió, y eran expuestos en los puertos los hombres y las mujeres, y pesados y medidos en su corpulencia para ponerles un valor a aquella mercancía. Y eso lo hicieron así durante 100, 200 años, ya con el favor de la Iglesia, con el favor de los ricos dominantes que no tenían ningún sentimiento. Y ahora, ya después del 19 de abril, se prohíbe la entrada a Venezuela, que no vuelvan a entrar más esclavos. Y así por el estilo, recordaremos que la España, como una reacción ante el movimiento de independencia de Caracas, la España bloqueó nuestros puertos. Ya no podían ingresar mercancías de ningún otro país, ni podían salir tampoco. Era la forma de humillar o de pisotear a unos hombres que aspiraban a la libertad, que aspiraban a la igualdad. Los internos, los que habían sido observadores españoles, muchos, entonces pegan el grito al cielo. Y es este grupo de conspirantes que se llama en la historia los Linares, no eran más que los González Linares, eran los hermanos que organizaron un movimiento, los hermanos Francisco, Manuel y José González de Linares, que se denominó entonces la conspiración de los Linares. Eran comerciantes españoles quienes, en compañía de otros abogados, sacerdotes, allí estuvo involucrado un personaje que se llamó el Marqués de Casa de León, un camaleón del cual es necesario hablar siempre para tenerlo como ejemplo de la corrupción en el compadrazgo, en el tráfico de influencias, de estos personajes que, siendo solamente españoles,

con la liberación, hizo lo posible, siempre trabajando por debajo de la mesa, de una forma discreta, para no dar pena, pero que se manejaron los sacerdotes, los curas de pueblo, de tal manera que en esos tiempos, 1810, se quería que se estableciera una, porque lo que estaba en el poder era la regencia. Recordemos que en esos tiempos el rey Fernando estaba prisionero. Hay quienes dicen que no estuvo prisionero, que Napoleón lo tomó y lo llevó a una mansión para engordarlo, para que se pasó la vida jugando billar. El rey al que llamaban el deseado, y que vendió a su papá y entregó la monarquía a los franceses, es la verdad. Y entonces se habla de que al regresar se establecería un régimen constitucional. Entonces es cuando surgen los llamados liberales aquí y en Europa. En España, los liberales eran los que estaban en contra de la monarquía absolutista, es decir, que permitían, estaban de acuerdo con que existiera un congreso, un parlamento que le diera el poder legislativo a ese gobierno monárquico, para que no solamente las decisiones fueran tomadas unilateralmente por el rey. Bien, este golpe dado por Francisco Manuel y José González de Linares fue delatado a tiempo. Hay quienes dicen que quienes lo delataron fue José Cortés de Madariaga, el padre Madariaga, y un militar español que se llamó José Mírez. Este José Mírez fue un hombre bien importante, es un desconocido en nuestra historia, pero apareció después en el sur, estuvo comandando tropas, porque a pesar de que era español, siempre fue fiel a la patria y a Bolívar. Este José Mírez formó parte, junto con el padre Madariaga, de los 8 monstruos que Monteverde envió prisioneros a España, que estuvieron en Ceuta. José Mírez es un hombre importante desde entonces aparece ya como la persona que delató la conspiración. Por supuesto que estaban apoyados, repito, por Narciso Coll i Prat y el marqués de Casa de León, que el Casa de León ya se había arrepentido, porque en su condición de camaleón, que saltaba la palanquera de acuerdo a los intereses, él estuvo en la primera conspiración de 1808 contra la monarquía. Después fue llevado a España como presidiario, regresó con el título, apoyó el 19 de abril, y ahora, 6 meses después, ya está arrepentido y está involucrado en la conspiración. Es importante que sepamos que también allí estuvo un hombre que también marcó la pauta en Venezuela, que se llamó Antonio Mata Guzmán, un español. Este Antonio Mata Guzmán era el papá, o fue el papá, de Antonio Leocadio Guzmán, que a su vez fue el papá del presidente Guzmán Blanco. Entonces el abuelo Antonio Mata Guzmán estuvo en la conspiración, fue hecho prisionero y llevado al castillo de Puerto Cabello. Los hermanos González Linares fueron rehabilitados por su condición de comerciantes, y por alguna razón, a lo mejor de compadrazgo, fueron liberados. Es importante estos dos personajes, principalmente Francisco González de Linares y Antonio Mata Guzmán. Francisco González de Linares se quedó en Caracas después de que llega Boves en el año 1415. Era un rico comerciante que tenía buques y era exportador de cacao y de café y traía productos de Europa. Por supuesto que no le iba a gustar a un personaje como este las leyes de una junta de gobierno.

0: de una república, sino que junto con la iglesia apoyaban al rey para seguir ordeñando la vaca, indudablemente. En el año 20, cuando llega Morillo, González de Linares, Francisco, es nombrado por Morillo como el delegado para que venga a conversar con los rebeldes a San Cristóbal. En el año 20 es el primero que viene con una bandera blanca que aparece por Tariba, allá más abajo del Zumbador, pidiendo cacao, que vengo a conversar. Venía con algunos otros secretarios. Dice la historia que Francisco González de Linares era un hombre masón, con mucha facilidad de convencimiento, que era un hombre elocuente, conversador, que se ganaba la gente con facilidad. Y hay una carta donde Urdaneta, que fue el que lo recibió y conversó con él, le dice a Santander: Linares es H. Al final, en el como una postdata en la carta, dice: Linares es H. A mí particularmente me parecía esto extraño. Hice alguna investigación con los masones amigos y efectivamente era la manera de identificarse dentro de lo que se llamaba la hermandad. Y el hecho de que fuera de la hermandad, pues entonces ya en adelante ya existía un nuevo ingrediente en esas conversaciones, porque han dicho también que Morillo también pertenecía a esa organización y que Bolívar era masón. Yo les voy a decir lo que he leído. He encontrado solamente un documento, uno solo, cuando Bolívar tenía 18, 19 años, que asistió a una logia en París. Existe el documento y al final está la firma del Libertador. Pero no hay ningún otro documento. Hay mucha información de estas logias. Hay muchos libros, autores, que uno lee y resulta que no tienen soporte o tienen muy poco soporte en el caso del Libertador. El Libertador incluso después llegó a criticar duramente las organizaciones de este tipo, y de eso sí existen documentos. Bueno, pero volviendo al español Francisco González de Linares, fue quien vino a Cúcuta, conversaron, se trazaron ya las pautas para un armisticio. El Libertador avanza rápidamente, de eso voy a hablar en la segunda parte del programa, por la cordillera de los Andes, llega a Trujillo, y cuando llega a Trujillo, entonces llegan los comisionados enviados por Morillo. Ahí venía un hermano del Marqués de Toro, que era muy amigo del Libertador, que era realista, era como decir el alcalde de Caracas. Morillo lo nombra también, y viene Ramón Correa, que era el primero al que el Libertador enfrentó en el año 1813, y que eran conocidos porque Ramón Correa era casado con una mujer que había vivido en Caracas al lado del Libertador, que dicen que fue la que lo amamantó. Y tuvo una hija, esa mujer, doña Inés Mancebo de Millares, tuvo una hija que se llamó Úrsula, en el mismo tiempo en que nació el Libertador Simón Bolívar. Y esa Úrsula se casó con Ramón Correa, que en este momento, en el año 20, viene como delegado del rey para conversar, para negociar un armisticio. Vean ustedes las vueltas. Lo cierto es que entre Francisco González de Linares y el Libertador se establece una muy buena relación. Repito, la idea de aquellos enviados era que los patriotas reconocieran la constitución de Cádiz, es decir, la que había propuesto el rey ahora en ese año 20, que se había vuelto bueno de momento y que ahora había cambiado, porque ahora sí tenían un parlamento y que los indianos iban a tener representación y que a Bolívar le iban a dar el título que quisiera, los viajes que quisieran a Páez, porque venían regalando y ofreciendo todo para tratar de convencer y romper la revolución. Ya he dicho que en otros lugares del mundo, como en México o en España o en Argentina o en el Perú, esta política del rey Fernando tuvo éxitos, pero en Venezuela no, porque resulta que en Venezuela teníamos a un hombre comandando que se llamó Simón Bolívar y que no tenía medias tintas. Bueno, para volver al tema del masón, González de Linares fue el que fue firmante de los dos tratados, regularización y regularización de la guerra y armisticio, y después fue nombrado por el Libertador como un delegado para que fuera a Caracas a hablar con Morillo, a hablar con los españoles, y después fue embarcado junto con dos comisionados colombianos. En este caso digo colombiano porque para entonces existía la República de Colombia, que era don Tiburcio Echeverría, un bogotano, y don Rafael Revenga, un venezolano, nacido ahí cerca, en el Consejo, muy cerca de la Victoria. Don Rafael Revenga, fueron a Europa para tratar de proponer una paz duradera, que no se dio porque resulta que lo que se pedía era que reconocieran la República. Y ahí se trancaba el serrucho porque Bolívar dijo, República o nada. Si ellos tienen, dijo en una carta, si ellos tienen la Constitución de Española de Cádiz, nosotros tenemos la de 1811, la de Juan Germán Roscio y Cristóbal Mendoza. Bien, quería decir entonces que tener claro que estos Linares eran González de Linares, que eran descontentos por contra la República porque no le dejaban libres las manos para seguir haciendo las trampas de los negocios, para seguir explotando y adueñándose del trabajo de las personas que cultivaban el tabaco o que mataban las reses para sacar los cueros o para comerciar las plumas de garza que eran capturadas entonces en la llanura. Así fue nuestra historia. Creo que cuando dicen la primera gran conspiración contra la Junta Suprema de Caracas, debe de hacerse la aclaratoria de que eran hombres y mujeres descontentos porque le estaban soltando, quitando la teta que habían amamantado durante, de la cual se estaban alimentando durante 3 siglos atrás y aprovechándose de los recursos. Ahora se proponía una relación de amistad entre ya la Venezuela libre y los países europeos, en la cual se respetara el derecho internacional y que se pensara que todos éramos iguales en el tratamiento, para que se rompiera definitivamente la triste clasificación de los hombres y las mujeres por el color de su piel, por el origen, y que todos formáramos como ciudadanos un gran país. Esto costó sangre, costó mucho sacrificio desde 1810 hasta 1824, en que salió el último español allá después de Ayacucho, cuando el general Sucre le dio la gran revolcada. Bueno, mis amigos, vamos a parar esta narración aquí y vamos a una pausa y ya regresamos.
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4: Sí, buenas buenas tardes para todos quienes sintonizan a esta hora la multiplataforma Radio Nacional de Venezuela. Quien les informa, Elianet Hernández desde la ciudad de Caracas. Y es que en el día de hoy se realizó una rueda de prensa para dar a conocer los detalles de la primera edición de la Cumbre Internacional de Gerencia Pública y Economía Digital Venezuela 2026, que se realizará del 12 al 17 de octubre en Valencia, Maracay y también en Caracas. De inmediato vamos a escuchar entonces declaraciones de Eric Beni, quien es el presidente de esta cumbre que se estará realizando en nuestro país.
5: Esta cumbre lleva con auspicio internacional de la Unión Iberoamericana de Municipalistas, UIN, y de la LEC, y también de la Academia Venezolana, tanto privada como pública. Pero para esta cumbre nos acompaña la Universidad de Carabobo y la Universidad de Los Espacios. ¿Qué buscamos? Buscamos es discutir. Esta cumbre suma y multiplica. Buscamos discutir de todas estas partes cuáles serían los tópicos de cada uno de los temas que conforman el ecosistema de la economía digital y que también es parte de la simplificación de trámites administrativos. Hemos comentado que los trámites administrativos, la agilidad está estrechamente relacionada con la economía digital. Cuando un trámite es más ágil, es impactado en positivo a la economía digital. Vamos a estar del 12 al 17 de octubre en tres plazas. Del 12 y 13 inauguramos en Valencia, estaremos en el Hotel Esperia, donde tendremos ponentes, más de 50 especialistas estarán estos dos días y 20 ponencias. En el primer día vamos a contar con la presencia de ponentes internacionales de Portugal, de España, de Argentina, de Italia, de Brasil. En la segunda parte del primer día estarán las ponencias de nuestra academia, en este caso la Universidad de Carabobo. Y el segundo día nos acompañará la LEC en dos ponencias al inicio de ese día, pero también continuemos con 9 conversatorios, que esto es importantísimo, llevados a cabo por la Cámara Venezolana de Comercio Exterior, donde tendremos panelistas por cada conversatorio, son 4 panelistas. Es decir, tenemos 36 expertos en el segundo día hablando de todos los elementos que conforman el ecosistema de la economía digital.
4: Bien, eran entonces declaraciones de Eric Beni, quien es de parte de la organización de esta Cumbre Internacional de Gerencia Pública y Economía Digital. También tienen como objetivo esta jornada capacitar a cerca de 1.200 gerentes en el ámbito público y privado. Para el 17 de octubre, cuando culmine este encuentro de profesionales, se tiene previsto entonces que se dé a conocer las propuestas y los acuerdos a los que se llegaron. Es la información entonces que aportamos a esta hora para Radio Nacional de Venezuela, informó Elianet Hernández. Adelante.
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0: Continuamos en este su programa Cabalgando hacia Carabobo con Ubaldo García. Hoy estamos haciendo un recuento de algunas efemérides. Hay una carta del 7 de octubre de 1820, firmada por el general Sucre, Antonio José de Sucre. Esta carta es desde Trujillo. La escribe para el vicepresidente de Cundinamarca, 1820. Es necesario que nos ubiquemos entonces en el tiempo y en el espacio. Eran los momentos en los cuales habían venido, como lo dije en la parte anterior, habían llegado los españoles a San Cristóbal solicitando conversar con los rebeldes, diciendo que el rey Fernando ahora había cambiado de pensar y de actuar, que ahora tomaba en cuenta la Constitución. Es lo que se conoce en la historia como el trienio constitucional. No duró sino 3 años. Y eso porque lo obligaron a que pensara en un parlamento. A los 3 años, otra vez los franceses y la Santa Alianza lo envolvieron y volvió a ser absolutista, hasta que se murió. esos borbones eran de por sí, pertenecían a una casa de la que se llamaba las casas reinantes del absolutismo, que no permitían más nada sino una sola voz y seguir la normativa de lo que era la rancia, el rancio poder de la Iglesia y las monarquías absolutas, la Santa Alianza. Pero por alguna circunstancia, ya sabemos, en el año 20 hubo una revolución y lo obligaron a que se volviera absolutista. Él envió entonces notas para que conversáramos, dicen que se volvió bueno, y llegaron a San Cristóbal para solicitar un armisticio. El libertador acepta la palabra, les propone que sí, que está bien, que vamos a conversar, pero inmediatamente se pone en movimiento desde San Cristóbal y avanza sobre Táchira, sobre Mérida y Trujillo, porque ya lo he dicho en varios programas, Bolívar ya había venido en Trujillo hacía unos años atrás, conocía la región, porque aquí en esta región trujillana está la posibilidad y la cercanía de Maracaibo por la izquierda, de Barinas por la derecha, al frente Barquisimeto, que era entonces provincia caraqueña. Está Trujillo en un lugar muy bien ubicado geográficamente, geopolíticamente, con respecto a Venezuela. Era un lugar especial para resistir si venían, o para ofender en algún momento, a prender la ofensiva, como ocurrió después en la batalla, en la campaña de Carabobo. Total de que Bolívar sabe muy bien que debe ser tomado Trujillo para esas conversaciones y avanza. La carta a la cual me hago referencia, y con esto quiero pues ayudar, porque me gusta mucho la idea de hablar de historia junto con la geografía, para que nos ubiquemos en el mapa. El camino desde Cúcuta a Caracas transitaba por la cresta de la cordillera, se pasaba por La Grita, Bailadores, Mérida, Mucuchíes, Timote, se llegaba a la puerta, no, hoy en día, a Trujillo, después de Trujillo Santa Ana, Carache, y ya después de Carache se iba hacia los Humocaros, el Tocuyo, Barquisimeto y San Carlos. Ese era el camino. Hay algún amigo que me decía, ¿y por qué no andaban por el llano, que era más fácil? Porque resulta que también habían caminos, pero eran lugares de muchas complicaciones, porque habían plagas, enfermedades, el calor, y eso generaba el paludismo, que entonces era llamado las fiebres malignas, y la gente se moría porque no habían los medicamentos para controlar esos paludismos, lo que fiebre amarilla. Entonces el camino circulaba por la cordillera porque eran mejores climas, aun cuando las dificultades de los ascensos y de los obstáculos naturales eran muchas. Bien, esta gente viene avanzando. Hay cartas aquí en esta, estoy leyendo las memorias de Sucre, hay cartas desde Timotes, hay cartas desde Mucuchíes, 5 de octubre desde Mucuchíes. Es una suerte de órdenes para que se preparen las raciones de la tropa que viene marchando, y que lo está haciendo con mucha premura, porque es necesario tomar Trujillo en el tiempo necesario para cuando se den las conversaciones ya tengamos las posiciones firmes. Entonces se dan esta serie de cartas, que voy a leer primero una que tengo en mi mesa aquí, que se llama, que ya dije, del cuartel general de Trujillo para el vicepresidente. Sucre le dice: una rápida marcha sin perder un hombre ha liberado las dos patrióticas provincias de Mérida y Trujillo. El 2 de octubre entró la guardia del Libertador en Mérida, destacados de allí 40 hombres de caballería a las órdenes del señor coronel Rangel. Este es Antonio Rangel, merideño. Pasaron por la noche el páramo de Mucuchíes, y el 3 al amanecer dieron con todo el enemigo. solo que aquel jefe con los coroneles Gómez e Infante, el mayor Segarra y 7 dragones bastaron para atacar la retaguardia de la tercera división española, tomarle su parque de víveres y municiones, 14 fusileros armados, matándole 4 oficiales y 6 soldados. Ya antes habíamos tomado el equipaje del obispo de Mérida, que hace de caudillo y proveedor de esta división, el cual fue enviado a la catedral de esta ciudad. Es interesante que hagamos algún acercamiento a estas cosas que dicen aquí. Primero, vean ustedes que dicen que se tomó Mérida, pero que salieron unas avanzadas. Eran como cuerpos de exploradores, muy rápidos, con vaquianos, con buenos caballos, que iban observando. Era necesario que reportaran cómo estaba el clima, cómo estaba el río, si las quebradas estaban crecidas, si habían obstáculos, árboles caídos, si podía pasar la tropa, si existían lugares adecuados para la pernocta de los cuerpos del ejército que venían detrás, si habían lugares para el pastoreo de los caballos, si habían reses para la matanza. Era necesario que informaran de los lugares especiales para hacer un campamento, para matar reses y montar los fogones con las brasas, para asar la carne de la retaguardia o del cuerpo central que venían detrás. Esto es interesante, mis amigos de Radio Nacional, y lo quiero comentar porque muchos de nosotros pues no tenemos claridad, creemos que el Libertador se movía así como quien dice, llegué aquí, mañana voy para otro lado. No, en este caso, que venían avanzando en una campaña, ahí habla del enemigo, se está refiriendo a Miguel de la Torre, que estaba en Mérida, que venía de Cúcuta retirándose, ahora está en Mucuchíes, lo encuentran ya más abajo, y lo tirotean, y van observando cómo va todo, el enemigo se va retirando hacia Trujillo. De tal manera que ese primer cuerpo se llama la descubierta. Después hay un grupo de jinetes con mucha experiencia, que son las avanzadas, que son los zapadores también, los que van organizando el camino. Posteriormente viene la vanguardia, ya con la información que se les da, avanza la vanguardia para enfrentar al enemigo si es necesario, mientras que el cuerpo central, que es donde está el alto mando militar, está bajo anillos de seguridad, ya va avanzando con más regularidad, con más cuidado. En este caso, la retaguardia, que es el último cuerpo, y la reserva, vienen andando por territorio liberado. Incluso se habla de que están en La Grita o están en San Cristóbal, mientras que ya los primeros cuerpos están en Mérida y otros ya han pasado el páramo de Mucuchíes. Vean ustedes lo interesante que sería, no tenemos esa facilidad en la radio para tener un mapa y con todo el cuidado ir moviéndonos sobre el mapa para tener conocimiento de estos aspectos. Aquí, en esta lectura, hay algo que me parece interesante y que quiero mencionar, que dice que ya antes habían tomado el equipaje del obispo de Mérida. ¿El obispo de Mérida andaba con la tropa de los españoles? Sí, así fue. El obispo se llamó Rafael Lazo de la Vega. Recordemos que ese obispo era obispo de Mérida de Maracaibo, porque Maracaibo y Mérida, desde el punto de vista de la división eclesiástica en lo religioso, pertenecían a una misma, digamos, a un mismo departamento. Entonces era jurisdicción de este obispo Táchira, Mérida, Trujillo, Barinas y todo lo que es el Zulia y parte de Falcón. Así de grande era. Y el obispo Lazo de la Vega, pues no, ya no sé si lo sabrán, era enviado por el rey. Existía lo que se llama el patronato regio, es decir, el rey de España tenía el poder para cambiar los sacerdotes, los curas y los obispos. Era una propiedad que tenía, que se la había dado la Santa Sede del Vaticano. Por supuesto, Roma habían establecido acuerdos con los reyes dentro de la relación parasítica para mantener o parasitaria para mantener el dominio en la América de los recursos y el dominio de la gente para mantener a la metrópoli, a las burguesías metropolitanas de Europa. Pues entonces el obispo era enviado del rey y por lo tanto defensor del rey, y no era nada de raro que estuviese allí con la tropa, o sea, anda con la tropa. En esta carta dice que el obispo hace de caudillo y proveedor de esta división, el cual fue enviado, le quitaron el equipaje, los víveres, medicinas, y los enviaron a la capital trujillana. Este señor Rafael Lazo de la Vega, en ese momento llega, cuando vienen persiguiéndolos, él va adelante, llega a Mendoza, estoy hablando de Mendoza Fría, y de Mendoza va a Betijoque, junto con su tropa, o con sus guardaespaldas, y de allí se va para la laguna, el lago de Maracaibo, y se embarca para Maracaibo. Estamos en octubre de 1820. Recordaremos que en noviembre se dan las conversaciones entre Bolívar y Morillo, se firma, ya lo dije, los acuerdos de armisticio, y el obispo está en Maracaibo en completo desacuerdo, porque es un hombre recalcitrante. Él no cree, él ha hecho pastorales durísimas en contra de Bolívar, en contra de los que vienen luchando por la independencia. Él en sus pastorales le ha ofrecido el cielo a aquellos soldados que ofrezcan su vida en favor del rey, del amadísimo señor Fernando VII. Ha sido preparado desde que estudió en Bogotá en los años anteriores, y ahora se encuentra con que los soldados españoles han flojeado, el rey quiere conversar, y él dice que eso no es conversar, sino que eso es debilidades. Total que se firma el armisticio, con lo cual él no está de acuerdo. En ese noviembre de 1820, pasa diciembre, él está en Maracaibo, Maracaibo está en poder de los realistas. En enero hay un alzamiento en Maracaibo, ya lo hemos dicho, y se convierte a republicano. Y hay una carta del obispo que dice que el jefe del gobierno ahora republicano en Maracaibo le escribió diciéndole que se quede encerrado en su casa y que por favor no se asome ni al balcón. ¿Por qué? Porque lo conocían, sabían de sus sermones en los púlpitos, que hablaba mal, por decir horrible, contra la gente de la independencia, contra el Bolívar, contra los que venían, que eran hombres malos, herejes, que venían acabando con las vírgenes y violando y quemando las iglesias y todo lo demás. Entonces lo encierra, pero claro, era un hombre con mucho respeto, porque en esos tiempos y siempre la iglesia ha tenido mucho poder, la gente cree en la palabra de un sacerdote absolutamente como el representante de Dios en la tierra. Y en esos tiempos también se hablaba de la monarquía divina, es decir, que Fernando VII era enviado de Dios, y que por lo tanto todo el que fuera en contra de Fernando VII y de los reyes y del poder monárquico estaba actuando contra la iglesia, y por lo tanto era un pecador y se iba al infierno. Total que unos días después dice un libro importante que habla sobre el sacerdote Rafael Lazo de la Vega, que él no traicionó al rey, porque él se convirtió después a la patria, al patriotismo. Entonces dicen que él tuvo una lucha interna por el análisis de la fidelidad al rey o la fidelidad al pueblo, y que llegó un momento en ese 1821, después de que de Maracaibo se volvió patriota, en febrero marzo, el obispo sale de Maracaibo y se viene para Moporo, llega a Betijoque. Estas tierras para entonces estaban tomadas por los patriotas. Recordaremos que aquí quien comandaba el ejército para el momento era Rafael Urdaneta, porque el Libertador había ido un momentico, dijo ya vengo y voy a Bogotá, se fue con Sucre, recordaremos, en ese diciembre anterior. Pero con el movimiento que hubo en Maracaibo lo mandan a llamar. Bolívar viene de regreso con mucha rapidez en ese marzo, con la rapidez que se podía entonces, y es muy difícil que el sacerdote, el obispo Lazo de la Vega no se enterara. Sin embargo, Bolívar llegó a Trujillo los últimos días de febrero, y el sacerdote viene desde Betijoque y dice que él quiere ir a saludar a Rafael Urdaneta, y avanza sobre la ciudad de Trujillo y llega a Trujillo como quien dice aquí estoy si no me han visto. Y cuando le dicen que ahí estaba en la ciudad, estaba Bolívar, dice que se sorprendió mucho, que dijo que sí, que no era posible, cosa que uno hoy en día lo ve con mucha extrañeza, por cuanto entonces habían espías, habían personas que informaban. Más bien parece que el sacerdote quería acercarse al Libertador. No podemos olvidar que el Libertador ya era triunfador en Boyacá. Él quiere acercarse al Libertador, y hay una pastoral ya en los tiempos en los cuales él ya estaba cambiado, donde él explica que cuando le contaron de Boyacá y la actitud que mantuvo el Libertador en Bogotá después de ser triunfador, y el bien con el cual actuó, entendió que él entendió que el pueblo, y siempre lo mete al pueblo, había madurado, y que esa maduración había dado pie para que él también pensara que la soberanía ahora no era necesario que dependiera de un rey, sino que el pueblo ya estaba en condiciones de asumir la soberanía para que se fundara la república. Yo no sé, mis amigos, si ustedes me entienden esto, pero yo trato de entenderlo, y veo que, voy a decirlo, veo allí una gran como una gran manera de engañar, como no sé, porque él de un momento para otro dice que ya maduró el pueblo y que ahora sí, o sea, que cuando 50 años atrás o 20 años atrás la gente, las masas populares existentes en estos países no tenían la forma ni la prestancia para hacer gobierno, y que tenían que ser gobernados por un rey obligatoriamente para que pudiera existir, pero que ahora con los cambios ya ahora sí eran maduros y que él se había vuelto republicano. Bueno, esto a mí me parece más bien como hipócrita. Lo cierto es que él le manda a decir a Bolívar que él quiere verlo, que vaya a la Catedral de Trujillo y lo espera. Hay una narración también hermosa donde él cuenta que Bolívar llegó, que se arrodilló, que le besó el anillo, según tengo entendido, allí dice, y que después fueron al altar y que conversaron una media hora. Bolívar lo invitó a su residencia. En la residencia se estuvieron toda una tarde-noche conversando, y de allí salió el obispo transformado, un republicano arrepentido de todo lo que había hecho como seguidor recalcitrante del rey, y ahora era republicano. Al día siguiente el Libertador le da un pasaporte para que vaya y se presente en Cúcuta como diputado por la provincia de Maracaibo al Congreso de 1821 de Cúcuta, cosa que el sacerdote cumplió a carta cabal, con la extrañeza de todo el mundo, que en su tránsito lo veían ahora con una bandera tricolor, convertido en revolucionario, y que cuando llegó a Cúcuta el primero que se cayó para atrás fue Santander, y hay una carta donde le dice: el obispo Lazo es más patriota que usted, le dice a Bolívar. Se convirtió. Es bueno decirlo porque fue así, no solamente se convirtió de boca, sino que el obispo Lazo fue un gran patriota a partir de ese momento, y a él se le deben las relaciones que se establecieron con la Santa Sede para lograr el reconocimiento de esta patria de Colombia por la Iglesia. De todas maneras, estos son cuentos interesantes que seguiremos avanzando. Quien les habla, Ubaldo García. Les dejo mi número, 0414-7484-364. Si me escriben, les responderé. No solamente es este el sacerdote, ya el Libertador tendrá la experiencia, ya lo había tenido con Narciso Coll y Prat en el año 13 y 14 en Caracas, el obispo también recalcitrante, ahora con Lazo de la Vega, pero en el año 22 enfrenta al obispo de Popayán y Pasto, el de nombre Jiménez de Enciso, uno tal vez peor que este, que dio mucho que ver en contra de la República, y más adelante en el Perú el obispo Goyeneche, también un hombre llamado a defender al rey, se encontró con el Libertador. El Libertador siempre se manejó con mucha diplomacia, es lo que hay que saber y decir, y se los ganaba de una manera o de otra. Bueno, mis amigos, será entonces hasta otro momento en que conversaremos de los aspectos de nuestra historia y seguiremos cabalgando hacia Carabobo. Un fuerte abrazo para todos.
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3: Amada Venezuela, ya estamos felices, contentos de estar con ustedes y entre ustedes en este su espacio y trinchera de lucha. Venezuela es nuestra, por Radio Nacional de Venezuela, la señal que recorre la patria. Nosotros vamos a iniciar deseándoles muchas bendiciones, pidiéndole a Dios muchas bendiciones para nuestra patria y para todos quienes nos escuchan por la señal que recorre la patria. Saludar desde ya a nuestra querida y combativa compañera Ivemar Jiménez en la presidencia de Radio Nacional de Venezuela, así como a nuestro querido Brazón, también a nuestra querida Vilmaris Mendoza y a Brian Díaz en streaming. Bueno, estamos hoy engalanados, Brazón. Pura gente buena, ¿verdad? También saludemos a nuestros compañeros de labores de Radio Nacional de Venezuela que hacen posible que esta y toda la programación de Radio Nacional de Venezuela llegue hasta sus hogares con la eficiencia, honestidad y transparencia que caracteriza a todos nuestros compañeros de labores y a esta prestigiosa radio de la que nos sentimos cada día orgullosos y orgullosas. Además que ya somos una gente mayor de edad, Brazón. Ya tenemos que decir que somos tal vez unos adultos contemporáneos, ¿verdad? De la radio. O la radio, eso es una adulta contemporánea. Nosotros seguimos siendo jóvenes. A nosotros sí no nos pasan los años, Brazón. Bueno, vamos a saludar a nuestro querido Douglas que nos acompaña. Douglas, bienvenido. ¿Cómo estás? Oliver viene en camino. Ya se incorpora nuestro hermano diputado Oliver Rivas también con nosotros aquí en cabina en este programa que seguro estoy. Va a ser un programa con mucha sustancia, diría Rolando Corado, para quienes lo conocimos y lo honramos.
4: Nuestra querida y fiel audiencia de Radio Nacional de Venezuela, un gusto nuevamente estar acá en este programa con nuestra querida diputada Maite García y el diputado Oliver Rivas. Y bueno, sí, como lo dices, hoy vamos a estar analizando, comentando un poco sobre los acontecimientos que han sucedido, importantes acontecimientos que han sucedido, y sobre todo el discurso de nuestra presidenta encargada Delcy Rodríguez ante la Asamblea General de las Naciones Unidas. Y bueno, también tocaremos algunos otros temas que son de interés nacional. Bueno, agradecerles a estos compañeros, compañeras que me han invitado a este programa y que ahora, bueno, los voy a estar acompañando, se van a acostumbrar a mi voz.
3: Y a tu presencia, Brazón, ¿verdad? Eso es importantísimo, tener nosotros. ¿Sabes qué? Siempre decimos que esta radio es una radio que le da voz a los que no tenemos voz y a quienes de una forma u otra somos comunicadores populares, que nuestra formación académica no es el periodismo, pero somos comunicadores y hay que decir y de verdad reconocer en esta radio esa virtud y en nuestra querida compañera Ivemar ese apoyo, ese reconocimiento, esa fortaleza a todas las expresiones de nuestro país desde este espacio.
4: Así es, esta radio tiene un gran valor porque, bueno, por su diversidad también, ¿no? Es la diversidad de voces, la diversidad de sectores que se expresan en los distintos programas, pero también, bueno, respaldados por una trayectoria de muchísimos años, ¿no?
3: Totalmente.
4: Que son
3: 90.
4: Así es, le ha dado, imagínense, 90 años, ha pasado por todas las coyunturas políticas, por todos los procesos de transformación de este país y se mantiene siendo una de las principales radios de nuestro país, que además con alcance nacional, eso es sumamente importante, y no abandonar este medio de comunicación que para nuestro pueblo es tan importante, sobre todo nuestro pueblo en el interior del país, el pueblo que como decía al principio, es fiel a la radio. ¿no? Y creemos que es un medio de comunicación muy importante y por cierto, ha sido muy importante en coyunturas muy específicas de nuestro país.
5: Es así.
4: Nosotros pudiéramos recordar, por ejemplo, acontecimientos donde la radio informó de primera mano las cosas que sucedían en momentos difíciles, bueno, como en el año 2002, por ejemplo, donde nosotros como pueblo tuvimos una ventana en estos medios de comunicación para expresar y para comunicarnos con el mundo, incluso con el mundo, sobre lo que acontecía en nuestro país. Por eso es una radio muy respetada y nosotros nos sentimos orgullosos, pues, de ser parte, y nos sentimos orgullosos del equipo que sostiene esta radio, que siempre hay que mencionarlo, es un conjunto de hombres y mujeres que día a día entregan el corazón aquí para que todo salga bien y para que nos escuchen nuestra audiencia, que hoy, bueno, saludamos los que estén en sus carros, los que estén en sus casas, los que estén cocinando, los que estén en el trabajo, los que estén en la oficina, los que están en el campo, que lo tienen su radiecito ahí colocado para informarse de las noticias y para escuchar las opiniones de nuestro pueblo. También quería comentarte, bueno, que como me estoy sumando a este espacio, bueno, nosotros hemos hecho también, hemos tenido distintas experiencias en la radio. En otras ocasiones, y por eso, aunque no somos graduados, como tú decías, del área de la comunicación, pues hemos ejercido la comunicación, porque este proceso nos ha dado la oportunidad, a través de las radios alternativas y comunitarias, nos ha dado la oportunidad de expresarnos, de incluso de construir esa estructura, esa formación, esa disciplina que requiere un medio de comunicación tan importante como este.
5: Así es, y además también recordar hoy que fue esta radio la que le dio voz al programa A lo Presidente. Desde aquí, nuestro presidente nos dio grandes y épicas aportes para las grandes luchas y aportes comunicacionales y además lecciones sobre el rol de nuestro pueblo en la radio y en la comunicación. Aquí inició el comandante y bueno, siempre estamos y estaremos honrados de seguir en esos espacios. También reconocer y recordar a Ricardo Durán, compañero periodista, también grande, un referente importante para nuestro país y para quienes lo conocimos. Brazón, ¿verdad? Brazón me señala allá quienes le tenemos afecto y amor a nuestro querido Ricardo y que lo recordamos y lo honramos a través de estos espacios, tratando de ser un poquito como nos enseñó nuestro amado Ricardo Durán. Brazón, seguimos entonces ese ejemplo de lucha de grandes y humildes compañeros que tocaron nuestras vidas y fueron grandes referentes y son grandes referentes en nosotros. Entonces, bueno, orgullosos y orgullosas de estar hoy en este programa y bueno, de recordar, imagínate, Oliver, que recordábamos a Ricardo Durán, que desde estos espacios, Brazón debe recordar el programa de Ricardo a las 5 de la mañana, Brazón. Y a mí me correspondió el honor también de tener ese espacio a las 5 de la mañana, con además una responsabilidad épica, porque no era cualquier espacio. Los que conocimos a Ricardo sabíamos lo importante que es para él la radio. Y digo es porque Ricardo, su lucha y su esencia sigue invicta en cada uno de nosotros. Entonces agradecerte de verdad que Douglas nos trae esos recuerdos tan hermosos, tan maravillosos, de estos referentes, hermanos, que han pasado por aquí y que, como lo decíamos ahorita, aunque nuestra formación académica no está en el área del periodismo, es nuestra vocación y decíamos como, o resaltábamos como esta radio ha sido una ventana para todas las voces y las expresiones de las comunidades, para los liderazgos desde el territorio. Resaltábamos eso, querido Oliver.
6: Claro, bueno. Arrancaron ahí con todos los bríos. Brazón debe tener registro, yo creo que de Ricardo Durán, pero también de otros periodistas de los años 70. Brazón, bueno.
5: No, 70.
6: ¿Cómo es? Esta historia viene de lejos. No, mentira, pero hablando de la Radio Nacional de Venezuela, por cierto, que siempre recuerdo que con Brazón compartimos espacio, precisamente. Era el administrador y estaba en los controles técnicos de el programa Háblame Cloro, que hacíamos con Enio y Marco Antonio, ¿verdad, Abrazón?
4: Enio de la Descarga.
6: Estaba

0: Y hoy, bueno, Radio Nacional de Venezuela nos abre nuevamente las puertas, bueno, a ustedes desde hace un tiempo, y yo que me estoy involucrando ahora en el programa, gustosamente, recordando esos tiempos, pero hemos venido, bueno, eso, formándonos para la tarea, y hoy estamos, bueno, muy contentos de estar acá.
1: Yo llegué como tú, Douglas, ¿oíste? me dieron asilo, me invitaron varias veces, llegué como invitado, poco a poco, venía como invitado todas las semanas hasta que me quedé. Es la práctica.
2: Y un día celebramos en su cumpleaños, Brazón, ¿te acuerdas? Cuando dijo Oliver Rivas. No, un día nos cambiaron el nombre. Era Oliver García y Maite Rivas.
1: Ah, sí, una cosa así.
2: Y hemos pasado por todos estos procesos, ¿verdad? Hermoso.
1: Ese es el método de captación de Maite para la comunicación.
2: Nos casamos de manera bien, bien bonita, porque somos hermanos y además es... yo me atrevo a decir que es nuestro método de lucha con la coherencia y con el ejemplo. Entonces son voces que yo considero con mucha humildad, y además agradezco a nuestra compañera Ismael Jiménez, que nos permite en este espacio, y a todos los compañeros de Radio Nacional de Venezuela, que son voces que deben estar permanentemente en Radio Nacional de Venezuela, porque además son voces con vínculos, con trabajo, que cuando la gente escucha no son voces ajenas al territorio, son voces que resaltan lo que se viene construyendo desde el territorio. Por eso este es un espacio que resalta el gentilicio de nuestra identidad, el gentilicio de nuestra Venezuela. Por eso Venezuela es nuestra.
0: Y bueno, eso nos da pie para iniciar con el tema que vamos a conversar el día de hoy, ¿no? Porque Venezuela es nuestra, y nosotros también somos expresión de diversas luchas que ha generado esta revolución bolivariana, este proceso. Y bueno, esto que ha sucedido recientemente en la Asamblea General de las Naciones Unidas es un hito. Uh-huh. Es un hito porque las circunstancias sobre las cuales, o en las cuales la presidenta encargada asume esa responsabilidad, son bastante particulares, son inéditas, pero tampoco son ajenas a este pueblo y son ajenas a este proceso. Nosotros hemos transitado etapas muy duras, difíciles, pero siempre nos hemos sabido levantar, y creo que quizás la esencia de lo que nos ha hecho levantarnos, lo que nos ha hecho sobreponernos, es precisamente esa vocación que tenemos de la solidaridad y la paz, ¿no? Entonces, quizás uno de los elementos centrales de cómo llega la presidenta encargada Delcy Rodríguez a la Asamblea General de la ONU es porque apostamos entonces por el camino de la paz, de la diplomacia bolivariana de paz. Y bueno, vamos a estar analizando algunos elementos del discurso que nos parece importante traer de vuelta para entender el contexto y para entender los próximos tiempos que vienen. Pasado rapidísimo este año, y bueno, ya entonces estamos en otra etapa, y esa etapa tenemos que permanentemente estar mirando, analizando, para encaminarnos pues hacia el rumbo de la prosperidad como nación.
2: Totalmente. Yo creo que para entrar, querido hermanos, Oliver, en materia, voy a resaltar para quienes, desde una manera muy autocrítica, pudiéramos decir así, decían, no mencionó al presidente Nicolás, ¿no? Y nuestra presidenta dijo que nuestro país había estado marcada por dos eventos muy dolorosos, palabras textuales, muy dolorosos en este año 2026. Uno producto de las confrontaciones, allí está hablando de nuestro presidente Nicolás, y de, bueno, lo que con esa noticia que recibimos el año, todos los venezolanos y el mundo, y también habló del doblete sísmico. Para entrar en materia, cuando digo esto y resalto esto, voy a citar a Martí. En política lo que es no se ve. Y creo que fue con una altura impecable, diría nuestro corao, Oliver. Además, impecable.
1: Altura y dignidad. Uh-huh. Yo coincido. Creo que el asunto no pasa por complacer las preferencias y los gustos discursivos de nadie. Creo que además, si nosotros venimos haciendo un pacto, ¿verdad?, de depósito, de la confianza colectiva en la personalidad que le tocó

0: Asumir la responsabilidad de dirección y de principal vocería del país en unas circunstancias muy duras que después se agudizaron con el doble terremoto, pues nosotros frente a eso lo que hacemos es confiar fundamentalmente. Eso es libre, aquí no hay nadie que esté obligado a hacerlo, ¿no? Pero bueno, ahí hay unas posiciones inamovibles, muy a pesar de quienes quisieran ver al bloque patriótico y popular corroído, confundido, desafiliado, en un sálvese quien pueda. Aquí no se ha movido nadie. Y los principales referentes de esa corriente histórica popular que impulsó esta constitución en el año 99 y este proyecto de país están exactamente ahí. O sea, uno los ve y los escucha, porque además uno voltea para los lados ante cada arremetida, cada circunstancia traumática, uno voltea para los lados para ver quién está, ¿no? Y eso, bueno, siempre es un indicador, porque finalmente hay una apuesta colectiva. Y esos principales referentes, que no son egocéntricos de medios de comunicación, ni individualidades con agendas propias, particulares, sino quienes vienen, que son expresión de esa corriente histórica, siguen ahí. Pero bueno, yo creo que más allá de eso, como tú decías, Maite, hay asuntos en la geopolítica que no necesariamente son explícitos. Totalmente. Pero yo quiero decir acá, frente a todas esas intrigas que usan las circunstancias y el desarrollo de la Asamblea General de Naciones Unidas, hay gente que en espacios así le toca una tarea y a gente y otra gente le toca otra. Entonces, que el vocero de Rusia haya planteado ahí la exigencia de liberación del presidente legítimo Nicolás Maduro y la diputada Cilia Flores, no creo que sea una cosa casual, ni creo que lo hagan aisladamente. ¿Sí? Lo dejo ahí. Interpreten ustedes eso, pero creo que eso es lo tácito. Ahora, de lo explícito, creo que hay que reivindicar lo que planteaba Douglas inicialmente, que es, nosotros nos ganamos el derecho de estar ahí, a pesar del intento de bloqueo y de cerco contra Venezuela. Ese es el principal saldo, ¿no? El que esperaba un discurso a la medida de cada gusto, bueno, se quedará con los crespos hechos, las cosas no son exactamente así. Pero lo cierto es que Venezuela estuvo ahí y estuvo una vocera de esta corriente histórica y no otra.
1: Bueno, vamos a irnos a el primer y único corte de este subprograma Venezuela es Nuestra, no se vayan, para que sigamos en esta hermosa conversación.
0: Con este trilema energético.
1: Exacto.
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7: Son las 2:21.
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0: Continuamos en Venezuela es nuestra y abordando además un tema que está muy, muy en el tapete en esta coyuntura, como es nuestra presencia nuevamente en Naciones Unidas, en este 81 periodo de sesiones de la Asamblea General de Naciones Unidas, donde a través de nuestra presidenta encargada del cielo, Ina Rodríguez Gómez, Venezuela dijo lo suyo. Y bueno, comentábamos acá varios de los temas. Pero efectivamente, como diría Gioconda Belli en el poema Los Portadores de Sueños, quienes no tienen ojos para ver los sueños no los ven ni de noche ni de día, ¿no? Entonces cada quien saca sus conclusiones, el que quiere ver el vaso medio lleno, el que quiere ver el vaso medio vacío.
9: Nosotros
0: el que no quiere ver el vaso, o bueno, sufre de negacionismo extremo. Lo cierto del caso es que hay cosas muy importantes. La presidenta habló, por ejemplo, del desarrollo inclusivo con justicia social. Y de ahí nosotros podemos tomar elementos, porque, bueno, Venezuela apuesta a un modelo que no es posible reproduciendo una lógica de explotación, especulación y exclusión. Tan simple como eso. Ya lo demás, bueno, nos toca cada quien deducirlo a la luz de el proyecto en el que milita y que viene construyendo. Solo tenemos un plan como es el de las 7 transformaciones y creo que ahí se habla claramente de cuál es la apuesta de Venezuela. Pero obviamente ahí no se va a hablar solamente a Venezuela, se va a hablar también a una cantidad de países en un contexto donde hay un fascismo recrecido. Entonces también se trata de cómo establecer canales de diálogo con ese mundo que no está entendiendo y que además ha sido profundamente intoxicado con una propaganda contra cualquier tendencia progresista, transformadora o de izquierda. Entonces bueno, ese es parte del discurso a ese mundo.
10: Sí, yo me voy un poquito atrás con lo que iniciaba, porque digamos este discurso ante la Asamblea General estuvo revestido bueno de muchas críticas, ¿verdad? Pero tú decías que nos hemos ganado nuestro puesto, nos hemos ganado nuestro espacio y nuestro reconocimiento, y eso tiene que ver bueno con que también tenemos que reconocer que hay una agenda política de algunos sectores nacionales e internacionales que han apostado a la desconfianza, a que nuestro pueblo desconfíe de nuestras autoridades. Pero yo quería recordar que en un hecho también muy, muy doloroso para el pueblo venezolano, cuando nuestro comandante Chávez, su partida física, pues cuando fallece, el presidente Nicolás Maduro decía: hemos roto el maleficio de la traición. No sé si recuerdan cuando está anunciando el tema, y cuando además en su capilla ardiente, cuando estuvo el pueblo ahí visitándolo, él también lo volvió a decir, y lo dijo rodeado de la dirección política y militar de la Revolución Bolivariana, que ha acompañado este proceso en los distintos escenarios. Y creo que esa cualidad es clave para entender cómo nosotros manejamos la política o cómo nosotros interpretamos la relación entre el pueblo y la dirección, ¿no? Que son expresión de diversos sectores, y por eso hoy la presidenta asume ese rol que tú decías que es su rol mientras otros tienen otros roles, revestida de legitimidad. De legitimidad popular, ¿por qué? Porque es expresión de esa dirección colectiva que hemos construido durante 27 años. Tú decías, son los mismos que hace años nos acompañan en el proceso de construcción de esta revolución. Entonces, y la presidenta entró a la Asamblea General diciendo, yo he venido acá en diversos roles. Cuando fui, decía ella textualmente, ¿no?
0: Canciller.
10: Cuando fui en mi vida, en distintos momentos como funcionaria. Primero como canciller, luego como vicepresidenta ejecutiva de la República y hoy como presidenta encargada. Es decir, primero es parte estructurante de este proceso, pero segundo, bueno, quienes lo acusan de legitimidad, bueno, no es una paracaidista, no es una persona que viene a asumir una responsabilidad porque alguien le impuso, sino porque, bueno, el devenir de los acontecimientos la ha colocado ahí. Por eso, antes de entrar en ese tema del contenido, quería decir que, bueno, que nuestra presidenta está revestida de legitimidad en tanto es expresión de esa dirección colectiva que hemos construido como pueblo.
1: Totalmente, Oliver. Nosotros, además decir la altura, a pesar de las adversidades y la narrativa que se tejió para de una forma u otra desmitificar, además de su mensaje al mundo, su mensaje también a los venezolanos. Y es importante resaltar, lo escuchábamos y también esta mañana lo escuchábamos, la legitimidad que tiene nuestra presidenta, pero además la altura moral y la inteligencia que podemos resaltar. El presidente de los Estados Unidos sostuvo dos reuniones con presidente, y fue con nuestra presidenta y con el presidente de China. Yo creo que eso también es importante evaluar desde este espacio, porque además son mensajes concretos sobre esa política de diplomacia de paz, sobre esa política de diplomacia de respeto y esa esencia, bueno, que nos, durante estos más de 20 años, como decía Douglas, que nos ha caracterizado a los venezolanas, a las venezolanas y a los venezolanos, Oliver.
0: Sí, hay que, bueno, imagínate, pobre Xi Jinping, estarán diciendo por ahí en China que entregó...
1: Ajá.
0: El socialismo con particularidades chinas, porque se reunió con Trump. No, yo creo que ahí está clara la agenda de la geopolítica.
10: Comió, paseó, compartieron espacios incluso no televisados. Bueno, pues,
0: claro,
10: todavía. Pues.
0: Porque yo creo que eso es, en el fondo, ese nivel de liderazgo mundial prioriza algo muy concreto, que es más allá, ahora que está de moda eso de farmear aura, más allá del farmeo de aura, de los discursos altisonantes, hostiles, violentos, amenazantes contra el mundo, al final del día esa vocería fanfarrona tiene que sentarse con quienes realmente existen.
1: Así es.
0: Entonces, bueno, en un polo de poder existe China. Listo, tú te vas a sentar con China. No, que tú dijiste, que tú blufeaste, que tú, bueno, tienes 6 meses, 3 años hablando golpeado. Pero tú tuviste que sentar y recibir a Xi Jinping con su cara de buen chino, ¿verdad? Que va para allá y se sienta.
10: Y
0: también tuviste que recibir a la presidenta encargada, a pesar de que la otra señora seguro estaba por la puerta de atrás tocando la puerta para ver si la dejaban entrar. No, señora, ni que regale el premio falso que sea, puede ocupar eso, porque es que eso no se hace solamente con ganas, no se hace soñando, se hace también con un proyecto y con un nivel de dirección colectiva estable, que es lo que ha garantizado esta corriente histórica, a pesar de todo lo que hemos vivido, ¿no?
10: Sí, además, bueno, nadie puede negar el peso específico que tiene China para la geopolítica internacional, para los desarrollos, incluso de las disputas económicas mundiales. Entonces, digamos, también nos parece sumamente importante que que China haya propiciado ese diálogo, porque tiene que ver con los equilibrios necesarios que requiere este planeta en este momento frente a la agenda, que lo hemos dicho varias veces en estos espacios, la agenda guerrerista que pareciera la que se quiere imponer, y bueno, por ejemplo, que le han impuesto a la propia Rusia, que también tiene un peso, nadie puede negar su peso específico, igual que Corea del Norte, que son potencias nucleares, pero también potencias económicas, y que fue quien, precisamente, su vocería pidió la liberación de Nicolás Maduro. Entonces estamos ahí se están expresando equilibrios que son necesarios y que solo pueden suceder mediante la voluntad política de esos gobernantes, que son expresión de sus pueblos y de sus sociedades, de sus construcciones históricas, cada una con sus particularidades, pero que han decidido, bueno, digamos, entrar en ese proceso de negociación para no ir a la guerra, concretamente. O sea, Xi Jinping se sienta ahí, a pesar de todas las amenazas, de los aranceles, de las zancadillas que les han hecho en el mercado internacional, de los discursos de odio. Y sin embargo, como bien saben, porque saben cuál es su peso específico, se sientan y saben que pueden negociar con Estados Unidos y saben que pueden, digamos, con sus propias capacidades, cualidades y sus propias formas de entender la diplomacia, intentar llevar el cauce hacia la vía de la diplomacia y no hacia la vía de la guerra. Creo que eso es también una muestra más de que Venezuela no es más sino otra expresión también de esos equilibrios que necesitamos y que ya la presidenta lo denunciaba, como decía la diputada Maite, hizo referencia a los dos hechos, uno de los cuales fue producto del extremismo, de los discursos de odio, y que ya vimos que eso no nos va a llevar a buen puerto. Precisamente por eso decimos ahora, a partir de que el mundo pudo ver que esa confrontación, que además es violatoria del derecho internacional, que la propia presidenta rescató en la Asamblea General de las Naciones Unidas, a propósito de eso, cuando habló del derecho internacional, habló de nuestros derechos sobre la Guayana Esequiba, que por cierto el diputado Oliver puede ampliar mucho más sobre eso, pero reivindicó el derecho internacional, que fue violado el 3 de enero. Pero nosotros estamos ahí para poder decirlo, para poder denunciarlo ante el mundo, pero además para poder llamar al mundo a que retomemos esos equilibrios necesarios para avanzar en un mundo en paz, que es lo que nos permite realmente construir.
11: Y denunció la sanción.
10: Y denunció las sanciones, el bloqueo, y porque son medidas violatorias del derecho internacional, porque así no se puede desarrollar un país frente a una potencia que pretende, bueno, cerrarle las puertas, cerrarle todos los caminos para su desarrollo.
12: Totalmente.
10: Por eso ha sido parte de la solicitud de Venezuela permanentemente.
12: Y decir o resaltar que, bueno, a pesar, como lo decía nuestro diputado Oliver, de la fanfarronería, a la potencia mundial le correspondió reconocer y sentarse con, además de los referentes, los liderazgos genuinos, geopolíticos, que son los que marcan ese equilibrio y que son los que determinan ese equilibrio. Nosotros, yo creo que desde este espacio y desde el mundo se reconoce, bueno, esa reunión con nuestra presidenta, que además hay quienes dicen, y es un debate, ¿no? Bueno, que hablan sobre las izquierdas, que si está avanzando o no, que si está mermado o no, que quién avanza y quién no. Lo cierto es que le correspondió sentarse en el marco del respeto, escuchar las voces diferentes, reconocerlas, porque por algo se sientan con la presidenta Delcy Rodríguez, por algo reciben al presidente de China, por algo Rusia expone con firmeza su voz, Irán expone con firmeza su voz, y además por algo el hemiciclo de Naciones Unidas se quedó prácticamente solo cuando estaban hablando quienes tienen ese planteamiento guerrerista de irrespeto a la vida del planeta, de irrespeto, bueno, a todo lo que respira. Y además después entonces podemos nosotros hacer un análisis que es como para otro día, como quedó el programa pasado con este, para el próximo programa pudiera ser el por qué no se sientan con expresiones como esta señora, que ante una sesión de Naciones Unidas tan importante en la historia de la humanidad, bueno, pretendió generar con su enjambre unas narrativas tan vergonzosas, porque creo que no hay otra expresión, una narrativa tan vergonzosa que a estos señores no les tocó, al presidente de los Estados Unidos, al secretario de los Estados Unidos, no les tocó más alternativa que evadir preguntas.

0: al respecto. Porque es que es indefendible, es impresentable hablar al respecto, ¿no? Yo creo que se están dando cuenta, o se dieron cuenta, el mal que le han hecho a la humanidad, con todo y el premio que regaló.
1: Yo creo que una cosa importante aquí para la venezolanía, usted, señor, señora, que va en estos momentos en el carrito, en la camioneta, en el bus, en su carro, o que está en la casa, o que está en el trabajo y está oyendo este programa de radio, o que nos está viendo por streaming, y es cuáles son las prioridades. Por ahí hay una gente que está alentando, pero absurdamente a estas alturas y frente a la situación que venimos abordando y resolviendo positivamente, pero a contracorriente, ¿no? De muchas urgencias, circunstancias, incluso algunas sobrevenidas, como los efectos del doble terremoto este mismo año, hace muy poco, que pareciera que ha pasado mucho tiempo, pero lo que llevamos son 3 meses, ¿no? Y bueno, están alentando manifestaciones, violencia, incluso por ahí vi una publicación de uno de estos mercenarios de la comunicación que decía algo así como que bueno, vamos a presionar la transición y no será por la vía política. Eso es gente que en realidad no está viendo cuáles son las prioridades. Las prioridades las está viendo, sí, la presidenta que apenas llegó, lo primero que hizo fue ir al centro de monitoreo del Sistema Eléctrico Nacional, porque lo que está es, bueno, ocupándose de lo que hay que resolver. Quienes están viendo otra agenda es porque sencillamente no les interesan las necesidades de los venezolanos y las venezolanas, que son sí resolver el tema económico, ¿verdad? Procurar las inversiones, procurar romper el cerco que nos intentaron imponer, reinsertar a Venezuela en la dinámica comercial internacional para poder tener, bueno, acceso y poder intercambiar en el mercado internacional nuestros principales productos y potencial económico, ¿no? Pero también adquirir a precios regulares y no con sobreprecio, no con sobrecumplimiento, regularizar el comercio y a Venezuela en esa dinámica comercial internacional, bueno, para que precisamente nosotros tengamos una economía más estable. Porque si a uno le afecta, ¿verdad?, la especulación, le afecta la inflación, bueno, sepa que eso está condicionado por esa dinámica. Es decir, el bloqueo ha generado eso que llaman sobrecumplimiento, que es que Venezuela, para adquirir productos, insumos en el mercado internacional, paga más caro. Eso precisamente porque hay un obstáculo, ¿verdad?, que torpedea ese desarrollo y esa adquisición que tiene cualquier país. Entonces, quienes están apostando a eso están saboteando la normalidad de la vida, y quienes estamos más bien colaborando para que eso cese, para que se supere positivamente, bueno, queremos justamente una Venezuela estable que genere las condiciones para cumplir lo que está en la Constitución, sencillamente. Y bueno, nosotros creemos que tenemos que alinear las fuerzas nacionales por esa vía, ¿no? Que es lo que estamos procurando, generando todas las vías de consenso, incluso levantando algunas contradicciones, algunas tensiones con otras fuerzas, con las que tenemos diferencias, pero con las que tenemos que encontrarnos por lo menos en esas prioridades.
2: Sí, Oliver, yo quería, a propósito de lo que estás comentando, resaltar un elemento que también estamos viviendo en este momento, que la presidenta encargada, Delcy Rodríguez, y bueno, la dirección política ha denominado una transformación democrática, ¿no? Que tiene que ver con el tema de la libertad de expresión. Porque, o sea, si nos vamos desde el punto de vista del concepto literal, bueno, la libertad de expresión, propiamente sus palabras lo dicen, ¿no? O sea, es la posibilidad de expresarte sin ningún tipo de coacción. Ahora, la libertad de expresión en el contexto social tiene una responsabilidad. Tú no puedes, una responsabilidad social, como dicen, ¿no? Nuestra ley, por cierto, ley de responsabilidad social, así lo dicta. O sea, no solo es un principio ético, un principio, sino también es un elemento legal. Y por eso nosotros decimos que la libertad de expresión que hoy se está promoviendo, que hoy en el marco del diálogo nacional que se está dando, que nosotros reconocemos, con factores no del extremismo, sino de algunos factores de oposición que han entendido que la jugada para salir adelante es política y no es por atajos contra la paz del pueblo y con lo que el pueblo quiere, que es mejorar sus condiciones concretas de vida. Bueno, nosotros también tenemos que decir que hablar hoy de la situación de Venezuela sin hablar de las más de 1,000 medidas coercitivas unilaterales es, vamos a decirlo así, hablar con medias verdades, por no decir que es mentira, porque algunos medios de comunicación y algunos voceros de la oposición omiten este pequeño detalle cada vez que hablan en los medios sobre la situación eléctrica, sobre la situación de los servicios, sobre la situación y la relación de nuestro gobierno con el ámbito financiero internacional, que ha sido duramente golpeado por estas medidas coercitivas unilaterales. Entonces, una de las solicitudes concretas que está haciendo la presidenta encargada en el marco de esta negociación internacional, pero también la negociación nacional, es que todos los factores políticos nos alineemos en contra de las sanciones y el bloqueo, las mal llamadas sanciones. Por eso nosotros hacemos un llamado también a ser responsable al momento de informar a nuestro pueblo, de informar las verdaderas causas de lo que está sucediendo con el sistema eléctrico nacional y los, por supuesto, los avances que han habido en los últimos meses, donde nos hemos tenido que abrir a empresas internacionales que tienen esa capacidad de aportarnos, no solo financieramente, sino tecnológicamente, para ampliar nuestra capacidad de generación eléctrica. Y también habría que decir que no hablar del fenómeno del superniño también sería irresponsable, porque el vaciado de nuestros embalses y nuestra capacidad de generación hidroeléctrica afecta directamente la posibilidad de tener luz concretamente en nuestras casas. El Guri, entiendo, aporta prácticamente 60% de la generación eléctrica nacional, y bueno, es uno de los embalses, una de las represas que está afectada por el exceso de calor que se está viviendo, y que bueno, eso no es una cosa que va a terminar mañana, eso pareciera ser un fenómeno extendido para el cual tenemos que prepararnos y tener mucha conciencia también como ciudadanos, como ciudadanas, del uso racional de la energía eléctrica en nuestros espacios. Obviamente sabemos que eso ha generado muchos problemas pues en la familia venezolana, sobre todo en el interior del país, pero bueno, hablando de la responsabilidad, nosotros como comunicadores y los medios no pueden entonces usar esta situación para intentar revertir el proceso de diálogo y de paz que estamos viviendo en nuestro país, porque sería bueno irnos otra vez al caos, irnos otra vez a la violencia, que nadie quiere en este momento en el que estamos avanzando precisamente por la vía de la diplomacia.
0: Yo quisiera aportar, Douglas, sobre ese tema tan importante que tú estás mencionando, porque en cualquier país del mundo usted tiene que ser responsable, sea comunicador social, sea periodista, usted tiene que ser responsable de lo que comunica, ¿no? Y además, y en cualquier país del mundo, como reglas básicas, no, ni siquiera son reglas que hay que llevar a un parlamento, debatir, discutir, no, como reglas básicas usted debe ser responsable. Además, es una cosa de coherencia también, como ser, ¿no? En cualquier país del mundo usted tiene que ser responsable de lo que comunica, y en cualquier país del mundo alguien que se dedique al ejercicio político debe ser responsable de sus acciones. ¿Y por qué rescato esto, Douglas y Oliver? Pues nosotros venimos del llano, concretamente de Portuguesa, ¿no? Y podíamos observar cómo estos llamados de personas que pretenden, yo pienso que son personas, y lo digo con mucha responsabilidad y a título personal, que están desfasados en el tiempo. Nosotros podíamos observar cómo quien lidera el enjambre comunicacional de la señora que todos conocen llega a Venezuela y le preguntan sobre su posición por el estado de La Guaira, y desconoce al estado de La Guaira porque dice, ah, bueno, Vargas tal, y sigue hablando de Vargas. Entonces, una persona que está desfasada, que no reconoce los alcances y los avances de toda una sociedad que decidió que su estado, por un tema reivindicativo, se llamara La Guaira. No, para empezar por ahí.
1: No se sabe ni el nombre del
0: estado. No se lo sabe, no se lo sabe.
1: Entonces, federal.
0: Cuando uno ve esto, por un lado, también ve por otro lado el testimonio que lo viví en Portuguesa, de un señor que nada tiene que ver con la política, que es de esas personas que se denominan Nini, que decía, yo ni siquiera conozco a alguien de Corpoelep, y en el marco de un llamamiento de estas personas, que además no es la primera vez que lo hacen, por eso bien dice Douglas, es decir medias verdades o decir mentiras o no reconocer, desfasarnos en el tiempo, en el marco de esa situación que ha sido tan controversial para la vida de los venezolanos y de las venezolanas, no solo, no, esto no es un tema de ideología, ¿no? Porque nos afecta a todos. Y nuestra presidenta lo está abordando con la responsabilidad que lo aborda un jefe de Estado que piensa en el bienestar para su país. Y en el marco de esa llamado a, y de esa euforia y de no tener congruencia con la vida, le quemaron el local a una persona que decía, en Guanare, en el Estado portuguesa, decía, yo no conozco a nadie de Corpolet, no soy político, no quiero saber nada de la política, ¿por qué me queman mi local? Si, al igual que los demás, me está afectando la situación, ¿por qué ese odio? Decía el señor. Y entonces ahí yo creo que el llamado a la conciencia, porque es un tema de conciencia, a respirar profundamente, a trascender, a no permitir que nos vuelvan a llevar al pasado donde no respetan la vida, porque tú lo decías, Douglas, más de 1,000 sanciones. Y yo debo decir hoy con responsabilidad, mucho dolor en familias venezolanas que han sido víctimas de la guarimba, que sus hogares han sido enlutados por las actuaciones, y por eso hablo de la responsabilidad. Es la vida, y eso tiene responsabilidad penal, jurídica y judicial en cualquier país del mundo.
1: Así es, yo creo que lo que hay que decirle a esa gente es, señores, si no van a ayudar, no estorben, básicamente. De todos modos, retomamos ese llamado al uso racional de la energía eléctrica, sobre todo en las ciudades y los espacios que tienen más continuidad y más suministro, porque además se desestima el gasto de lo que no es necesario, ¿no? Nosotros lo que estamos es llamando a hacer un, lo digo también desde la Comisión Permanente de Ecosocialismo, a usar lo justo y necesario. ¿Qué sería entonces lo innecesario y lo injusto? Ah, bueno, eso que llaman, por ejemplo, consumo fantasma, que uno piensa que no afecta individualmente, pero como no somos individuos aislados, estamos hablando más de 10 millones de hogares de la venezolanidad, cuando usted multiplica eso, ¿verdad? Entonces resulta que está consumiendo en un día, está consumiendo por 10 millones de hogares el consumo de un mes de una ciudad que tenga 1,5 millones de habitantes, que eso puede ser fácilmente 3 estados del país. Uno piensa que eso no incide, pero cuando lo ves como agregado, colectivamente, por supuesto que tiene un peso. Pero bueno, así llegamos al final de Venezuela es Nuestra. No podíamos dejar de hacer ese llamado porque es la preocupación que tiene la presidenta, y obviamente con medidas de Estado para garantizar las fuentes de energía y sumar nuevos megavatios por vía termoeléctrica para que el niño y el superniño más bien no afecte entonces el suministro o compense de alguna manera lo que pueda afectar nuestros embalses. Gracias a nuestros usuarios y usuarias por estar ahí presentes. Por ahí nos saludaba Claudia Herrera y su compañero Paul Gilman, que nos escucharon recientemente. Y bueno, se nos fue el tiempo. Maite, sí, Douglas.
2: Pero... Bueno, muchas gracias. Saludos al pueblo venezolano. Sigamos en paz, sigamos construyendo y sigamos apoyando todas las acciones para superar los desafíos que tenemos.
0: Absolutamente. Se nos fue el tiempo, pero bien bonito, ¿verdad? Este tiempo de compartir. Vamos a dar las gracias a nuestro querido Brazón, a nuestra querida Vilmary Mendoza, a Brian Díaz y, por supuesto, a nuestra compañera de luchas, de batallas y victoria, Isbemar Jiménez. Dios le bendiga. No nos vamos, Brazón, no nos vamos sin invitarlos a sintonizar toda y a escuchar toda la programación de Radio Nacional y, por supuesto, y muy en especial, Venezuela es Nuestra. Dios les bendiga.
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1: Son las 3 en punto. 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
3: Muy buenas tardes, amigas y amigos. Bienvenidos una vez más a su programa Píldoras de Salud a través de Informativa 91.1 FM. Por supuesto, siempre con invitados de lujo y también hablando sobre salud mental. Estamos en su programa Píldora de Salud, por supuesto, no sin antes hablar de nuestra presidenta. Gracias a ella llega este programa de Radio Nacional de Venezuela, Ismael Jiménez, en el operador, Francisco Díaz, en el streaming, Rey Ramírez, y en la coordinación de cabina, Cristel Dos Santos, en el marco de Venezuela, de la programación especial Venezuela Renace. Pero bueno, estamos acá en Píldora de Salud y tenemos un tema buenísimo de qué hablar. Hoy les quiero presentar por acá a nuestro invitado José Tato Guzmán. Bienvenido, José, bienvenido por acá al programa.
4: Gracias, Ángel, gracias por esta invitación y un saludo a todos los radioescuchas.
3: Bueno, José Tato Guzmán, él es, para que ustedes sepan, él es psicólogo social de la UCB, coordinador de maestría en psicología del desarrollo humano y trabajador humanitario y psicoterapeuta. Y también está en Siempre Juntos, por supuesto. No necesariamente, es un programa, pero de salud mental.
4: Por supuesto.
3: Hoy tenemos un tema buenísimo que vamos a conversar, que se llama El Nosotros y el Yo. ¿Cómo construir una pareja sin perder la identidad? Qué interesante ese tema, José. Bien interesante. Bueno, necesito el sobrenombre, que me gusta llamar a la gente.
4: Ese es mi cariño, segundo apellido. Ese es el apellido materno, Tato.
3: Ajá. ¿Ah, sí?
4: Sí,
3: pensé,
4: sí,
3: que era el sobrenombre.
4: No, es apellido materno, imagínate.
3: ¿Qué tal? Bueno, nada, Tato, cuéntame. Háblame un poquito, ¿por qué es importante la construcción de ese yo? Porque tú y yo sabemos que un niño, cuando crece, según la relación entre padre y madre, va desarrollándose ese yo, ¿no? Según como sea el trato de esa de ese padre o de esa madre, ¿no? Uh-huh. O si al caso no tuvo una madre, o sea, el tutor, la persona que estuvo ahí acompañándole en la infancia. Todo depende muchísimo de eso, y no solamente a los padres, el colegio, la escuela, el liceo, todavía sigue creciéndose yo todavía, claro, en la adolescencia, y aún todavía no termina de crecer, se compacta, pero sigue todavía, ¿no?
4: Exacto.
3: Porque una, a veces somos personas que estamos en relación, porque somos un ser social, eso tú lo manejas muy bien, nosotros somos ser social, estamos luchando con muchas fuerzas desde el bachillerato, como es la presión social, valores, lo que me inyectaron, lo que me quieren que yo haga. Bueno, eso es importante como parte de lo que uno, de los códigos que uno maneja, los valores que uno maneja. En este caso, cuando ya tiene uno una pareja, ¿por qué es tan importante ese crecimiento de yo para tener una buena relación de pareja? Pregunto.
4: Okay. Bueno, partimos la conversa entonces desde esa unidad del yo, ¿no? Luego podemos ir un poco a pensar la pareja en esa dialéctica, en ese diálogo entre lo particular y lo colectivo. Bueno, siendo fiel a mi estudio de psicólogo social, a mis estudios básicos, hay que decir que la identidad es un proceso psicosocial. Repito, es un proceso psicosocial, es decir, es una configuración que se va dando en ese intercambio de procesos, sí, mentales particulares, pero como ya tú bien vienes sugiriendo, dibujando, responden a un contexto, responden a un entorno, podemos decir local, un poco más amplio, digamos microsistémico, mesosistémico, macrosistémico, dependiendo de dónde ese yo va interactuando, va compartiendo. Como tú lo dices, en primera instancia la familia, la escuela, la comunidad. En segundo término, la ciudad, son espacios que nos van influyendo, y entonces ese yo va, como tú ya venías sugiriendo, se va configurando.

0: va consolidando, se va compactando, decías tú. Entonces, y por supuesto que es importante porque si bien respondemos a esos contextos y cada quien, y digamos, respondemos a esos contextos y en esa medida tenemos casi todo en común, sí, porque somos comunidad, porque somos colectividad, porque respondemos, como dicen por ahí, las condiciones materiales determinan al ser social, ¿no? Es una máxima filosófico-académica, ¿no?
1: Interesante.
0: Pero bueno, pero cada quien también se configura de una manera particular, de una manera, como dicen por ahí, sui generis, de una manera propia. Porque bueno, no es lo mismo ser, por ejemplo, el tercer hijo, el segundo hijo, el primer hijo, ser hijo único, no es lo mismo crecer en montaña que crecer en llano, no es lo mismo crecer urbano que crecer campesino, no es lo mismo ser chico que ser chica, ser varón o ser niña. Todas estas particularidades dan cuenta de esa, repito, configuración, es justamente ese conjunto de elementos que dan figura y materializan, cristalizan ese yo. Bueno, hay otros conceptos que vamos a ir desarrollando, por ejemplo, el de los roles, ¿no? Ya sugería chico-chica, rol de género, okay. El rol de género que jugamos. Entonces ese yo también se va configurando a partir de los roles que jugamos en la sociedad. Y el rol, podemos traducir la palabra rol a papel, el papel que juego en el escenario de la vida cotidiana. Y ahí se va armando el yo a partir de lo que nos pasa, lo que nos rodea, pero también a partir de lo que decidimos.
1: Fíjate, dijiste un punto muy importante, a partir de lo que decidimos. Sé que la decisión va según... No veo otro concepto mejor como el que le dio un poquito Víctor Frankl y... No fue Víctor Frankl, que fue un existencialista, sino Alfred Yalom, que también fue un psicoterapeuta logoterapéutico, uh-huh. Existencialista. Él decía que las decisiones estaban llenas de renuncias y a pagar un precio... Por eso, o sea, renunciar, decidir significa renunciar a algo, no te puedes quedar con dos cosas,
0: por supuesto,
1: sino o renuncias a esto o renuncias a los privilegios que te da el renunciar a esos privilegios, porque mucha gente no le gusta renunciar a nada y sin embargo uh-huh. se quedan allí, ¿no? Con ese, después vamos a tocar esos tópicos. Y que, bueno, son, yo diría, muy neuróticos, ¿no? Uh-huh. Y es más social de lo que uno se imagina. Uh-huh. Estas decisiones, muchas veces uno dice, es buena o mala decisión lo que yo tomé. Enamorarme de esta mujer, o en el caso de la mujer, enamorarse de su pareja y vivir con ella no fue una buena decisión, o... digamos, o si fue la mejor decisión, o digamos que los primeros 10 años está chévere, pero después los últimos 10 años han sido caóticos. Entonces hay una serie de condiciones fisiológicas, médicas, que hay que tomar en cuenta, incluso neurológicas, que tengan influencia sobre la conducta, sobre la relación de pareja. Pues no es lo mismo una persona que se case a los 20 años que cuando tenga 40 años.
0: Claro.
1: No es lo mismo la diferencia de edad tampoco. No es lo mismo muchas cosas. Dicen que cuando hay amor, no importa la edad, ¿verdad?
0: Uh-huh.
1: Ni mucho menos. Claro. Pero sí influencia muchísimo las condiciones hormonales, como por ejemplo te estoy hablando, claro. Pues la perimenopausia, el estrés, o de repente una edad donde se deprime mucho más que anteriormente. O sea, las cosas no son iguales que hace 10 años.
0: Cuando tenemos ganas de experimentar y de vivir y de tener hijos.
1: Exactamente. Entonces la gente dice, bueno, ¿cuál es el momento correcto de ya enseriarme en la vida o toda la vida? Porque saben que si está toda la vida así, echando broma, ya cumplió 50, se le fue el autobús y no se dio cuenta. Ajá. Hasta un verso me salió. O si se casa muy joven, también no he vivido lo suficiente como para saber si está bien la decisión que tomé o no. Entonces, y lo más complejo, vamos por ahí complejizando un poquito, que tiene que ver un poco con la autoestima de la persona, de cómo se ve o cómo valida sus conductas con su pareja. Claro. Y muchas veces la influencia que tiene la arrolladora de la pareja a veces termina o obedeciendo a ciegas a su pareja, yo hago todo lo que ella me dice, o en el caso de la mujer todo lo que él me dice, o simplemente te revela y dice, no, esto no es lo mío, esto de verdad que no es lo que yo pensaba, pues. Uh-huh. Entonces me gustaría que nos hablaras cómo ¿Cómo influencia todos esos determinantes, todos esos puntos sobre las decisiones que uno toma en la vida? Uh-huh. ¿Y qué papel uno puede hacer para orientar, en el caso de que uno es padre o la madre, para la orientación o en el momento, digamos, que uno le dice, mira, no sé, yo creo que esto lo tienes que llevar a terapia. Yo pienso que tienes que llevar esto a terapia, tanto para casarse como para divorciarse, ¿no?
0: Bueno, Ángel, hay varias cosas que vas tocando que me parecen temas súper interesantes. Yo creo que lo primero que hay que decir es que no hay manuales en esto de vivir. No hay ningún manual para vivir, y quien diga lo contrario no está diciendo la verdad.
1: Tal cual.
0: Así cualquier psicólogo, gurú, coach, lo que usted vea por ahí hablando de manuales para vivir, no lo creo. Yo creo que sin duda alguna el amor también es una construcción. Los proyectos en la vida son construcciones concretas. Uh-huh. Yo creo que el amor es una construcción concreta. Okay. También tiene que ver con mi visión de la vida, ¿no?
1: ¿Por qué concreta? Si dicen por ahí que el amor a veces es muy subjetivo. No te dejas, te pones ciego, o sea, no te dejas ver lo que hay más allá muchas veces porque tú quieres ver la parte buena de esa persona.
0: Claro,
1: que todo el mundo te diga, no, chamo, tú estás loco. O sea, ¿cómo se te ocurre? No, es que es hermosa, que es linda. Pero ya va, que tú no entiendes quién fue ella. No me interesa. El amor hace igual la mujer. No, el que haya sido un alcohólico o mujeriego, no me interesa. Mi amor lo va a rescatar de allí. El amor no fue bien criado, no fue comprendido. A lo mejor mi amor sí lo va a hacer crecer, pero muchas veces no resulta así.
0: Sí, yo creo que tú ahí incluso referías los elementos psicofisiológicos, ¿no? Uh-huh. Los neurotransmisores, las hormonas, ese impulso de vivir que de alguna manera a veces es como muy muy a partir de esas componentes que están en nuestro organismo y empiezan a operar para nosotros sentirnos enamorados, ¿no? Esa sensación de enamoramiento, esa atracción. Qué bueno, que tiene que ver también con el deseo también de tener relaciones sexuales, claro. La erótica que nos impulsa a vivir y a dar vida, ¿no? Eso también es muy psicoanalítico. Es lo que nos permite también que de pronto un embarazo accidental, eso es lo que impulsa, ¿no? El impulso a vivir, la pulsión de vida, la llaman desde el psicoanálisis. Eso está allí y quizás sí también es parte del amor, pero yo no diría, aunque pudiera ser incluso la más impresionante, no lo es todo. De hecho, probablemente sea una parte específica, puntual del amor, pero el amor también implica más adelante, como ya todos aquellos que tengan pareja sabrán, sabrán qué significa cuidar, levantarse todos los días, saludar, cumplir, tener rituales conjuntos, un beso y un café, por ejemplo, es un muy lindo ritual, tener responsabilidad de cuidado del otro. Tener acuerdos, normas, digamos, o acuerdos y condiciones en el seno de la pareja como unidad, como sociedad. Y más adelante también es así, el hecho de que la pareja es una sociedad, de que más adelante van construyendo patrimonio, por ejemplo, que es la base conceptual del matrimonio. Entonces, fíjate cómo se va conduciendo la pareja a un nivel de formalidad que toma rango legal. Y es allí donde entonces vemos estos acuerdos, bueno, que forman parte de la sociedad que vivimos. Entonces, pero partimos, fíjate, de las reacciones psicofisiológicas a lo legal, ¿viste? La pareja está compuesta por todas esas dimensiones: legal, social, comportamental, espiritual, entonces afectiva. Entonces la pareja está transversalizada por todo esto. Pero, digamos, aquí estamos incluso caracterizando el concepto de pareja. Es ese par, es esa grupalidad de dos que, como todo otro grupo social, porque son un grupo social, el grupo de tres, el grupo de diez, el grupo de quince, generan acuerdos, generan contrato social. Se dicen cosas que son más o menos legítimas, por ejemplo, más o menos legales, son más o menos aceptadas. Digo más o menos no relativizándolo, sino que pueden serlo para esa pareja. Más bien especificándolo para esa pareja, de acuerdo con lo que esa pareja decide, pues esa pareja también decide en grupo, decide en par. Y eso forma parte entonces de lo que es la pareja, y yo particularidad puedo elevar cosas al grupo de dos, plantear, y eso tiene que ser sometido de alguna manera a una discusión para la construcción de un consenso. Al menos es vista así la pareja, conceptualmente entendida como una pareja democrática.
1: Ajá. Agarraste dos elementos aquí. La construcción desde varios puntos de vista, ¿no? Uh-huh. Legal, psicofisiológico, conductual, acuerdos, eso me parece excelente y debe ser así, eso es el debería uh-huh, ser. Uh-huh. Y hablaste incluso de la parte espiritual, que me parece también importantísima. Cosa que la he visto más en pareja de... Bueno, después podríamos hablar de eso, pero más en pareja de 20 años, mucho más, 30 años, por ahí. Pero bueno, esto es interesante lo que tocaste, y sobre todo, aparte, ese elemento democrático, digamos, porque es interesante, ¿no? Porque yo he visto tantos pacientes que tienen de pareja, por ejemplo, una pareja narcisista, pues, para generalizar, y que muchas veces como ella o él tienen problemas con su yo, he visto eso, pues. Uh-huh. Problemas, digamos, de ablandamiento, de falta de criterio, uh-huh, o que esta
0: se
1: persona...
0: entregan.
1: Sí, es que entregarse es bonito hasta cierto punto, ¿no? Pero la cosa es que es aquella persona... se aproveche de esa entrega y agarre y comience a manipular la otra. Pero yo no me acordaba, o sea, que tenemos que ir a un corte y ya vamos a retornar. Estamos en Píldoras de Salud, estamos hablando del tema con José Tato Guzmán, quien es psicólogo social de la UCB, el nosotros y el yo, a través de Informativa 91.1 FM. Vamos a un corte y retornamos con más de Píldoras de Salud.
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3: Son las 3:30. 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
1: Píldoras Bien, retornamos con más en Píldoras de Salud y como no tenemos, tenemos como el tiempo más o menos contado para, porque esto es un tema como para hablarlo como en tres programas.
0: Así
1: José,
0: es.
1: ¿Oíste?
0: Sin duda.
1: Es un tema
0: para
1: hablarlo.
0: Mucho.
1: De hecho, vamos a tener que hacer una continuación porque estoy seguro que lo que tus estudios, lo que tú ofreces sobre este programa, tiene mucha tela que cortar.
0: Así.
1: Entonces nosotros habíamos quedado, ¿verdad?, que cómo es esa construcción del yo que la persona tiene en la relación de pareja. Uh-huh. ¿Por qué aparece esta construcción del yo individual en una relación de pareja? ¿Por qué a veces esa persona que tiene ese yo, que no lo está acostumbrado a ser empático, a compartir, a veces llega a tener problemas de pareja o no duran? Las parejas no le duran sino poco tiempo, pues. El que más aguanta, ha aguantado 10, ha aguantado 15, hasta ahí. Depende de los acuerdos, de las cosas, porque a veces uno evalúa al paciente y uno escucha cosas allí que no puedo decir por acá, y uno dice, wow, o sea, estos acuerdos son destructivos, diría yo. Uh-huh. Entonces, ¿por qué ocurre eso, ese uh-huh. fenómeno? Tú que estudias la parte social de la psicología social, ¿qué influencia muchísimo en la psicología, de la parte social sobre el individuo y la relación de pareja con una pareja así, que no está acostumbrada a compartir, o nos desarrollan así con que no compartamos, sino hasta cierto punto? O sea, a veces es complejo poderlo entender para mí, a mi modo de ver, pues. Entonces va así con el tiempo es que uno lo empieza a entender, pero más a tú que eres psicólogo social nos puedes decir bien qué pasa allí, qué fenómeno ocurre.
0: Bueno, primero voy a aprovechar el espacio de publicidad, @ psicólogo Tato.
1: Ya te lo iba a preguntar, para que te llamara.
0: Por @ psicólogo Tato, de vez en cuando estoy también lanzando algunas píldoras, por cierto.
1: Ajá, claro.
0: Píldoras ahí de reflexiones sobre el tema de pareja. En mi Instagram, ahí tengo, mi cuenta es @ psicólogo Tato, voy publicando uh-huh. elementos sobre los diferentes temas que abordamos en psicoterapia. Entonces, bueno, Ángel, tú me planteabas, antes incluso de este segmento, estaba el tema de, tú me decías, la persona narcisista, uh-huh. las personas que tienen algún nivel de dependencia emocional, uh-huh. la superposición de uno sobre otro, y creo que va por ahí también el tema de lo social, ¿no? Uh-huh. De cómo nos acoplamos a los otros, cómo nos... Porque de alguna manera todos somos parte del tejido social, todos tenemos una ubicación en la sociedad. Ese continuo, esa superficie de sostenimiento, pues todos somos parte de este cuerpo colectivo que es la sociedad. Y la manera en la que nos articulamos, nos enlazamos, tiene que ver con cómo nosotros nos entendemos a nosotros mismos, es decir, el autoconcepto. Eso es parte, un concepto que forma parte del yo. ¿Cómo me entiendo yo a mí mismo? ¿Quién soy yo? ¿A dónde pertenezco? Dicen, parafraseando el concepto de la identidad, que es identidad social, pero para mí toda identidad es social. No hay identidad que no sea social. Del autor Tocqueville, es aquella parte del autoconcepto que está asociada a la pertenencia a un determinado grupo, pero también con sus atribuciones, sean positivas o negativas. Es decir, repito, aquella parte del autoconcepto, o sea, ¿cómo me entiendo yo? ¿Cómo entiendo al grupo? ¿Y qué nos caracteriza? Bueno o malo, relativo, pero son características que nos van, repito, con esta metáfora de dibujarnos, ¿no? Si, bueno, tú eres alto, eres bajo, eres amarillo, eres rojo, eres bueno para ir a buscar mango, eres bueno para ir a buscar naranja. O sea, esas características finalmente, bueno, yo soy zapatero de sus zapatos, yo soy el mejor hacedor de zapatos, y en tanto eso soy el señor de los zapatos. Cuando me encuentro con alguien más, ¿quién soy?
1: Okay.
0: Estoy con otra persona que es trabajadora, estoy con una señora que es de su casa, y ese, por ejemplo, tiende a ser el modelo más convencional de familia que conocíamos, ¿no? El señor que va a la calle, el hombre preparado para lo público, el niño que jugó con carritos, que jugó con tractores, que jugó con camiones, hubo una socialización a través del juego, y fueron interiorizados un rol de género, una forma de ser varón, una forma de ser hombre en sociedad. Por su parte, la mujer igual. A toda niña probablemente le dieron una muñeca, una cocinita, una escobita. Entonces ahí ya venimos preconfigurados socialmente, o nos configuraron socialmente para operar de una determinada manera, en la cual la mujer predominantemente iba dirigido al espacio privado, mientras que el hombre al público. Entonces fíjate que había también una división sexual del trabajo. Eso fue un modelo predominante durante el último siglo XX. En el siglo XXI empiezan a cambiar ciertas cosas por las características de la época. Entonces estamos hablando de la era de la información. Estamos hablando de la era que ahora también es de la inteligencia artificial.
1: Ya de la telemática, prácticamente.
0: De la telemática.
1: Interacción con todo.
0: Hay varias cosas que empiezan a asignar esta nueva era. Entonces, culturales, la era de la... se consume el proyecto globalizador desde el punto de vista sociológico. Entonces, esto es importante porque entonces hay un modelo, unos modelos de sociedad que empiezan a ser cuestionados. Dentro de esos modelos de sociedad que empiezan a ser cuestionados está la cuestión de la pareja, del género, de la división social del trabajo, de la división sexual del trabajo y la división internacional del trabajo. Todas esas cosas empiezan a ser cuestionadas. Y entre ellas, hoy estamos aquí hablando del yo y la pareja. La pareja también se empieza a repensar. O sea, ¿cómo es eso que la mujer no puede salir a trabajar? Es una de las primeras preguntas que se hicieron a finales del siglo XX, a principios del siglo XXI. Y las mujeres empezaron a salir después de que conquistaron el voto, después de un conjunto de reivindicaciones del género femenino, de las reivindicaciones de las luchas feministas. Bueno, pues también se reivindica la ocupación del espacio público por parte de las mujeres. Eso también trae consigo una reconfiguración económica de la pareja. Y eso también hace parte de lo social y de lo que empieza a decirnos cómo es que es la pareja hoy en día. ¿Te acuerdas que decíamos la pareja desde el punto espiritual, la pareja desde el punto de vista cultural, la pareja desde el punto de vista sociológico? Ahora sumamos desde el punto de vista económico. Entonces, cómo la pareja también se va acoplando dependiendo de estas nuevas relaciones económicas, también para dentro de un marco de socialización diferente, nuevas relaciones y entonces nuevas subjetividades también.
1: En ese caso sería como, yo diría que se ha estratificado mucho más, ¿no? Yo no sé si, por ejemplo, Simon Mauman hablaba de las sociedades líquidas, ¿no? Uh-huh. De este siglo XXI, y se comprobó totalmente con la influencia que tienen las redes sociales, la telemática, sobre la cultura, incluso sexual, de relación de pareja, hasta el yo, incluso, el yo. Depende del yo como sea, ¿no? Si es un yo que puede ser muy permeado o no permeado, o sea, todo depende de la situación personal. Pero como te digo, es estratificado, porque en el sentido de que la mujer, mientras está más involucrada, ¿verdad?, con su trabajo, con el cargo público, o sea, ya es una relación de dominancia, o desde el punto de vista psicoanalítico, del falo, pues, o sea, las mujeres, las chicas fálicas, los hombres fálicos y los narcisistas fálicos pueden vivir en conjunto, uh-huh. Porque aquí la relación de fuerza tiene que ser, si alguien es dominado, tiene que haber un dominante. Uh-huh. Si la mujer es dominante, el hombre tiene que ser dominado. O si el hombre es el dominante, la mujer es la dominada. O sea, por más que lo que hable parezca muy, muy crudo, muy fuerte, pero sí es una realidad, pues. También hay otros. Estratificaciones, ¿verdad?, que van con la identificación, que es, bueno, estamos hablando ya, digamos, no solamente del feminismo, ¿no?, sino ya un poco el movimiento LGBTQ+, por ahí, ¿no? Indistintamente que estén o no estén de acuerdo con la parte de las preferencias sexuales, también tiene que ver mucho, se ha hecho muchos estudios sobre la preferencia sexual y la identidad, todo depende de la identidad, valga la redundancia, de la persona, ¿no? Y eso tiene también que ver mucho con la relación de pareja. Pero sí me he dado cuenta que lo que estamos hablando no cambia en cierta manera indistintamente del género que prefiera, que la preferencia del género. Porque he visto casos de personas tanto que su preferencia es desde el punto de vista sexual, digamos, es una relación de dominio, eso no cambia. Alguien domina y el otro es dominado. O sea, casi siempre nunca... No hay una relación de que de tú a tú el 50% y 50%. Pero sí hay casos donde una pareja que ha pasado otro nivel tiene un intercambio de 50% y 50%, y eso es espacio. Pero a veces el acuerdo es que me dejo dominar un ratico para que tú domines. O la chica domina primero un rato para que... yo domino un rato y así, o sea, una fuerza de 50 y 50. Ha sido muy difícil digo yo, para la generación de hoy en día, esos conceptos o cómo tú lo ves, Tati?
0: Bueno, yo retomaría la idea de que no hay manuales, ¿no? Uh-huh. en esto que apliquen de manera totalmente universal, no lo creo. Y sí creo que hay un proceso de transformación de las ideas que a partir de las cuales entendemos la sexualidad, uh-huh, y la pareja. E incluso el yo, o sea, esta cuestión de la búsqueda del sentido desde la juventud, ajá, es un tema que también está muy en boga, muy muy muy actual. O sea, ¿qué buscan los jóvenes hoy? Bueno, yo iba a decir, ¿qué buscamos los jóvenes? Yo estoy en la raya ya de...
1: No, imagínate, yo tengo juventud prolongada.
0: Bueno, estoy justo en donde termina legalmente la juventud, ajá, en los 35. Entonces, pero sí creo que es un debate sumamente interesante. Yo creo que la construcción de consenso, que es un poco hacia donde yo creo que va esta idea del 50-50, es un ejercicio, es una disciplina, es una construcción, es un proceso de ir ponderando, equilibrando las cargas, porque yo voy a sumar el concepto de liderazgo, que también es un proceso psicosocial, ¿oíste?
1: Okay.
0: Entonces no tiene que ver solamente con dominancia, porque muchas veces tiene que ver desde dónde vemos el mundo. ¿Lo vemos desde la dominación o lo vemos desde el liderazgo creativo, el impulso? ¿Lo vemos desde la gestión, desde la canalización de la fuerza, de la energía? Okay. Porque en efecto la pareja tiene mucho que ver con la energía y las ganas de vivir. Entonces, ¿cómo canalizamos eso? O sea, en el sexo, o sea, ¿quién dice qué es lo que hay que hacer? Ambos tienen que tener espacio de ser complacidos y ser complacientes. Entonces, ahí es donde tiene que haber un diálogo también equitativo.
1: Es decir, una comunicación.
0: Por supuesto. Asertiva, y una voluntad de coparticipar, de corresponsabilidad. O sea, ¿cómo tú vas a participar de un acto sexual en el que el otro no se sienta bien? Eso no deja de ser placentero para una de las partes, deja de ser consensuado. Entonces, eso es una de las máximas irrefutables, yo creo que es eso. Todo acto sexual de amor debe ser consensuado, entonces, y eso lo es.
1: Incluso.
0: Claro, por eso lo digo, esto es una de las pocas máximas inamovibles. Eso lo debería...
1: Debe ser, chico, esto es lo de psicosocial, tiene que ver mucho con la parte, perdón, la psicosexualidad tiene que ver mucho con la parte, o sea, es legal también. O sea,
0: claro.
1: Ambos van muy, muy,
0: claro,
1: muy ligados, ¿no?
0: Podemos sumar, por ejemplo, hoy día los amores líquidos que decías tú, de la modernidad líquida, el amor líquido, uh-huh, los poliamores. Uh-huh. Bueno, si son tres, son cuatro, bueno, pero si es consensuado, los jóvenes, las personas que desean experimentar este tipo de espacios, eso es, también es su decisión. Ahora, exacto, siempre que esté en el marco del respeto de los procesos, de que no es no, de que detenerse también es válido. No quiere decir que sí, que porque te di un beso te tengo que dar 10. Eso no funciona de esa manera. Si la persona te diste un beso y de pronto la otra persona dice, mira, me dio dolor de barriga. Eso hay que respetarlo, porque forma parte de las ideas y de los sentires que la otra parte
1: está... Hay que validarlo, diría yo.
0: Por supuesto.
1: Hay que validar esa idea, porque hay muchas personas, claro, que no le gustaría que le dijeran eso, y además la respuesta no sería una respuesta asertiva, sino eso sería, digamos, una respuesta más agresiva. Ah, bueno, entonces chao y no sé qué, y claro, no te trato más nunca, te bloqueo por todos lados, claro. O sea, eso pasa mucho.
0: Y fíjate que tú habías dicho, y en la medida en la que nos hacemos un poco más experimentados, por no decir mayores, que hay gente que tiene la edad cuantitativa, no tiene que ser la única definición, aprendemos a ser más humildes, aprendemos a ser más comprensivos, aprendemos a ser más pacientes con el otro, con la otra. Entonces, bueno, si hoy no te sientes bien, podrá ser mañana. Y ahí vamos viendo, las cosas no tienen por qué ser forzadas, ¿no? O sea, esto también hablamos del tema del liderazgo hace unos segundos atrás, porque tiene que ver con esto.
1: Pero tú tocabas el tema de género y es muy importante, porque yo diría que en este sentido, en el caso contrario al hombre y la mujer, no se le permite muchas veces decir un no como respuesta, hoy no quiero estar contigo, o pueda, uh-huh, sentir lo, claro, que quiera, pero no puede decirle, mira, hoy no quiero porque entonces sería objeto de burla de parte, claro, de su pareja, claro, pues. Entonces le dice, ay, princesito, claro, ¿qué pasó, mi reina? ¿Estás mal y tal? Entonces eso produce una, como he escuchado muchísimo, muchas personas, entre ellos pacientes, sentirse muy mal o sentir la autoestima muy baja por eso. Uh-huh. Entonces eso, en vez de mejorar, hace empeorar una relación. ¿Qué opinas de eso, Tata?
0: Bueno, fíjate...
1: De que al hombre no se le permita, pues en cierta, sí, manera, la parte social influencia muchísimo.
0: Por eso en nuestros estudios abrimos espacio para esto de las masculinidades, porque el hombre no siempre tiene que estar dispuesto. Y parte de estos cuestionamientos que también nos hacemos en el estudio de masculinidades, por ejemplo, hay ciertos rituales a través de los cuales nosotros nos reafirmamos como hombres, nos configuramos y nos reafirmamos como masculinos, como varones. Esos son de origen social, todos, ¿no? De origen cultural, sociocultural, ¿no? O sea, por ejemplo, el hecho de la ingesta alcohólica, la bebida. Si tú bebes más, eres más hombre. Esa es una de las ideas que por ahí a veces anda flotando, ¿no? Anda por ahí diciendo, interpela a los jóvenes. O si tienes más sexo, eres más joven, eres más hombre. Eso es otra de las ideas. Entonces, fíjate que por el contrario, esa idea de que mientras más bebes, más hombre eres, es falsa. No solamente porque no tiene nada que ver con tu condición psicofisiológica, psicobiológica, no tiene nada que ver con tu secreción hormonal, no tiene nada que ver con el concepto de hombre, sino que además va en contra de tu salud. Y eso, al parecer, sí es una de las ideas que con las que se ha encontrado la nueva generación. Y parece que según las estadísticas, los jóvenes de la generación Z, la generación X, beben menos alcohol que los hombres mayores de la generación millennial o los boomers. Se fíjate cómo hay cosas que están cambiando. Otra de las cosas, por ejemplo, el consumo de cigarrillo. El consumo de cigarrillo venía asociado a algo de glamour, a algo de eroticidad. Eso también ha venido mermando de nuestras ideas de lo que es bello, de lo que es glamuroso. Igual con el hombre. El hecho de que el hombre tenga que estar dispuesto siempre a tener relaciones sexuales también es una de las ideas de las que está siendo de alguna manera discutida, ¿no? Y sobre todo ahorita porque mucho el contacto entre jóvenes es digital. O sea, hay toda una discusión de qué lugar está ocupando el sexo, cómo ocurre el encuentro sexual o de pareja y qué lugar tiene para las personas en sus propios vínculos, sobre todo en ciudades, que las grandes ciudades cada vez más apuestan o el proyecto de consumo apuesta más a la fragmentación social, al distanciamiento de los espacios sociales. Fíjense cómo el COVID abrió la puerta en ese sentido, nos distanció. Ahora todo el mundo trabaja desde las casas, separados, los espacios públicos. Farmear aura, paréntesis con asterisco remarcado. ¿Por qué los chamos vuelven a las calles a farmear aura? Porque es una expresión artística, sociocultural, es una expresión de la necesidad de revincularse. O sea, eso también es eroticidad, eso también es vida, eso también es encuentro, también es comunión, también es encuentro con el otro y también me da de alguna manera la posibilidad de enamorarme de la vida del otro. Entonces todo eso se está jugando entre generaciones, entre formas de vincularse. Y bueno, esto es un libro que tiene sus páginas abiertas para ser escrito.
1: ¿Estás de acuerdo con los Terian también?
0: Yo creo que los Terian, eso es una discusión que en verdad yo no le di mucho espacio. Porque me parece que fue como una cortina de humo para los archivos Epstein, por cierto. En ese momento en el que Donald Trump fue denunciado de pedófilo, en ese momento salió la noticia de los Terian. Y finalmente, para ningún ser humano es sostenible un performance, una manifestación animal, cuando tú vas a querer socializar con otras personas. En la misma condición humana, es negación, es falaz, eso no existe. Ningún ser humano va a querer aislarse en su condición natural, su condición cotidiana. Todos vamos a querer vincularnos con otras personas. Eso es nuestro, por eso somos.
1: Partimos de que somos un ser social. Necesariamente necesitamos vincularnos.
0: Si tú ves a alguien vestido de perro, va a ir con otras personas vestidas de perro y terminarán hablando. Porque necesitarán hablar para ver enamorarse, por ejemplo, hablando del tema. Entonces, eso de los Terian fue un pote de humo.
1: Sí, estoy de acuerdo con eso.
0: No es el caso del farmeo de aura, me parece. Pudo haber sido también una noticia que tapaba otras cosas, pero en sí mismo la expresión cultural tiene un elemento psicosocial interesante.
1: No, porque eso me lo han preguntado muchísimo, de que si lo de farmeo de aura usted lo ve igual como lo tenían o qué.
0: No, pero eso es como el farmeo de aura pudo haber sido como el breaking, o como la changa tuki, como los espacios de changa raptor que salieron cuando en el 2000, que era la música electrónica combinada con las tribus urbanas del barrio, los matinés, y era el encuentro de los chamos a festejar, pues, y a encontrarse.
1: Eso me acuerdo yo de mi época.
0: Bueno,
1: mucho los matinés.
0: Eso está paralelo al farmeo de aura. Es una nueva generación con una nueva práctica sociocultural que busca el encuentro del otro. Y eso está bien. Eso es normal que ocurra.
1: Claro, ¿no? Y es que si apostamos, digamos, los encuentros sociales, yo no creo que tenga algo negativo. Y eso es lo que quiero validar contigo. Yo no creo que tenga algo negativo. Y está claro, eso depende también de la relación individual. Entonces, bueno, volviendo al tema, que estábamos desarrollando, ¿qué recomiendas? Porque ya estamos casi al final del programa, a menos que nos den unos minutos más, pero ¿qué nos recomiendas acerca de tener, digamos, una relación de pareja donde nos permita? Pues yo creo que ese desarrollo del yo no termina nunca. Yo, uh-huh. Como psiquiatra, como en el tiempo y la experiencia me lo han indicado, yo creo que eso no termina de construirse todavía. Pues puede compactarse la experiencia, la sumatoria de las experiencias son muy importantes, y si la verdad la persona aprendió de esa experiencia, que es la otra, ¿no? Si realmente aprendió o no tengo una patología mental que no le permita aprender de esas experiencias. Entonces, bueno, lo que quería saber si cuál es tu conclusión acerca de esta parte, porque si nosotros seguimos construyendo ese yo en pareja, ¿qué tipo de pareja sería ideal? Como bien dijiste, no hay manual, perfecto. Uh-huh, entonces, uh-huh. En ese sentido, ¿cuál sería nuestro norte para entender que estamos en una relación que digamos que no es productiva, pues, o es productiva?
0: Bueno, voy a lanzar las pinceladas de los puntos que generalmente yo creo que son como puntos clave, ¿no? Okay. Por ejemplo, toda relación de pareja debe fundamentarse en la reciprocidad. Repito, en la reciprocidad. No hay relación que se sostenga en el tiempo. Es como, ayúdame que yo te ayudaré. Esa idea de la sociedad, más en su sentido más primitivo, más social, más cotidiano, aplica a la pareja. Tu pareja es tu primer aliado. Tu pareja no puede ser tu enemigo. Esta idea de la guerra de los sexos quedó en esos programas antaños, bien malos, por cierto. No debe haber guerra entre sexos. O sea, somos pareja, somos aliados, estamos del mismo lado de la vida. Tenemos que apoyarnos. Si tú creces, para mí es un honor, es un orgullo, es producente, es beneficioso que mi pareja crezca. Entonces, eso es una de las máximas. La otra máxima, a partir de la reciprocidad, que tiene que ver con la equidad, es el cuidado. Lo otro, en ese punto del cuidado me detengo un poco, tiene que ver todo con la ética del cuidado que esboza Leonardo Boff en este mundo, digamos, en estos escenarios un poco distópicos, donde hay guerras, hay la crisis de los mercados, hay problemas ambientales, de cambio climático, etcétera. Leonardo Boff, que es un teólogo de la liberación, plantea la importancia de cuidar el ambiente, pero también aprender a cuidarnos entre los seres humanos, porque el otro no va a poder desarrollarse si no tiene redes de contención, redes de apoyo que le permitan el desarrollo de sus propias capacidades, de sus propias destrezas. Pero tú también eventualmente vas a necesitar del cuidado del otro. Entonces, claro, eso inevitablemente nos lleva a la reciprocidad, pero la lógica del cuidado es muy importante, porque no es una reciprocidad transaccional, no es una cosa bancaria, sino que es una cuestión fundamentada en una lógica diferente, de que debemos preservar todo lo que podamos cuidar, porque eso va a permitir que la vida siga floreciendo. Por el contrario, si tú no cuidas las cosas se ponen feas, las cosas se destruyen, las cosas desaparecen. Es lo contrario a la vida, es la fuerza de la muerte, ¿no? Lo tanático. Uh-huh. Entonces, la filosofía del cuidado, y tiene todo también que ver con lo que el feminismo llama el sistema de cuidados de la vida. Si todos en la casa cuidamos lo que sea que esté en la casa, desde el perrito, nuestros hijos, las flores, la casa va a ser bella. Si no tenemos la lógica del cuidado incorporada, difícilmente podamos ser una pareja que sume constantemente en la vida, sino que, bueno, ahí va a haber algo pendiente. Otra cosa, creo yo, es el tema, bueno, siempre más operativa, siempre establecer acuerdos y condiciones comunes, dar espacio para el diálogo, dar espacio para la construcción de ese consenso, y dentro de las cosas más importantes en ese consenso, también muy concreto, menos filosófico como las dos primeras, uh-huh. tiene que ver con los acuerdos financieros en la pareja. La pareja debe coparticipar en la construcción económica, cada una de las partes. Y voy a lanzar uno último por hoy, un cuarto elemento, que es el tema de la intimidad particular. No todo tiene que ser absolutamente compartido. Por ejemplo, yo siempre le digo a los usuarios, a los pacientes, a las personas que van a psicoterapia, cuando usted va a estar en el baño y se está arreglando, se está poniendo bonito, se está afeitando las piernas, se está afeitando las axilas, se está quitando los pelitos de la nariz, usted no lo hace con su pareja. O sea, no llama a su pareja, mira, ven que me voy a sacar este pelo de la nariz. O sea, no necesariamente, no es ese es un momento para usted, de usted para usted, de su higiene personal, de su autocuidado, momento en el que tú te preparas para el encuentro, el momento en el que te ves en el espejo y dices, ah, bueno, estoy bonito, estoy preparado para ir a compartir un espacio bonito con otras personas. Entonces, bueno, esa es la parte de la intimidad. Hay momentos que son para estar tú solo o tú con tus amigos y tú con tu propio cultivo particular.
1: Exacto, pero es importantísimo eso que acabas de decir, que la individualidad también tiene que respetarse. Ese es el mensaje final. No solamente la construcción en grupo y no hay espacio para la individualidad. La individualidad es excelente. Somos seres compartidos, sociales, pero también debe haber algo de individualidad. Excelente mensaje. Yo creo que no nos quedó chiquito el tiempo del programa. Creo que nosotros necesitamos continuar, incluso hacer unos podcasts sobre esto. Me parece, esto tiene mucho tema que cortar. De verdad que es un temazo, de verdad que sí es cierto. Esto es un tremendo temazo. Bueno, muchas gracias de verdad con José Tato. Participó con nosotros, muchas gracias, hermano.
0: Gracias por la invitación, Ángel.
1: Un gusto, gracias, verdad, por participar aquí. Para mí es un honor que participes acá en el programa. Y bueno, no sin decir a ustedes que, bueno, Tato es psicólogo social de la UCB, coordinador de la maestría en psicología y desarrollo humano y trabajador humanitario y psicoterapeuta. Estábamos hablando sobre el tema de nosotros y el yo, cómo construir una pareja sin perder tu identidad. ¿Cuáles son tus redes, hermano?
0: @ psicólogo Tato. Me pueden encontrar en Instagram, @ psicólogo Tato.
1: ¿Y TikTok no tienes?
0: No tengo TikTok.
1: No tienes TikTok.
0: Por salud mental. Bueno, por @ psicólogo Tato, van.
1: Bueno, muchas gracias, Tato, ¿verdad?, por participar. Queda pendiente entonces que tenemos un próximo programa. Llegamos entonces al final de tu programa Píldoras de Salud. Por supuesto, esto llega a ustedes gracias al nombre de nuestra presidenta del Sistema Nacional de Venezuela, de Radio Nacional de Venezuela, Isbemar Jiménez, en el streaming, Drey Ramírez, en la coordinación de cabina, Cristel Dos Santos, por supuesto, nuestro operador de cabina, Francisco Díaz. Les habló Ángel Riera. Tu @ psiquiatra amigo. También me puedes seguir en las redes. ¿Cuál es tu red? Repítelo.
0: @ psicólogo Tato.
1: Psicólogo Tato. Ok. Entonces, bueno, muchas gracias y nos vemos el próximo miércoles a las 3 de la tarde en tu programa Píldoras de Salud.
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3: Son las 4:01. 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
2: Plan Nacional de Ahorro Energético 2026. El fenómeno del cambio climático es una realidad en todo el planeta Tierra y hoy la humanidad lo está observando e incluso viviendo. A propósito de todos estos fenómenos naturales y sus consecuencias en Venezuela, el Gobierno Nacional ha venido ejecutando proyectos de adecuación para mantener ese balance entre generación y consumo eléctrico. La infraestructura del Sistema Eléctrico Nacional, tras el doble terremoto ocurrido el 24 de junio, sufrió fuertes afectaciones de manera imprevista.
3: El post-terremoto en relación al sistema eléctrico, que es como si hubiesen caído bombas nucleares sobre nuestro país, en el estado de La Guaira tuvimos un récord en la recuperación del servicio en una semana por la rápida recuperación de este servicio en el estado de La Guaira, el más impactado. Pero también tuvimos afectaciones en torres eléctricas entre la línea planta centro Yaracuy, en líneas de transmisión, y la afectación más importante se dio en la planta termoeléctrica Termo Carabobo, que brindaba al Sistema Eléctrico Nacional 600 megavatios.
2: Algunas de las infraestructuras que fueron afectadas casi en su totalidad se encuentran las torres de transmisión de la línea Planta Centro Yaracuy y Planta Termo Carabobo en Morón, Estado Carabobo. Estas labores tienen como fin la estabilidad y continuidad de la distribución eléctrica en la región central, occidental y suroccidental de Venezuela afectada por los sismos. Por su parte, el ministro del Poder Popular para la Energía Eléctrica, Rolando Alcalá, realizó un balance de los trabajos de estabilización del Sistema Eléctrico Nacional.
4: Allí hubo daños en la infraestructura y en los equipos eléctricos. También hubo daños en las estructuras de las torres de transmisión de la línea de 400, Planta Centro, Yaracuy. En la planta Termocarabobo ya hemos recuperado dos y para ello esto estaría sumando 450 megavatios de los 600 que perdimos al momento del doble sismo.
2: El ministro Alcalá aseveró que se han recuperado 450 megavatios de los 600 que fueron perdidos al momento del doble sismo.
4: Se perdió el vínculo planta centro Yaracuy en la línea de 400, lo cual trae como consecuencia una reducción en la transferencia de potencia de unos 100 megavatios para la región central y occidental del país. Pero debo destacar lo siguiente: estamos trabajando las 24 horas desde que ocurrieron los dos sismos, los equipos técnicos, ingenieros y trabajadores seguimos trabajando y ya hemos recuperado de las tres torres de transmisión que fueron prácticamente derribadas con los dobles sismos, ya hemos recuperado una y seguimos trabajando para recuperar en el menor tiempo posible las otras dos torres restantes.
2: Los planes continuos de mejoramiento en los sistemas de transmisión para colocar una óptima capacidad de generación eléctrica siguen siendo tema central y prioridad del Gobierno Nacional.
3: He pedido planes específicos de recuperación de generación termoeléctrica, que de aquí a final de año nosotros tengamos disponibles adicionales 4.800 megavatios en generación termoeléctrica, que se suma a los contratos que ya hemos firmado con empresas como la General Electric e IMSA para generar y fortalecer, hacer más robusto nuestro sistema eléctrico nacional. Avanzar.
2: Los convenios estratégicos con la empresa estadounidense General Electric, Vernova, y el acuerdo con la multinacional latinoamericana, IMSA, permitirá agilizar la recuperación de un número importante de megavatios que se incorporarán progresivamente al Sistema Eléctrico Nacional en los próximos 4 años. Roger Martela, director corporativo de General Electric Vernova, refiere:
5: orgulloso de servir a su país para ver cómo lograr el éxito para usted y para el pueblo de Venezuela. Nuestra misión como empresa es permitir que la electricidad llegue a todos. La electricidad es esencial para todo el planeta para ser prósperos. Y esto muestra la importancia de nuestra misión, permitir la electrificación y dar mucho más energía y mucha más inspiración. Es para mí un honor estar con su distinguido equipo y poder hacer todo lo necesario para permitir su éxito.
2: Estas alianzas buscan sumar más de 7.400 megavatios de potencia en un plazo de 4 años. Trabajar conjuntamente con empresas tecnológicas internacionales garantiza la estabilidad del sistema termoeléctrico nacional, que beneficiará a nuestro país. Así lo dejó puntualizado el ministro del Poder Popular para la Energía Eléctrica, Rolando Alcalá.
6: Nuestros equipos de Corpoelec y el Ministerio de Energía hemos estado recorriendo lo ancho de la red eléctrica nacional. Hemos visitado plantas de generación termoeléctricas, hidroeléctricas, subestaciones. Todo con el fin de trabajar en conjunto con empresas tecnológicas para desarrollar la infraestructura eléctrica y rehabilitarla para garantizar continuidad, estabilidad y que todos en sus hogares, en todos los sistemas industriales, podamos tener el servicio de una manera óptima. Y algo muy importante, no solo la infraestructura, sino también el recurso tecnológico y humano. Vamos a estar haciendo entrenamiento a nuestros ingenieros, a nuestros jóvenes, a los fines de que desarrollemos la parte de infraestructura y el talento humano, que es muy importante para la estabilidad y desarrollo de nuestro sistema eléctrico nacional.
2: Jorge Rafael Salcedo, presidente de IMSA.
7: Agradecerles el apoyo que hemos tenido desde el comienzo de este proyecto de Tocoma, que es uno de los proyectos hidroeléctricos más importantes que se van a ejecutar en la historia de Latinoamérica, con una disposición sobre todo de trabajar en conjunto y de acelerar rápidamente la generación de megavatios para el país. Para nosotros es un voto de confianza muy importante que nos están dando y vamos a ejecutar este proyecto con la mayor eficiencia, con la mayor calidad y sobre todo los más altos estándares de generación y tecnología que puede haber en el área hidroeléctrica.
2: Este acuerdo estratégico y la firma de un adendum entre Corpoelec e IMSA será llevado con los más altos estándares de calidad, puntualizó el ministro del Poder Popular para la Energía Eléctrica, Rolando Alcalá.
6: Vamos a hacer el reinicio de estos trabajos en Tocoma y en Macagua. Tocoma y Macagua representa para el sistema del Bajo Caroní más confiabilidad, más megavatios que van a fortalecer el desarrollo industrial de la región de Guayana y estabilidad en todo el sistema de embalse de este gran complejo que es el Bajo Caroní. Una obra de gran envergadura, se van a hacer trabajos de obras civiles en las turbinas, en las máquinas de generación y se va a crear una gran cantidad de empleos de manera inmediata. Estamos listos, sé que va a ser un gran trabajo, se va a trabajar con los más altos estándares de calidad, un trabajo en equipo, Corporación Eléctrica Nacional, IMSA, bienvenidos a trabajar con nosotros de nuevo, seguimos hacia adelante.
8: Este memorando de entendimiento que se firma es un paso histórico también para Venezuela, que podamos dar recuperación a un servicio tan esencial para la vida de un país como es el servicio eléctrico, como lo ha mencionado el ministro, la capacitación de nuestro personal y el aporte tecnológico de nuevas tecnologías para Venezuela. Hoy son palabras de esperanza para el pueblo venezolano, que podamos avanzar a paso firme, sin descanso, en la recuperación del sistema eléctrico nacional, para el bienestar de todo el país, pero también para facilitar las condiciones de las inversiones internacionales que están llegando a Venezuela. Así que gracias y al equipo de Venezuela, porque sin descanso también han aportado toda la información que se requiere para este paso tan importante.
2: Aunado a estos convenios y esfuerzos firmes, se suma el Ministerio del Poder Popular de Obras Públicas. El titular de este ministerio, Juan José Ramírez Luces, sostuvo:
9: el mismo momento que ocurrió esta contingencia lamentable en el país, la presidenta instruyó a todo el gabinete de servicios públicos que se abocara para la atención a cada uno de los puntos fundamentales que tienen que ver con energía eléctrica y agua. En el caso de energía eléctrica se ha desplegado todos los funcionarios que tienen que ver para la atención a las redes de transmisión, revisión completa, atención a situaciones que tienen que ver con la restitución de servicios públicos. Podemos decirlo, en el estado de La Guaira, en menos de 36 horas, ya el servicio de energía eléctrica estaba restituido y, por supuesto, pues en los sitios más importantes que recibió el servicio eléctrico de forma continua, así como otros sectores prioritarios del estado para garantizar el funcionamiento de servicios críticos.
10: Adicional a esto, el titular de esta cartera añadió que se busca robustecer la infraestructura energética.

0: Podría controlar el consumo eléctrico. Bajo la idea y premisa, cuida la energía, enciende la vida, el secretario general del Partido Socialista Unido de Venezuela, Diosdado Cabello Rondón, se sumó junto a su militancia para establecer una dinámica de despliegue semanal que garantice la presencia del partido en todos los niveles del poder popular.
1: Cuida la energía, enciende la vida. Cuando nosotros salimos a la calle, el partido, a acompañar el tremendo esfuerzo que está haciendo el gobierno nacional para la atención y solución del problema, a hablar con la gente, escuchar a la gente. Hay estados donde ya se atendieron situaciones particulares que resuelven buena parte del problema en ese estado, que había carga eléctrica destinada solo para el tema industrial. Allá va, pero y ellos no tienen distribución de carga, pero sí tienen aquí en su casa. Cuando además nosotros le hemos pedido, y así está establecido, que las empresas que puedan en esta emergencia, que tengan la facilidad para ellos mismos generar la autogeneración, que lo hagan. A los centros comerciales lo hemos pedido. Importantes aportes para tratar de atender este tema de la crisis eléctrica con lo que viene y lo que ha venido. Solo en el centro del país nos sacó 600 megavatios. ¿Cómo tú recuperas 600 megavatios? Hay que hacer el trabajo y afortunadamente la respuesta ha sido eficiente de los trabajadores y trabajadoras de Corpolé, del Ministerio, del Gobierno Nacional, y ahí vamos, poco a poco. Es una cosa de nivel nacional.
0: Frente al fenómeno climático del Super Niño y los planes de ahorro energético implementados por el gobierno nacional, Venezuela ha demostrado que unida se ha levantado ante las amenazas climatológicas.
2: Es un plan para la conciencia. ¿Qué puede aportar cada ciudadano, cada ciudadana? ¿Qué puedo hacer yo desde mi casa? ¿Qué puedo hacer yo desde mi oficina para ahorrar energía eléctrica, para ahorrar agua? Son acciones que podemos hacerlas, que son fáciles, que no cuestan nada y nos ayudan a tener una conciencia ciudadana mucho más amplia y sobre todo más comprometida con la naturaleza. Hemos demostrado frente a las peores dificultades que somos capaces de unirnos y renacer, que somos capaces de unirnos y cuidar a nuestra patria. Y yo digo que ahora vamos a unirnos para el ahorro energético, vamos a unirnos para que el consumo tanto de energía eléctrica como de agua sea un consumo racional y sea un consumo que nos permita como sociedad, como país, hacer frente a cualquier situación que pueda devenir.
0: Para la presidenta Delcy Rodríguez, utilizar de manera racional y consciente la energía eléctrica será el aporte de cada ciudadana y ciudadano para con la patria.
3: La colocación de los aires acondicionados a una temperatura que no supere los 21 grados centígrados, la desconexión de equipos eléctricos, porque el calor y la sequía se van a intensificar en nuestro país. Pido también la colaboración de los gobernadores, gobernadoras, alcaldes, alcaldesas. Apelo a la conciencia nacional del ciudadano, de la ciudadana, de los organismos públicos para que avancemos en un plan de ahorro de energía eléctrica nacional.
0: La visión sigue siendo trabajar en equipo para mitigar los efectos de estos fenómenos que se presenta hoy en día con intensidad.
2: He pedido planes específicos de recuperación de generación termoeléctrica, que de aquí a final de año nosotros tengamos disponible adicionales 4.800 megavatios en generación termoeléctrica, que se suma a los contratos que ya hemos firmado con empresas como la General Electric e IMSA para generar y fortalecer, hacer más robusto nuestro sistema eléctrico nacional.
0: Edición y montaje, Marjorie Soriano, Samuel Vierman. 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
0: Son las 4:27. 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
9: Son las 5 en punto.
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10: Este 18 de octubre en la gran consulta nacional. Y siempre digo que estas consultas le demuestran al pueblo y al mundo que la democracia en Venezuela se forja en cada metro cuadrado de nuestro territorio, que la democracia en Venezuela se forja en cada comunidad. Y por eso es importante que demostremos que los venezolanos y las de venezolanas, cuando hablamos de democracia plena, pero es una democracia para todos y para todas, no para un grupo.
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11: Presidenta Delcy Rodríguez llama a la Unión Nacional para enfrentar desafíos del sistema eléctrico nacional.
12: Venezuela consolida alianzas con Eurobras, INSA, General Electric y Siemens para recuperar el CEM.
11: Comuna venezolana exportó café a Estados Unidos y Europa.
12: Asamblea Nacional conformó una comisión especial para celebrar reforma de la ley contra el odio, por la convivencia pacífica y la tolerancia.
11: Segunda edición del Congreso Internacional de Aviturismo 2026 se realizará el 6 y 7 de octubre.
12: Servidores públicos y empresarios recibirán formación en gerencia pública y economía digital.
11: Instituto Nacional de Tránsito Terrestre desplegará ruta universitaria de trámites vehiculares.
12: Túnel La Planicie estará cerrado por labores de mantenimiento.
11: México prohíbe doble nacionalidad a futuros gobernantes.
12: Cine venezolano toma la agenda cultural el mes de octubre.
11: Bravos de Margarita enciende motores con Henry Blanco para el arranque de la pelota criolla.
12: Usuarios y usuarias de Radio Nacional de Venezuela, bienvenidos a la emisión vespertina de RNV Noticias, correspondientes a este martes 30 de septiembre del 2026.
11: RNV Noticias se transmite en todo el territorio por más de 100 señales, incluyendo nuestra Guayana Esequiba.
12: En la consola digital, Francisco Díaz.
11: En la presentación de las noticias, Vanessa Valdés y este servidor, Richard Ezequiel Peñalver.
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11: La presidenta de la República, Delcy Rodríguez, llamó a la Unión Nacional para enfrentar los desafíos del sistema eléctrico nacional.
13: La organización y coordinación son aspectos claves del plan de trabajo para atender las afectaciones del sistema eléctrico nacional. Así lo destacó la jefa de Estado, Delcy Rodríguez, en un mensaje a través de sus plataformas digitales, en el que también convoca a la unidad nacional. Textualmente, la mandataria escribió: "Tenemos un plan claro para enfrentar los desafíos del sistema eléctrico nacional y ya lo estamos ejecutando. Con organización, coordinación y esfuerzo, avanzamos para superar esta situación. No puede haber espacio para la mezquindad en un problema que convoca a la Unión Nacional. Venezuela unida surgirá". Este pronunciamiento de la mandataria nacional también responde al aumento en la demanda del servicio eléctrico en el país, el cual alcanzó un consumo superior a los 16.000 megavatios, cifra récord que no se registraba desde el año 2017. Las autoridades atribuyen estas estadísticas a las altas temperaturas generadas por el cambio climático y el fenómeno El Niño, por lo que han reiterado un llamado al uso racional y consciente de la electricidad por parte de todos los ciudadanos. Informó Eliana Hernández, RNV Noticias.
12: Nuevas obras de transmisión y uso de energía alternativas potenciará el sistema eléctrico nacional, así lo informó el presidente de Corpoelec, Juan Fernández.
14: En miras de seguir consolidando el servicio eléctrico nacional, en conjunto al plan de generación térmico, se incorporará un nuevo autotransformador 400-230 que permitirá una evacuación óptima de la energía. Así lo dio a conocer el presidente de Corpoelec, Juan Fernández. Durante su intervención aprovechó para realizar un balance sobre los trabajos que se están ejecutando para blindar así el servicio eléctrico dentro del complejo Planta Centro y Termo Carabobo. Además, de beneficiar la región andina y occidental del país.
15: Se están ejecutando importantes obras a nivel de transmisión. Destaca entre estas la ampliación de la subestación Planta Centro, con la incorporación de un nuevo autotransformador 400-230, cuyos equipos llegaron recientemente del exterior y están en plena instalación. Se estima que a finales del mes de noviembre se encuentra en servicio este autotransformador, que va a permitir una evacuación óptima de la energía completa del complejo Planta Centro y Termo Carabobo al resto de la región. Adicionalmente, se está ejecutando la subestación Portuguesa, la cual va a permitir un óptimo flujo de potencia hacia las regiones Portuguesa, Barinas y la región andina. Todo esto además de la ejecución de un plan de uso de energías alternativas, como por ejemplo el parque solar de Machango, el cual se encuentra actualmente en una fase de procura para su puesta en servicio a comienzos del próximo año. Todo esto va a impactar positivamente a la distribución de la energía en la región occidental del país.
14: Igualmente, el representante de Corpoelec destacó los trabajos realizados durante los terremotos, resaltando así el corto lapso de restitución del servicio eléctrico dentro del estado La Guaira.
15: Los resultados demuestran la mística de nuestro equipo en el estado La Guaira. A solo 3 días del evento logramos recuperar el 93% y en apenas 10 días alcanzamos cerca del 96% de la energía eléctrica servida en este estado. Nosotros en Carabobo y en otras partes del país perdimos 800 megavatios de generación térmica que dejaron de funcionar con una seria afectación por parte del terremoto. Se afectaron varias líneas de transmisión y se afectó seriamente la red de distribución del estado La Guaira. Nuestra fuerza trabajadora, en un esfuerzo combinado con el resto de las instituciones, logró restituir la energía eléctrica en el estado La Guaira en apenas 3 días, quedando después nosotros para la atención del resto de las anomalías a nivel nacional. Hoy día, nuestra fuerza trabajadora puede decir que ya está presta retomando el resto de los planes para la restitución de las capacidades del sistema eléctrico nacional.
14: Asimismo, el presidente de Corpoelec resaltó el apoyo por parte del sector comercial e industrial público y privado del país. Por último, le extendió un mensaje a la población de mantener el uso consciente de la energía.
15: Una parte fundamental para superar esta situación compleja es el uso eficiente de energía eléctrica. Cabe destacar el gran apoyo que hemos recibido de parte del sector comercial e industrial, tanto privado como público, en el uso de la autogeneración que ellos tienen disponible en los estados más afectados. Esto ha permitido servir a mayor cantidad de población en las horas de alta demanda. Hacemos un llamado a la población al uso eficiente de la energía, a usar los equipos eléctricos que realmente necesitamos en nuestros hogares.
14: Reportó Lisanger Quintero Luna, RNB Noticias.
11: El café venezolano cruza las fronteras y se ubica en los mercados de Estados Unidos y Europa gracias a la producción comunal.
13: Con gran entusiasmo, la presidenta de la República, Delcy Rodríguez, informó que las comunas del país tienen la capacidad de producir para atender el mercado nacional e internacional. Resaltó que el café es uno de los rubros que se ubica en los mercados de otras naciones.
10: Ya por primera vez, las comunas exportaron café a Europa y a los Estados Unidos. Ese es el sentimiento de cooperación internacional. Y yo creo profundamente, Ángel lo sabe, en la economía comunal. Yo creo profundamente que es la economía comunal quien robustece el abastecimiento comunitario, quien robustece el acceso a precios solidarios, pero ahora con una nueva dimensión, que es las comunas venezolanas conocidas en el mundo con su vocación exportadora.
13: En este sentido, la mandataria nacional ratificó el acompañamiento a los productores a través del Plan Cafetalero Comunal.
10: De lo que yo quiero que se confirme y se ratifique, Ángel, como el Plan Cafetalero Comunal para Venezuela. Garantizar el combustible, el diésel subsidiado para los cafetaleros comunales. Garantizar el financiamiento para los fertilizantes. Y algo que me ha alegrado mucho, Jairo Belkis, es que tenemos precios justos para nuestros productores de café. Es justicia social y es justicia económica que tengamos precios que reconozcan el esfuerzo de nuestros productores y de nuestras productoras.
13: El Plan Cafetalero Comunal forma parte del motor agroalimentario, resaltando su valor como uno de los 38 sectores estratégicos del país que contribuye al fortalecimiento de la economía nacional. Informó Elianet Hernández, RNB Noticias.
12: Desde la Asamblea Nacional, de este miércoles, se instaló la comisión preliminar encargada de escoger a los 12 representantes de la sociedad civil, que junto a esta instancia conformará el Comité de Postulaciones Judiciales para llenar los cargos vacantes en el Tribunal Supremo de Justicia.
16: Hoy se dio el primer paso hacia la transformación del sistema de justicia en Venezuela y es que se instaló formalmente la comisión preliminar que escogerá a los 12 integrantes de la sociedad civil que conformarán junto a estos 11 diputados el Comité de Postulaciones Judiciales para renovar los cargos vacantes dentro del máximo tribunal del país.
17: En este sentido, el diputado Giuseppe Alessandrello, quien preside esta comisión preliminar, presentó el cronograma para las postulaciones.
18: A esos ciudadanos y ciudadanas que quieran integrarse a esta comisión preliminar, y a partir del día viernes 2, es decir, el próximo viernes, estarán saliendo en los medios de comunicación social, en los diarios de circulación, la convocatoria de postulaciones. Esas postulaciones van a durar hasta el próximo viernes 9, donde concluirá el proceso de postulaciones y se inicia el proceso de evaluación de estas postulaciones. Para que finalmente, como dije anteriormente, el día jueves 15 estemos nosotros presentando ante la plenaria de la Asamblea el nombre, los nombres de los ciudadanos o ciudadanas que sean elegibles para integrar en la comisión, el Comité de Postulaciones Judiciales.
17: Por su parte, el diputado Luis Florido destacó el carácter constitucional de este proceso de renovación de las autoridades del sistema de justicia venezolano.
18: Un mecanismo que está establecido en la Constitución de manera muy clara y que nos va a permitir además tener lo que los venezolanos estamos anhelando. Un Tribunal Supremo que le responda a todos los venezolanos, que le responda a todo el país. Yo he observado un proceso con mucha institucionalidad, con mucho respeto y sobre todo con un aspecto técnico-político.
17: Luego de instalarse la comisión preliminar, el presidente de la Asamblea Nacional, Jorge Rodríguez, afirmó desde su canal en Telegram que este proceso es una consecuencia de la Mesa de Diálogo Nacional. Reportó para ustedes Fabiana Márquez, RNB Noticias.
11: El Poder Legislativo aprobó la creación de una comisión especial para reformar la Ley Constitucional contra el Odio, tras recibir una solicitud formal por parte

0: ley constitucional estará conformada por el diputado Pedro Infante, que la presidirá, el diputado Jorge Arriaza, la diputada América Pérez, la diputada Carolina García Carreño, el diputado Willy Medina, la diputada Tania Díaz, el diputado Jason Guzmán, el diputado Nicolás Ernesto Maduro Guerra, la diputada Amelia Belisario, el diputado Luis Romero y el diputado Rubén Limas, a los efectos de que se aboquen de inmediato al trabajo de conformación y de redacción del proyecto de reforma de ley. Al mismo tiempo, ciudadana secretaria, sírvase remitirle carta del presidente de la Asamblea Nacional al Tribunal Supremo de Justicia a los efectos que se cumplan con los extremos establecidos en el artículo 3 de la ley constitucional que yo acabo de leer. Anexe a la carta del presidente de la Asamblea Nacional la carta enviada a este Parlamento por parte de la presidenta del Cielovina Rodríguez.
1: De acuerdo con la propuesta del Ejecutivo, el proceso buscará avanzar en la despenalización de las conductas previstas en el texto legal, así como corregir desviaciones previstas en su aplicación. El documento final será remitido al Tribunal Supremo de Justicia antes de su debate en la plenaria. Reporto para ustedes, Fabiana Márquez, RNB Noticias.
2: El estado Táchira será protagonista de la segunda edición del Congreso Internacional de Aviturismo 2026 durante el mes de octubre.
3: Venezuela se consolida como un destino clave para los amantes de los ecosistemas y la biodiversidad. Así lo afirmó la ministra del Poder Popular para el Turismo, Daniela Cabello. Además, la ministra informó que este 6 y 7 de octubre se desarrollará el segundo Congreso Internacional de Aviturismo 2026 en San Cristóbal, Estado Táchira, destacando una importante cita que congregará a especialistas y empresarios en rueda de negocios y conferencias para impulsar este producto turístico en los Andes venezolanos. Asiste y enamórate de nuestra fauna silvestre.
4: Si te apasiona la naturaleza, Venezuela es el escenario perfecto. Somos el destino ideal para los amantes del turismo de naturaleza y lo celebramos con el segundo Congreso Internacional de Aviturismo 2026. Te esperamos este 6 y 7 de octubre en el Hotel Tamá Eurobuilding de San Cristóbal, Táchira. Un evento que contará con ruedas de negocios, conferencias y la participación de invitados nacionales e internacionales, además de un gran despliegue para el October Big Day. Ven y vive la magia de nuestras aves.
3: Yelixa Massa, RNB Noticias.
5: La primera edición de la Cumbre Internacional de Gerencia Pública y Economía Digital se inaugurará el 12 de octubre en Valencia, el 14 en Maracay y el 16 llegará a Caracas.
6: Con el propósito de capacitar a 1.200 gerentes del ámbito público y privado, la Cumbre Internacional de Gerencia Pública y Economía Digital abre el debate en temas de inteligencia artificial, transformación digital y comercio electrónico. El presidente de esta instancia, Eric Beni Flores, detalla los elementos de esta convocatoria.
7: Esta es una cumbre que suma y multiplica y dispara nada. Solo multiplica y suma y va a trazar toda una ruta académica para después presentar a los sectores que la necesiten, para presentar al gobierno, para presentar a la Asamblea Nacional, para presentarla al privado, para presentarla a todo el mundo. Es hora de que Venezuela demuestre que está hecho y que demuestre toda la innovación y tecnología que tenemos acá en nuestro país. Esta cumbre es un evento académico y profesional de alto nivel diseñado para impulsar la modernización.
6: Por su parte, Richard Ujueta, presidente de la Cámara Venezolana de Comercio Electrónico, destacó que el objetivo es el intercambio de conocimientos entre el sector público y privado.
8: Que nosotros buscamos es transmitir y formar de alguna manera una cantidad de profesionales que están en la gerencia pública, darles el conocimiento, traer estos expertos que vienen de Portugal, de Brasil, de España, de Argentina, de México, de Colombia, con experiencias importantes adicionalmente de los venezolanos expertos que tenemos aquí, como la academia, como es los empresarios privados.
6: Las propuestas y conclusiones de la Cumbre Internacional de Gerencia Pública y Economía Digital se expondrán en un documento que será elevado a la Asamblea Nacional, a las universidades y a la sociedad civil. Informó Eliana Hernández, RNB Noticias.

0: el Instituto Nacional de Tránsito Terrestre desplegará en 4 universidades la ruta universitaria de trámites vehiculares a fin de facilitar la gestión de documentos.
1: Desde el 14 al 29 de octubre, el Instituto Nacional de Tránsito Terrestre se desplegará en 4 universidades del estado Miranda y Caracas, mediante el operativo especial La Ruta Universitaria de Trámites Vehiculares, para así atender a la comunidad estudiantil que requieran tramitar la gestión de documentos. Este abordaje iniciará el 14 de octubre en la Universidad Audiovisual de Venezuela, ubicada en la Torre Universidad Audiovisual de la Avenida Veracruz, en Las Mercedes del estado Miranda. Seguidamente, la Universidad Bolivariana de Venezuela es la próxima casa de estudio en atender para el próximo 15 de octubre, situada en la Avenida Principal de Colinas de Bello Montes de Caracas. Además, está pautada para el 20 de octubre sea atendido mediante este plan la Universidad Santa María en su sede La Florencia del estado Miranda. Y para finalizar el recorrido de la ruta universitaria de trámites vehiculares, la última universidad en ser abordada será el Instituto Universitario de Administración y Gerencia, ubicado en la esquina de Sociedad a San Francisco de la Avenida Universidad en el centro de Caracas. Reportó Lisander Quintero Luna, RNB Noticias.
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3: Ministerio del Poder Popular para el Transporte anuncia cierre nocturno del túnel La Planicie 2 por labores del acondicionamiento.
4: A través de un comunicado publicado en su canal de Telegram, el Ministerio del Poder Popular de Transporte informó a los conductores sobre el cierre del túnel La Planicie 2 que conecta la autopista Francisco Fajardo y el distribuidor La Araña debido a trabajos de saneamiento integral desplegado por la empresa de mantenimiento vial adscrita al Ministerio de Transporte. Según las declaraciones, el cierre...
3: 5 de la tarde con 19 minutos, conexión con el Sistema Nacional de Medios Públicos. La presidenta Delcy Rodríguez se reúne con embajador Lan Hu y felicita a la República China por su 77 aniversario.
5: Aniversario de la proclamación de la Nación Asiática bajo el liderazgo de Mao Zedong desde la Plaza de Tiananmen en 1949. Asimismo, el encuentro es propicio para felicitar al pueblo chino por el Festival de la Luna o Medio Otoño, una de las fiestas más importantes del país, asociadas con la cosecha, dedicada al reencuentro familiar y la tradición. Con esta información y con estas imágenes, despedimos este avance y los invitamos a continuar con nuestra programación.
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0: Senado de Mexicano aprobó por mayoría calificada una reforma constitucional que exigirá tener únicamente la nacionalidad mexicana para aspirar a la presidencia, una gobernatura o la jefatura de gobierno de Ciudad de México.
7: Con 86 votos a favor y 42 en contra, el Senado de México aprobó la reforma constitucional que exige tener únicamente la nacionalidad de ese país para aspirar la presidencia, una gobernatura o la jefatura de gobierno de Ciudad de México. La enmienda constitucional fue aprobada sin abstenciones, por lo que quedó avalada sin modificaciones y fue remitido a los congresos locales. La reforma modifica 3 artículos de la Constitución, esto con el objetivo de establecer que quienes aspiren a los cargos ya mencionados deberán ser mexicanos por nacimiento y no tener ni adquirir otra nacionalidad. Si la persona posee otra nacionalidad, deberá renunciar a ella antes de solicitar su registro electoral y acreditar que el vínculo jurídico con el otro estado dejó efectivamente de existir. Asimismo, la enmienda deja establecido que durante el desempeño del cargo tampoco podrán adquirir o solicitar otra nacionalidad, invocarla ante las autoridades extranjeras o utilizar pasaporte o documentos de identidad expedidos por otro país. Cabe resaltar que la presidenta de México, Claudia Sheinbaum, presentó la iniciativa.
8: Garantizar que toda persona mexicana que desee ser presidente o presidenta de la República, gobernador, gobernadora, jefe o jefa de gobierno, deba ser solo mexicano. No tener ninguna otra nacionalidad ni por haberla obtenido por ser hijo o hija de algún, no, más bien hija solamente, de algún padre o madre, porque así dice la Constitución. Por tenerla por otra razón, que actualmente la Constitución no queda claro, y ha habido gobernadores que tienen doble nacionalidad, no queda claro que deben renunciar a la, si tienen otra nacionalidad, antes de ser candidato.
0: Además, el Congreso tendrá 90 días naturales para adecuar la ley de nacionalidad y la legislación electoral, mientras las entidades federativas deberán armonizar sus constituciones y normas electorales en el mismo plazo. En otras noticias internacionales, nos vamos a Francia, donde miles de trabajadores del sector público marcharon este martes en París y diversas ciudades de dicho país para exigir una revisión urgente de sus salarios frente al creciente costo de vida. Las manifestaciones reflejan la tensión social generada por la pérdida del poder adquisitivo, en un escenario donde los empleados públicos aseguran que el estancamiento de sus ingresos ante la inflación constante les impide cubrir sus necesidades básicas. Las centrales sindicales advirtieron que los salarios actuales se han distanciado gravemente de la realidad económica actual, llevando a los trabajadores a una situación de límite. Esta nueva ola de protestas intensifica la presión sobre el Ejecutivo francés, al que cuestionan por su gestión económica y al que exigen respuesta e incentivos inmediatos para evitar un mayor malestar en la administración pública. Los sindicatos señalan que si no se concretan medidas de alivio e instancias de diálogo, el conflicto laboral podría escalar rápidamente a nivel nacional. Quien les informó en Noticias Internacionales, Vanessa Valdés, RNB Noticias.
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3: Octubre arranca con una destacada agenda cinematográfica en Venezuela que combina el talento nacional con el entretenimiento familiar.
9: Tras una pausa de 3 años, regresa a la capital merideña el Festival Cinematográfico Reencuentro. El origen cuenta con una muestra que rinde homenaje a la identidad venezolana y a su historia como cuna del cine nacional. El evento se llevará a cabo del 4 al 8 de octubre en las salas de Cinets Alto Prado, donde se proyectarán 10 largometrajes y 10 cortometrajes nacionales. Esta edición dará un lugar destacado a nuevas voces de la dirección que comienzan a abrirse paso en la industria audiovisual del país. Este proyecto pertenece a una ciudad que quiere volver a ver su cine en una pantalla grande. Así lo informaron los organizadores a través de sus redes sociales. Y continuando con el cine, el festival impulsado por el Centro Nacional Autónomo de Cinematografía dará a conocer en los próximos días su programación detallada, así como los nombres de los invitados especiales y la agenda de conversatorios previstos. Durante los domingos de todo el mes de octubre, el Museo de Bellas Artes proyectará una muestra especial dedicada al cine de animación gótica, en una iniciativa impulsada por la Fundación Cinemateca Nacional, orientada al público infantil y familiar. La programación en la Sala Cinemateca, ubicada en la Plaza de los Museos de los Caobos, incluirá títulos icónicos del género como El cadáver de la novia, La puerta secreta y Hotel Transilvania. Al finalizar cada función se realizarán actividades recreativas para los jóvenes asistentes. Un dato muy importante es que las funciones comenzarán a las 11 de la mañana con entrada totalmente libre y gratuita para niños, niñas y adolescentes. Quien reportó para ustedes en el espacio cultural, Germany Malavé, RNB Noticias.
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0: Los equipos de la Liga Venezolana de Béisbol Profesional ajustan maquinaria para la temporada 2026-2027. Estas y otras informaciones en el espacio deportivo de RNB Noticias.
10: ¿Qué tal, amigos? Bienvenidos a la información deportiva. En el béisbol profesional venezolano, los Bravos de Margarita dieron inicio a su pretemporada en el estadio Nueva Esparta bajo el mando de su manager Henry Blanco. La novena oriental arrancó entrenamientos con figuras claves desde el primer día como Wilson García, Félix Dubrón y Osber Morales. El estratega destacó el compromiso del grupo y la labor de la gerencia para estructurar un plantel competitivo desde el arranque, con la mira puesta en pelear el título de la Liga Venezolana de Béisbol Profesional. Por su parte, los Tigres de Aragua sumaron importantes incorporaciones a sus prácticas en Maracay. La novena bengalí contó este martes con la llegada de Lorenzo Cedrola, Germain Palacios y el patrullero Albert Martínez, quienes se unen a los veteranos como Gorkis Hernández y Eduardo Escobar. La gerencia aragüeña informó además que gestiona la incorporación temprana de los Grandes Ligas Osvaldo Cabrera y Jordi Vivas para fortalecer el line-up en la primera parte de la zafra. Y en Maracaibo, las Águilas del Zulia cumplieron su segunda jornada de prácticas, anunciando la contratación de su nuevo refuerzo importado. Se trata del lanzador diestro estadounidense Will Kincannon, quien vivirá su primera experiencia en el béisbol invernal, tras dejar efectividad de 2.35 en la American Association. Kincannon, con experiencia en ligas menores con la organización de los Medias Blancas de Chicago, llega para reforzar el cuerpo de relevistas del conjunto rapaz. Hasta aquí las notas deportivas para Radio Nacional de Venezuela, reportó Héctor Velázquez.
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3: Presidenta Delcy Rodríguez llama a la Unión Nacional para enfrentar desafíos del sistema eléctrico nacional.
0: Venezuela consolida alianzas con Eurobrands, Ixtam, General Electric y SEMS para recuperar el CEN.
3: Comuna venezolana exportó café a Estados Unidos y Europa.
0: Asamblea Nacional conformó comisión especial para acelerar reforma de la ley contra el odio, por la convivencia pacífica y la tolerancia.
3: Segunda edición del Congreso Internacional de Aviturismo 2026 se realizará el 6 y 7 de octubre.
0: Servidores públicos y empresarios recibirán reforma, formación en gerencia pública y economía digital.
3: Instituto Nacional de Tránsito Terrestre desplegará ruta universitaria de trámites vehiculares.
0: Túnel La Planicie estará cerrado por labores de mantenimiento.
3: México prohíbe doble nacionalidad a futuros gobernantes.
0: Cine venezolano toma la agenda cultural el mes de octubre.
3: Bravos de Margarita enciende motores con Henry Blanco para el arranque de la pelota criolla.
0: De esta manera culmina la emisión vespertina de RNB Noticias.
3: Reciban un cordial saludo en la presidencia de Radio Nacional de Venezuela, la periodista Isbemar Jiménez.
0: En la consola digital, Francisco Díaz.
3: En la presentación de las noticias, Vanessa Valdés y Richard Ezequiel Peñalver.
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6: Son las 5:35.
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18: Junior Cordero,
19: periodista deportivo.
20: Presidente de la Federación Venezolana Deportiva de Educación Superior, FEVEDES, se reunió con el ministro del Poder Popular para el Deporte con la finalidad de ultimar los detalles para la organización de los Juegos Venezolanos de Institutos de Educación Superior, JUVINES, 2007, en la ciudad de Mérida. Por otra parte, todo está listo para el clásico del béisbol de nuestro país, Caracas, Magallanes, en deportes. Junior Cordero, RNB Noticias.
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2: 8 litros de agua por segundo se incorporan al acueducto de la parroquia Macuto en el estado La Guaira con la activación del pozo de agua potable en el sector del teleférico por parte del gobierno nacional. Así lo detalla Claudio Bastiani, presidente de Hidroven desde La Guaira.
3: Se consta una perforación de 102 metros de profundidad con todas sus obras civiles, electromecánicas, de rehabilitación del tanque de 1.500 litros, donde hemos incorporado un caudal de 8 litros por segundo, que equivalen a 700.000 litros días, que se suman a la distribución para optimizar los ciclos de abastecimiento en atención de más de 5.000 familias de esta comuna. Es un testimonio del compromiso indisoluble del gobierno nacional, liderado por nuestra presidenta Delcy Rodríguez, de optimizar los servicios públicos para todo nuestro pueblo.
2: La activación de este pozo de agua es el resultado de la organización comunal, enfatizó Marta Berroterán, vocera de la comuna Guaica Macuto.
4: Es un logro alcanzado mediante una solicitud que hizo la comuna mediante una asamblea de ciudadanos y ciudadanas, donde se le presentó la propuesta al ciudadano gobernador por la problemática que existía en la comunidad, que son 5 comunidades. Y se le hizo la propuesta de la construcción del pozo y también lo trajimos para que viera dónde era la propuesta y cuál era la solución a esa necesidad. Entonces quiere decir que se gobierna con el pueblo. A eso atendió nuestro gobernador. Aquí tenemos la respuesta.
2: El estado de La Guaira cuenta con más de 1.000 litros de agua por segundo tras la recuperación del sistema de bombeos en la región, destacó el gobernador José Alejandro Terán.
5: Nosotros pasamos apenas hace 3 años y medio a tener 300 litros de agua por segundo, a tener ahora 1.700 litros de agua por segundo gracias a una combinación de estrategias que viene con la construcción de dique, reparación de dique, lo que tiene que ver con construcción de nuevos pozos de extracción de agua subterránea. Son sistemas de pozos que tenemos en el estado y la gran obra que fue la reparación del acueducto Puerto Cú, Puerto Maya, Chichiribichi, con todas sus subestaciones, los sistemas de bombeo, una inversión grande que viene haciendo el ministro de Agua, Hidrobe, para poder garantizar el acceso al agua.
2: Para Radio Nacional de Venezuela, reportó desde el estado de La Guaira, Luis Ortega.
6: A través del Instituto Carabobeño para la Salud y Salud y el 0800 Bigote, se activarán jornadas especiales para la atención integral de las mujeres a propósito de la lucha contra el cáncer de mama y cuello uterino. El presidente del programa de salud 0800 Bigote, Luis Capriles, ofreció detalles al respecto.
7: Esta ruta la vamos a iniciar el día 4 de octubre desde nuestra sede principal, Vía Flor Amarillo, el 0800 Bigote, y vamos a hacer un recorrido de 5 kilómetros por toda la zona sur en el sentido hacia Flor Amarillo y de vuelta hacia nuestra sede principal. Ese día vamos a tener distintas especialidades, vamos a tener festividades, bailoterapia, distintas actividades que obviamente para darle inicio a este mes rosa.
6: Capriles destacó que las familias beneficiarias contarán con múltiples servicios.
7: Bueno, vamos a tener atención ginecológica, vamos a tener como avance nuevo en nuestro sistema de salud, que tenemos ahora un neurólogo pediatra, obviamente nuestra vanguardia, mamografía, estudio de ginecología, vamos a tener igual medicina interna, farmacia, urología, vamos con todas nuestras especialidades.
6: El presidente del 0800 Bigote afirmó que la Ruta Rosa recorrerá los 14 municipios de Carabobo y estima una atención que supere las 90.000 personas. Desde Valencia, en el estado Carabobo, para Radio Nacional de Venezuela, les reportó Wendy Rengifo.
8: Alcaldía Bolivariana de Machiques y Gremio de Ganaderos del municipio se unen para realizar el Encuentro Machiquense 2026, actividad que se retoma tras años de ausencia y se efectuará el 13 y 14 de noviembre en el Parque Ferial Víctor Hugo Romero, en la capital del municipio. Escuchemos al alcalde Marcos Perrota mientras anunciaba el evento.
9: Machiquense 2026, el cual tendrá lugar a partir del día viernes 13 de noviembre y sábado 14 de noviembre en el Parque Ferial en Machiques de Perijá, el cual ha puesto a disposición, cosa que agradecemos, la Asociación de Ganaderos de Machiques, que tiene una característica fundamental y propia para llevar a cabo las distintas actividades gastronómicas, culturales y musicales. tendremos una exposición y una exhibición gastronómica con carne en vara. Va a ser degustada de manera gratuita por el pueblo machiquense. Ese mismo día, sábado 14 de noviembre, aproximadamente a las 8 de la noche, tendremos el honor de recibir en nuestro pueblo a una gran artista nacional como es la compañera Emelis Galaviz, quien va a deleitarnos, quien va a complacernos con la música llanera.
8: El alcalde reiteró la invitación a este gran encuentro de familias perijaneras. Desde Machiques de Perijá, en el estado Zulia, para Radio Nacional de Venezuela, reportó Ercilia León.
10: Desde los espacios de la Biblioteca Pública Pío Tamayo en Barquisimeto se llevó a cabo el conversatorio El Sistema de Control Cognitivo, una jornada formativa orientada a fortalecer la preparación integral y en aras de hacer frente a la guerra no convencional que vive el país. La actividad contó con las ponencias de los analistas María Rendón y José Ávila, quienes expusieron las metodologías empleadas para influir en la percepción pública y vulnerar la estabilidad institucional. Rendón refirió que es fundamental comprender cómo operan los relatos dirigidos a la mente del ciudadano.
11: Querramos o no, la guerra se sigue desarrollando y estás participando en ella y no te puedes salir. Los formatos de la guerra de hoy tienen implícitas otros elementos que no conocíamos de la guerra, y esto es lo que hoy las hace potencialmente más peligrosas. Ahí tenemos alta tecnología a disposición de la guerra, de la inteligencia, de la contrainteligencia, de la manipulación de la información.
10: Entre tanto, José Ávila enfatizó que el control cognitivo busca neutralizar la capacidad de respuesta, por lo cual asegura es importante capacitar a los cuerpos de seguridad para construir escudos informativos y proteger la soberanía de la patria.
12: La guerra no se da cuerpo a cuerpo. ¿Se está dando dónde? En el WhatsApp, en el Facebook, en el Instagram. Cuando usted revisa los libros, no consigue comúnmente este tipo de guerra. Es novedoso porque se mete y procura que tú te neutralices.
10: Este conversatorio forma parte de una serie de encuentros enfocados a mostrar y debatir los fundamentos de la guerra cognitiva que vive el país ante las acciones de injerencia extranjera. Desde el estado Lara, para Radio Nacional de Venezuela, reportó Jennifer Peña.
6: A través del Instituto Carabobeño para la Salud Insalud y el 0800 Bigote, se activarán jornadas especiales para la atención integral de las mujeres a propósito de la lucha contra el cáncer de mama y cuello uterino. El presidente del programa de salud 0800 Bigote, Luis Capriles, ofreció detalles al respecto.
7: Esta ruta la vamos a iniciar el día 4 de octubre desde nuestra sede principal, Vía Flor Amarillo, el 0800 Bigote, y vamos a hacer un recorrido de 5 kilómetros por toda la zona sur en el sentido hacia Flor Amarillo y de vuelta hacia nuestra sede principal. Ese día vamos a tener distintas especialidades, vamos a tener festividades, bailoterapia, distintas actividades que obviamente para darle inicio a este mes rosa.
6: Capriles destacó que las familias beneficiarias contarán con múltiples servicios.
7: Bueno, vamos a tener atención ginecológica, vamos a tener como avance nuevo en nuestro sistema de salud, que tenemos ahora un neurólogo pediatra, obviamente nuestra vanguardia, mamografía, estudio de ginecología, vamos a tener igual medicina interna, farmacia, urología, vamos con todas nuestras especialidades.
6: El presidente del 0800 Bigote afirmó que la Ruta Rosa recorrerá los 14 municipios de Carabobo y estima una atención que supere las 90.000 personas. Desde Valencia, en el estado Carabobo, para Radio Nacional de Venezuela, les reportó Wendy Reinlifo.
13: Gracias por el contacto informativo que establecemos a esta hora desde Portuguesa, específicamente desde el municipio Guanare, en la unidad de producción social agrícola La Productora, donde la presidenta Delcy Rodríguez lidera el inicio formal del plan cosecha de maíz del ciclo invierno 2026.
14: La producción de maíz está muy relacionado con la vida de los venezolanos y de las venezolanas, porque la producción de maíz amarillo que tenemos en este estado es para garantizar, y aquí está el ministro de Alimentación, el ministro de Agricultura y Tierra, es para garantizar garantizar el alimento para la proteína animal que consumen los venezolanos. Y estamos viendo un crecimiento acelerado del consumo de alimentos de los venezolanos. Esa es noticia positiva. Y yo le he pedido a los ministros máximo esfuerzo para, uno, garantizar el abastecimiento nacional, como tenemos abastecimiento pleno, pero también tener vocación exportadora. Tenemos un mercado natural, como es el mercado de Sudamérica, del Caribe, donde nosotros podemos colocar nuestros productos. Y yo he insistido mucho y mantengo y sostengo que tenemos que perseverar en la agricultura regenerativa. Es lo que les estamos enseñando a nuestros niños y a las niñas en las escuelas y en las expo productivas, la necesidad de tener una agricultura en consonancia con la naturaleza, bueno, tener nuestras semillas orgánicas, el trabajo conjunto que se hace con el Ministerio de Ciencia y Tecnología, que podamos desarrollar fertilizantes orgánicos y que en su conjunto nosotros garanticemos unos alimentos sanos para el pueblo venezolano.
15: Escuchamos parte de las declaraciones de la presidenta Delcy Rodríguez, quien estuvo de visita en el municipio Guanare del estado Portuguesa para dar inicio al plan de cosecha de maíz del ciclo invierno 2026. Esta es la información que podemos brindar a esta hora desde Portuguesa para Radio Nacional de Venezuela, reporta Elizabeth Castillo.
16: Desde el campamento transitorio Ángel Valero Hosto del estado La Guaira, se realizó la entrega de viviendas de mercado secundario a las familias afectadas por el doble sismo. Así lo detalló Yubisay Córdoba, responsable de la sala de Venezuela Renace en la región.
17: Estamos entregando 10 compra y ventas de mercado secundario de esas familias que optaron por su vivienda, que ubicaron su vivienda y que gracias a la metodología de este mercado, nuestra presidenta Delcy Rodríguez aprobó los recursos y hoy se cumple ese sueño de estas 10 familias. Vale la pena resaltar que ya a la fecha nosotros hemos podido dar 456 soluciones habitacionales en nuestro estado.
16: Fabiana Colmenares y Freddy Cárdenas destacan la respuesta inmediata en la entrega de viviendas por parte del estado.
18: Que las lágrimas que tuvimos ese 24 ya hoy son lágrimas de felicidad. Gracias a Dios ya hoy salimos a nuestro nuevo hogar con mi grupo conformado de 4 integrantes, mis 2 hijos, mi pareja. Fue un proceso totalmente fácil, yo diría, ya que si tienes los documentos y los requisitos legales, adquieres rápidamente por tu vivienda.
19: Bueno, el proceso fue prácticamente rápido y bueno, gracias a la presidenta, gracias al gobernador, al alcalde que nos ayudaron a que nosotros tuviéramos nuestra vivienda digna.
16: José Alejandro Terán, gobernador de La Guaira, destacó la unidad y el amor a la familia.
20: En la unidad nos encontramos tormenta, pero si esa llega, el sol vuelve a salir y no tiene de esperanza. Sé que muchos perdimos familiares, amigos. Son heridas que llevaremos ahí en el alma, heridas. Transformemos el dolor en fuerza para seguir adelante. Y siempre, como en la película de Coco, abriguémoslos en nuestro corazón y conectémonos con ellos y que ellos sean luz en nuestro camino.
16: Para Radio Nacional de Venezuela, reportó desde el estado La Guaira, Luis Ortega.
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1: Son las 5:58. 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
3: Bienvenidos a Así Como Suena. Hoy tenemos una invitada de lujo, porque no podíamos empezar este nuevo formato, este nuevo programa de Así Como Suena, sino de otra manera. Tenemos acá a Isbemar Jiménez, ella es presidenta de Radio Nacional de Venezuela, periodista, también estuve revisando el currículum por Instagram, deportista, y bueno, jefa de todos, porque todos hemos pasado en algún momento por Radio Nacional de Venezuela. Creo que no hay periodista en este país, sino por lo menos el 50% que no haya pasado en algún momento más, como colaborador, como periodista en sus inicios por Radio Nacional de Venezuela. De verdad, qué honor tenerte acá en el Guanajuato.
4: Gracias, así como suena, vale. Qué orgullo estar aquí con María de los Ángeles, una muchacha a la que hemos visto crecer en este ámbito del periodismo. Y me encanta que las plataformas se abran para darle oportunidad no solamente a los generadores y generadoras de contenido, sino también al periodismo, en estos momentos en donde la rigurosidad, la verificación es tan importante. Así que yo también le doy la bienvenida a este espacio, así como suena, que se parece un poquito a mí, medio salsero, así tú sabes.
3: Bueno, de hecho en tus redes sociales lo podemos ver, ahí vemos de todo. Vemos a la periodista, a la Isbemar periodista, a la Isbemar deportista, a la Isbemar también bailarina. Y justamente de eso queremos hablar, cómo se unen las redes sociales con el periodismo actualmente.
4: Fíjate, es un gran desafío. Yo lo planteaba el lunes en mi programa a propósito de todo el debate que se está dando en el país en este momento, con el diálogo nacional, las decisiones que se han venido tomando a través del programa por la convivencia y la paz democrática, las mesas de trabajo que hemos sostenido con sector periodismo, comunicación alternativa. Fíjate, María de los Ángeles, teníamos muchísimo tiempo que no nos reuníamos. Y aprovecho la oportunidad porque este momento nos exige, lo ha dicho así la presidenta, sentarnos a tocar temas importantes, en este caso el tema de la comunicación. Y allí en esas mesas que la semana pasada llegaron a través de mesas técnicas a el diálogo nacional, pudimos precisamente debatir la importancia del periodismo y cuáles son los desafíos y los retos que nosotros tenemos frente a la inteligencia artificial y frente a las plataformas. Y creo que es necesario abordar este tema con plenitud, que se abran muchos espacios, María de los Ángeles, para que nosotros podamos debatir. No tenemos una fórmula perfecta, solo sí tenemos principios y valores que están arraigados en la ética y la corresponsabilidad y en lo que dice la Constitución, información oportuna y veraz. Lo demás es saber a movernos en estas plataformas, así como lo está haciendo la Iguana desde hace muchísimos años, y otros portales y otros medios de comunicación, y en el caso de Radio Nacional hemos tenido que reinventarnos para precisamente ocupar esos espacios.
3: Justamente Radio Nacional de Venezuela, primero que estamos retransmitiendo por Radio Nacional de Venezuela.
4: Saludos a toda la gente de Radio Nacional de Venezuela.
3: Y además es una radio convencional, es decir, bueno, tú colocas tu emisora y estás ahí, pero ¿cómo se han ido actualizando para adentrarse a la época actual, a la situación actual y también a la exigencia que se vive en estos momentos por las redes sociales?
4: Una exigencia. Radio Nacional de Venezuela es la radio más longeva del país, 90 años, y sale a través de 90 diales en todo el territorio nacional por las ondas hercianas, ocupando espacio en el espectro radioeléctrico. Ahora, nosotros en pandemia, obviamente, nos vimos en la obligación de entrar en este mundo, porque sabemos que hay un antes y después de la pandemia, entrar en el mundo de las plataformas. Y lo hicimos con un programa cultural, que fue el programa de Carlos Daniel Alvarado, La Hora del Cine. Y comenzamos nosotros, con ayuda venezolana de televisión, a reinventarnos con el primer podcast. Ese fue el primer podcast de radio en la historia de la radio, que se llevó, por cierto, un Premio Nacional de Periodismo, y comenzamos nosotros a transmitir en vivo a través de las redes sociales y comenzamos entonces a entrenar el personal. De ahí en adelante ha sido explosivo, porque todos los trabajadores se han ido involucrando de alguna u otra manera en el tema de las redes sociales, y hoy me atreviera a decir, estamos por ejemplo, ahorita tenemos un curso de SEO para aprender a manejar todo el tema del posicionamiento y paralelamente tenemos un curso de inteligencia artificial en este momento en Radio Nacional de Venezuela para darles un ejemplo de lo necesario que es la formación en estas áreas sin abandonar, como te decía, los principios.
3: Se puede estar actualmente o considerar desde tu percepción en un medio convencional sin estar de la mano de las redes sociales. ¿Podría ser eso posible? Porque hay personas que dicen, si no estás en las redes sociales, no estás en nada, no existe. Literalmente así me lo han dicho.
4: Mira, te voy a poner un ejemplo. Cuando yo llegué a la Universidad Católica Andrés Bello, estábamos empezando a utilizar computadoras, ordenadores. Y había profesores que insistían en trabajar todavía en la máquina de escribir electrónica. Y se resistían a ello. Entonces estamos como en un cambio de paradigma, tal cual, en donde tú como periodista tienes que obligatoriamente formarte en el ámbito de las plataformas para poder ejercer el periodismo y la comunicación y para que otros no te reemplacen en tu oficio. Entonces, ¿puedes tú hacer radio? Bueno, las radios comunitarias, que son las radios quizás más cercanas al territorio, con transmisores de menor potencia, usan las redes sociales. Es necesario que nosotros abordemos este mundo de las plataformas, de la inteligencia artificial, desde los medios convencionales. No hay duda de eso. Pienso yo en lo particular y creo que es la tendencia.
3: Ustedes ven a Ismael así, pero nos acaba de decir una lección de vida de la importancia del deporte. Nos acaba de decir que en la época de las máquinas de escribir electrónica y vemos esta mujer tan hermosa acá delante de nosotros. Así que, bueno, importancia de ir a hacer ejercicio. ¿Hacia dónde se dirige actualmente el periodismo venezolano? Más allá de las plataformas tecnológicas, las redes sociales, sino también actualizado a la política que se vive actualmente en el país.
4: Mira, María Los Ángeles, así como me decías la importancia de las redes sociales, yo también reivindico el rol de los medios convencionales. Porque, fíjate, hay una especie de estrategia que se aplica a los países que no tenemos los niveles de tecnología como Estados Unidos, China, Rusia, incluso Irán, hay que decirlo así, o Europa, y se nos hace ver que los medios convencionales están en extinción. Uh-huh. No están en extinción, están en un proceso de renovación. Sería realmente una estupidez decir que, como en algún momento otrora se dijo, que el cine va a sustituir a la radio, la televisión, en fin. Hay mercado para todo, hay audiencias para todo. Ahora, nosotros tenemos que plantearnos como venezolanos y venezolanas en este momento político que nos toca vivir, la necesidad de reivindicar el periodismo, el ejercicio de nuestra profesión. Hay una democratización del hecho comunicacional, es obvio, porque las plataformas así lo permiten, pero nosotros tenemos que siempre hacernos interrogantes. Lo decía Clodo Osvaldo, el día del periodismo, siempre nos vamos a hacer preguntas y siempre tenemos que despejar esa ecuación. ¿Cómo la despejamos nosotros? Verificando la fuente, buscando rigurosidad, no adjetivando, no calificando y tratar de brindarle al usuario una información confiable. Y allí el periodista tiene que formarse de manera integral y, repito, siguiendo los principios de ética. Nosotros ahorita estamos en un proceso político interesante en donde se le ha dado acceso a plataformas que otrora fueron cuestionadas por el manejo o el mal manejo de esos espacios. Bueno, hoy vamos a ir de tú a tú. Ahora, ¿cómo nos planteamos nosotros este reto y este desafío? Bueno, garantizando que el pueblo venezolano pueda tener una conversación, una narrativa que llame a la unión, que respete las diferencias, que podamos dirimir las diferencias a través de la conversación, a través del diálogo y a través de la política con P mayúscula. Y ahí los periodistas jugamos un rol fundamental, muy importante en la conversación política.
3: Y justamente se generan diversas interrogantes con respecto a este tema de las páginas web. Voy a leer el comunicado que publicó el Ministerio del Poder Popular para la Comunicación y luego vamos a abordar un poco más sobre este tema. La presidenta de la República Bolivariana de Venezuela, Delcy Rodríguez, ha recibido con beneplácito los aportes de los distintos espacios de diálogo que avanzan en el país entre la delegación del Gobierno Nacional y los exdiputados de la Asamblea Nacional del año 2015, además del Programa para la Paz y Convivencia Democrática. En atención a este esfuerzo conjunto, la jefa de Estado ordenó levantar las medidas administrativas de un grupo de plataformas y portales web. Con esta medida, el Gobierno de la República Bolivariana de Venezuela reafirma su compromiso con el derecho a la diversidad de pensamiento y aspira a que la comunicación en el país esté comprometida con el interés nacional y con el derecho a la información veraz y oportuna del pueblo venezolano. ¿Qué se debe también esta decisión que ha tomado la
4: presidenta? Bueno, la presidenta está siendo coherente. Hay una coherencia en su planteamiento político. Ella ha hecho un llamado al encuentro, ha hecho un llamado al renacer de Venezuela, ha criticado abiertamente el extremismo, ha dicho, lo dijo también el día de la entrega del Premio Nacional de Periodismo, qué daño le ha hecho a la comunicación y al ejercicio del periodismo los extremismos. Hemos asumido nosotros, empezando por la presidenta, el presidente de la Asamblea Nacional y quienes hemos estado participando en estas mesas con una orientación política clara, respaldando el proyecto bolivariano que está en nuestra Constitución, y nosotros hemos asumido nuestros errores, nosotros hemos asumido delante del país cualquier crítica, incluso acusación, a veces injusta, las hemos asumido. Ahora, nosotros esperamos que de la otra parte también se asuman las responsabilidades. Hay un término que yo quisiera compartir contigo, que es el término de la no repetición. Cuando se habla de violación de los derechos humanos o violación del derecho a la información, los sectores que en algún momento se sintieron afectados hablan de la no repetición, como que si las víctimas estuvieron solo de un lado del país. Cuando hablamos de la polarización extrema o de los extremismos, aquí hubo víctimas de lado y lado. Claro. Por eso es que nos estamos sentando a conversar, porque no queremos repetir un 3 de enero, no queremos repetir escenarios en donde los venezolanos estén a punto de un enfrentamiento o una guerra civil. Entonces, ¿qué pedimos nosotros? Bueno, el reconocimiento del otro. Yo reconozco a quien piensa distinto. Nosotros necesitamos que también se nos reconozca y que también se garantice la no repetición. Y aquí quiero ser clara porque esto no se ha dicho mucho. Nosotros esperamos que no ocurra un golpe de Estado mediático como en el año 2002. Queremos que en las redes sociales, como se hizo a través de la red social X, no se mande a congelar potes de mayonesa para lanzarlos para aniquilar chavistas. No queremos más degollados chavistas, ni opositores, ningún venezolano. Claro. Ningún venezolano debe ser víctima de un acoso o de un lenguaje que incite al odio o incite a la violencia. Entonces, eso nosotros lo tenemos claro y lo hemos expresado abiertamente. Nos gustaría que la conversación fuera abierta en todos los sentidos y que aquellas personas que de alguna u otra manera incitaron al odio también lo reconozcan del otro lado. Es lo único que pedimos porque estamos en sintonía con lo que está planteando la presidenta, que es la Unión Nacional.
3: Justamente eso te quería preguntar, ¿qué se puede esperar también de esa otra parte? Sin embargo, se ven a los dos sectores, al gobierno nacional y a la oposición venezolana, dialogando en estos momentos. Pero a las personas que lo siguen, ¿qué se puede esperar?
4: Mira, nosotros estamos actuando de buena fe. Y la presidenta está dando un ejemplo extraordinario de eso. Lo ha dicho, estamos actuando de buena fe. Nos encontramos con todos los sectores del país apostando a Venezuela. Cuando tú te sientas en una mesa de negociación, la negociación no significa la aniquilación del otro, no significa imponerte sobre el otro. La negociación significa ceder, llegar a acuerdos, encontrarse. Y no te puedes sentar en una mesa de negociación pensando que vas a ir a triturar al otro, porque entonces no estás negociando. Entonces, esta etapa, en este proceso, ¿nosotros qué esperamos? Que no existan cartas ocultas, que esperamos que la conversación sea honesta, franca, por más dura que sea, por más dura que sean las cosas que nos tenemos que decir, que sea franca. Entonces, nosotros esperamos eso, que las discusiones se estén haciendo de buena fe y que todos estemos apostando a la unión del país. Por allí hay un videíto, un videojuego que me llamó muchísimo la atención, que se está promoviendo desde Miami justo en este momento, y es un videojuego en donde se llama Desvivir Chavistas en este momento,
3: por Dios,
4: ¿eh? Entonces vemos como todavía hay algunos personajes que insisten en la agenda de la violencia, afortunadamente parecen ser minoritarios, la mayoría del país, el pueblo está apostando.

0: Junta Encargada de la República Bolivariana de Venezuela, así lo establece la Constitución, que estamos trabajando, lo dijo en la Organización de las Naciones Unidas, para generar las condiciones políticas que nos permitan ir a procesos electorales, como lo establece la Constitución. Entonces esperamos eso, el reconocimiento del otro. Cada quien tendrá su línea editorial, claro, y cada quien tendrá su postura política respetable. Ahora, que se respete la normativa es lo único que nosotros podemos esperar y aspiramos.
1: Vamos a seguir hablando sobre el tema del periodismo, las redes sociales, las nuevas tendencias tecnológicas, pero mencionabas, por supuesto, lo que fue el discurso de la presidenta ante la ONU. ¿Hay algún mensaje que se le pueda enviar en estos momentos, por lo menos de tu parte, para que se pueda explicar a plenitud la importancia de ese discurso que tuvo la presidenta de la República, y no solamente enviárselo a un sector o a otro, sino que pueda ser enviado a todas las personas, que pueda ser explicado y ellos puedan entender la importancia de este mensaje y de este discurso?
0: Venezuela está en el lugar donde merece estar. Uno no se puede bajar del autobús de la geopolítica. Venezuela está en la Organización de las Naciones Unidas porque es un país miembro de la Organización de las Naciones Unidas. Entonces no nos puede parecer extraño, aunque nos pareció, sí, producto del bloqueo y producto del hostigamiento y del acoso al que fuimos víctimas, al que fue víctima nuestro gentilicio, era una cosa sorprendente que una presidenta pudiera estar. Si es sorprendente que una mujer esté y que sea presidenta, ese es otro tema. Pero que Venezuela esté en la Organización de las Naciones Unidas es lo que debe pasar. Entonces, primero tenemos que comenzar a normalizar la presencia de Venezuela en los organismos multilaterales. Ese es el primer mensaje que yo le doy a quienes nos están escuchando en este momento y quienes nos están viendo por todas las plataformas, redes sociales, TikTok, etc.
1: Y Radio Nacional.
0: Y Radio Nacional de Venezuela. Ahora, fíjate, la importancia es que ella se dirige al país y también a la comunidad internacional. Su discurso pudiera dividirse en dos partes. El discurso en donde ella le explica a la comunidad internacional qué es lo que está ocurriendo en Venezuela a propósito de todas esas interrogantes. Ella ahí aclara que vamos a ir a un proceso de elecciones, que estamos apostando al reencuentro de los venezolanos, que condenamos el extremismo, que sufrimos dos grandes eventos durante este año, una intervención militar y un doblete sísmico, que Venezuela busca reencontrarse para poder superar estos grandes eventos, y que agradecemos el apoyo internacional que se nos ha brindado en medio de estos dos eventos tan fuertes para el pueblo venezolano. Y agradece a la comunidad internacional. Recordemos que una de las primeras intervenciones de la presidenta el 24 de junio fue precisamente hablar con el representante Rampolla, que era el representante de la ONU en Venezuela. Y la otra parte del discurso, ella le dice: ahora me dirijo a los venezolanos. Para quienes me preguntan de qué lado estoy, parafraseando a la presidenta, ella dice: del lado del ciudadano. Ella manda un mensaje republicano. La República Bolivariana de Venezuela, ¿de qué lado estoy? De todos los venezolanos y de todas las venezolanas. Y a ustedes les digo que vamos a generar las condiciones políticas necesarias para que podamos tener elecciones, para que podamos recuperarnos. Y en este sentido, hablo del acuerdo con los Estados Unidos y todos los acuerdos que de ese acuerdo se desprendieron, buscando la recuperación económica para garantizar el bienestar y el progreso de los venezolanos y las venezolanas. Y dice: para ustedes venezolanos, este discurso no es el final de una etapa, sino el inicio de una etapa. Y finalmente María de los Ángeles termina con Bolívar, con una frase del libertador, de un llamado desesperado que hace un momento en él, no porque ella esté desesperada, sino que lo parafrasea y dice: llamo a todos los venezolanos y las venezolanas a que defendamos este proyecto político, a que defendamos la paz y la unión de la República. Entonces, terminar con Bolívar es un elemento simbólico muy importante, porque Bolívar es el padre de todos los venezolanos y las venezolanas, es nuestro líder, y ese llamado nos debiera tocar el corazón a todos.
1: Además, hay quienes señalan desde sus diferentes puntos de vista, diferentes percepciones, tanto críticas como aplauso, el mensaje y el saludo que, también agradecimiento que le dio la presidenta de la República, Delcy Rodríguez, al presidente de Estados Unidos, Donald Trump.
0: Definitivamente, bueno, es polémico. Estamos viviendo momentos de cambio, de transformación, que nos exigen revisión, que nos exigen tolerancia. Hay que decirlo, después de dos eventos tan duros como los que hemos vivido nosotros, ¿qué podemos nosotros hacer los venezolanos? Bueno, apostar a sincerar relaciones económicas, a que un elemento importante que ya destacó en el discurso, a que se levanten las sanciones. ¿Con quién tenemos que hablar eso?
1: Claro.
0: Con Trump. Tenemos que exigirle a Trump que nos levante las sanciones.

0: porque ha sido el status quo. Todos los presidentes de los Estados Unidos, de Barack Obama para acá, han ratificado este mecanismo perverso de bloqueo. ¿Con quién tenemos que nosotros hablar el desbloqueo? ¿Con quién tenemos que nosotros hablar la posibilidad de tener el libre comercio? ¿Con quién impuso ese esquema? Entonces, debe ser en medio de las contradicciones a las que no les tenemos que tener temor. ¿Con quién tenemos nosotros que hablar el tema del caso de Nicolás Maduro Moros? Bueno, con Nicolás Maduro Moros hay que hablar el tema de Nicolás Maduro Moros con la gente que lo tiene, que es en Estados Unidos. Entonces, todo pasa por allí. Ahora que lo estamos haciendo de frente, de cara al mundo, bueno, eso trae sus detractores, pues.
1: Sí.
0: Y hay personas que pudieran no estar de acuerdo con eso. Eso también se respeta. Yo te voy a comentar algo que leí me comentaba, creo que el ministro de Cultura, Alejandro López, que es un historiador extraordinario, me decía, ¿qué mayor contradicción? En la época de la independencia había criollos realistas y españoles patriotas. Las contradicciones siempre han... Boves era criollo y era realista, ¿ves? Entonces, toda la vida hemos tenido contradicciones y hemos tenido que aprender a vivir con ellas, a transitar por las contradicciones y a tratar de resolver los dilemas.
1: Además, que hay sectores de la oposición que tanto que han pedido diálogo, tanto que han pedido conversaciones, y ahora critiquen que exista ese tipo de diálogo, ese tipo de conversaciones, no solamente internamente entre el gobierno y la oposición, sino entre el gobierno nacional y el gobierno de Estados Unidos.
0: Fíjate que yo hablaba de agendas abiertas, cero cartas debajo de la mano. Muchos sectores de la oposición, hay que decirlo, están apostando a que Venezuela se recupere, forman parte de todas estas negociaciones,
1: claro.
0: Están trabajando en función de la paz y sobre todo en función del bienestar, en una relación ganar-ganar. Hay sectores que no se sienten protagonistas y que como no son protagonistas en este momento o se autoexcluyen de la conversación, del diálogo, de la negociación, entonces tratan de colocar un poco de su veneno en medio del contexto nacional. Cada quien tendrá que asumir las consecuencias de sus actos, que también es un elemento fundamental de la vida y de la política.
1: Hablabas sobre la participación de la presidenta, el rol de una mujer ante la ONU, pero también volviendo al tema del periodismo, ¿cuáles son los desafíos que enfrenta en estos momentos una mujer como periodista o con cualquier rol en el que se esté desempeñando?
0: Mira, son muchos los desafíos. Y yo te agradezco esta oportunidad porque las mujeres en este momento transitamos por una etapa también muy particular. Uno que se ha dedicado a estudiar el tema, lo conversábamos antes de iniciar el programa, pues más que nunca las mujeres que buscan empoderarse de cualquiera de los espacios, desde
1: Exacto.
0: el espacio del hogar, el espacio profesional, el espacio del emprendimiento o el espacio político. Hemos dado unas luchas históricas y a veces se habla muy a la ligera de los logros que nosotras como mujeres hemos obtenido recientemente, desde el derecho al voto, desde el derecho a la participación política. Son derechos que no tienen más de 60, 70 años en realidad. Esa es muy reciente,
1: claro.
0: La lucha y las reivindicaciones. Y pudiéramos perderlas así de fácil, ¿ves? Porque así como hay una tendencia de nosotras, de las mujeres, de empoderarnos, hay una tendencia que busca atacar, culpabilizar, satanizar, encajonar a las mujeres. Y tristemente tengo que decirlo, muchas mujeres se hacen cómplices de eso. Yo te decía que para mí, verte aquí en este espacio, liderar, tener nuevos espacios en BTV, yo que te he visto crecer, tú llegas allí, es como llegar, que yo llegue ahí. Pero además le estás garantizando a las niñas que te están viendo que ellas también pueden llegar. O sea, lo primero que nosotros tenemos que hacer es solidarizarnos con todas las mujeres, independientemente de la postura que tengan. Porque si nosotros tenemos por primera vez una presidenta, entendamos que ella va a ser víctima de violencia digital, violencia política, y que para ella va a ser mucho más difícil que cualquier hombre estar en un cargo como eso. Y eso es paraguas para todas. A las periodistas nos toca igual. Yo te decía lo crudo que puede ser un TikTok live para una mujer. Nunca es suficiente. Nunca estamos lo suficientemente preparadas, lo suficientemente bellas o lo suficientemente arregladas o lo suficientemente perfectas, porque hay una presión social adicional en las mujeres. Históricamente tenemos que ser perfectas. Esa carga, y para quienes somos mujeres y las hemos tenido que soportar, todas las soportamos, pero una las visibiliza, o sea, una las verbalizamos y otras no.
1: Cierto.
0: Entonces hay que verbalizar y decir, bueno, no, yo no tengo que ser perfecta, ni tengo que aguantarlo todo, ni tengo que ser la supermujer. Iré trabajando en función de mis objetivos, en función de mis metas, y trataré de cumplir mis sueños, y ojalá que se construya una sociedad que nos permita igualdad de condiciones. Lo único que nosotras pedimos es igualdad de condiciones. No estamos hablando de ese feminismo, no, la supermujer, no quiero los hombres, no. Queremos compartir con nuestros compañeros y tener la misma igualdad de oportunidades, que ganemos, que estemos en el mismo cargo y ganemos igual, que podamos tener la misma oportunidad de ser presidenta, de ser abogado, de ser diputada. Las elecciones pasadas nosotros superamos el 50% de participación y de número de diputados en la Asamblea Nacional. Es un logro. Ahora, ¿qué hacemos con eso? ¿Cómo nosotros capitalizamos? Desde esos espacios estamos trabajando para que otras mujeres puedan llegar allí. Son las preguntas que yo siempre me hago, porque es una responsabilidad y un deber el que tenemos las mujeres que tenemos algún cargo político, como periodista, como empresaria. Siempre tenemos que pensar en la posibilidad de dejarle abierto el camino a otras compañeras.
1: Además, ¿qué falta? ¿Qué se necesita para llegar justamente a ese punto de igualdad? Porque no solamente se puede vivir quizá en nuestro país, es universal esta situación de la desigualdad entre hombre y mujer.
0: Te lo decía, tener conciencia, verbalizar que hemos tenido que luchar, también verbalizar que hemos podido cometer errores. Importante es que el discurso, el accionar y la conversación sobre el rol y la participación de la mujer incluya a los hombres. No podemos nosotros hablar de igualdad de condiciones si no incluimos en el debate a los compañeros y a las compañeras. Y no necesariamente tiene que ser un esposo, un marido, un novio. Es tu hijo, es tu nieto, es tu hermano. ¿Cómo vas tejiendo esa relación para que esta sociedad pueda ser una sociedad de igualdad de condiciones, en donde podamos nosotros encontrarnos, en donde se identifiquen cuáles son los roles y que juntas podamos nosotros entonces generar las condiciones de participación?
1: Por ejemplo, en tu caso, ese mensaje que le puedes dar a las jóvenes que están comenzando en esta carrera, porque desde que te conozco he visto una gran fortaleza, una gran seguridad que transmites como mujer periodista, y siempre has dicho eso, hay que apoyarnos entre mujeres periodistas, y hay una nueva etapa, unas nuevas mujeres en formación que van a iniciar también en esta profesión.
0: Ya, yo agradezco mucho, lo voy a decir abiertamente, al presidente Nicolás Maduro Moros cuando me dio la responsabilidad del Vértice 6, de la Gran Misión Venezuela Mujer, de Cultura y Comunicación, porque creo que pudimos en ese momento agruparnos por primera vez mujeres periodistas, comunicadoras de todo el país, de todas las edades. Pudimos escucharnos, pudimos identificar cuáles eran nuestras fortalezas y nuestras debilidades. Y yo creo que de esa experiencia tengo una dulce y una amarga. La dulce es la que te acabo de describir. Cuando nos encontramos y verbalizamos, que es lo que yo digo, identificamos cuáles son nuestras fortalezas, cuáles son nuestras debilidades, y entonces le damos espacio a todas nuestras compañeras para que tengan voz propia, nos apoyamos, nos ayudamos y nos deslastramos de esa competencia que trataron de imponernos entre mujeres, que es terrible, ¿no? Sino que nos acompañamos y nos impulsamos, ¿no? El mundo es más dulce, la profesión se hace más dulce y podemos enfrentar las agresiones reales que tenemos, los problemas reales que tenemos, el acompañamiento. Te voy a comentar una anécdota que a mí me ocurrió, que es un espacio en el Ministerio de la Mujer. Yo tengo mi nieto, mi hija, una muchacha que tuvo su bebé a decisión muy joven. Y bueno, yo tengo una relación muy especial con mi nieto porque soy una abuela joven, pues. Y mi nieto es un niño de autismo con alto rendimiento. Yo soy una abuela azul. Y bueno, él comparte mucho conmigo en todos los escenarios públicos.
1: Sí, siempre lo pueden ver en tus redes.
0: Es correcto. Y yo fui a una actividad un sábado en donde yo tenía que estar con él. Y en el ministerio, en ese momento, me dijeron que yo no podía tener a mi nieto en el espacio y que lo sacara del salón. Claro, esto yo lo digo como autocrítica.
1: Claro.
0: Yo le dije, si yo estoy trabajando para un espacio en común, pues tú me tienes que generar las condiciones para que yo pueda estar con mi nieto, que además, entonces no lo puedo aislar porque es un niño autista, no lo puedo aislar, necesita el acompañamiento, necesita tenerme a mí para su regularización, para que se regule, que es el término que nosotros usamos. Entonces, tú dices, ¿qué trabajo tan duro tenemos que nosotros hacer? hasta dónde podemos nosotros llegar, los equilibrios que debemos manejar, las condiciones, los desafíos que tenemos para generar esos espacios, los tenemos ahí mismo, a la vuelta de la esquina, entre nosotras mismas. ¿Cómo abordamos esos temas desde la sensibilidad? Entonces, por eso te digo que hay una experiencia dulce y hay una experiencia amarga. De la amarga no me amarga, la amarga me motiva, me incentiva, me permite identificar esas situaciones y hay que trabajar fuerte para eso. Y mucho, eso me estimula a trabajar fuerte.
1: Hablas de este proceso en el que sumaste a todas las mujeres periodistas. Tuve la oportunidad de estar en varias de esas jornadas y justamente te lo voy a preguntar acá y te voy a comprometer. ¿Cuándo se va a realizar otro radiotón?
0: Pronto, vamos a hacer pronto un radiotón antes que finalice el año. Es una de las experiencias más hermosas que yo he hecho en mi vida como comunicadora, porque la alegría, la solidaridad que allí se vive. Radiotón es una experiencia para quienes no lo conocen, ¿verdad?
1: Exacto, claro.
0: Es un maratón de radio que nosotros hacemos con la señal matriz de Radio Nacional de Venezuela, en donde convocamos a periodistas, a comunicadoras, a cultoras, científicas, maestras, psicólogas, en fin, en donde le abrimos los espacios de la Radio Nacional y de muchas radios, incluso privadas, que se conectan para hacer una transmisión conjunta. Hemos hecho de 8 horas, hemos hecho de 12 horas y hemos hecho de 24 horas, que es histórico.
1: Sí, totalmente.
0: Y allí pues establecemos, por supuesto, una grilla de programación sobre con temas y buscamos grupos musicales de mujeres. Mujeres de todas las edades, de todas las tendencias, y allí participamos incluso periodistas de los medios privados. Trabajamos en eso, nos encontramos y nos planteamos y nos abrazamos, ¿no? Y bueno, yo te prometo que antes que finalice el año estaremos haciendo, ya que Gracie está escuchando por Radio Nacional y todo el equipo de Radio Nacional.
1: Ya están como tenían en planes, y ya no, esta entrevista sale. Y además que no solamente se tocan temas políticos, quizás puedan asomarse por ahí, sino yo recuerdo perfectamente que en una de las oportunidades que estuve, entrevisté a una muñequera.
0: Así es.
1: Tocan temas culturales, de todo
0: psicológicos,
1: tipo,
0: nutricionales, todos los temas que puedan ser de nuestro interés, y nosotros lo vamos variando y los discutimos abiertamente, y eso es lo interesante de esa experiencia.
1: Bueno, además ya yo me invité, por si acaso, por Gracie, supuesto, ya que estás escuchando.
0: Ya, la promotora del lanzamiento de este radiotón en su última edición del año 2026.
1: Hablabas, o hemos hablado de la inteligencia artificial, también lo mencionaba, de hecho, la presidenta en su intervención ante la ONU. ¿En estos momentos son fortaleza o debilidad para un periodista? ¿Nos ayuda o son nuestros enemigos?
0: Es una fortaleza porque nosotros podemos sistematizar. Cuando tú comienzas a trabajar, por ejemplo, con un prompt, a mí que me toca trabajar en asesorías, entonces yo quiero, por ejemplo, trabajar y hacer una comparación del discurso entre Maquiavelo y Aristóteles. Entonces tú vas a Google, a Gemini, que es una inteligencia abierta,
1: conocida,
0: y tú le explicas y le haces tu prompt y le explicas con certeza qué es lo que tú quieres, y te va a dar un resumen con el criterio que tú le das. Y ahí es la importancia. La inteligencia artificial es una herramienta que necesita tu criterio, que necesita que tú le pongas tu toque, que le des la orientación necesaria para que ella te pueda dar la información oportuna. Porque de Maquiavelo y de Aristóteles se puede hablar mucho. Ahora yo le estoy diciendo, me hablen del discurso político, las diferencias, las semejanzas. Tú le vas dando las características, ¿eh? Entonces, como una arcilla que tú vas moldeando y te da un producto que tú vas a corregir, que tú vas a editar. El problema está cuando tú quieres que te hagan la tarea completa y tú no tengas criterio, no te formas, quieres todo a la carta, sin el criterio, sin el pensamiento crítico. Y aquí es lo importante: pensamiento crítico. La inteligencia artificial no tiene pensamiento crítico. La inteligencia artificial te va a dar lo que tú le pidas. No te va a cuestionar, no te va a permitir equivocarte. Y ahí el factor humano, por ejemplo, el error es fundamental para los procesos de aprendizaje. Y el pensamiento crítico es fundamental para los procesos de aprendizaje. Entonces, bueno, es necesario combinar las dos herramientas, la que tú cargas aquí en tu cerebro y la que te va a dar la inteligencia artificial. Entonces, nosotros debemos ahondarnos. Ahora, el debate, María, está en las grandes corporaciones, en Anthropic, en Google. Ahí es donde están los dilemas a discutir. Los cerebros que crearon estas inteligencias artificiales y que hoy por hoy dicen que dentro de 10 años pudieran salirse de control. Arriba se tienen que tomar las decisiones, se debe legislar, se debe limitar el uso de la inteligencia artificial rápidamente. Ese es el debate que se tiene que dar a nivel mundial, porque la inteligencia artificial nos ha ayudado en temas importantísimos de salud, de ciencia, de tecnología, nos ha ayudado a entender el universo, el cuerpo humano, a resolver dilemas que no habíamos podido resolver hasta ahora. Bueno, chévere hasta ahí. Ahora, los responsables de esa tecnología deben establecer los límites. Una vez más, la ética.
1: No solamente ante la sociedad, sino también cómo ellos emplean la inteligencia artificial.
0: Por eso, entonces, se tiene que hacer. Ellos no pueden decir, ay, vamos a firmar un contrato, como dijeron en estos días, para autorregularnos y autoprotegernos de la inteligencia artificial. No es que te autoprotejas tú, es que tienes que entender la responsabilidad que tienes como generador de inteligencia artificial y darle los límites, fijar los límites adecuados para que no se convierta en un riesgo para la humanidad. Es exactamente el dilema de la bomba atómica. Marie Curie, unos químicos científicos inventaron todo lo que tenía que ver con la radiación y lo usaron básicamente para el bien, para enfrentar en ese momento la leucemia, problemas de salud. Y bueno, vino un grupo de científicos, desvirtuó el principio de la energía o de la radioactividad y crearon la bomba atómica. Entonces estamos en un dilema parecido. Claro. Tenemos una herramienta extraordinaria que nos puede ayudar a resolver dilemas, problemas científicos de salud, físicos, químicos, cuánticos. Ahora, los que tienen ese poder en sus manos, pues tienen que entender que pudieran contribuir o pudieran afectar el curso de la vida y de la humanidad. Ese es el dilema.
1: Sobre eso que mencionas de que la inteligencia artificial te va a dar lo que tú le pidas. De hecho, tengo una anécdota muy particular que es cuando sale una fotografía del presidente Maduro, un influencer viene y la coloca en la inteligencia artificial, lo publicó en sus redes sociales y decía, esta fotografía tiene IA, pero no colocó signo de interrogación, simplemente colocó esta fotografía tiene IA y la inteligencia le dio una respuesta a su favor. Yo hice también el ejercicio de colocarlo, pero le coloqué el signo de interrogación y me dio una respuesta totalmente contraria a lo que a la inteligencia le dio.
0: Ajá, no
1: tiene registro de que tenga inteligencia artificial. Entonces, él genera para su público una reacción que es lo que está pidiendo. Y yo no lo publiqué, simplemente lo hice por ejercicio personal y la respuesta fue completamente diferente a la que le dio a él.
0: Es tal cual, ese ejemplo que colocas es súper pertinente porque, como te decía, la inteligencia artificial no tiene pensamiento crítico, te va a complacer. Y es un poco lo que hacen los algoritmos. Cuando tú empiezas a meterte en una red social, supongamos nosotros que andamos hurgando completamente todos los días lo que dice el New York Times, el Washington Post, WAP, Reuters, tu algoritmo te va a llevar a eso y te va a encapsular. Tú vas a tener una visión de los grandes medios de comunicación. Si tú quieres ahondar en otro tema, pues vas a tener que cambiar el algoritmo buscando otros temas, dándole like a otros temas. Entonces, el algoritmo te va a dar lo que tú quieres. Te va a concentrar en el público que tú estás solicitando. Si te gusta comer pata, vas a tener pura pata. Si te gusta entrenar, a mí yo soy fanática de la ropa deportiva, entonces me va a salir acá ratico ropa deportiva, porque eso es lo que me gusta ver en cuanto a ropa, eso es lo que yo estoy poniendo.
1: Claro.
0: Ahora, es que también me gusta leer cine. Entonces, tú tienes que buscar que tu algoritmo sea lo más variado posible para que te pueda dar ventanas y opciones. Si no, te vas a encajonar, te vas a meter en una cúpula de cristal y te vas a aislar, que es lo que uno alerta, ¿no? El aislamiento y la conversación única, la poca diversidad de pensamiento.
1: Justamente hablando también de la inteligencia artificial, Radio Nacional de Venezuela utiliza esta herramienta quizás para generar debates internos, para generar temas que puedan ser de actualidad. ¿Lo utilizan de algún tipo?
0: Iniciándonos en el proceso del uso de la inteligencia artificial. La usamos en algunos contenidos, algunas imágenes para redes sociales. Todavía estamos dando pasos. Tengo que decírtelo. Yo considero que son todavía pasos muy pequeños pasos tímidos en comparación a lo que pudiera llegar a hacerse con la inteligencia artificial. Pero fíjate que

0: Y algo mucho más interesante, a nivel de gerencia, yo sugiero en estos momentos a toda la directiva de Radio Nacional de Venezuela que comiencen a simplificar trámites, que comiencen a organizar sus procedimientos administrativos con inteligencia artificial, que generen programas para recursos humanos, para talento humano. Es decir, no solamente a nivel de contenido, sino a nivel de reorganización. Estamos hablando de una reingeniería del Estado que lo ha planteado la presidenta. Entonces yo me planteo esos desafíos de cómo hacer que sean menos burocráticos los procedimientos internos, que sean más rigurosos, que podamos sistematizar el funcionamiento de una planta eléctrica, el funcionamiento de un transmisor, y eso lo podamos llevar a nivel de inteligencia artificial. Entonces esos son los retos que nosotros tenemos a lo interno también con los procesos.
1: Además, retos adicionales no solamente en ese medio convencional, en el medio convencional que es la radio, existe también el reto y el desafío de enfrentarse a las redes sociales. Uh-huh. Lo mismo pasa con nosotros en la televisión. Uh-huh. Tenemos el desafío de enfrentarnos a las plataformas digitales, a la audiencia juvenil, de cómo capturarlas. ¿Cómo están también ustedes implementando estas herramientas o qué herramientas están implementando para justamente capturar esa audiencia que está ligada completamente a las redes sociales?
0: Nosotros tenemos, les voy a comentar una experiencia muy bonita en Radio Nacional. Yo lo discutía con Chemel. La radio es el medio convencional con mayor crecimiento. Tiene un crecimiento, según un estudio que hiciera recientemente Interlaces, del 11% de todos los medios convencionales. Y también hay un cansancio y un tedio acerca de los contenidos a la carta, es decir, que tú tengas que seleccionar. Y la radio está jugando un rol importante en algunos sectores de la juventud porque prefieren escuchar algo que ya te viene empaquetado, es decir, que tú no tengas que seleccionar lo que quieras ver. Claro. Bueno, tú vas a Netflix, tú dices, quiero ver tal película, tal. A veces es la oferta tan grande que no encuentras lo que quieres ver y terminas viendo otra cosa. Entonces, en contraparte o en contraposición a eso, hay un sector de la juventud que dice, bueno, voy a escuchar música y déjame ver qué tienen ahí, a ver si me engancho. Ese es un elemento interesante para el estudio del posicionamiento de la radio. Por eso es que la gente se pelea tanto, voy a hacer una travesura aquí, por las concesiones y las habilitaciones en el espectro radioeléctrico. Porque si no, ¿para qué quiero yo una señal o un día? Es un debate político interesante que se da con esas decisiones en la mesa. Sabes que se hablaron de desbloqueo de portales, pero también se habló de la revisión del espacio radioeléctrico. Si el espacio radioeléctrico no fuera tan importante, no estuviera sobre una mesa de negociación y no estuviera en la mesa de diálogo. Les dejo esa perlita ahí para hablarla después en otro espacio. En definitiva, entonces, la radio juega un rol fundamental de posicionamiento político. Y fíjate, tenemos una experiencia muy interesante en prensa. Hace unos 8 meses nosotros teníamos como 4 personas adultas y no teníamos nada de juventud. Y empezamos a traernos, yo me traje alumnos de la Santa Rosa, llevaba clase de producción, dirección de radio, y comencé a traerme a mis alumnos de la universidad a la radio. Ellos fueron a hacer pasantías, otros los llevé a hacer recorridos y otros, ellos hacían su presentación final en los estudios de Radio Nacional de Venezuela. Comenzamos a abrirle los estudios a la gente de la Universidad de Santa María. Y quedaron prendados, enamorados de hacer radio. Entonces hoy yo tengo en prensa un 75% de periodistas mujeres en la redacción dándoles oportunidad y se me eriza la piel porque era algo impensable. Era algo impensable. Tengo 2 operadores, que es el operador de cabina y el operador streaming, porque ahora entonces tenemos esa dualidad. Bueno, todos son jóvenes. Todos son jóvenes. Y tengo las generaciones adultas conviviendo con las generaciones jóvenes, haciendo transferencia de conocimiento, preparándose y amalgamados de una manera hermosa. Con esto que te quiero decir, bueno, que esa experiencia a lo interno nos ha permitido a nosotros tener una perspectiva distinta de la radio, porque ellos están dando sus aportes. Y yo tengo un canal juvenil, quiero hacer un reconocimiento aquí público a los jóvenes que han venido generando contenido, generando programas, interacción hacia un público totalmente novedoso, con experiencias realmente increíbles, una conversación que ellos han logrado mantener y una imagen que ellos están creando a través de las redes sociales. Por ejemplo, el abordaje que ellos le hicieron a la intervención de la presidenta en la Organización de las Naciones Unidas, con Mafalda, hicieron un trabajo extraordinario. En fin, ahí estamos en una gran escuela, entendiendo la importancia de ciertamente llegarle a estos públicos, pero también que esos públicos, una vez más te repito, no se encapsulen y que tengan la oportunidad de experimentar, en el caso de la radio, toda la experiencia maravillosa que significa estar en un estudio, estar en vivo, y esa sensación tan sabrosa que te va a permitir a ti como profesional tener una visión más amplia de las comunicaciones.
1: Por eso es que yo digo que todos los periodistas que hemos pasado por, sí, Radio Nacional de Venezuela, sin embargo, eso no quiere decir que estas periodistas que son veteranas y que ya tienen años en la radio no puedan aprender también.
0: No, es que esto es totalmente así, te estoy diciendo que para nosotros ha sido un aprendizaje. Yo me siento en los cursos con ellos, escucho muchísimo sus propuestas, casi siempre, bueno, te puedo decir 99%, casi que los dejo que vayan y experimenten, hagan ensayo de error, porque es un proceso de aprendizaje muy hermoso, y para mí es muy gratificante como docente poder ver en el terreno cómo ellos van desarrollando no solamente lo que han aprendido en las aulas, sino cómo ellos, claro, van aportando desde su conocimiento y manejo de las redes sociales a la generación de contenidos de radio.
1: Mencionabas, antes de comenzar la entrevista, me estabas contando que vas a hacer un coach emocional también en la radio.
0: Sí, ¿Cómo es previsto ese proceso que se vive? Tenemos previsto, lo hemos hecho en escenarios muy pequeños, lo hicimos con las mujeres. Me acuerdo que eso fue en el Instituto Nacional de Nutrición, que tuvimos una actividad precisamente con una terapeuta para plantearnos algunos temas emocionales en torno a las mujeres, y queremos hacerlo con los periodistas y las periodistas, entendiendo que estamos sometidos a una presión, estamos sometidos a un cambio de paradigma, todo lo que eso significa, el estrés, y tenemos previsto organizar algunos talleres de acompañamiento para manejar la violencia digital, para manejar la presión a la que nos someten las redes sociales con la validación, es decir, te valida una red social, ¿quién te valida?
1: Claro.
0: Como periodista, ¿qué es lo que te valida? Fíjate, no sé si has visto, María de Los Ángeles, y es un reto también, en Fox News, en Estados Unidos, y se hizo viral, era una periodista que ella se producía. Es como que si tú...
1: ¿Cómo se llama la compañera aquí? Poco, claro, Irene.
0: Irene. ¿Cómo se llama el compañero allá?
1: Vidal. Conocidos por todos en Iguala.
0: Bueno, Irene y Vidal. Entonces ellos no existen. Existe solo gente en María de Los Ángeles, con un poco de aparatos aquí. Sí, sí, sí. Ella se produce, se edita. Bueno, imagínate tú.
1: Se pasa el prompter, todo
0: se lo hace ella. Imagínate el peso que debe tener esa periodista. Yo sí, mis compañeros de trabajo, yo de verdad, o sea, agradezco que ellos estén ahí, que me ayuden en la producción, que me ayuden en la iluminación, que me ayuden en las redes, ¿no? Bueno, sí, la tendencia entonces te presentan aquello como lo más maravilloso. Yo me hago una pregunta, porque eso tiene también que ver con la pauperización. ¿Qué responsabilidad? O sea, yo voy a hacer el trabajo de todos estos compañeros y me van a pagar igual, nada más te lo digo desde el punto de vista reivindicativo. Pero además, sí, fresca, pero olvídate, la tensión y la presión que tú vas a tener en ese momento, ahí haciendo todo, ay, qué chévere, soy autosuficiente. Y pones una mujer, una vez más. Entonces tú tienes que tener la carga. Y nosotros tenemos que también, así como evaluar el teletrabajo, que es propio de las redes sociales, ¿quién regula eso? ¿Cuántas horas de trabajo vas a trabajar tú? ¿Quién te va a dar a ti tu reivindicación? ¿Vas a tener horas extras? Entonces terminas tú trabajando más, ganando menos. Bueno, porque supuestamente eres la super periodista que todo lo hace. Ellos dicen, yo sí creo que los periodistas tenemos que ser integrales, muchachos. O sea, que tenemos que saber manejar todo, que tenemos que estar dispuestos a aprender. Pero no creo que un trabajo de calidad, es decir, como que tú haces una película tú solo. Oye, cuando tú tienes una persona dedicada a producción, a casting, a fotografía, está concentrado en esos detalles para que el director de la película pueda tener un producto extraordinario, ¿ves? Entonces yo ahí tengo mis debates y dejo eso también para la discusión, porque a veces se pretende idealizar ese trabajo desconociendo la importancia de todo este equipo, que no quiere decir que nosotros nos vayamos a transformar y que pudiéramos pasar a otras etapas en el área de producción, que pudiéramos tener una inteligencia artificial que nos ayudara a resolver problemas, ¿por qué no? Pero también la concentración de esfuerzos en una sola persona también pudiera acercarse a la esclavitud, por decirte algo.
1: Y además que se disminuye el trabajo de otra persona. Es decir, estás quitando puestos de trabajo.
0: Claro, eso es un tema que
1: hacerlo
0: es álgido. O sea, es un tema es un tema álgido y es un debate al que no le vamos a poder huir y lo vamos a tener que dar, pero siempre desde el humano. Desde el humano. Lo dimos, yo te lo digo, desde la pandemia. Yo recuerdo que yo tenía a todo el mundo trabajando en las casas y a mí una vez me llamó un jefe para llamarme la atención y yo le dije, mira, asumo yo el error, porque esa persona yo no sé cuántas horas tiene sentada trabajando en su casa y bueno, está haciendo toda la programación. Entonces, bueno, yo no pude controlar lo que salió live y yo asumo el error. ¿Ves? Porque tú estás sobrecargando a un trabajador, a una persona. O sea, bueno, ¿cómo buscamos el equilibrio? Por eso te decía que es sabroso porque hay debates reales que tenemos que dar. No podemos permitir que nos encasillen en los debates de los extremistas. Hay debates reales que los comunicadores, los productores, los cineastas tenemos que dar en torno a la inteligencia artificial. Eso es real. Hagamos el debate siempre con una perspectiva humana, que es lo que nos caracteriza a nosotros, y cónchale, con la verdad por delante, pues.
1: Además el agotamiento físico, mencionas la pandemia. También hay que mencionar el periodismo que se hizo en estos momentos en el país con el doble terremoto. Imagínate. También existió un esfuerzo físico grande por parte de los periodistas. Sin embargo, también hay otros temas que se generó muchísimas noticias falsas, fake news. Las redes sociales se sumaron justamente a eso y fueron la plataforma para ese cúmulo de noticias falsas.
0: Mira, tú has dado en el clavo con el tema del doblete sísmico y aquí yo reivindico a los medios públicos. No se dice, pero hay que hacerlo. Reivindico a los medios públicos, reivindico al Sistema Nacional de Medios Públicos, porque teníamos que ser la referencia en un momento de mucha conmoción. Venezolana Televisión estaba en riesgo su estructura. Sí. Nos tocó en Radio Nacional de Venezuela agrupar al resto de las radios, asumir una programación, estuvimos como 48 horas sin dormir, entendiendo la vulnerabilidad que habían en Venezolana de Televisión, nos sumamos todos y éramos la referencia, como debe ser, la oficial, la información oficial, la que la gente quería escuchar. Eso se disminuyó. Y yo tengo que también ser muy franca aquí, los medios privados salieron a la calle tres semanas después. Las radios tenían música, las televisoras no tenían contenido. Se hicieron esfuerzos, desde aquí de Lenguana también se hicieron esfuerzos para tratar de mantener al pueblo informado en un momento tan delicado, en una coyuntura. Entonces a veces se es un poco mezquino con ese rol, con ese periodismo, y no se les reconoce a los compañeros y a las compañeras que yo planteé esto a nivel de una conversación amplia con todos los sectores. Bueno, es que no teníamos las condiciones, nadie tenía las condiciones para
1: cubrir. Nadie estaba preparado
0: y además todos teníamos riesgos. Entonces, cuando tú tienes claro que tu rol es dar paz, sosiego, acompañar al país en un momento tan difícil, se nos lleva a los retos y a los desafíos de generar también un periodismo para la conmoción. ¿Cómo abordamos nosotros situaciones de crisis en medio del cambio climático, por ejemplo? Eso va a venir, eso es una realidad.
1: Claro.
0: ¿Cómo abordamos nosotros las víctimas? Las víctimas son doblete sísmico. ¿Cómo hacemos para abordar eso? ¿Cómo se hace? Y esto es un debate que se dio para contener al periodista. ¿Quién te contiene a ti? ¿Quién te contiene a ti frente a lo que tú tienes que ver? Claro. Cuando estás cubriendo una catástrofe de la magnitud del doblete sísmico, ¿quién acompaña al periodista? ¿Quién le da apoyo psicológico al periodista que tiene que escuchar los testimonios? O en algunos casos, María de los Ángeles, uno tenía que ir allá.
1: Sí.
0: Y bueno, toda la crítica, el dolor, toda la rabia, toda la ira justificada de una persona que ha perdido todo, y el periodista es el primer frente de batalla. Tú te vas a encontrar con eso. ¿Quién te ayuda a regular eso? ¿Quién ayuda al periodista a eso? Son planteamientos reales del ejercicio de la comunicación y al César lo que es del César. O sea, aquí hubo un Sistema Nacional de Medios Públicos y ese fortalecimiento, hay que decirlo, se lo debemos al ministro Pérez Pirela, que ha creído en el Sistema Nacional de Medios Públicos como herramienta fundamental para acompañar al pueblo, cada uno desde su trinchera, cada uno desde su lenguaje, desde su estética. Pero es importante que tú a la información pública le des un peso específico en la conversación acerca de qué debe pasar con el periodismo en este país.
1: Y justamente cómo limitar, porque no solamente quién te contiene en lo emocional, porque no es lo que escuchaste, sino también lo que uno le tocó ver. Pero también hay otros medios que utilizaron, como son las redes sociales en realidad, para desvirtuar, para mostrar una realidad muy cruda que quizás en ese momento no era lo que se debía mostrar.
0: Sí, esto nos lleva a nosotros a un sinfín,
1: o sea,
0: de
1: las
0: líneas
1: llorando.
0: No, a un sinfín de líneas de investigación, de trabajo, de tesis, de grado, ensayos que nosotros deberíamos construir en el medio de todo este debate nacional, porque bueno, ahí se hizo un uso terrible de las víctimas, se hizo, exacto, una exposición inadecuada, pudimos haber incurrido cualquiera en cualquier persona en errores a la hora de cubrir, de cómo abordar, porque es inédito, nosotros en Venezuela no estábamos acostumbrados a eso. Lo importante era corregir. Ahora, fíjate, nosotros tuvimos que enfrentarnos a un peque de un tsunami.
1: Sí.
0: Que fue terrible.
1: De un apagón
0: que replegó la ayuda humanitaria que se estaba desplegando en el territorio frente a una amenaza falsa. ¿Qué sentido tiene someter a un pueblo a una angustia superior en medio de un doblete sísmico?
1: Sí.
0: Qué desalmado es, qué falta de empatía con un país. Eso lo vivimos los venezolanos, pero además vivimos una especie, a mí no me gusta usar ni siquiera la palabra de turismo, vimos un grupo de periodistas que se dedicó a ganar centimetraje, decíamos los viejos, ahora seguidores, likes, por las redes sociales, porque mientras más dramático, todavía hay hoy periodistas que su única línea de trabajo es hurgar en el dolor de la gente. Una cosa es informar. Tú puedes informar si hubo o no hubo ayuda oficial, si hubo o no hubo presencia del Estado. Informe eso. Cuestione, pregunte. Y otra cosa es dedicarse a desinformar con una intencionalidad, una línea editorial y ponerle un peso emocional adicional a un pueblo a través de la desinformación, a través de los bulos y a través del fake. Eso nos tiene que llamar profundamente a la reflexión y a la corrección y al repudio, María Luz Ángel. No hay otro. Hay que repudiar cuando la comunicación, más allá del periodismo, se utiliza para generar angustia en los pueblos o, en otros casos, para incitar al odio, a la confrontación.
1: De hecho, yo lo vi una influencer venezolana que está viva fuera del país y vino nada más a Venezuela a mostrarlo, y a los 2 días del terremoto ya estaba colgado en su canal de YouTube, mira con lo que está pasando en el estado de La Guaira. Entonces, realmente no estás ayudando al hacer ese tipo de contenido. No estás ayudando a las personas.
0: Fíjate que a mí me pasó uno de los edificios que se cayó allí en los Palos Grandes, en Altamira, en el municipio Sucre, en el circuito sísmico, pues. Y yo me abordé en el edificio Petunia, específicamente. Y abordé a unas familiares que estaban allí. Yo recogí el testimonio como periodista de Radio Nacional. Y yo tengo ahí el testimonio donde la señora me dice, por favor, no hable solamente de lo malo. No exagere, no sean amarillistas. Ella no tenía ni idea de la tendencia o de para dónde yo trabajaba. En realidad, no conocía el medio, es la verdad. Ella me pidió, nosotros somos familiares de las, somos amigos de los familiares que tienen víctimas allí. Nosotros no somos directamente afectados por esta catástrofe, pero estamos aquí brindando agua, ayuda. Y aquí han venido influencers con traje de baño, con disfrazado. Entonces, estamos cansados. A mí me dio una vergüenza.
1: Claro.
0: Como periodista, aunque uno no forme parte de eso, no, señora, tranquila, nosotros vamos a recoger la verdad, lo que usted está diciendo, ¿eh? Entonces, ese tipo de personas arrastran al periodismo y hacen que paguen justo por pecadores, por ese tipo de comportamientos irrespetuosos, no apegados a la ética, que hieren profundamente la sensibilidad de personas que están pasando por un momento doloroso.
1: Además, también el diferenciar lo que es un creador de contenido o un llamado influencer a un periodista que está en el lugar.
0: Bueno, tenemos que hacerlo nosotros.
1: Exactamente.
0: Nosotros, esa es la labor. Cuando tú hablabas al inicio de la entrevista, esa es la labor. Nosotros tenemos que marcar la pauta. Es diferente. Es diferente ser periodista. Y yo sé que hay muchos que apuestan a que la profesión desaparezca. Yo apuesto a que la profesión se fortalezca. Que se fortalezca, que se alimente, que crezca, porque tiene que ver con los principios y los valores, y nosotros sí tenemos un deber tenemos el deber de la corresponsabilidad. Un generador de contenido solamente tiene una intención y una motivación, sí, que es monetizar. Sí. Generalmente es así, a través del aumento de interacción en sus redes sociales y otros que tienen un delirio de fama, tienen problemas con el ego y necesitan constantemente recibir una validación a través de una red social.
1: Tenemos que ir ya finalizando, mi amor. Estoy encantada de haberte tenido acá en el programa, no, en el primer programa, así como suena.
0: Sí, de verdad que sí, porque hemos tocado temas que, pues bueno, no tenía por ahí guardaditos y que nos has dado la oportunidad de compartirlo con la amplia audiencia de La Igual.
1: Sin embargo, bueno, quiero que te despidas, pero con un mensaje a las futuras generaciones de periodistas que hoy se están formando y se enfrentan justamente a estos retos de los fake news, de las redes sociales y de la inteligencia artificial.
0: Defiendan su profesión, defiendan los espacios en donde están trabajando, defiendan sus principios y sus valores, entiendan que el periodismo hoy más que nunca es importante para generar una conversación responsable en el país. Y en estos momentos nosotros jugamos un rol y nosotras jugamos un rol protagónico para que se pueda dar una comunicación que enaltezca la identidad, la venezolanidad. Nuestro gentilicio fue atacado y se hizo a través de una conversación, a través de una estética. Nosotros hoy tenemos la oportunidad de contribuir para que el reencuentro entre los venezolanos sea realmente efectivo, que nosotros podamos aceptarnos, y jugamos un rol en los procesos de pacificación y de encuentro. Esto no es desconocer las diferencias, es visibilizar las diferencias a través del respeto, a través de la ética y a través de la información oportuna y veraz. Así que todos los periodistas, hombres, mujeres, muchachos, muchachas, de cualquier edad, vamos a sentirnos orgullosos y orgullosas de nuestra profesión y vamos a continuar dando fe de la importancia del ejercicio de un periodismo responsable.
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2: Son las 7:03. 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
8: Son las 7 y 27 minutos.
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10: Este plan buscará transformar las estructuras gubernamentales existentes para agilizar y visibilizar las políticas comunicacionales del gobierno nacional. Las autoridades hicieron énfasis en que esta transformación se ejecutará bajo la premisa dentro de la Constitución todo, fuera de la Constitución nada, para así adaptar la arquitectura institucional a la realidad actual del país, informó Elianet Hernández, RNB Noticias.
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3: Son las 7 y 57 minutos.
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